0: Bandera 16. Vamos justo hasta Jalisco con Irán Espinosa de los Monteros, el ex corresponsal de Grupo Fórmula, quien tiene la ampliación de esta tragedia. Insisto, Irán, veo que algunos medios de comunicación hablan de 10 muertos, otros medios locales manejan una cifra de 16. ¿Cuál es la última actualización, Irán? Buena tarde.
1: ¿Cómo estás, Juan Pablo? Muy buenas tardes. La cifra oficial se mantiene en 10, la que da Protección Civil del Estado de Jalisco. Se mantiene en 10, aunque estamos todavía a la espera de mayor información, pero eso es lo que tenemos confirmado hasta el momento. Y sí, como mencionas, una tragedia sin lugar a dudas lo que se registró en esta carretera de Pico Guadalajara a la altura del municipio de Magdalena, parte de la región Valles de Jalisco. Un accidente múltiple. Decirte que, de acuerdo a la información que tenemos, el percance ocurrió justo cuando elementos de Protección Civil adscritos a la base de Jala acudieron a atender un choque por alcance. Primero fue entre dos tractocamiones, uno de los vehículos pesados ya había sido retirado, justo cuando estaban realizando las maniobras, un tercer tractocamión impactó esta zona del hecho, desencadenando un accidente de mayor magnitud, sin lugar a dudas, y mayor tragedia. La consecuencia del fuerte impacto, los tres vehículos que se encontraban ahí también a la espera, pues de que liberaran la zona, eran tres vehículos particulares, y los dos tractocamiones que se encontraban ahí también fueron consumidos totalmente por el fuego, y otros dos automóviles particulares también, y una patrulla de la Guardia Nacional sufrieron algunos daños materiales. En ese momento, pues continuaron evidentemente pidiendo mayor apoyo allá al punto. Cuando pudieron apagar las llamas, se contabilizan 16 personas sin vida, 10 personas sin vida, quiero decir, y pues las que sobrevivieron, 10 más lesionadas, fueron llevados a hospitales de Tepic, Nayarit, y también de aquí de la capital de Jalisco, de Guadalajara, donde siguen recibiendo atención médica, Juan Pablo.
0: Irán, se hablaba de que faltaba encontrar a algunas personas dentro del accidente, pues de este múltiple choque, de esta múltiple carambola. ¿Todos están localizados?
1: Protección Civil y Jalisco, Protección Civil y Bomberos, quiero decir, de Jalisco, informa que continúan trabajando ahí en la zona. De hecho, sí, ni siquiera se ha podido liberar por completo. Los peritajes continúan. Hay una lista que circula, de hecho, de personas que pudieran haber estado ahí, pues al momento del hecho, que sigue haciéndose el cotejo, tanto en los diferentes hospitales como también si se encuentran algún tipo de identificación o algún otro medio que pudiera quizá dar algún nombre, me refiero a algún medio de identidad allí en este mismo punto del accidente. Sin embargo, pues entiendo que las labores continúan y lo que informa Protección Civil es que estarán todavía a la espera de mayores detalles, porque hay que decir que es un servicio, digamos, una emergencia que se atendió de manera coordinada entre autoridades de Nayarit como autoridades de Jalisco, y también no se sabe si el total o qué parte, digamos, de las personas tanto lesionadas, sí, como fallecidas pudieran ser de cada una de las entidades, ¿no?
0: Irán Espinosa de los Monteros, gracias por esta crónica y seguimos pendientes de cualquier actualización.
1: Estamos a la espera, en cuando tengamos mayores datos las compartimos.
0: Por favor, es Irán Espinosa desde Jalisco. 10 muertos es la cifra oficial que proporciona Protección Civil tras este accidente entre Guadalajara y Tepic. Por cierto, en Nuevo León, en la carretera nacional en Santiago, también ha habido el registro de un accidente. Se registró un accidente con cuatro personas muertas. Lamentable esto que ocurrió en Jalisco, pero también en Nuevo León. En Sinaloa también hay tragedia. Un niño de 4 años fue encontrado sin vida tras desaparecer en playas de Las Glorias, esto en Guasave. Se trata de Aldo Emiliano, quien fue localizado dentro de una fosa séptica en un restaurante. Felicitos Trujillo, corresponsal de Grupo Fórmula, tú nos amplías. Felicitos, buena tarde.
2: Saludarte, Juan Pablo, muy buena tarde. Ayer sábado pues terminó en una tragedia de una familia que fueron a la playa de Las Glorias en Guasave, aquí la zona centro norte de Sinaloa, iban a pasear, iban a comer, cuando pues se les perdió de vista este niño, Aldo Emiliano, de 4 años, fue localizado sin vida al interior de una fosa séptica del restaurante donde pues algunas horas antes había sido reportado como desaparecido. De hecho, se reportó eso de las 2 de la tarde y autoridades de los 3 órdenes de gobierno, cuerpo de auxilio, estaban buscando a este menor en la playa de Las Glorias. Su fotografía se empezó a difundir ampliamente. Sin embargo, pues a eso de las casi a las 8 de la noche, pues ya se confirmó lamentablemente que ha sido localizado sin vida al interior de esta fosa séptica. Ya las autoridades de Protección Civil han dicho que esta fosa donde fue encontrado estaba tapada, que no estaba pues al aire libre, así es que la Fiscalía General del Estado de Sinaloa pues está realizando las investigaciones para determinar cuáles fueron las circunstancias en que falleció este menor. Esta situación pues ha provocado bastante consternación entre habitantes y sobre todo las visitas a la playa Las Glorias, quienes estuvieron atentos en todo momento desde que empezó la búsqueda hasta que fue localizado. La Protección Civil dice que van a ampliar, a realizar una revisión de todos los establecimientos que cuentan con fosas sépticas, restaurantes, antes, pues para prevenir este tipo de tragedias, Juan Pablo.
0: Dijo el Instituto Municipal de Protección Civil en Guasave que la fosa séptica donde cayó este menor que murió tenía una tapadera, contaba con tapadera. Pues sí, quizás tenía tapadera, pero no estaba puesta. ¿Cómo puede usted calcular que un menor de 4 años va a levantar una tapadera de una fosa séptica y se va a echar un clavado? Fue evidentemente un accidente mientras el menor jugaba. Seguramente en los alrededores de este restaurante. Felicitos, gracias.
2: Quedamos al pendiente, Juan Pablo. Excelente tarde.
0: En Sonora fue detenida una ex líder de un colectivo de búsqueda acusada de participar en el feminicidio de una joven de 19 años. Según la fiscalía, Blanca Zulema, junto con otro hombre, habría asesinado a la víctima por un presunto motivo pasional y después abandonó su cuerpo en una zona desértica. Autoridades aseguran que fingió su propia desaparición para evadir a la justicia. La Secretaría Anticorrupción y Buen Gobierno impuso una multa de 42.8 millones de pesos a la Federación Mexicana de Fútbol por irregularidades en el uso del sistema Fan ID. La autoridad determinó que la Femex Food no informó adecuadamente a los aficionados sobre el tratamiento de sus datos biométricos y tampoco obtuvo su consentimiento. Así, su consentimiento expreso por escrito, así como lo exige la ley para el manejo de datos personales sensibles. En asuntos del mundo, murió a los 71 años el senador republicano Lindsey Graham, uno de los principales aliados del presidente Donald Trump en el Senado de Estados Unidos. El político falleció tras una breve y repentina enfermedad. Graham representaba a Carolina del Sur desde 2003 y era una de las voces republicanas más influyentes en política exterior, con un firme respaldo a Israel y una postura dura frente a Irán. Donald Trump lo despidió como un verdadero patriota estadounidense. Y en más del mundo, murió Hamad bin Khalifa Al Thani, quien fue emir, es decir, jefe de Estado y máxima autoridad de Qatar entre 1995 y 2013. Fue uno de los principales artífices de la transformación del país en una potencia mundial, impulsó la industria del gas, fundó Al Jazeera y logró que Qatar fuera sede del Mundial en 2022. Tenía 74 años al momento de su muerte. Y en asuntos más amables, somos locales. Un avance en los deportes con Alfredo González.
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4: ¿Cómo estás, Juan Pablo? Qué gusto saludarte. Un avance de la información deportiva. Ya tenemos a los 4 semifinalistas, los que buscarán la gloria el próximo 19 de julio allá en Nueva York. Son el 1, el 2, el 3 y el 4. Por primera vez se meten los primeros 4 a semifinales. El ranking comenzó en 1992 y desde entonces no habían entrado a semifinal los primeros 4. Se ha confirmado que Argentina avanzó después de vencer 3-1 a la selección de Suiza. Haremos un repaso de lo que ha pasado con Argentina y si realmente le han ayudado al albiceleste en este torneo. Y también, obviamente, ya se pronunció el papá de Erling Haaland, Alfie Haaland, y ha dicho, nos robaron. Tenemos la sospecha de que nos han robado. Entonces, vamos a analizar esta situación y obviamente tendremos las declaraciones, Juan Pablo.
0: Bien, las semifinales están definidas. Francia-España.
4: Correcto.
0: Yo quisiera que avanzara España. Siento que Francia está imparable. No sé qué opinas tú de esa llave.
4: Y eso
0: llave,
4: que no ha jugado al 100%.
0: ¿Qué opinas de esa llave? ¿Quién avanza?
4: Yo creo que Francia.
0: Y la otra, Argentina-Inglaterra, con todo el alma, con todo el corazón deseo que avance Inglaterra. Esperemos que así sea. ¿Cómo ves esa llave?
4: Yo creería que va a avanzar Argentina.
0: ¿Argentina sí. jugando con 12?
4: Jugando con 11.
0: Con 12. Con 12. Gianni Infantino.
4: Bueno, 12.
0: Gianni Infantino en la barrera. 12
4: porque Messi juega por 2.
0: Bueno, ya no me acordaba que eras Messi lovers. Gracias, Alfredo. Nos vemos al ratito.
4: Con gusto.
0: Es Alfredo González y los deportes. La pausa es breve. Al regreso le entramos con toda la información.
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7: El corazón de un camarón se encuentra ubicado en su cabeza, cerca de su sistema digestivo y otros órganos vitales.
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7: Los delfines duermen con un ojo abierto para mantenerse alertas ante depredadores y seguir respirando mientras descansan su cerebro activamente.
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13: El gobierno procura la salud física y mental de las niñas, niños y jóvenes que estudian en escuelas primarias y secundarias del país mediante el impulso de regulaciones que garanticen el uso adecuado de pantallas y dispositivos móviles, dio a conocer la presidenta Sheinbaum.
14: Por ejemplo, en muchas entidades de la República se prohibió ya que los niños lleven el celular en la primaria y en la secundaria. A lo mejor lo pueden llevar, pero no pueden estar utilizándolo en la escuela. Es un tema que es muy importante decidir si vamos sobre esa vía ya para toda la República. En la idea o bajo la confirmación científica de que el uso excesivo de las pantallas genera muchos problemas en las niñas, los niños y los jóvenes.
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0: Son las 6 de la tarde con 15 minutos, 6 con 15, tiempo del centro de la República. Ayer le platicaba a estas horas de la tarde y recordábamos juntos un testimonio que nos dio Jesús Plácido Galindo, líder del Consejo Indígena y Popular de Guerrero, el 16 de mayo. Ese día Jesús Plácido vino de Guerrero a la Ciudad de México y estuvo con nosotros en el estudio de Grupo Fórmula y hablaba de diferentes situaciones respecto a la inseguridad que se vive en algunas zonas de Guerrero, especialmente en la zona serrana de Guerrero, y hablaba específicamente de un municipio, del alcalde del municipio de Chilapa de Álvarez, donde la alcaldesa Mercedes Carballo Chino pues ha trascendido, bueno, quítale el trascendido, ella es cuñada de Celso Ortega, quien es identificado por algunos como líder, junto a su hermano Bernardo y su familia, del grupo criminal de Los Ardillos, que nos decía en ese momento, insisto, el 16 de mayo, Jesús Plácido, que Los Ardillos gobiernan varios municipios ahí en Guerrero, se encargan de varios municipios de Guerrero sin que el gobierno estatal y el gobierno federal haga algo. También acusaba en ese momento Jesús Plácido Galindo que el recurso de los ayuntamientos, y hablaba especialmente de Chilapa de Álvarez, el recurso federal del famoso ramo 33 que llega desde el gobierno federal, pues terminaba en manos de Los Ardillos para la compra de armas y de drones. Y le contaba también ayer la novedad en torno a Jesús Plácido, un hombre valiente que ha levantado la voz a nombre de las comunidades de Guerrero. Pero ahora resulta, esto el 16 de mayo, Jesús Plácido, que Los Ardillos gobiernan varios municipios ahí en Guerrero, se encargan de varios municipios de Guerrero sin que el gobierno estatal y el gobierno federal haga algo. También acusaba en ese momento Jesús Plácido Galindo que el recurso de los ayuntamientos, y hablaba especialmente de Chilapa de Álvarez, el recurso federal del famoso ramo 33 que llega desde el gobierno federal.

0: de Guerrero, pero ahora resulta que la unidad de inteligencia financiera le ha bloqueado sus cuentas, ¿sí? A este líder comunero, a este líder indígena, a quien le agradezco la comunicación esta tarde, Jesús Plácido, un gusto platicar contigo, buena tarde.
1: Buenas tardes, Juan, Pablo.
0: Gracias, Jesús, por contestarnos. ¿Que te bloquearon las cuentas, Jesús?
1: Sí, de hecho, Pablo, pues ahora sí que me bloquearon la cuenta de Bancomer y una cuenta de Banco Azteca, que hace un mes el Banco Azteca lo activé con 50 pesos, que no tenía fondo, y la otra cuenta pues nomás tenía 280 pesos. Pues fue bloqueada, me avisaron el día 26 de junio, con una solicitud del banco, donde la Unidad de Inteligencia Financiera me bloquea la cuenta por personas de búsqueda de alto, así como ejerciéndome, discriminándome que fuera yo un narcotraficante o un lavado de dinero, cuando en la realidad pues simplemente esa cuenta la he usado cada compañera, compañero solidario que se ha solidarizado, que ha mandado de apoyo, pero no son cantidades de 80 ni de 90, sino son cantidades pequeñas, pues de hecho pues no manejamos cantidad porque nuestra organización no cuenta con recursos propios, es una organización sin fondos, sin está escrito un cooperativa o algo así, simplemente es una tarjeta que se usaba para beneficio, gastos de gasolina, traslado a las comunidades, para seguir caminando con las comunidades, pero y me quitan la cuenta, usualmente no puedo recibir ni préstamo, no puedo cambiar dólar, no, mi credencial ya no funciona, no puedo recibir nada de apoyo. Desde ahorita, desde el 26 hasta ahorita, pues ya metimos un oficio de amparo para ver qué es lo que van a responder y cuál fue el motivo que me hayan encarcelado la cuenta, porque el oficio que me mandaron, que me entregan, no me explica exactamente el bloqueo, nomás me dice que bloquean la tarjeta.
0: Claro. Ahora, Jesús Plácido, nos dices entonces que te congelaron 330 pesos que tenías en un par de cuentas bancarias. En este documento que te hacen llegar a través de una de las instituciones bancarias en las que tienes tu tarjeta, ¿no te explican entonces la razón del bloqueo?
1: No me explican, solamente que por vía de esta unidad de inteligencia financiera que solicitaron el bloqueo de mi cuenta y que por derecho me dan por escrito un vale de 15 días para responder y gritar por escrito el motivo de qué he hecho yo, pero no me explica exactamente el motivo de la cancelación, pues por eso nosotros no hemos podido ceder, porque ellos mismos no han explicado el bloqueo de la tarjeta.
0: Claro.
1: Pues aquí se ve muy claro de que nosotros comenzamos a denunciar desde los tiempos de que fueron atacados 11 días a nuestro compañero en la Montaña Baja.
0: A principios
1: en nuestra
0: de mayo.
1: Comunidad de que fuimos de mayo, pasan los 15 días, pues nos bloquean nosotros la tarjeta, me bloquean la tarjeta y vemos la discriminación, sí. Pues vemos el descreditarme y querer publicarme como si yo fuera criminal, como que si yo fuera lavado de dinero, como que me quitan el derecho de que me hagan una carpeta de investigación. Pues nosotros estamos puestos que se nos haga una carpeta de investigación, pero que sea la razón, pero ¿cuánta delincuencia hay en Guerrero? ¿Cuántos funcionarios han robado los recursos de los pueblos? Y sí, ni siquiera son tocados, y ahora nosotros los indígenas, que por derecho, pues nosotros hemos manifestado nuestras denuncias, pues demuestra su criminalidad del Estado hacia nuestra comunidad al denunciar todo eso, lo que se vive por parte de la delincuencia y los vehículos que hay del gobierno federal, estatal y municipal con el crimen organizado que operan en la Montaña Baja.
0: Estuviste aquí en el estudio el 16 de mayo, pasaron 15 días, a principios de junio es cuando te bloquean las cuentas.
1: Así es, ¿sí? A principios de julio es cuando me bloqueé, cuando fui ahí también allá a denunciar en México, ahí gracias por el espacio que nos dieron. Pues seguimos denunciando, porque si no fuera por todos los medios que sucede en nuestra región y nuestra voz, pues sería callado, porque lo que quiere el gobierno es silenciarnos, pues que ya no hagamos, que no hacemos la voz, que eso que quede en la impunidad, cuando sabemos que ha habido crimen de lesa humanidad en la Montaña Baja por las desapariciones y asesinatos por funcionarios públicos, y que funcionarios públicos vinculados con familiares, con narcotraficantes, que ni siquiera son investigados, ni siquiera les quita la cuenta. Hoy se aproximan las elecciones, ¿cuánto de compra de votos van a realizar los partidos a las comunidades comprando votos de 100 pesos, de 500 pesos, de 1,000 pesos?
0: Sí, un dinero que no se fiscaliza. Un dinero que ni siquiera se fiscaliza. y a ti te están queriendo fiscalizar 330 pesos

0: Ahora, Jesús, ¿crees tú que pueda obedecer a un asunto fiscal, algún asunto que el Servicio de Administración Tributaria pueda haber alertado por el ingreso quizás de dinero sin facturar, en fin, términos fiscales, o crees, estás seguro que se trate de una especie de persecución?
1: Pues no estamos seguros que es una persecución, porque nosotros sabemos de que pues han querido de muchas mil veces callarnos, ya nos quitaron la medida cautelar y ahora nos quitan esto, hoy nos demuestran la discriminación y vemos que pues se sigue esa violación de los derechos humanos, porque yo como indígena pues me debieron de identificar, me debieron de poner también un traductor para que me explique por qué se me bloquea la cuenta, pues, o sea, se me está violentando mi derecho también. Pero también ellos no explican el motivo, pues.
0: Claro. ¿Vas a interponer alguna? Pues tienes que interponer, entiendo ahora. Ahora resulta que bloquean antes de investigar, es decir, no ha comenzado la investigación. La bloquearon seguramente a partir de la legislación por algún asunto que dirán ellos que surgió como una alerta. ¿Meterás algún recurso, alguna impugnación?
1: Pues de hecho, pues ya estamos checando con unos abogados para que hagamos un amparo, ya se metió un oficio, sí. Se entregó para ver qué es lo que contestan y nosotros vamos a esperar la respuesta de ellos y a no ver como que ahora nosotros pues aquí adelante pues ya decidimos ya no tener una cuenta del gobierno, si no quieren discriminar por su miedo, porque nos organizamos, nos movilizamos y que sabemos pues que nuestra demanda ha sido la inseguridad que se vive en la montaña baja y que ahorita el Estado permita esa discriminación hacia nuestro territorio, pero hay tanto crimen organizado que ellos tienen que investigar y no lo han hecho, pues ahora con nosotros los indígenas, si quieren ponernos una investigación, primero nos carcelan, no nos investigan, pero ya están discriminando nuestro derecho, pues.
0: Jesús Plácido Galindo, gracias por la comunicación y estamos atentos de lo que resulte de este recurso que interpondrás, gracias.
1: Muchas gracias,
0: Pablo. Jesús Plácido Galindo, él es líder indígena, dirigente del Consejo Indígena y Popular de Guerrero, Emiliano Zapata, le bloquearon 330 pesos, imagínense. Ha sido un constante denunciante de la violencia que se vive en la montaña baja de Guerrero y de los vínculos que ha dicho él tiene Mercedes Carballo Chino, alcaldesa de Chilapa de Álvarez Guerrero, con los Ardillos. Y vamos al Ángel de la Independencia, la despedida del Mundial. Hubo una convocatoria. ¿Cómo cuántas personas habrán llegado? Juan Antonio Jiménez, buena tarde.
2: Gracias, Juan Pablo, muy buenas tardes. Y bien, como bien lo señalas, nos encontramos aquí en el Ángel de la Independencia, en donde, bueno, pues han dado cita por lo menos más de 1,000 personas aquí en esta zona, en donde te quiero comentar que, bueno, pues gracias a lo que son las imágenes de Julio y de Aldo Reyes, bueno, pues podemos ver cómo continúa aquí la fiesta y que, bueno, pues en ese sentido hay que destacar que a pesar de que justamente hoy, hace una semana, concluyera ya la participación de nuestro país, de nuestra selección, del Aula Verde en este certamen mundialista, bueno, pues aquí precisamente pues todavía la gente sigue disfrutando, sigue divirtiéndose, porque a fin de cuentas de eso se trata, de que todo esto es una fiesta, la gente quiere divertirse, la gente está pues ¿sí? cercana precisamente para que esté divirtiéndose. Yo creo que a fin de cuentas eso es lo que se busca. Y bueno, pues vamos a ver precisamente aquí, acercarnos a esta joven aquí para ver si nos puede dar su comentario. El hecho de que estés aquí, ¿a qué se debe?
3: Pues para despedir a la selección.
2: ¿Te gusta esta fiesta que hay?
3: Pues convivir con la gente, pasar un ratito bien. Eso esperamos, ¿no?
2: Y bueno, pues la lluvia, porque ya está chispeando, ¿eh?
3: Estamos preparados. Sí,
2: bueno, pues para la siguiente entonces.
3: Para la siguiente también.
2: Muchas gracias. Y bueno, pues aquí está precisamente parte de lo que estamos viviendo aquí en este Paseo de la Reforma, Juan Pablo, la fiesta, a pesar de que hace una semana concluyó el Mundial, todavía continúa aquí la fiesta,
0: no,
2: para recordar
0: al
2: equipo tricolor.
0: No le eches sal a la herida, Juan Antonio Jiménez. Juan Antonio, gracias y esperemos a ver si llega más gente. Buena tarde, gracias.
2: Gracias, buenas tardes.
0: La despedida del Mundial en el Ángel de la Independencia. Pausa.
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4: Son las 6 de la tarde con 30 minutos, 6 con 30 tiempo del centro de la República. Esta semana el gobierno federal, especialmente la Cancillería, la Secretaría de Relaciones Exteriores, la Fiscalía General de la República y la propia presidenta Sheinbaum acusaron al ex embajador de Estados Unidos en México, Ken Salazar, de haber mentido en el caso Ismael Mayo Zambada, raptado, secuestrado, detenido, capturado, como usted quiera, en junio de 2024. Estamos en la antesala de que se cumplan 2 años de que Ismael fue extraído de Sinaloa y llevado en una avioneta a El Paso, Texas. Esta acusación que hace el gobierno federal contra el ex embajador Ken Salazar, donde dicen mintió, mintió porque desde un principio Ken Salazar dijo que la avioneta, el operativo y el piloto que sustrajo a Ismael Zambada desde Sinaloa para llevarlo a El Paso, Texas, junto a Joaquín Guzmán López, su ahijado, hijo de Joaquín Chapo Guzmán, ni el operativo, ni la avioneta, ni el piloto habían sido puestos por Estados Unidos. Pero este tema, que parecía pues ya frío, vino a revivirlo el medio de comunicación Pie de Nota, que publicó nuevas imágenes filtradas por el FBI, nuevas imágenes de la captura, y publicó también que ahora resulta que la avioneta en la que se llevaron a El Mayo está siendo exhibida en un museo, en una especie de museo de aviones de guerra del FBI, agencia que se cuelga el operativo como medalla donde fue capturado Ismael Zambada. Estas acusaciones del gobierno mexicano para con Ken Salazar pues han abierto una serie de diálogos, de debates y de análisis. Uno de los análisis que he leído y que considero bastante importante y además congruente en la crónica es el que ha hecho la periodista Sandra Romandía. Sandra es periodista de investigación, directora de la revista MX, quien ha planteado que en la antesala de que Ken Salazar presente su libro, sus memorias, en un libro titulado Borderlands, el 28 de julio, es decir, en 16 días, pues el gobierno federal pretende desestimar la credibilidad de Ken Salazar antes de que salga su libro, que vaya usted a saber qué tanto vaya a decir Ken Salazar y qué tanto también de lo que diga sea verdad o sea mentira. Y le agradezco que esté con nosotros a Sandra Romandía. Sandra, un gusto, buena tarde.
5: Hola, muy buenas tardes, qué gusto, pues gracias por el espacio y por supuesto para hablar de estos temas tan, tan interesantes que parece que cada vez se ponen más interesantes en nuestro país.
4: Y que parecían estaban, pues de alguna forma, congelados. El tema de Ismael Zambada, por cumplirse un par de años, ya nadie hablaba de eso, ya nada cuestionaba, pues ni al gobierno mexicano ni al gobierno federal. Destapa a Pie de Nota esta información, Sandra, y a partir de ahí viene pues una serie de ataques del gobierno federal hacia con el ex embajador.
5: Sí, pues mira, es que se conjuntan varias cosas en esto, en esta coyuntura y en esto que yo llamo la guerra del relato entre México y Estados Unidos, en esta columna que bien mencionas que publicó en MX esta semana, ¿no? Que son, pues bueno, por una parte tenemos esta noticia o digamos los adelantos del libro que va a publicar el ex embajador Ken Salazar, en el que habla de algo que por supuesto molestó mucho en Palacio Nacional. En una parte o en un fragmento que revela Reforma, en el que se refieren sobre cierta información que tenía el ex embajador acerca de que el expresidente Andrés Manuel López Obrador estaba preocupado de lo que podría decir El Mayo, ¿no? Y con base en eso, pues por supuesto se generaron muchísimas especulaciones sobre lo que pueda traer el libro. Ahora, hemos sabido con el paso de los días que el libro pues trae memorias, ¿no?, de su gestión, pero no solo como embajador. Bueno, Ken Salazar es un político muy sui generis, porque además hay que recordar, pues no solo se ha enfocado en la diplomacia, sino pues en su ejercicio político dentro del grupo demócrata en Estados Unidos, y pues también tendrá sus propios intereses, que eso creo que también es importante mencionarlo, ¿no? Y pues por supuesto, en ese sentido, la especulación acerca de lo que se pueda revelar en el libro, pues queda absolutamente clara. ¿Qué es lo que pasa? El periódico El País pues ha revelado también estos días que la narrativa que él tiene pues contrapone las acusaciones que ahora está haciendo el gobierno de México acerca de que Estados Unidos pues de alguna manera violó la soberanía de México y que es una de las construcciones narrativas que se quieren hacer desde Palacio Nacional para enfrentar o de alguna manera frenar un poco todos los procesos y exigencias que hay de Estados Unidos hacia México para enviar a las personas que han sido señaladas como pues investigadas por sus nexos con el cártel de Sinaloa, como es el caso del exgobernador o gobernador con licencia Rocha Moya y los demás funcionarios de Sinaloa. Hay toda una construcción, y lo menciono en mi columna porque he podido hablar con algunas fuentes cercanas de Palacio Nacional, una construcción narrativa para intentar, pues de alguna manera, primero, tener, pues no vamos a decir un enfrentamiento, aunque podemos verlo claramente en las declaraciones de la presidenta hacia lo que ha hecho Estados Unidos, como diciendo, a ver, violó tratados, la Constitución, etcétera, etcétera.
0: Sí.
5: Que, ojo aquí, y lo menciono también, hay una gran diferencia entre señalar con algunos detalles o especular y hacer una investigación formal por parte del gobierno mexicano, la cual pues todavía no se ha hecho. Sí, más bien parecería... Sí.
4: Y aquí hago una pausa, Sandra, porque ahora que dices una investigación del gobierno federal, para volver al tema del famoso Jando, del piloto, que probablemente era el testimonio... quien podía dar crónica exacta de lo que ocurrió porque él ahí estuvo... Lo detuvieron aquí y lo mandaron a Estados Unidos. Es decir, la voz que podía contarle al gobierno mexicano lo que Estados Unidos no quiere contarle, pues ya está del otro lado.
5: Así es. O sea, las contradicciones en las que ha caído el gobierno mexicano en su intento por construir una narrativa de a nosotros nos han violado nuestra soberanía, el gobierno vecino o el país vecino es el que está mal y por eso es que no podemos en este momento cooperar, pues realmente se ve trastocada ese metarrelato con los hechos. Uno de ellos es, y nomás para terminar la idea, estas declaraciones de decir esto fue lo que pasó, Estados Unidos se metió en la detención del Mayo, etcétera, etcétera, pero claro, toda la relatoría de Ken Salazar pues va a decir lo contrario, entonces hay que ponerlo como mentiroso porque quién sabe qué más vaya a decir en su libro y vamos a salir a decir eso en un sentido. Y en el otro, pues lo que estamos viendo es que esta manera en la que el gobierno mexicano reconoce que entregó a Estados Unidos al piloto que se habría llevado al Mayo, que es el Jando, y que ni siquiera explica por qué, cómo, si ya tenían conocimiento que era el piloto, bajo qué criterios, etcétera, etcétera, porque se habla de una expulsión, pues también por supuesto que nos deja a los periodistas y analistas estupefactos, porque si tú te estás quejando como gobierno mexicano que el Estados Unidos no te da información y se metió en tu país con respecto a procesos ya en curso de narcotráfico, crimen organizado y demás, y tú vas y le entregas a la persona que se llevó a uno de los capos más buscados por ambos países, pues realmente entramos en una absoluta contradicción.
4: Y por último, estoy platicando con Sandra Romandía. Por último, Sandra, también me llama la atención dentro de lo que escribes, que había pues probablemente una postura del gobierno mexicano de mediar, de pedir información por la vía diplomática al gobierno estadounidense, tanto por el caso Zambada, por el caso Rocha Moya, pero ahora el discurso giró y ahora pues hay una acusación de violar tratados, de atropellar la soberanía, y Estados Unidos pareciera, pues si no lo hizo la administración de Biden, que fue cuando ocurrió lo de Ismael Zambada, pues pareciera que menos lo hará la administración de Trump.
5: Sí, a ver, y aquí algo muy importante que también a lo mejor no estamos viendo bien, Ken Salazar, a pesar de ser un diplomático demócrata que estuvo muy cerca de López Obrador y luego se distanció, etcétera, etcétera, continúa con un respaldo por parte del ala demócrata en Estados Unidos. A ver, ya México está confrontado con los republicanos porque pues es el gobierno en turno actual y estamos en un momento muy complicado en la relación bilateral. Y por otra parte, pues narrativamente acusa o pone como enemigo, ¿no?, al ex embajador, quien viene de un círculo demócrata en el que todavía es sostenido. Pues creo que también ahí es importante tomar en cuenta y revisar este enfoque acerca de, a ver, la relación ya con los dos partidos por parte de México. Si la apuesta era que no ganaran los republicanos y que de alguna manera tuvieran ya más poder los demócratas para restablecer la relación, pues tampoco es que le estén apostando a una relación mucho más tensa, ¿no? Por parte de para lo que viene, según pues las predicciones electorales que se puedan dar.
4: Sandra Romandía, gracias, un gusto platicar contigo.
5: Muchísimas gracias, gracias por invitarme, buenas tardes.
4: Gracias, es Sandra Romandía, directora de la revista MX. El 28 de julio, Ken Salazar presentará su libro y ya hay como precedente, pues, la desestimación en el caso Ismael Zambada de que es un mentiroso, lo dijo el gobierno federal. Voy a ir a la pausa. Antes de la pausa, le cuento que en 3 días, el 15 de julio, este espacio estará cumpliendo 3 años al aire. 3 años de poder informarle a usted los sábados y los domingos. Yo siempre le digo, la noticia no descansa. Y aquí, los fines de semana, le hemos dado crónica, le hemos narrado muchos, varios asuntos que han ocurrido en México y que han ocurrido en Estados Unidos y en el mundo entero, por supuesto. Gracias de verdad por la confianza a usted, querido, estimado radioescucha, televidente, que está todos los sábados, todos los domingos puntuales a las 6 de la tarde. 3 años al aire. Gracias a los compañeros de la producción, a los compañeros del staff, a los directivos de la empresa y por supuesto a todos los que han hecho posible que sigamos aquí 3 años después, siempre con el gusto, con la responsabilidad y con el compromiso de informarle puntualmente sábados y domingos a las 6 de la tarde, 3 años que ahora sí que salí de mi natal ciudad, Culiacán, Sinaloa, para venir a la Ciudad de México, y desde entonces ha sido un camino extraordinario. Gracias a todas y a todos por estar aquí. La pausa es breve, queda todavía mucha información hasta las 8 de la noche. Pérez Díaz MX, Pérez Díaz MX, la conversación en las plataformas. No se vaya.
0: Egipto lleva su protesta a la FIFA. La Federación Egipcia de Fútbol presentó una queja formal contra el arbitraje del francés François Lecetier tras la eliminación frente a Argentina. El organismo considera que varias decisiones del silbante influyeron directamente en el desarrollo del encuentro y solicitó una revisión de lo ocurrido. La polémica continúa creciendo mientras la FIFA analiza la documentación presentada. El arbitraje vuelve a colocarse en el centro del debate. ¿Crees que las decisiones arbitrales cambiaron el rumbo de ese partido?
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0: Comienza la era de Rafa Márquez. La Federación Mexicana de Fútbol hizo oficial el nombramiento de Rafa Márquez como nuevo director técnico de la Selección Nacional rumbo al proceso del 2030. El histórico capitán asume uno de los mayores retos de su carrera después de consolidarse como entrenador en categorías formativas. Su conocimiento del entorno y su liderazgo generan ilusión entre los aficionados, que esperan una renovación profunda del equipo. Comienza un nuevo proyecto con una figura emblemática al frente. ¿Es Rafa la mejor elección para dirigir a la selección mexicana?
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0: Miroslav Klose contra Brasil 2014. Un gol histórico para los mundiales. Al anotar el segundo tanto en el catastrófico 7-1 frente a Brasil, Klose alcanzó los 16 goles en Copas del Mundo, convirtiéndose en el máximo goleador histórico de la competición.
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0: La Gran Muralla China mide más de 21.000 kilómetros de largo, atravesando montañas y desiertos en el Gran Oriente.
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2: La Asociación Nacional de Magistrados de Circuito y Jueces de Distrito del Poder Judicial de la Federación exigió preservar la independencia judicial, ya que dijo la autonomía de los impartidores de justicia garantiza el acceso a una defensa imparcial para la sociedad. La Secretaría de Seguridad de la Ciudad de México informó que del 11 de junio al 12 de julio un total de 1.024 conductores han sido remitidos al Centro de Sanciones Administrativas, conocido como El Torito, por superar el límite de alcohol permitido en la sangre. La Secretaría de Salud Federal confirmó que en este año, al corte del 6 de julio, se han reportado 7.305 casos de COVID-19 con 21 defunciones. La Ciudad de México registró 265 casos y 3 decesos. Informó Itzel Vanegas. 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
4: 15 minutos darán las 7 de la tarde, 15 y darán las 7 tiempo del centro de la República. Hemos rescatado este domingo un testimonio que encontramos en las plataformas, en las redes sociales, de un usuario llamado Yo Sí Soy Ana Pau, publicado hace 3 días, donde da crónica de pues lo que pareciera ser un intento pues de robo, no sabemos si de secuestro, un intento, para dejarlo más claro, de cometer un delito por parte de unas personas que la golpearon a ella y golpearon a su esposo en la colonia Roma de la Ciudad de México. Y ella narra que todo inició cuando uno de sus hijos se acerca a jugar con otros niños y en esa distracción de pronto ella y su esposo son golpeados y un guardia de seguridad de un lugar ahí en la colonia Roma, que termina por ayudarles, le cuenta que quienes los golpearon eran los papás de los niños con los que su hijo estaba jugando. Y a partir de ahí la advertencia que hace este usuario en redes sociales. Pero escuchemos cómo lo cuenta.
6: Justo el domingo 5 de julio, después del partido de México, estábamos en un restaurante en la Roma. Terminó el partido y salimos a caminar un poco. Y de repente, de la nada, llegó una niñita de aproximadamente 10 años, tal vez. Y le empezó a echar espuma a mi hijo en la cara de al chico. Y mi hijo volteó a verme y me dijo, mamá, ¿puedo? Así como pidiendo permiso si podía jugar. Y le dije que sí. Y de repente, de la nada, siento un trancazo en la cabeza. Aquí está. Me agacho. Me veo la mano llena de sangre, porque aparte ya saben, o sea, que es súper escandalosa la cabeza. Volteo a ver a mi pareja y había 7 tipos pateándolo. Y de repente llegó una ambulancia, llegaron policías, los tipos se echaron a correr y me robaron mi celular. En ese momento, o sea, nosotros todo lo interpretamos como que nos asaltaron. Y después, mis hijos platicando qué es lo que había pasado, dijeron que la que me había aventado la cosa en la cabeza había sido la mamá de la niña. Es el nuevo, un modo operandi que tiene últimamente, que ocupan a los niños para distraer la atención. Después atacan a los papás para poder secuestrar a los niños.
4: Y le agradezco esta tarde la comunicación al maestro Carlos Seoane. Él es consultor de seguridad y manejo de crisis. Maestro, un gusto saludarte. Buena tarde.
7: Hola, Juan Pablo. Buenas tardes en este domingo lluvioso.
4: Nos dabas el antecedente antes de entrar al aire que no habías escuchado este modus operandi que narra el usuario en redes sociales. Pero, ¿qué puedes decirnos sobre esta crónica que acabamos de escuchar?
7: Mira, tuve la oportunidad de escuchar, bueno, de ver y escuchar el video completo porque sí. Tiene una duración aproximadamente como de 7 minutos. Es difícil con lo que narran, o sea, con el punto de vista de esta mujer, que obviamente pasó por una experiencia traumática. Es difícil saber qué es lo que fue. Te puedo decir lo que no fue. No tiene cara de metodología de secuestro. Los secuestros, digo, que hemos sido potencia, una triste potencia durante décadas, normalmente son o por una emboscada, o por una incursión, o por un engaño. Y el que me digas, somos dos adultos en la colonia Roma, con una alta densidad demográfica, queda claro que no eran las 2 o 3 de la mañana, con dos chicos, pues pensaría yo como de 10, 12 años, acorde a un poquito lo que ella dice, se acerca una niña, juegan y de repente son atacados, ¿no? Entonces, el tema del tiempo para someter a los dos adultos, toma a los dos niños en un lugar donde seguramente hay gente. De hecho, llegó una patrulla, llegó una ambulancia, como lo describen. Había alguien que metió a los niños, o sea, prestó auxilio a los ¿sí? niños. No tiene cara de metodología de secuestro, es lo que te puedo decir. Sí. Manifiestan que no fue un asalto, no me quitaron nada, bueno, se llevaron mi celular, pero no nos robaron. Entonces, es verdaderamente extraño lo ocurrido.
8: Sí, sin duda, sin duda. Ahora, bajo la afirmación que hace este usuario de que no le robaron nada, pues es complejo concluir si el propósito era ese. Pero pudiera sonar más a un robo que a un secuestro, es decir, te distraemos y entre los empujones, pum, te levantas y te das cuenta que ya no tienes cartera y celular.
7: Es que es demasiado elaborado. O sea, no necesitas a 7, 8 personas para llevar a cabo lo que ocurrió. O sea, para asaltar a alguien, 7, 8 personas, golpearlos. Yo cuando estaba escuchando el video, esperaba encontrar en algún momento algún móvil pasional, ya fuera verídico o supuesto. A mi niña se vino a quejar conmigo, manosearon a mi niña. Esperaba encontrar algo que hubiera provocado una reacción volcánica, así de tripas corazón, y que pues hubieran sido atacados por supuestamente la mamá de la niña y los adultos que estaban con ella. Pero bueno, en ningún momento de la narración manifiestan algo así. O sea, estaban jugando, me impacta algún tipo de proyectil en la cabeza, me voy al suelo, al otro, a mi pareja lo están pateando y golpeando. No encuentro razón de ser. O sea, es un incidente pues de violencia barbárica, sin aparentemente ningún móvil fácilmente diagnosticable, sí. Al menos con lo que esta chica manifiesta en su video, ¿no? Le nota muy afectada.
8: Estoy platicando con Carlos Seván, él es consultor de seguridad y manejo de crisis. Hay otro modo de operar que han compartido algunos medios de comunicación como Grupo Reforma, maestro, y te lo comparto en este momento. Este video ya ha surgido y circulado desde hace algunas semanas. Ocurrió en la colonia San José Insurgentes, en la Ciudad de México, y aquí creo que sí hay mucha más obviedad en el modo de operar. Consiste, según narra esta nota, en que una pareja arroja un líquido a la ropa de la víctima y mientras fingen que le ayudan, y suele ser, dicen, a adultos mayores, mientras le están como que tallando la espalda, pues ahí le sacan la cartera, el teléfono o la pertenencia.
7: Déjame te digo, Juan Pablo, ese fue un modus operandi de robarle a turistas que salían de casas de cambio en la Zona Rosa. Esto tiene muchos años, ¿eh? Digo, obviamente aquí está captado en video. Y pues sí, un hombre que aparentemente por su edad pues ya no tiene los mismos reflejos, pero sí, ahí lo estoy viendo. Sí,
8: porque lo explican a fondo. ¿Puedo decir que este
7: modus operandi? Sí, no, bueno. O sea, parece hasta un descaro. Pero te digo, esto aconteció con turistas, Zona Rosa, que entraron a casas de cambio, salían y de repente pues le caía algo, ¿no? Lo que tú quieras, agua, jabón, sí. Coca-Cola. Y entonces se acercaba a alguien a limpiarlo, te ayudamos, dos personas, qué pena, cayó del balcón. Y pues sí, para cuando se daba cuenta la persona, pues ya no tenía su celular o su cartera o ambos.
8: Bien, maestro, te agradezco tu tiempo y esta explicación de este par de casos. Pareciera, bueno, lo es seguramente por densidad poblacional, la Ciudad de México, pues donde hay más trucos para robar y delinquir.
7: Pues mira, desafortunadamente, bueno, afortunadamente, desafortunadamente, aquí habemos alrededor de 10 millones de personas y con el área metropolitana sumamos poco más de 20. Entonces, donde tienes ese tipo de concentración demográfica, vas a tener lo mejor del mundo y lo peor del mundo. O sea, tienes el extremo más blanco y el extremo más negro. Más que decir probablemente es que por ser Ciudad de México, pues porque tienes una concentración demográfica bestial con un montón de gente por kilómetro cuadrado. Y en ese tenor, pues tienes también muy claro, demografía, clases socioeconómicas, donde hay un potencial pues mayor si fueras un agresor o un asaltante. Sí. Pero lo que vimos se da en el metro, se da en transporte público. O sea, hay gente que asalta por... pues se llevan botines de literalmente de cientos de pesos. Más bien. Que pensar que, bueno, es que es gente que trae relojes de alta gama y seguramente en su cartera tiene mucho dinero. Voy a decir, así como hay muchos productos para distintas clases sociales, también hay ratas que para todos los estratos sociales.
8: Maestro Seoane, un gusto, gracias.
7: Que estés muy bien, buenas noches.
8: Gracias, es Carlos Seoane, consultor de seguridad y manejo de crisis. Son las 6:55, gracias por sus mensajes. Vicente Bárcena nos escribe en su cuenta de X por este tercer aniversario. Le digo, en 3 días cumplimos 3 años al aire los fines de semana. Gracias, saludos. Reporta sintonía desde la Ciudad de México. Martín Quintanilla, que nos escribe también a través de las plataformas. Saludos, Elsa Aguirre. Lenny Morales, que nos extiende la invitación a Denver para ir a ver a los Broncos de Denver. Gracias Lenny por la invitación. Jesús Quintanar también nos escribe en las plataformas. Klaus García Richard, muchas gracias Klaus. El gusto es mío que nos acompañe usted cada fin de semana. Entre semana ya lo sabe, estamos a las 10 de la noche por Telefórmula. Gracias a todas y a todos. Voy a ir a la pausa. Recuerde que a esta hora de la tarde nos vamos del 103.3 en el centro de la República. Sigo todavía hasta las 8 de la noche por el 104.1 en el centro del país y otras tantas estaciones a lo largo y ancho de México y de Estados Unidos. Me voy de Telefórmula, pero únase en estos momentos a la transmisión en YouTube Grupo Fórmula. Ahí hay una transmisión, ya lo saben. Nos extendemos también hasta en punto de las 8, de las 8 de la noche. María del Pilar, gracias. Elsa, gracias. Gracias a todos. Soy Juan Pablo Pérez Díaz. Pausa, no se vaya.
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10: El perro es considerado el mejor amigo del hombre y la mujer por su lealtad incondicional. Estos caninos poseen un olfato prodigioso y una capacidad asombrosa para entender las emociones humanas. Brindan seguridad, compañía, amor y alegría, convirtiéndose en un integrante esencial y muy querido de la familia.
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11: Considerada el segundo pulmón del mundo, la selva del Congo es la segunda selva tropical más grande tras el Amazonas. Se extiende por 6 países africanos y es famosa por ser el hogar de gorilas de montaña y los chimpancés. Sus densos bosques son esenciales para la lluvia regional y el sustento de millones de personas. La conservación de este ecosistema es prioritaria para proteger especies endémicas y mantener la biodiversidad.
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11: San Miguel de Allende, Guanajuato. Aunque ahora es ciudad, conserva su esencia mágica con calles empedradas y su icónica parroquia neogótica de cantera rosa. Es un centro artístico internacional lleno de galerías, festivales y una luz especial que enamora a pintores y viajeros del mundo.
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10: Un solo rayo contiene suficiente energía para tostar 100.000 rebanadas de pan en una fracción de segundo.
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4: Y así iniciamos esta segunda hora de información a través de la frecuencia modulada del 104.1 en el centro del país y otras tantas estaciones a lo largo y ancho de la República Mexicana, en Estados Unidos. Un saludo a usted que va llegando a las plataformas, que ha emigrado desde Telefórmula, donde ya sabe cortamos a las 7, pero seguimos en YouTube, Grupo Fórmula y en todas las plataformas. Soy Juan Pablo Pérez Díaz, de aquí hasta en punto de las 8 de la noche. Quédese con nosotros porque hay mucho, pero mucho para contarle, compartirle y platicar en esta tarde del domingo 12 de julio, pasaditas las 7 de la tarde. Este es un avance de lo más importante ocurrido en las últimas horas. En asuntos del mundo, murió a los 71 años el senador republicano Lindsey Graham, uno de los principales aliados del presidente Donald Trump en el Senado de Estados Unidos. Falleció tras una breve y repentina enfermedad. Graham representaba a Carolina del Sur desde 2003 y era una de las voces republicanas más influyentes en política exterior, con un firme respaldo a Israel y una postura dura frente a Irán. Donald Trump lo despidió como un verdadero patriota estadounidense. Tragedia en la autopista Guadalajara-Tepic. Se reportan al menos 10 personas muertas. Medios locales aseguran que la cifra podría ascender incluso a 16. Todo ocurrió tras una devastadora carambola en el kilómetro 68, a la altura de Plan de Barrancas. De acuerdo con los primeros reportes, un tráiler no logró frenar y embistió a varios vehículos que estaban detenidos por un accidente previo. Incluso una patrulla de la Guardia Nacional resultó afectada. Pero lo más terrible, lo más trágico es el saldo. 10 personas muertas, el saldo preliminar por esta mega carambola entre Jalisco y Nayarit. En Sinaloa, un niño de 4 años fue encontrado sin vida tras desaparecer en Playa Las Glorias, en Guasave. Se trata de Aldo Emiliano, quien fue localizado dentro de una fosa séptica de un restaurante después de casi 4 horas de búsqueda. Autoridades investigan cómo ocurrió la tragedia, pero el Instituto Municipal de Protección Civil en Guasave pues dice que la alcantarilla o la fosa séptica sí tenía tapadera. Pues sí, probablemente tenía, pero no estaba puesta. ¿Cómo puede imaginarse usted que un menor de 4 años va a levantar la tapadera de una fosa séptica y se va a echar un clavado? Es sin duda una negligencia así del restaurante, pero también del Instituto de Protección Civil y Municipal y por supuesto el Instituto Estatal de Protección Civil en Sinaloa. En Ciudad Juárez, Chihuahua, autoridades rescataron a 5 migrantes que estaban privados de la libertad en una vivienda. Durante el operativo fue detenido un joven de 18 años que portaba un arma de fuego. También se aseguraron otras 2 armas. En Sonora fue detenida una ex líder de un colectivo de búsqueda acusada de participar en el feminicidio de una joven de 19 años. Según la fiscalía, Blanca Zulema, junto con otro hombre, habría asesinado a la víctima por un presunto motivo pasional y después abandonó su cuerpo en una zona desértica. Autoridades aseguran que fingió su propia desaparición para evadir la justicia. En Boca del Río, Veracruz, un paseo familiar terminó en tragedia. Dos jóvenes originarios de la Ciudad de México, uno de 21 años, otro de 23, fueron hallados sin vida tras ser arrastrados por la corriente en la playa de Santana. El operativo de búsqueda se prolongó durante horas y se complicó también por el fuerte oleaje y la falta de visibilidad. Esta vacación de estos dos capitalinos terminó en tragedia. Y en la Ciudad de México, ya sabe usted que llueve todos los días. Llueve un día sí, un día no. ¿Qué hay en este domingo con las precipitaciones? Raquel Flores, buena tarde.
13: Juan Pablo, continúan las lluvias afectando la Ciudad de México y ante la persistencia de las precipitaciones registradas en los últimos días, la Secretaría de Gestión Integral de Riesgos y Protección Civil activó la alerta amarilla para 6 alcaldías y mantiene la alerta, la alerta naranja para 6 alcaldías y se mantiene la alerta amarilla en otras 10. Debido al pronóstico de lluvias, se están registrando en algunas hasta con granizo. La alerta naranja va para Álvaro Obregón, Coyoacán, Iztapalapa, Tláhuac y para Xochimilco, donde se esperan acumulaciones de lluvias entre 30 y 49 milímetros, además de posible caída de las 4:30 de la tarde, y se prevé que concluya hasta las 10 de la noche. La alerta amarilla, Juan Pablo, permanece vigente en Azcapotzalco, Benito Juárez, Cuauhtémoc, Coajimalpa, Gustavo Amadero, Iztacalco, Magdalena Contreras, Miguel Hidalgo, Milpalta y Venustiano Carranza. En estas demarcaciones, entre 15 y 29 milímetros de agua es posible que se registren. Juan Pablo, es muy importante pues salir preparado ante estas intensas lluvias. Si no tiene nada que hacer en la calle, no lo haga, quédese en su casa. Si ya está en la calle, cuídese de los lugares que puedan presentar riesgo para la vida y la salud de las personas que se encuentran pues en estas distintas demarcaciones, Juan Pablo. Seguimos pendientes de cómo siguen estas lluvias, porque hay que recordar que en ocasiones suben los colores, llegan a púrpura y hasta rojas las alertas. Este es el reporte, Juan Pablo.
8: Gracias, Raquel Flores. Buena tarde.
13: Buena tarde.
8: Y para el resto del país, ¿qué nos espera esta semana que está por iniciar y sobre todo en la antesada de la llegada del fenómeno del Niño? Le agradezco que esté con nosotros, Juan Antonio Palma, meteorólogo de la Agencia de Meteorología Meteorred. Como siempre, un gusto saludarte, Juan Antonio. Buena tarde.
14: ¿Qué tal, Juan Pablo? Buenas tardes. Igual un placer estar en tu espacio informativo.
8: Ya lo alertaba el gobierno federal esta semana en una de las conferencias matutinas. El fenómeno del Niño se aproxima y viene duro.
14: Así es. De hecho, ya está declarado oficialmente la formación del fenómeno del Niño. La situación aquí es que, de acuerdo con datos meteorológicos de boyas meteorológicas en el Pacífico, está mostrando que sigue intensificándose y probablemente se prolongue hasta el invierno. Y esto va a seguir generando pues cambios importantes en el clima en nuestro país. Para empezar, pues vamos a tener veranos pues muy calurosos. La canícula, que ya está prácticamente a la vuelta de la esquina, podría ser fuerte, generando pues también muchas temperaturas extremadamente calurosas, disminución de las lluvias, y también podría ser que si el fenómeno del Niño prevalece hasta el invierno, como posiblemente muestran los pronósticos, tengamos un invierno muy frío y muy lluvioso. Va a estar bastante fuerte este fenómeno y hay que estar muy atentos de los avisos, de las actualizaciones, de los pronósticos, porque podrían darse pues, sorpresas meteorológicas importantes.
8: ¿Hay una relación entre un verano complejo con un invierno complejo? Es decir, si hace mucho calor, ¿es probable que haga mucho frío en la misma temporada?
14: Pues realmente hay muchos factores que pueden hacer que un verano sea complejo, un invierno complejo. Realmente no tendría que haber una relación, pero cuando hay un sistema planetario como el fenómeno del Niño, que pues modifica los patrones atmosféricos a gran escala, pues está pues, demostrado que, por ejemplo, el Niño genera inviernos más lluviosos, más fríos, y veranos más secos, incluso con menos huracanes. Aquí lo que estamos viendo y lo que vamos a empezar a ver posiblemente desde el mes de agosto es una disminución en las lluvias después de que ha estado lloviendo bastante desde que inició la temporada y un incremento en el calor. Y esto después va a cambiar a partir del mes de octubre, noviembre, a frentes fríos más potentes, lluvias intensas en el invierno, nevadas y también temperaturas muy bajas. Realmente la situación de relación de calor, verano y frío no tiene que ser siempre directa.
8: Estoy platicando con Juan Antonio Palma, meteorólogo de la Agencia de Meteorología Meteorred. Y para esta semana que está por iniciar, Juan Antonio, ¿qué nos cuentas?
14: Bueno, pues previo al inicio, la canícula generalmente inicia desde mediados del mes de julio. En esta ocasión, pues parece que se va a atrasar porque viene otra semana con mucha lluvia en nuestro país. Tenemos vaguadas en distintos niveles de la troposfera que han prevalecido desde niveles de superficie hasta niveles altos, vórtices ciclónicos en altura. Tenemos igual la posible formación de un ciclón tropical en el Pacífico. No se espera que este ciclón, en caso de formarse, genere efectos directos en nuestro país, pero sí va a empujar mucha humedad hacia el interior del territorio nacional. Además, de que tendremos la llegada de más ondas tropicales. Todos estos sistemas, este combo de fenómenos meteorológicos, va a estar generando lluvias intensas toda la semana, incluso en la zona del Valle de México, donde podrían seguirse dando tormentas con granizo en el transcurso de la semana, en los estados de Veracruz, Oaxaca, Chiapas, Tabasco, Guerrero, Jalisco, Michoacán. Inclusive no se descarta que en Chihuahua, Durango y Coahuila, en el transcurso de la semana, se tengan tormentas con tornados y granizadas. De verdad que va a estar muy variado en el sentido de lluvias en todo el territorio nacional, y pues parece que no se van a calmar las lluvias por ahora. Ya veremos conforme avancemos en las siguientes semanas, cuando se establezca la canícula, si disminuyen. Pero ahorita, en este momento, esta semana, iniciando esta semana, hay que tomar las precauciones, estar atentos a los avisos que emiten las autoridades, porque podrían darse algunos encharcamientos, algunas inundaciones por las intensas lluvias que seguirán presentándose en el territorio nacional.
8: Nos hemos salvado hasta ahora de huracanes, de fenómenos meteorológicos importantes.
14: Sí, fíjate que es una situación, generalmente cuando empiezan los ciclones es cuando empieza a llover con mucha fuerza en México desde el mes de junio, pero las lluvias han sido fuertes, particularmente fuertes, pero afortunadamente solamente han sido por fenómenos generados por vaguadas, por inestabilidad superior. Ha estado lloviendo con fuerza sin necesidad de que lleguemos a tener la afectación de un ciclón tropical, que es ya algo más severo, ya viene con vientos huracanados, ya la condición pues es más intensa y de riesgo. Ha llovido bastante, ha disminuido la sequía en varias partes del país. Eso es bueno hasta el momento, aunque pues esto no quiere decir que en algunas zonas no haya que tomar precauciones por lluvias puntuales significativas. Y como bien dices, los ciclones todavía no nos están amenazando, pero recordemos que el pico de temporada de ciclones tropicales, cuando hay más actividad, empieza aproximadamente desde mediados de agosto. Así que hay que irnos preparando, porque tarde o temprano ya estarían empezando a presentarse los primeros y hay que estar muy atentos.
8: Gracias, Juan Antonio Palma, un gusto.
14: Claro que sí, para servirte.
8: Gracias, es Juan Antonio Palma, meteorólogo de la Agencia de Meteorología Meteorred. Tome sus precauciones con el clima. Calor, pero también frío. Cuando llegue el invierno, un frío complejo, dice Juan Antonio. Voy a la pausa, no se vaya, es breve.
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8: 15 minutos pasadas a las 7 de la tarde, 15 pasadas las 7, tiempo del centro de la República. Vamos en estos momentos hasta Veracruz con Ana Lilia Velázquez, corresponsal de Grupo Fórmula. Ha habido lluvias importantes en Veracruz a propósito de lo que hablábamos antes de la pausa con Juan Antonio Palma, meteorólogo. Ha habido lluvias importantes y complejas en Veracruz, en municipios como Coatzacoalcos, Cosoleacaque, Catemaco, Las Chuapas, Santiago Tuxtla, que han dejado incluso graves afectaciones. Ana Lilia, tienes tú la ampliación. Buena tarde.
27: Buena tarde, Juan Pablo. Efectivamente, como bien lo comentas, bueno, en Coatzacoalcos ya hay saldo rojo, esto por las lluvias, y es que una persona murió. Esto luego de que la intensa lluvia de la noche de este sábado se dejó sentir en Coatzacoalcos, al sur del estado. Se trata de Alejandro Lira, de 49 años, perdió la vida tras caer accidentalmente a un canal pluvial sobre la avenida Las Palmas. De acuerdo a información preliminar, el vehículo quedó atorado entre la banqueta y el canal. Al descender para intentar empujar la unidad su vehículo, Alejandro presuntamente resbaló debido al pavimento mojado y la intensa lluvia. Cayó al canal, donde fue arrastrado por la fuerte corriente. Su acompañante pidió apoyo de inmediato, sin embargo, bueno, pues no fue posible rescatarlo en ese momento. Tras varias horas de búsqueda, el cuerpo fue localizado a la orilla de la playa, ya en Coatzacoalcos, a la altura de la avenida. Y es que de acuerdo a la Secretaría de Protección Civil de Veracruz, emitió un aviso especial. Y es que durante las próximas 24 horas se prevé que el mayor potencial de lluvia se concentre en las regiones centro y sur de Veracruz. Podrán presentarse tormentas con acumulados fuertes a muy fuertes. Se recomienda a la población mantener una vigilancia, principalmente en encharcamientos, crecidas rápidas de ríos y arroyos de respuesta rápida. Así como también, bueno, esta intensa lluvia reduce la visibilidad derivada de lluvias y nieblas en zonas serranas. Se exhorta a la población a mantenerse atenta y consultar el aviso especial. En ese sentido, bueno, Veracruz ya reporta saldo rojo, una persona fallecida allá en Coatzacoalcos. Juan Pablo.
8: Gracias, Ana Lilia Velázquez. Buena tarde.
27: Buena tarde.
8: Gracias, Ana Lilia, desde Veracruz. Y le agradezco también la comunicación esta tarde desde Veracruz al arquitecto Norberto Rodríguez Avilés. Él es presidente del Consejo Coordinador Empresarial del Norte de Veracruz. Arquitecto, gracias por su tiempo. Buena tarde.
27: Encharcamientos, crecidas rápidas de ríos y arroyos de respuesta rápida. Así como también, bueno, esta intensa lluvia reduce la visibilidad derivada de lluvias y nieblas en zonas serranas. Se exhorta a la población a mantenerse atenta y consultar el aviso especial. En ese sentido, bueno, Veracruz ya reporta saldo rojo, una persona fallecida allá en Coatzacoalcos. Juan Pablo.
8: Gracias.

0: Hay afiliados al Consejo Coordinador Empresarial de la Zona Norte de Veracruz que han reportado afectaciones por estas lluvias.
1: Bueno, nosotros la afectación más grande que tuvimos fue en el pasado evento de octubre del año pasado, en el que tuvimos por ahí la inundación. Todavía no nos alcanzamos a recuperar. Aproximadamente hay un total en la zona norte que es bastante grande, que abarca desde Misantla hasta Pánuco, Veracruz, y son aproximadamente 43 unidades promedio de negocios los que tenemos por acá.
0: Ahora, 43, ¿cuántos, perdón?
1: 43,000.
0: 43,000. Ahora, arquitecto, octubre, pues es decir, estamos encarrilándonos al año de esas afectaciones, más o menos, un poquito más de medio año, y no han logrado recuperarse. ¿En qué sentido?
1: Lo que pasa es que de alguna manera, la verdad, está muy lento todo. Fuimos afectados totalmente. Por ejemplo, por decir algo, en Poza Rica, Veracruz, donde fue una de las afectaciones más grandes de toda la zona, prácticamente fuimos afectados todos, ¿no? Las cadenas productivas de nosotros se rompieron y en este caso la gente que nos traía el suministro no lo pudo hacer. El que estaba atendiendo el negocio tiene que estar en la limpieza de su casa. Entonces todo eso hizo que se hiciera un poquito más tedioso el que se pudiera poco a poco irse integrando otra vez a la normalidad. Hasta la fecha todavía en la zona de Poza Rica, aquí en Poza Rica, Veracruz, tenemos más o menos 9,000 unidades de negocio, de las cuales un 70% siguen afectadas, van muy lento, algunas no han vuelto a abrir todavía porque ha estado la situación muy difícil. Entonces prácticamente no ha habido una recuperación todavía hasta ahorita.
0: ¿Qué tipo de negocios es, digamos, los que abundan en este porcentaje de los afectados?
1: Es que, recuerde algo, hay muchas tienditas, gente que trabaja en el suministro, llevan, por ejemplo, la central de abastos de Poza Rica quedó inundada a 4 metros, que ellos batallaron bastante y siguen batallando todavía al traer las mercancías. Entonces, prácticamente, pues es de todo tipo. La mayor parte de nuestros negocios en la zona norte son MIPYMES, son micros y pequeños negocios, ¿no?
0: Estoy platicando con el arquitecto Norberto Rodríguez Avilés. Él es presidente del Consejo Coordinador Empresarial del Norte de Veracruz, donde ha llovido, pero entiendo entonces las lluvias de los últimos días y de las últimas horas han sido al sur del estado.
1: Afirmativo, al sur más. Nosotros tenemos problemas en Poza Rica porque fue colapsado todo lo que son las cañerías y todas las partes que de alguna manera tienen el desalojo de las aguas negras. Todo eso fue colapsado en su momento. Entonces, cuando llueve, hay inundaciones pequeñas de medio metro, de un metro, todo pegado al río. De ahí en fuera, lo demás, pues, bueno, así nos afecta un poco, pero realmente ahorita las lluvias no nos están afectando, son al sur del estado.
0: Bien, ahora, hablando de estas inundaciones provocadas por las lluvias complejas de octubre de 2025 en Poza Rica y municipios aledaños y que no han logrado recuperarse, arquitecto, no temen, platicaba hace unos momentos con un meteorólogo y decía que agosto es uno de los meses más complicados en cuanto a lluvia, ¿no temen que ahora sí, que aplique el dicho, pues, que les llueva sobre mojado, que lleguen más lluvias en medio del proceso de recuperación?
1: Ok, desafortunadamente el problema de nosotros está en la Sierra Norte del estado de Puebla y en el estado de Hidalgo. Si allá llueve bastante, por eso nos causó el problema, y cada vez que hay inundaciones acá es que llueve mucho en la sierra. Entonces, de alguna manera, nosotros nos vemos un poquito más afectados si las lluvias en la sierra son constantes, y aunque no llueva acá, como quiera tenemos problemas con el río.
0: Bien, arquitecto Norberto Rodríguez Avilés, gracias. Gracias por su tiempo y esperemos pronto haya buenas noticias en el proceso de recuperación para estos negocios de Poza Rica especialmente.
1: Gracias, muy amable. Gracias a ti.
0: Gracias. Es el arquitecto Norberto Rodríguez, presidente del Consejo Coordinador Empresarial del Norte de Veracruz, que calculábamos que las afectaciones en los negocios pues eran justo de estas últimas lluvias, que nos aclara tanto el arquitecto como nuestra compañera corresponsal Ana Lilia Velázquez. Las lluvias han ocurrido al sur de Veracruz, en Coaxacualcos, en Cozoleacaque, en Catemaco, en Las Chuapas, en Santiago Tuxtla.

0: Tuxtla, en las últimas horas y en los últimos días, que ya han dejado saldo rojo. Y allí en Poza Rica, hacia el norte de la entidad, hacia el norte de Veracruz, las afectaciones se cuentan desde el año pasado, desde octubre de 2025, cuando hubo fuertes precipitaciones, hubo desbordamientos de cuerpos de agua y que terminaron por afectar a miles de negocios que todavía no ven la suya, según nos narra el arquitecto Rodríguez Avilés. Vamos a ir a una pausa, es breve. Pérez Díaz MX, la conversación a través de las plataformas digitales. Puede unirse también esta tarde y como siempre, y como cada fin de semana, a la conversación en YouTube Grupo Fórmula. Saludos a quienes están en el chat, Luis Alfonso, Saúl Carreño, gracias. Gracias a todas y a todos. Únase, YouTube Grupo Fórmula.
1: En la colonia Juárez se ubica Casa Veracruz, un pedacito del estado en la Ciudad de México, que busca enamorar a nacionales y extranjeros con una muestra cultural, artesanal y gastronómica.
2: Tenemos el barro también, el telar de cintura, nos estuvieron mostrando cómo hacer el telar de cintura. Madera, tallado en madera. Tenemos también muestras de cuadros de artistas veracruzanos y está abierto a todo el público.
1: Esta muestra en Casa Veracruz, en Marsella 77, es para los artesanos la oportunidad para conectar y para los demás la oportunidad de descubrir la alegría de un estado que lo tiene todo. Riqueza gastronómica, cultural y la hospitalidad de su gente. Van a encontrar desde el torito para calentar la garganta hasta el agua de Jamaica con vainilla para endulzar la vida, pasando por el café y el chocolate para despertar los sentidos.
2: Al igual que la muestra gastronómica, que en este momento tenemos venta de bocolitos, que son como frituras rellenas de lo que dan opciones, de frijol, de queso, de chorizo, Tenemos agua con vainilla, agua de Jamaica con vainilla, que es también típica del Papaloapan, y así diversos platillos que pueden venir a degustar.
1: Casa Veracruz ya prepara más muestras para Día de Muertos y fin de año.
2: Y está abierto a todo el público, realmente pueden venir a pasar una tarde muy agradable aquí a la representación, son todos bienvenidos.
1: Con imágenes de Alberto Tlawis, para Grupo Fórmula, Lisbeth Hernández.

0: la cara.
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6: Temas candentes durante el fin de semana en la máxima categoría. Primero, Max Verstappen. En cualquier momento, el neerlandés, que tiene en sus manos los elementos contractuales para decidir su siguiente paso, detonaría cambios importantes antes o después de la pausa de verano. Segundo, el equipo Ferrari, con el triunfo de Charles Leclerc y el tercer lugar de Lewis Hamilton en Silverstone, se perfila para seguir recortando distancia en ambos campeonatos. Para Mercedes las señales son claras. Sus pilotos no pueden tener abandonos como en Canadá y Barcelona por fallas en el auto. Y tercero, McLaren. El equipo aún no figura en la disputa por el refrendo de sus títulos. Lando Norris es quinto en el campeonato con 97 puntos y Oscar Piastri, que a estas alturas el año pasado lideraba el campeonato, simplemente está perdido con 82 unidades y en el sexto lugar de la clasificación. Soy Alberto Lascano, escucha.
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10: Se va a seguir sosteniendo que cooperación sí, subordinación no. De ninguna manera. Todo aquel que no esté feliz en este país, deberían de retirarse de este país. Este país es maravilloso, es grandioso. Tienen una economía estupenda. No sé si vieron hace un par de días que la presidenta, ayer precisamente, dio un listado enorme de logros económicos que tiene nuestro país. El fin de semana, en un partido de fútbol, se demostró nuevamente la grandeza de nuestro país, desde un partido de fútbol hasta resultados económicos, y eso lo debemos de proteger. Eso todos los debemos de proteger, autoridades, pueblo, medios de comunicación, empresarios, todos debemos de cerrar filas.
11: Escucha usted a Mitsuko. Mitsuko Márquez es dirigente de Morena en Colima y dijo en una conferencia, este clip que se ha viralizado en las últimas horas en redes sociales, dijo: todo aquel que no esté feliz en este país debería retirarse, debería irse. ¿Cómo ve a esta dirigente de Morena en Colima? Pues estamos en un país democrático. La crítica al gobierno, el desacuerdo con las políticas públicas forman parte del debate público. No es necesario estar feliz con la situación del país, supongo, para tener derecho a participar en él, para exigir cambios, para señalar problemas. y da una perorata de lo que la presidenta ha presumido en la mañanera de temas económicos, sí, y no involucre dirigente de Morena a la presidenta en su grave discurso, ¿no puede usted, como dirigente de partido, decir que si no están contentos con lo que ocurre en el país, que nos retiremos, que se retiren a quienes no están contentos? Bueno, pues así, este discurso, esta narrativa desde Colima, desde Morena en Colima, que en términos políticos es un mensaje que difícilmente contribuye al diálogo con quienes piensan distintos. ¿Por qué? Porque plantea una clara disyuntiva, una clara diferencia entre apoyar la visión que se defiende y que defiende la Cuarta Transformación, o irse del país. Imagínense lo grave de este mensaje. Son las 7:32 de Colima, vamos a Zacatecas. La gira de la presidenta Sheinbaum estuvo en Durango desde el viernes, el sábado, pero este domingo en Zacatecas, estado al que llegó desde ayer por la tarde-noche. David Galván, tú estás ahí con la ampliación. David, buena tarde.
0: Juan Pablo, muy buenas tardes. Y este fin de semana la presidenta de la República realiza un recorrido desde Durango hacia Zacatecas. Esto como parte de la entrega de distintos programas del bienestar que otorga la Federación a los sectores más vulnerables de nuestra sociedad. En el primer evento de este día domingo, la presidenta de la República estuvo en el llamado Domo de la Feria Nacional de Zacatecas, ubicado en la capital de este hermoso estado, donde encabezó el acto de entregas de las tarjetas correspondientes a las becas del bienestar, las cuales están dirigidas a alumnos de todos los niveles educativos, desde primaria hasta educación superior. Pero vamos a escuchar lo que dijo la presidenta Claudia Sheinbaum.
9: El día de hoy estamos anunciando que a todos los jóvenes que van en universidades públicas, entre el gobernador y nosotros, van a tener la beca Gertrudis Boca Negra. Y es una beca para transporte, para que por lo menos tengan el mínimo indispensable bimestral para poder transportarse. Si naciste en Zacatecas y estudias en Zacatecas, desde la primaria hasta la universidad, si estudias en escuela pública, becas, becas, becas y más becas.
0: Y bueno, ayer en Río Grande, en Zacatecas, también en su segundo punto de este recorrido, la presidenta de la República habló de esta negociación que se pretendía tener por parte de miembros de la Coordinadora Nacional de Trabajadores de la Educación respecto al nuevo método de evaluación del sector magisterial. Dijo que no habrá ninguna negociación en lo obscurito con estos sectores y que se acudirá a cada uno de los maestros para que ellos, uno por uno, decidan cuál será el programa que sustituirá al actual método, que es precisamente el llamado USICAM, que es la unidad del sistema para la carrera de los maestras y los maestros. En el evento del día de hoy retomó este punto el secretario de Educación, Mario Delgado Carrillo. Vamos a escuchar lo que dijo Mario Delgado.
12: Muchas gracias también a los maestros, a las maestras, que han tenido un año muy bueno, porque la presidenta de México volvió a dar un incremento muy importante del 9% por encima de la inflación. Se tiene el fondo de pensiones para el bienestar, se detuvo la edad mínima de jubilación y cada vez tenemos más el apoyo de los maestros y las maestras.
0: Esta es la información, Juan Pablo. Seguimos al pendiente.
11: Gracias, David Galván, desde Zacatecas. Son las 7:36.

0: Le prometo que es la última vez que escuchamos a Juan Gabriel. En estos tiempos, al menos en estos tiempos, es el himno espontáneo. Fue un himno espontáneo de la afición mexicana durante este mundial que para los mexicanos pues ya se nos acabó. Hace una semana, sí, a estas horas de la tarde veíamos ya el 2-0 de Inglaterra contra México. Luego se volvió un 2-1. Terminamos, pues, finalmente, ya no me acuerdo cuánto quedó, 3-2. 3-2 quedó el partido, ¿no? 3-2 quedó el partido. Ya he enterrado ese sufrimiento. Pero bueno, a una semana de la eliminación de México hay quienes se dieron cita, quisieron ir hoy al Ángel de la Independencia a decirle adiós al Mundial. Sí, señor Alfredo González, hay personas reunidas hoy en el Ángel. Y ahí está Juan Antonio Jiménez. ¿Qué hay, Juan Antonio? ¿Terminó por llegar más gente?
1: Pues al contrario, Juan Pablo, ahora cada vez hay menos personas las que se encuentran aquí en esta zona del Ángel de la Independencia, y esto se debe a que la convocatoria fue a través de las redes sociales. No hubo muchas personas que asistieron, pero la fuerte lluvia que ha caído aquí en esta zona céntrica de la capital de la República es lo que ha impedido que continúen la fiesta. Y bueno, pues podemos ver a través de las imágenes de Julio Reyes y de Aldo Reyes, como curiosamente el día de hoy no hay luz aquí en el Ángel de la Independencia. Lo que sí podemos ver es la gran cantidad de vendedores que se dieron cita aquí en esta zona, pero también hay un fuerte dispositivo por parte de la Secretaría de Seguridad Ciudadana y del Gobierno Capitalino para evitar que se vendan bebidas alcohólicas en esta zona. Mucha gente, ya como podemos observar en estas imágenes, ya se están retirando, ya van rumbo a su casa. Mañana de nueva cuenta es un día laborable, y que bueno, pues aquí ya no están dejando pasar a las personas en las motocicletas como hace rato. Ya no se escuchan los gritos, ya todo, pues por ahí se escucha alguna que otra trompeta, pero bueno, pues esto es parte de lo que se vivió hace una semana cuando para México terminó el Mundial, cuando quedamos como subcampeones, y que bueno, pues Inglaterra se quedó con el campeonato al vencernos 3-2. Ya lo que sigue después en estas dos semanas que restan, pues ya es completamente sin interés alguno, Juan Pablo. Así que nosotros aquí seguimos con esta fiesta que poco a poco se ha ido ya diluyendo mientras cae la noche.
0: Y por lo que veo, tú andas muy parisino, Juan Antonio. Le vas a Francia, traes la chamarra del PSG.
1: Sí, es que esta chamarra es impermeable. Ah, y bueno, me ayuda a horrores.
0: Perfecto, gracias, Juan Antonio. Juan Antonio Jiménez, un abrazo y que tengas buena noche.
1: Gracias, muy buenas noches.
0: Es Juan Antonio Jiménez desde el Ángel de la Independencia, la despedida del Mundial. Alfredo González,
2: ¿cómo estás, Juan Pablo? A ver, explícame una cosa. Despedida, si todavía no se acaba.
0: No, pero para nosotros ya acabó.
2: Pero pues se hubiera acabado, se acabó, sí, hace 8 días.
0: Es una especie de, bueno, pasó un fin de semana. Llegaron 100, 200, 300, punto, en algún momento, pero personas.
2: Son 300 personas.
0: Sí, son 300 personas. Fue más bien como una feria. O sea, ya ves, llega el esquitero.
2: Sí.
0: Llega el que trae las cervezas en la mochila, aunque
2: ¿cómo,
0: digan que
2: ¿cómo llegan con las cervezas? A ver, cuéntame.
0: Se ponen la mochila hacia enfrente y de ahí sacan los botes y los venden a 50 pesos.
2: Baratito.
0: El bote de Victoria.
2: Sí, bien, ¿no?
0: Me contó David, nuestro microfonista.
2: Ah, él fue a venderlas.
0: Él fue a comprarlas.
2: Ah, ok.
0: Sí. ¿Cómo ves la despedida de México?
2: Pues
0: a una semana de la derrota.
2: Pues todavía sigue, de pronto sigue doliendo, ¿no? Vienen azulitos también.
0: ¿Cuáles son los azulitos?
2: ¿Cómo?
0: No, dime, porque...
2: A ver, ¿qué lleva el azulito? ¿Vodka?
0: ¿Vodka
2: con boost?
0: ¿Con boost? Bueno, ¿no? Es que cuando el decir azulitos...
2: Y Sprite.
0: También es otra cosa.
2: Sí, pero imagínate, vodka con boost.
0: No, hombre.
2: Sí, te da una taquicardia, ¿no?
0: Aguas.
2: Bueno, tú eres joven todavía.
0: Bueno, pero, pues, pero sí, soy joven, pero...
2: Si yo me tomo uno de esos, no, la taquicardia me empieza a dar.
0: No, mejor no. No, mejor sin el boost.
2: Mejor
0: boost,
2: así, ¿no?
0: ¿Boost se llama?
2: Sí, boost. Pues le echas poquito nada más.
0: Sí, un piquetito.
2: Un piquetito.
0: Oye, pues una semana pasó, ha regresado el agente al Ángel, digo, 200, 300 sí, personas... una semana que fuimos de menos a más, creo. Es decir, el lunes había un silencio. Incluso el domingo que yo me fui de aquí, eso poco antes de las 11 de la noche, había mucho tráfico.
2: Sí.
0: Nadie prendía su claxon.
2: Nadie.
0: Era un silencio pletórico en toda la ciudad.
2: Sí, exactamente. Y la realidad es que, si te diste cuenta, durante toda la semana, pocas playeras. ahora sí, playeras. Pocas playeras sí. De la selección mexicana. Era normal, pero creo que la gente no estaba, lo que decíamos ese día, no está enojada. Sigue triste por lo que sucedió, pero digamos que lo que pasó con Inglaterra, que avanza sobre Noruega, pues eso dice, bueno, sí. Pues perdimos contra el semifinalista, ¿no?
0: Sí. Bueno. ¿Y sabes quiénes sí siguen enojados a 3 semanas de su eliminación? Los ecuatorianos no las perdonan.
2: No las van a perdonar.
0: No las perdonan.
2: Ni nuestro amigo argentino tampoco.
0: Tampoco, nuestros amigos argentinos. Vamos a la pausa y,
2: venga.
0: Y regresamos con los deportes. No se vaya.
3: El tricolor prepara un nuevo comienzo. La actividad de la selección mexicana no se detendrá. Después de concluir su participación, el representativo nacional volverá a reunirse durante las fechas FIFA de septiembre y octubre del 26 para disputar partidos amistosos. Estos encuentros marcarán el inicio del nuevo proceso encabezado por Rafa Márquez, quien comenzará a definir la base del equipo con miras a los próximos desafíos internacionales. Una nueva etapa está por comenzar. ¿Qué futbolistas jóvenes deberían recibir una oportunidad en el tricolor?
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3: Cabo Verde conquistó al planeta. Nadie apostaba por ellos al inicio de la competencia, pero Cabo Verde terminó robándose los reflectores. La selección africana superó la fase de grupos contra todos los pronósticos y en los 16avos de final obligó a Argentina a emplearse al máximo para conseguir la clasificación. Su organización, entrega y valentía convirtieron al equipo en la gran revelación del torneo. Aunque el sueño terminó, dejó una imagen que será recordada durante muchos años. ¿Fue Cabo Verde la sorpresa más grande de esta edición?
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4: Información sorprendente.
3: La orina de los gatos brilla bajo la luz ultravioleta debido a que sus componentes químicos naturales la hacen fluorescente.
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3: El agua de coco es considerada una bebida isotónica natural por excelencia. Contiene minerales clave como sodio, potasio y magnesio, que ayudan a reponer los nutrientes perdidos por el calor. Es más efectiva que muchas bebidas deportivas para hidratar profundamente el organismo. Beberla bien fría es una forma deliciosa de refrescarse y recuperar energía tras realizar actividades físicas.
6: Fórmula Deportes. Gilberto Mora, una de las grandes joyas de la selección mexicana, permanecerá con los Xolos de Tijuana durante el torneo Apertura 2026. Así lo confirmó el dueño del club, quien además reconoció que el futuro del joven apunta al fútbol europeo una vez que alcance la mayoría de edad. El capitán de la selección de España, Rodri, aseguró que su compañero, Lamine Yamal, necesita calmar su ansiedad y sus ganas de demostrar si es que quiere volver a ser el jugador explosivo y desequilibrante que es en el Barcelona. Sin embargo, dijo que sabe que será alguien importante para el partido de semifinal frente a Francia el próximo martes. Ibrahima Konaté, defensor de la selección de Francia, dijo que no se centra solo en Lamine Yamal, porque España no es solo el extremo del Barcelona, sino todo el equipo. Además, pidió mantenerse humildes antes del cruce del próximo martes en el estadio de Dallas. Soy Alfredo González y en Grupo Fórmula somos locales.
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0: Bueno, definidas las semifinales del Mundial, martes y miércoles, 1:00 p.m, ¿sí?
2: 1:00 p.m, ¿sí? Sí, hora sí, del centro de México, y 2:00 p.m, hora de Estados Unidos.
0: Sí, el martes.
2: Exactamente. Martes, Francia-España.
0: Francia-España.
2: Allá vamos a estar.
0: ¿Vas?
2: Vamos. Órale, para allá. Sí, órale. Nos vamos para allá.
0: ¿Qué es en dónde?
2: En Arlington.
0: Arlington.
2: En Arlington, Texas. Digamos que es el estadio de Dallas, ¿no?
0: Okay.
2: Ahí juegan los Dallas Cowboys, entonces es el estadio oficialmente para la Copa del Mundo, el estadio de Dallas.
0: ¿Cuándo te
2: pero
0: vas?
2: Es en Arlington. El martes en la mañana.
0: El sábado.
2: Yo creo que ya no llegué.
0: Ya jugaron.
2: No, el martes en la mañana. O sea, llego prácticamente directo al estadio.
0: Perfecto, el Francia-España.
2: Francia-España.
0: Que es un partido pues que promete, verás a Mbappé. Verás a Lamine Yamal.
2: A Gaby, a Pedri. Sí, sí, la verdad es que va a estar bueno ese partido.
0: Alfredi, tú eres Alfredi, Gaby, sí. Pedri, Alfredi.
2: ¿Sabes que por ejemplo?
0: Pabli.
2: Sí, está.
0: Ríete, es un buen chiste el domingo, por favor.
2: Es buenísimo. ¿Sabías que Pedri se apellida igual que yo?
0: ¿Ah, sí?
2: Es Pedro González López.
0: González López. Sí.
2: Pedro.
0: Pues es que Puebla y España pues, sí, tienen por similitudes, supuesto, por supuesto, claro.
2: Si no los ha visto, hombre. Sí.
0: Oye, ¿y el miércoles?
2: Y el miércoles tenemos Inglaterra-Argentina en Atlanta.
0: En Atlanta.
2: Exactamente.
0: Un partido que...
2: Partidazo.
0: También los dos, pues decíamos al principio de la emisión, son los cuatro mejores del mundo.
2: Sí, exactamente. El ranking se comenzó a hacer en 1992. Y a partir de ese momento se han jugado varios mundiales, 94, 98 y consecutivos, y nunca habían llegado los cuatro primeros, nunca. Entonces, ahora han llegado los cuatro primeros, tanto Francia, Argentina, España y en este caso Inglaterra. Entonces, los cuatro primeros y pues ya está. Argentina fue el último en clasificarse entonces a esta serie de semifinales en donde volverá a encontrarse. Es el sexto enfrentamiento entre Argentina e Inglaterra. Tres triunfos para la selección de Inglaterra. Y prácticamente dos para la albiceleste y un empate. La realidad es que uno de los partidos más importantes que han jugado estas dos selecciones ha sido en el Mundial hace 40 años, en México 86, en donde pues se presentó la mano de Dios y uno de los mejores goles en la historia de los Mundiales, el de Diego Armando Maradona, en donde prácticamente se llevó a toda Inglaterra.
0: Antes Maradona le echaba la mano a Argentina, ahora Gianni Infantino.
2: Ahorita vamos
0: por favor
2: esa situación, porque hay muchas polémicas en donde sí se podría pensar, pero hay muchas más polémicas en otros partidos. Primero escuchemos a Lionel Messi, jugador delantero de la selección argentina, que dice después de esta victoria del albiceleste 3-1 frente a Suiza.
7: Lo que vi, recuerdo, por video, por imágenes, donde continuamente y todo el tiempo nosotros los argentinos lo vemos y lo revivimos, pero creo que este grupo está acostumbrado a jugar eso, a jugar partidos de fútbol, sea cual sea el rival. Obviamente jugar contra Inglaterra es especial porque es una potencia, y siempre que juega contra potencia es un partido especial. A mí en lo personal es la primera vez que voy a jugar contra ellos, jugar contra todos menos contra Inglaterra, así que va a ser lindo también por ese lado. Y nada, como decía vos recién, ¿no? Vivirlo como lo que es, una semifinal de Copa del Mundo contra una potencia, una gran selección, y como decía recién, intentar de llegar de la mejor manera para volver a competir. Sí.
2: Las palabras de Lionel Messi, que por cierto llegó a 11 asistencias en la historia de las Copas del Mundo y es el máximo asistidor en este torneo, ha superado a Diego Armando Maradona y ha dejado atrás a cualquier cantidad de futbolistas. Ahora escuchemos a Julián Álvarez, el héroe de la tarde de ayer frente a Suiza, que rompió la paridad y metió un verdadero golazo. La Araña, que por cierto está en el Atlético de Madrid y seguramente viajará ya al Fútbol Club Barcelona. Escuchamos a Julián Álvarez.
8: Sí, obviamente que como delantero es importante, como decía, el Mundial personalmente siento que vengo de menos a más. Esperemos que ahora sobre el final sea mejor aún todavía. Pero bueno, lo importante es que el equipo gane, siempre lo digo. Como delantero uno quiere ayudar a hacer goles, pero también toca correr, toca defender. Lo hacemos todos juntos, así que nada, mientras el equipo gane estamos todos felices. Lo que te puedo decir de lo que vivimos nosotros acá es que el estadio hay 95% de camiseta celeste y blanca, siempre apoyando, bancándonos, y bueno, saben que nosotros también vamos a dejar todo dentro de la cancha, y a la gente que está apoyando, alentando desde Argentina, desde su casa, de cualquier lugar del mundo hacia nosotros, también agradecerles, siempre llegan su apoyo, su mensaje de cariño, así.
2: Sabemos que existe la polémica en el arbitraje del Mundial. A ver, vamos a repasar un poco de lo que ha pasado en este Mundial. En un partido de Paraguay, entre Turquía y Paraguay, existe una tarjeta roja para Miguel Almirón. Primero, es una simulación de falta, le sacan una tarjeta amarilla y en la parte complementaria le sacan una tarjeta roja, y esto por taparse la boca. Las nuevas reglas de FIFA aseguran que no te puedes tapar la boca para decirle algo a un rival. Y Miguel Almirón lo hizo y se fue expulsado. muchos lo recordaban como algo exigente, como algo que no tenía que haber pasado. Bueno, pero si la regla está, ahí tenía que hacerse. La falta de Messi contra Argelia, esa sí me parece que Lionel Messi tuvo que haberse ido expulsado y fue la primera polémica con Argentina y obviamente contra la selección de Argelia. Se revisó después, pero al final de cuentas no fue tarjeta roja. Se pidió que se sancionara a la Pulga y no sucedió. Bueno, la revisión también de Argentina frente a Egipto. Egipto había metido el segundo gol, pero se revisó una posible falta a la selección de Argentina y se echó para atrás, revisión muy atrás de la jugada que derivó del segundo gol de Egipto, que fue anulado. El VAR rebobinó demasiado y terminó por mantenerse el 1-0. Esta decisión también fue polémica con la albiceleste. Van dos jugadas en donde prácticamente favorecieron a la selección de Argentina. Pero también, ¿por qué no hablamos del tema de Portugal y Croacia, ¿no? Porque también la Portugal y Croacia se vio un partido prácticamente en donde al minuto 103 anota Guardiol. Pero atención, porque se marca un fuera de lugar. Parece que no toca la pelota, pero la FIFA dice, no, sí, tenemos historial en el balón que ya tiene tecnología, sí, exactamente, que sí toca la pelota, la roza el futbolista de Croacia y termina por anularse el gol.
0: Sí, el argumento de Croacia era que el balón en el centro lo tocó el rival.
2: Sí.
0: El jugador sí está adelantado, pero cuando la pelota viene de un rival no es fuera de lugar.
2: Pero es la misma jugada, digamos, es un desvío, no es otra jugada. A la hora de tocarle el jugador de Portugal, no se convierte en una nueva jugada.
0: Sí.
2: Entonces, ahí la situación, y digo, era Cristiano Ronaldo y tampoco se hizo un problema. En el partido entre Ghana e Inglaterra, un penal no sancionado contra Ghana, no se señaló, no se revisó en el VAR una clara jugada que pudo haber sido penal. Entonces, para un semifinalista en esta ocasión, pues también se le ayudó con el video arbitraje. ¿Y por qué se anuló, por ejemplo, un gol entre Irán y Egipto? Bueno, pues parecía que no estaba en fuera de lugar, pero la regla dice que al final de cuentas, si existen dos jugadores entre la línea y el atacante, no es fuera de lugar. Entonces, hay un futbolista adelante del portero, sí atrás de un defensa, pero adelante del portero. Y eso no puede ser. Entonces tenía que ser anulado ese gol contra Irán y con eso Irán estaría en la siguiente ronda. Luego viene lo de Hincapié, Piero Hincapié, de Ecuador contra México. Se tapa la boca el tema, por ejemplo, como lo de Almirón, y se ve expulsado. Entonces, pues eso está bien expulsado. Y la última fue entre Noruega e Inglaterra. El balón viaja antes del primer gol de Inglaterra y parece que pega en uno de los cables de la Spider Cam, que es la Spider Cam, la que está vagando por toda la cancha y que está tomando tomas aéreas, que está filmando tomas aéreas, mejor dicho. Bueno, pues no se revisó y parece, dice la FIFA, que tampoco el sensor detectó alguna anomalía y que la jugada tenía que seguir. Entonces, pues el arbitraje, Juan Pablo, ha sido malo para todos. Entiendo que cuando se trata de Argentina,
0: ¿sí?,
2: pues se habla un poco más, pero creo que en dos jugadas, al menos puntuales, se tuvo que haber revisado y se tuvo que haber marcado en contra de Argentina. Ayer en el partido contra Suiza, se expulsa muy bien en Boló,
0: ¿sí?,
2: porque es la segunda tarjeta roja, la segunda tarjeta amarilla y por consiguiente la tarjeta roja, y es una simulación. Ahí nadie le está robando nada.
0: Francia-España el martes 1:00 p.m, Argentina-Inglaterra el miércoles 1:00 p.m,
2: correcto.
0: Argentina, Messi, 10 más e Infantino contra Inglaterra, y porque le vamos a Inglaterra, cerramos y nos vamos hoy con Elton John.
2: Ah, cómo no.
0: Elton John.
2: Y aunque no fuéramos a Inglaterra con Elton John.
0: Estará el 2 de octubre en el Estadio Banorte de la Ciudad de México. Elton John, Sir Elton John, I'm Still Standing. Cuando COVID iba a hacer una gira, no la pudo hacer. Ahora sí la hará 2 y 3 de octubre Elton John en la Ciudad de México. Gracias, soy Juan Pablo Pérez Díaz. Alfredo, gracias.
2: Gracias.
0: Ya lo sabe, entre semana, 10 de la noche, por Telefórmula. Y a usted, gracias. Gracias por estos 3 años en los que hemos estado al aire el fin de semana. Aquí le espero el sábado.

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2: El premio económico del tricolor. Además del reconocimiento deportivo, la selección mexicana obtuvo una importante recompensa económica por su participación. Tras quedar eliminada, el representativo nacional recibió 17.5 millones de dólares, cifra correspondiente a su desempeño durante la competencia. Estos recursos representan un impulso para el desarrollo del fútbol mexicano y podrán destinarse a diferentes proyectos deportivos. Mientras tanto, el análisis futbolístico continúa y la planificación del siguiente proceso ya comenzó.
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4: Prácticamente todos los días, la calidad del aire en Ciudad Juárez es considerada mala o muy mala, y son pocas las acciones, por no decir nulas, por remediar este problema de contaminación. Y un claro ejemplo son los recientes incendios. En una recicladora que no tenía permisos renovados desde el 2024 y el incendio de llantas en el centro de acopio del relleno sanitario de Ciudad Juárez. Aunque la contaminación fue evidente y el humo cubrió varios sectores de la ciudad, la autoridad municipal y estatal minimizaron el daño porque desgraciadamente se siguen acumulando llantas que a la fecha suman más de 4 millones de neumáticos.
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2: Carlos Alberto contra Italia, 1970. La culminación perfecta del fútbol arte. Tras una secuencia colectiva donde participaron casi todos los jugadores brasileños, Pelé sirvió un pase medido para que el lateral Carlos Alberto llegara a toda velocidad y fusilara con un derechazo.
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6: Domingo de precopeo y les doy las buenas noches a todas mis almas nocturnas. Oigan, qué rico volvernos a encontrar en este domingo. Yo creo que es este momento perfecto para bajarle el ritmo a la vida, relajarnos y también cerrar la semana como se debe, con buena música, buenas historias y, por supuesto, con la mejor compañía que son ustedes. ¡Wow! Les quiero dar las gracias por dejarme llegar hasta donde estén a través de Radio Fórmulas, segunda cadena nacional, y me presento. Soy Tere Soto, te voy a acompañar desde este momento hasta las 9 de la noche con una maravillosa playlist, y de verdad que me hace muy feliz poder arrancar este precopeo con esta rola de Scorpions. Los dejo con Wind of Chains, así que súbele a tu radio.

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5: Las mariposas saborean la comida con sus patas, detectando si una planta es apta para poner sus huevos en ella.
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8: Borneo alberga una de las selvas más ricas y antiguas del sudeste asiático. Es el único lugar del mundo donde conviven orangutanes y rinocerontes de Sumatra en libertad. Sus bosques de dipterocarpáceas son gigantescos y sostienen una red compleja de vida. Lamentablemente, la expansión de las plantaciones de aceite de palma ha reducido drásticamente su superficie, convirtiendo la protección de sus áreas restantes en una emergencia ambiental global.
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13: Hay canciones que tienen una magia especial y basta escuchar los primeros segundos para que aparezca una sonrisa y viajemos directo a una época llena de recuerdos. Y es que, mis almas nocturnas, eso pasa con Take On Me, que es una rola que casi se queda en el camino, pero terminó conquistando al mundo con ese sonido único y un videoclip que hizo historia. Y décadas después sigue siendo imposible escucharla sin querer cantarla. Así que prepárense para disfrutar uno de los himnos más queridos de los 80s. Ha llegado al

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2: Las abejas pueden detectar explosivos con la misma eficacia que los perros entrenados, gracias a su increíble sentido del olfato.
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8: Oigan, hay canciones que parecen hechas para dedicar. De esas que atraviesan generaciones y siguen contando historias de amor. Y es que esta rola tiene una voz elegante, una melodía inolvidable y sobre todo mucho sentimiento. Así que disfruta a George Benson con Nothing's Gonna Change My Lover For You aquí en El Precopeo.
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Mis almas nocturnas, les cuento que hay canciones que nacen de una emoción y terminan acompañando las historias de muchas personas. Y Roxette sabía hacer eso como nadie. De hecho, a finales de los 90s llegó Anyone, una rola que está llena de nostalgia, de sentimiento y sobre todo de esa búsqueda de encontrar a alguien con quien compartir el camino. Esta rola tiene una melodía que toca recuerdos y demuestra que la música también sabe hablar por nosotros. Así que déjate envolver por la magia de Roxette con Anyone aquí en El Precopeo.

Esta canción no solo conquistó las listas de popularidad, sino que también marcó el regreso de una verdadera leyenda de la música. Así que sube el volumen y disfruta de la voz, la fuerza y el estilo inigualable de Tina Turner.

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1: Taxco del Arcón, Guerrero. Construido sobre laderas, este pueblo es famoso por sus minas de plata y su arquitectura barroca. Sus estrechos callejones blancos convergen en la espectacular Santa Prisca. Es el lugar ideal para comprar joyería fina y admirar paisajes de montaña hermosos.
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2: La ninfa es una cacatúa pequeña, conocida por su distintiva cresta y manchas anaranjadas. Son aves muy afectuosas que disfrutan posándose en el hombro de sus dueños. Su capacidad para silbar melodías completas las convierten en una de las mascotas aladas más carismáticas.
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2: Los elefantes son los únicos mamíferos terrestres que no pueden saltar. Esto debido a su enorme peso y su estructura ósea.
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2: Los flamencos son rosados porque consumen crustáceos ricos en pigmentos llamados carotenoides, que cambian el color de sus plumas.
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2: Mario Götze contra Argentina 2014. En el tiempo extra de la gran final en el Maracaná, Götze ingresó desde el banquillo para decidir el torneo. Controló un centro con el pecho y sin dejar caer el balón, realizó un tiro cruzado para darle el campeonato a Alemania.
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4: Al menos 10 personas sin vida fue el saldo que dejó un accidente múltiple registrado este domingo en la autopista Guadalajara-Tepic, donde un tractocamión se impactó contra varios vehículos. De acuerdo con los primeros reportes, el operador fue detenido. Durante su gira por Zacatecas, la presidenta Claudia Sheinbaum calificó como falso que la educación privada sea mejor que la pública y destacó la importancia de otorgar becas a los estudiantes desde la primaria hasta la universidad. La OMS advirtió sobre un nuevo brote de cólera en Sudán, ya que causó al menos 114 muertes y 1.330 contagios confirmados. Señaló que la enfermedad se multiplica debido a la guerra en curso entre el ejército de Sudán y los paramilitares de las fuerzas de apoyo rápido. Informó Itzel Vanegas. 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
5: Oigan, hay canciones que parecen una pregunta lanzada al viento y terminan llegando directito al corazón. Así que es momento de disfrutar la fuerza y el estilo inconfundible de Nazareth con Where Are You Now.

¿Sabías que hay canciones que además de tocar corazones también pueden cambiar vidas? Y es que Too Much Heaven no solo se convirtió en uno de los grandes éxitos de los Bee Gees, también formó parte de una causa especial para apoyar a la infancia. Esta es una canción llena de armonías, historia y mucho sentimiento. Así que déjate llevar por los Bee Gees con Too Much Heaven aquí en El Precopeo.

0: Y ahora sí, mis queridas almas nocturnas, pues ha llegado el momento de despedirnos. Muchas gracias por compartir conmigo esta hora que estuvo llena de música y de historias maravillosas. Yo soy Teres Soto y ha sido un verdadero placer acompañarlos. Gracias también a todo el equipo del Precopeo que hace esto posible, pero sobre todo gracias a ti que nos permites llegar hasta donde estás. Les recuerdo que hay que disfrutar cada momento, pero siempre con mucha responsabilidad, mis almas nocturnas. Créanme que las mejores noches son aquellas que terminan con todos llegando bien a casa. Les deseo que tengan un gran inicio de semana. Nos escuchamos el próximo fin para seguir compartiendo más música y sobre todo momentos juntos. Les deseo buenas noches, mis almas nocturnas, y adiós.
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2: Ecuador exige respuestas. La Federación Ecuatoriana de Fútbol presentó un reclamo formal ante la FIFA para solicitar una investigación sobre los hechos ocurridos antes y después del partido frente a México. El organismo aseguró que varios futbolistas ecuatorianos recibieron amenazas de muerte y pidió que el caso sea esclarecido. La situación encendió el debate sobre la seguridad de jugadores y selecciones durante las competencias internacionales. Ahora será la FIFA la encargada de revisar lo ocurrido.
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2: El desierto del Sahara fue una selva tropical hace miles de años, antes de sufrir un cambio climático drástico.
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2: La Gran Muralla China mide más de 21.000 kilómetros de largo, atravesando montañas y desiertos en el Gran Oriente.
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2: ¿Qué tal, amigos? ¿Cómo están? Los saludamos con mucho gusto en este domingo en compañía del matador Alejandro Silvetti. Alejandro, buenas noches.
3: Buenas noches, mi Beto, y buenas noches a todo el auditorio que nos hace el favor de acompañarnos domingo a domingo en este programa de toros. Bienvenidos todos.
2: Qué gusto saludarte, Alex, como cada domingo en la segunda cadena nacional de Radio Fórmula, 104.1 de FM, 1500 de AM. En el hilo del toreo, el toreo en Pamplona. Tendremos los resultados de las actuaciones de los mexicanos Héctor Gutiérrez en Chinchón, Isaac Fonseca en Pamplona y Calita en Perú, así como el resultado de la corrida en Jalostoc y el festival en Cinco Villas. Una entrevista con el abogado Salvador Arias sobre la regulación específica de la tauromaquia.
3: Magníficas noticias. Como de costumbre, el comentauro semanal de nuestro compañero y amigo Álvaro Sánchez.
2: Presentaremos la 24ª cápsula de Raúl Reyes.
3: Y el resultado del festejo celebrado hoy en Tijuana, Baja California.
2: Exactamente, adelantaron la corrida para que no se empalmara con el partido de fútbol de México e Inglaterra. En las redes sociales, en X y en Facebook, nos encuentran como arroba Fórmula Taurina. Y no olviden que todos y cada uno de los capítulos de Fórmula Taurina los pueden ustedes encontrar en la plataforma de Spotify.
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2: Las corridas de toros de los Sanfermines se cuecen aparte. Es un lugar muy particular para entender de una manera un poco diferente el toreo allá en España. Es una plaza única, una plaza insólita. Yo siento que es una plaza con mucho escándalo, con mucho barullo. Yo me imagino, Alex, tú debes saberlo mejor, entenderlo mejor, obviamente, como torero. Pero yo creo que para un torero es difícil torear bajo esas circunstancias, donde no sé qué tanto afecte la concentración, porque la gente está gritando, está cantando, está saltando. La corrida yo creo que no pierde, obviamente, su significado, pero sí pierde, siento, un poco de su solemnidad ahí en Pamplona, que es un espectáculo con una enorme tradición histórica allá al norte de España.
3: Mira, es un espectáculo totalmente distinto a todo lo que estamos acostumbrados.
2: Exacto.
3: Porque también, pues, imagínate tú nada más correr los toros, ¿no? Ese hecho, que no es un hecho usual y que viene de una tradición, hasta donde entendemos que no había manera en aquellos años, hace muchísimo tiempo, de llevar los toros hasta los corrales de la Plaza de Pamplona. Había una estación de tren allá arriba, que es donde inicia el circuito para bajar los toros hasta la plaza. Y no pudiendo hacerlo, pues de alguna manera con un transporte para llegar hasta la plaza, pues esta primera costumbre que inicia allí en Pamplona es por bajar los toros a los corrales, que es una, a mí me parece, una tradición preciosa, ¿no? Desgraciadamente ahora ya perdida estrictamente bajo las reglas que deben de ser, por ponerle un adjetivo, porque definitivamente tiene que tener una... O sea, sí hay peñas que se dedican a correr los toros, ¿no? Después de muchos años se ha convertido eso en lo que tú bien dices, pues en una locura, ¿no? En un gentío, en un montón de gente que está pasada de copas, de jóvenes, de lo que tú quieras, que dicen que se van a bajar a correr los toros. Y te puedes imaginar, pues, lo que pasa y lo que ha pasado y los accidentes que ha habido por culpa de que los vamos a decir, los corredores oficiales, las peñas taurinas de origen pamplónica, pues son los que sí están repartidos en los tramos, los que saben, vamos a decir, acompañar a los toros sin tocarlos, sin torearlos, sino simplemente con cumplir esa función de bajar el encierro intacto desde donde sale de allá arriba de la estación de ferrocarril hasta los corrales de la Plaza de Toros de Pamplona, ¿no? Lo que es un espectáculo extraordinario. Desgraciadamente podrido por la presencia de toda esta bola de turistas pasados que han hecho que se pierda, pues hombre, el lo hermoso que sería ver bajar la corrida por profesionales, por ponerle, ¿no?, el nombre. Y luego tiene muchas otras cosas Pamplona, que luego toda esa gente que ha bebido todo el día y toda la noche y toda la semana, pues van y se meten a la Plaza de Toros, pues imagínate tú, ¿no?, a seguir bebiendo, a oír la música, y muchas veces, fíjate, increíble, ¿no?, hasta de espaldas al ruedo, ¿no?, sí, que están más divertidos allá arriba. Es exagerando lo que hablábamos con Paco Aguado de acerca de la juventud en los toros, de las cosas que, hombre, no quisieras que pasaran, y una de ellas es esta, ¿no?, que no quisieras que la gente se distrajera. Sin embargo, además, Pamplona pues tiene otra connotación especialísima, que es el hecho de que echan un toro muy grande. El norte de España siempre ha sido del toro, de exagerados, y a Pamplona, pues imagínate tú, van esos corredones de toros, estás metido en un ambiente festivo, en donde la gente está pues en todo menos en la plaza, y pues tienes que hacer algo verdaderamente sobresaliente, superlativo, pues para que esta gente voltee a verte y te considere, porque de otra manera pues van a seguir en la fiesta, y eso es, pues tú como bien mencionabas, pues muy complicado para los toreros, ¿no?
2: Me imagino que sí, qué difícil poder torear con reposo, con asentamiento, con concentración, con interioridad, con esa gente que está gritando todo el tiempo, que a veces, como bien dices, se pone de espaldas, luego sacan la merienda después del tercer toro. Nos ha tocado estar ahí, es un espectáculo aparte, pero no me parece el mejor lugar para ver toros en el mundo. Ahora bien, no deja de ser folclórico, no deja de ser muy interesante. Por cierto, Isaac Fonseca va a torear ahí el próximo sábado, 11 de julio, una corrida que va a transmitir Juan Toro, la podremos ver en México. Pero este encierro matutino, matador, yo pensaría, efectivamente, un toro muy serio, muy grande, exageradamente grande, a veces fuera de tipo. Pero yo siempre pensé, y mucha gente me dice que no, que los toros se resabian un poco, como bien apuntas, no se les torea, trata la gente de no tocarlos, pero a final de cuentas esta expresión de tocar los lados del toro, yo no sé qué tanto aprende el toro en ese recorrido antes de ser lidiados por la tarde.
3: Mira, yo creo que nada, ¿eh? Si puedes aprender, vamos a decir, a recortar un toro, ¿no? Porque pues sí lo toreas con la cintura o con la pierna, con la manera en que la vayas a recortar. Sí. Pero tienes que considerar, y ese es el dato, me parece que puede ser la diferencia, es nadie lleva ni siquiera un trapo, ¿me entiendes? Ni siquiera una playera. O sea, no te permiten que le pegues ahora sí que un trapazo a un toro, ¿no? Por eso existe, yo creo que el término de trapazo en la jerga taurina, pero uno de ellos es, pues, porque imagínate, no es como, hay otras plazas, hay otras partes, ¿no?, y plazas y lugares en España que hombre, ves salir gente de los restaurantes y vamos, hasta con los manteles en la mano, ¿no?, para pegarles capotazos o pases de techo, o lo que se permita, chicuelinas, o lo que te deje un toro en un encierro, imagínate tú, ¿no? Pero en Pamplona no. Pamplona está prohibido. Nunca, no recuerdo, fíjate, haber visto a alguien con un trapo en la mano. Sí. Ni siquiera una franela, ¿eh? Y esto sí cambia mucho. Y hay otra connotación muy importante que tiene que ver con la forma y esta costumbre que hizo, fíjate, que las corridas no se cayeran. Yo tengo la teoría de que el toro español tiene una casta y un genio muy especial.
2: Sí.
3: Y cuando lo encierras, entra en un momento de estrés muy fuerte y termina en la plaza cayéndose. Y sin embargo, en Pamplona, lidiándose las mismas corridas en un lugar y en otro, aquí, al haberlas corrido, no se caían. Y creo que a partir de allí empezó el tema de los taurodromos, ¿no? De Juan Pedro Domecq, de que hizo ese como circuito en donde ponían a correr a los toros, y te darás cuenta, después de muchos años, pues ya el toro español ya no se cae como se cae antes. Y una de las posibles inicios es esto de Pamplona, el correrlos antes de encerrarlos.
2: Correcto, sí, no cabe duda que pues es una fiesta diferente, una fiesta aparte. Hay mucha agitación, se aceleran las palpitaciones, hay mucha tensión en ese recorrido y después en la tarde, pues para el torero creo que resulta muy complicado y tiene que hacer un doble esfuerzo, me quiero imaginar, para poder interesar al público que está un tanto distraído con otras cosas, con otras canciones. El Rey, por cierto, entre ellas, de José Alfredo Jiménez. Entonces, no cabe duda, Alex, que es una invitación, Pamplona es una invitación a la cultura, es una invitación a la tradición muy local, pero a la vez muy internacional, pero que tiene estas características muy puntuales que estamos aquí nombrando el día de hoy en el Hilo del Toreo para tratar de entender lo que es la fiesta en ese lugar tan emblemático de la fiesta taurina española.
3: Oye, no me recordaste, una vez toreó un muy amigo mío, Óscar Higares, allí en Pamplona, durante la semana, y luego llegó a Madrid, ahí a Majadahonda, donde jugábamos frontón, y él estaba toreando y le habían cantado La Chica Yeye, imagínate, ¿no? Entonces, pues el relajo que traen ahí arriba, y cuando venía caminando al frontón entre Morenito de Maracay y otros subalternos, se le empezamos a chiflar cuando llegó al frontón. De verdad, de vencilo, porque además mató la corrida de Miura en Pamplona, y imagínate tú toreando corredor de Miura, y arriba cantando La Chica Yeye. Pues era, ahorita me recordaste esa anécdota que la comparto aquí contigo y con el público, que nos reímos. ¿Para qué te digo, no?
2: Sí, no, toda la seriedad de enfrentarse a ese toro enorme, a esa montaña de músculo, y con ese fondo musical como que no cuadra. El Hilo del Toreo sobre Pamplona, arrancando los Sanfermines el día de hoy.

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0: Ya estamos de regreso en la Fórmula Taurina.
7: O sea, que es el Senado el quien tiene que decir que sí. Es una ley que tendría que llevar esa redacción específicamente que tiene que ver con lo que tú estás planteando, que sería maravilloso. Uh-huh. Y sería en septiembre, entonces, el lugar, la fecha del evento, ¿no?
8: En septiembre, en efecto, hay aquí tres posibilidades, ¿no? Una que es una iniciativa del Ejecutivo Federal, que es lo que se había manejado en un principio, pero todo parece indicar que el Ejecutivo, la titular Ejecutivo, no va a presentar esa iniciativa. Entonces puede ser en cualquiera de las dos cámaras, ¿no? En ambas cámaras, en diputados y en senadores, hay proyectos concretos de Ley General de Bienestar Animal. Y precisamente, pues nosotros lo hemos estado platicando en ambas cámaras porque no sabemos cuál va a ser la que se le llama parlamentariamente la Cámara de Origen, la que dictamine y vote primero. Después pues tendría que pasar a la siguiente cámara para su aprobación. Entonces, bueno, pues estaríamos hablando que esto puede ser a partir de septiembre. Septiembre es un mes complejo porque es el informe presidencial, el análisis del informe y todo esto. Pero bueno, que de septiembre a diciembre se pudiera dar en cualquier momento, ¿no? Y de ahí, bueno, pues a trabajar el resto del entramado jurídico de esto, ¿no? Que se tendría que hacer los criterios de este registro de tradiciones culturales con animales, que es el que utilizaría la Secretaría de Cultura para acreditar esta tradición local. Y por otro lado, pues trabajar la norma oficial, son normas muy complejas, que tienen su dinámica, pero digamos, ya con la, si se aprobara la ley en estos términos, pues ya estaríamos protegidos, por un lado, en estos lugares donde haya tradición local, se puede poner ahí un artículo transitorio que en tanto estén todo este entramado jurídico, se sigan aplicando por lo pronto las normas que rigen actualmente las corridas de toros.
7: Vamos a suponer que hay éxito, que todo esto llegara al sitio donde todos como taurinos quisiéramos que llegara. ¿Qué pasaría entonces con el reglamento de la Plaza de Toros México que hipotéticamente propusieron esta aberración y este invento muy, muy, muy mal hecho y pues yo digo que incoherente, ¿no? Uh-huh. ¿Esa misma ley podría entonces modificar ese reglamento o tenemos que depender del gobierno de la ciudad para que ese reglamento se regrese a donde estaba porque ahora la ley considera que el toro de lidia está, vamos a decir, facultado para poder llevarse a cabo en una plaza de la muerte de un toro de lidia en una plaza de toros con los reglamentos y normas que tiene que tener una corrida de toros?
8: Sí, mira, una ley general precisamente es una ley directamente emanada de la Constitución. Es decir, lo que hacen las leyes generales, reglamentan artículos directamente de la Constitución. Por tanto, tienen una jerarquía superior esas leyes a las leyes federales y a las leyes estatales. Entonces, lo que diga esa ley general, necesariamente las entidades federativas van a tener que adaptar sus leyes de bienestar animal conforme esos lineamientos que se dé en la ley general. Entonces, si esto es un lineamiento general que da la esa ley, pues todas las entidades federativas, incluidas las que ya están prohibidas, tendrían pues que acatar esa cuestión de que si se acredita una tradición local, tienen que permitir las corridas de toros, las peleas de gallos. Es decir, no cerramos la propuesta a tauromaquia. Hablamos de animales utilizados en festejos de tradición cultural, entonces ya no podrían prohibirlos, es decir, tendrían que permitirlos si se acredita esa tradición local. Entonces sí, podríamos dar marcha atrás, pues en el caso de la Ciudad de México, en 10, 12 localidades de Coahuila, donde pues se tiene acreditado que había una tradición antes de la prohibición, casos, por ejemplo, como el de Acapulco, o no digamos de Michoacán, muchas localidades, podríamos revertir esas prohibiciones. No es automático, no es tan fácil, pero creo que lo podríamos hacer de entrada, y si no, incluso ya el argumento está a favor de nosotros para irnos a los tribunales y alegar cuestiones de discriminación cultural.
7: ¿Podría existir la posibilidad de que estos antitaurinos se volvieran a meter en contra para ampararse, para decir que esto, que la comprobación no es adecuada, que no es verdad y todo este tipo de cosas? ¿O ya lo ves tú que esa es la carretera y eso ya tendría un, vamos a decir, un camino en el que no volvamos a caer en el juego este de los amparos, ¿no?
8: Pero, digo, la idea precisamente sería ya no caer en esto, ¿no? Es decir, ya dejar ese paraguas y decir, bueno, en el resto de las localidades donde no acreditemos esa tradición local, que cada estado decida si prohíbe, si restringe, si hace el cuento este que hicieron la Ciudad de México, que es propiamente una prohibición de las corridas de toros, de la tauromaquia como la entendemos y la conocemos, y bueno, tendríamos ya cierto paraguas. Claro, los antitaurinos van a impugnar todo, pero precisamente por eso hicimos esta propuesta tan seria y tan bien argumentada, para que pues se impugnan la ley general de bienestar animal o el registro cultural o la norma oficial, pues tengamos todos los elementos jurídicos para que eso no proceda.
9: Pues ojalá, Salvador, que esta norma oficial mexicana pudiera llegar a facilitar el regreso de las corridas a la Plaza de Toros México. Y en este sentido, claro que el de toros más grande del mundo y una de las más importantes del mundo. Salvador, te agradecemos muchísimo que hayas participado en Fórmula Taurina.
8: Al contrario, les agradezco la invitación y gusto saludarlos.
9: Igualmente, Salvador Arias en Fórmula Taurina. Como ya decíamos, en el hilo del toreo, la plaza de Pamplona es realmente complicada, una plaza que resulta difícil para los toreros porque el público está realmente en otra cosa. Desde luego que hay público, sobre todo el público de sombra, que trata de entender y de atender, pero el público de sol está haciendo su propia fiesta, está en su propio barullo, realmente en una situación muy diferente a la de cualquier plaza de toros del mundo. Es una plaza festiva, una plaza con mucho barullo, donde el público está atento a los cánticos que suenan durante las faenas. También, obviamente, la merienda, la convivencia, hay gente que incluso está dando la espalda al ruedo. En fin, en ese marco tan complicado, apareció nuevamente el día de ayer el matador mexicano Isaac Fonseca, 19,550 personas en la corrida de Pamplona del día de ayer, era el séptimo festejo de abono de la Feria de San Fermín, con toros de la ganadería de José Escolar, algunos toros un tanto destartalados, con unas cabezas muy impresionantes, toros muy amplios de cuna, cornalones, plaza con mucho barullo, donde el público está atento a los cánticos que suenan durante las faenas. También, obviamente, la merienda, la convivencia, hay gente que incluso está dando la espalda al ruedo. En fin, en ese marco tan complicado, apareció nuevamente el día de ayer el matador mexicano Isaac Fonseca, 19,550 personas en la corrida.

muy amplios de cuna, cornalones, astifinos, toros que no se desplazaban, que no tenían fondo, vacíos de raza los toros de José Escolar en esta corrida, que representó una prueba también para Antonio Ferrera, porque el matador español estuvo francamente mal, desesperado con la espada en su primer toro, a tal grado que se escuchó únicamente un aviso cuando dio la impresión de que la presidenta era un poco condescendiente con Antonio Ferrera por todo el tiempo que pasó con la espada larga, con los descabellos, sin poder quitarse de enfrente al voluminoso, aparatoso toro de la ganadería de José Escolar. Pero también hubo momentos donde Ferrera demostró su oficio, su talento, su capacidad lidiadora, lo bien que entiende el arte del toreo, así que una tarde de claroscuros para Antonio Ferrera con ese capote lacio de color verde que utiliza en algunas corridas de toros. También una buena oportunidad para Juan de Castilla, este torero colombiano que salió con mucho entusiasmo, aunque también con mucho movimiento de pies, sobre todo en su primer turno, llevándose un encontronazo tremendo en su segunda oportunidad. Y el mexicano Isaac Fonseca, que le llega mucho a la gente, que es un torero valiente, de rápida conexión con los espectadores, un torero de fuerte impacto, que terminó cortando Isaac Fonseca, el torero mexicano, la única oreja de la tarde para convertirse en el triunfador solitario de esta corrida. Juan de Castilla fue atendido en un centro hospitalario por una fractura del pie derecho. Juan de Castilla fue llevado a un hospital cuando todavía no terminaba la corrida. Por otra parte, Fonseca, de hecho, lo más espectacular de la tarde, sobre todo por ese arrojo que lo caracteriza, por los desplantes, por la forma de aprovechar al toro menos malo de la corrida de José Escolar en este festejo celebrado en Pamplona, a final de cuentas, con mucha entrega en la suerte de matar, logra dejar una estocada que hace daño al toro de Escolar, y el público pidió mayoritariamente la oreja y le fue concedida a Isaac Fonseca, que es el triunfador de esta tarde y que portó un terno rosa mexicano y oro, un terno fucsia y oro, con algunos bordados alusivos a los 500 años de la tauromaquia en México, y mostrando una bandera de México en la vuelta al redondel ante el público feriante de Pamplona. Isaac Fonseca conquista el triunfo en esta corrida celebrada ayer sábado allá en Pamplona.

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1: Los elefantes son los únicos mamíferos terrestres que no pueden saltar. Esto debido a su enorme peso y su estructura ósea.
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0: 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Continuamos con el final correcto. De la faena.
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13: Continuamos con el final de la faena de Fórmula Taurina.
15: Vamos a continuación a presentar el comentauro de nuestro compañero Álvaro.
13: Ya estamos de regreso en la Fórmula Taurina.
16: O sea, que es el Senado el quien tiene que decir que sí. Es una ley que tendría que llevar esa redacción específicamente que tiene que ver con lo que tú estás planteando, que sería maravilloso. Uh-huh. Y sería en septiembre, entonces, el lugar, la fecha del evento, ¿no?
17: En septiembre, en efecto, hay aquí tres posibilidades, ¿no? Una que es una iniciativa del Ejecutivo Federal, que es lo que se había manejado en un principio, pero todo parece indicar que el Ejecutivo, la titular Ejecutivo, no va a presentar esa iniciativa. Entonces puede ser en cualquiera de las dos cámaras, ¿no? En ambas cámaras, en diputados y en senadores, hay proyectos concretos de Ley General de Bienestar Animal. Y precisamente, pues nosotros lo hemos estado platicando en ambas cámaras porque no sabemos cuál va a ser la que se le llama parlamentariamente la Cámara de Origen, la que dictamine y vote primero. Después pues tendría que pasar a la siguiente cámara para su aprobación. Entonces, bueno, pues estaríamos hablando que esto puede ser a partir de septiembre. Septiembre es un mes complejo porque es el informe presidencial, el análisis del informe y todo esto. Pero bueno, que de septiembre a diciembre se pudiera dar en cualquier momento, ¿no? Y de ahí, bueno, pues a trabajar el resto del entramado jurídico de esto, ¿no? Que se tendría que hacer los criterios de este registro de tradiciones culturales con animales, que es el que utilizaría la Secretaría de Cultura para acreditar esta tradición local. Y por otro lado, pues trabajar la norma oficial, son normas muy complejas, que tienen su dinámica, pero digamos, ya si se aprobara la ley en estos términos, pues ya estaríamos protegidos, por un lado, en estos lugares donde haya tradición local. Se puede poner ahí un artículo transitorio que en tanto esté en todo este entramado jurídico, se sigan aplicando por lo pronto las normas que rigen actualmente las corridas de toros.
16: Vamos a suponer que hay éxito, que todo esto llegara al sitio donde todos como taurinos quisiéramos que llegara. ¿Qué pasaría entonces con el reglamento de la Plaza de Toros México que hipotéticamente propusieron esta aberración y este invento muy, muy, muy mal hecho y pues yo digo que incoherente, ¿no? Uh-huh. ¿Esa misma ley podría entonces modificar ese reglamento o tenemos que depender del gobierno de la ciudad para que ese reglamento se regrese a donde estaba porque ahora la ley considera que el toro de Lidia está, vamos a decir, facultado para poder llevarse a cabo en una plaza de la muerte de un toro de Lidia en una plaza de toros con los reglamentos y normas que tiene que tener una corrida de toros?
17: Sí, mira, una ley general precisamente es una ley directamente emanada de la Constitución. Es decir, lo que hacen las leyes generales reglamentan artículos directamente de la Constitución. Por tanto, tienen una jerarquía superior de esas leyes a las leyes federales y a las leyes estatales. Entonces, lo que diga esa ley general, necesariamente las entidades federativas van a tener que adaptar sus leyes de bienestar animal conforme esos lineamientos que se den en la ley general. Entonces, si esto es un lineamiento general que da esa ley, pues todas las entidades federativas, incluidas las que ya están prohibidas, tendrían pues que acatar esa cuestión de que si se acredita una tradición local, tienen que permitir las corridas de toros, las peleas de gallos. Así no cerramos la propuesta a tauromaquia. Hablamos de animales utilizados en festejos de tradición cultural, entonces ya no podrían prohibirlos, es decir, tendrían que permitirlos si se acredita esa tradición local. Entonces sí, podríamos dar marcha atrás, pues en el caso de la Ciudad de México, en 10, 12 localidades de Coahuila, donde pues se tiene acreditado que había una tradición antes de la prohibición. Casos, por ejemplo, como el de Acapulco, o no digamos de Michoacán, muchas localidades, podríamos revertir esas prohibiciones. No es automático, no es tan fácil, pero creo que lo podríamos hacer de entrada. Y si no, incluso ya el argumento está a favor de nosotros para irnos a los tribunales y alegar cuestiones de discriminación cultural.
16: ¿Podría existir la posibilidad de que estos antitaurinos se volvieran a meter en contra para ampararse, para decir que esto, que la comprobación no es adecuada, que no es verdad y todo este tipo de cosas? ¿O ya lo ves tú que esa es la carretera y eso ya tendría un camino en el que no volvamos a caer en el juego este de los amparos, ¿no?
17: Pero, digo, la idea precisamente sería ya no caer en esto, ¿no? Es decir, ya dejar ese paraguas y decir, bueno, en el resto de las localidades donde no acreditemos esa tradición local, que cada estado decida si prohíbe, si restringe, si hace el cuento este que hicieron la Ciudad de México, que es propiamente una prohibición de las corridas de toros, de la tauromaquia como la entendemos y la conocemos, y bueno, tendríamos ya cierto paraguas. Claro, los antitaurinos van a impugnar todo, pero precisamente por eso hicimos esta propuesta tan seria y tan bien argumentada, para que pues se impugnan la ley general de bienestar animal o el registro cultural o la norma oficial, pues tengamos todos los elementos jurídicos para que eso no proceda.
15: Pues ojalá, Salvador, que esta norma oficial mexicana pudiera llegar a facilitar el regreso de las corridas a la Plaza de Toros México. Y en este sentido, claro que la de toros más grande del mundo y una de las más importantes del mundo. Salvador, te agradecemos muchísimo que hayas participado en Fórmula Taurina.
17: Al contrario, les agradezco la invitación y gusto saludarlos.
15: Igualmente, Salvador Arias en Fórmula Taurina. Como ya decíamos, en el hilo del toreo, la plaza de Pamplona es realmente complicada, una plaza que resulta difícil para los toreros porque el público está realmente en otra cosa. Desde luego que hay público, sobre todo el público de sombra, que trata de entender y de atender, pero el público de sol está haciendo su propia fiesta, está en su propio barullo, realmente en una situación muy diferente a la de cualquier plaza de toros del mundo. Es una plaza festiva, una plaza con mucho barullo, donde el público está atento a los cánticos que suenan durante las faenas. También, obviamente, la merienda, la convivencia, hay gente que incluso está dando la espalda al ruedo. En fin, en ese marco tan complicado, apareció nuevamente el día de ayer el matador mexicano Isaac Fonseca, 19.550 personas en la corrida de Pamplona del día de ayer, era el séptimo festejo de abono de la Feria de San Fermín, con toros de la ganadería de José Escolar, algunos toros un tanto destartalados, con unas cabezas muy impresionantes, toros muy amplios de cuna, cornalones, astifinos, toros que no se desplazaban, que no tenían fondo, vacíos de raza los toros de José Escolar en esta corrida, que representó una prueba también para Antonio Ferrera, porque el matador español estuvo francamente mal, desesperado con la espada en su primer toro, a tal grado que se escuchó únicamente un aviso cuando dio la impresión de que la presidenta era un poco condescendiente con Antonio Ferrera por todo el tiempo que pasó con la espada larga, con los descabellos, sin poder quitarse de enfrente al voluminoso, aparatoso toro de la ganadería de José Escolar. Pero también hubo momentos donde Ferrera demostró su oficio, su talento, su capacidad lidiadora, lo bien que entiende el arte del toreo, así que una tarde de claroscuros para Antonio Ferrera, con ese capote lacio de color verde que utiliza en algunas corridas de toros. También una buena oportunidad para Juan de Castilla, este torero colombiano que salió con mucho entusiasmo, aunque también con mucho movimiento de pies, sobre todo en su primer turno, llevándose un encontronazo tremendo en su segunda oportunidad. Y el mexicano Isaac Fonseca, que le llega mucho a la gente, que es un torero valiente, de rápida conexión con los espectadores, un torero de fuerte impacto, que terminó cortando Isaac Fonseca, el torero mexicano, la única oreja de la tarde, para convertirse en el triunfador solitario de esta corrida. Juan de Castilla fue atendido en un centro hospitalario por una fractura del pie derecho. Juan de Castilla fue llevado a un hospital cuando todavía no terminaba la corrida. Por otra parte, Fonseca, de hecho, lo más espectacular de la tarde, sobre todo por ese arrojo que lo caracteriza, por los desplantes, por la forma de aprovechar al toro menos malo de la corrida de José Escolar en este festejo celebrado en Pamplona, a final de cuentas, con mucha entrega en la suerte de matar, logra dejar una estocada que hace daño al toro de Escolar, y el público pidió mayoritariamente la oreja y le fue concedida a Isaac Fonseca, que es el triunfador de esta tarde y que portó un terno rosa mexicano y oro, un terno fucsia y oro, con algunos bordados alusivos a los 500 años de la tauromaquia en México, y mostrando una bandera de México en la vuelta al redondel ante el público feriante de Pamplona. Isaac Fonseca conquista el triunfo en esta corrida celebrada ayer sábado allá en Pamplona.

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1: Los elefantes son los únicos mamíferos terrestres que no pueden saltar. Esto debido a su enorme peso y su estructura ósea.
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1: Francia sigue convenciendo. Francia confirmó una vez más su condición de máxima favorita al derrotar 2-0 a Marruecos y asegurar su lugar en las semifinales. Los galos mostraron solidez defensiva, equilibrio en el mediocampo y contundencia en el ataque para superar a la gran revelación del torneo. Con Kylian Mbappé como principal referente, el conjunto francés mantiene intacto el sueño de conquistar un nuevo título internacional. Cada partido fortalece su candidatura. ¿Existe algún equipo capaz de detener a Francia en la recta final?
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1: La Liga MX se despidió. Con la eliminación de Colombia, terminó también la participación de los futbolistas de la Liga MX en la competencia. Los últimos representantes fueron Camilo Vargas y Willer Dita, quienes defendieron la camiseta cafetera hasta los octavos de final. En total, 26 jugadores pertenecientes al fútbol mexicano iniciaron el torneo, reflejando la importancia que ha adquirido la Liga en el desarrollo de futbolistas internacionales. Ahora todos regresarán a sus clubes para preparar la siguiente temporada. ¿Qué jugador de la Liga MX dejó la mejor impresión?
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1: Comienza la era de Rafa Márquez. La Federación Mexicana de Fútbol hizo oficial el nombramiento de Rafa Márquez como nuevo director técnico de la Selección Nacional rumbo al proceso del 2030. El histórico capitán asume uno de los mayores retos de su carrera después de consolidarse como entrenador en categorías formativas. Su conocimiento del entorno y su liderazgo generan ilusión entre los aficionados, que esperan una renovación profunda del equipo. Comienza un nuevo proyecto con una figura emblemática al frente. ¿Es Rafa la mejor elección para dirigir a la selección mexicana?
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3: El gobernador de Puebla, Alejandro Armenta, y el Comité Administrador Poblano para la Construcción de Espacios Educativos entregaron las obras de reconstrucción del preescolar María Enriqueta y de las primarias Emiliano Zapata y Venustiano Carranza, planteles que sufrieron graves daños por las lluvias de la tormenta tropical Jerry en 2025. El vocero de la bancada de Morena en el Congreso de la Ciudad de México, Paulo García, indicó que la derrama económica por el Mundial de Fútbol en la capital del país se ubicó entre los 46 y 50 mil millones de pesos, de acuerdo con la Secretaría de Desarrollo Económico Local. La CONDUCEF dio a conocer que, con el fin de combatir el delito de fraude en el país, brindará información a la Unidad de Inteligencia Financiera sobre 43.871 casos de posibles afectaciones financieras para identificar nuevas modalidades de estafa. Informó Itzel Vanegas. 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
4: Vamos a continuación a presentar el Comentauro de nuestro compañero Álvaro Sánchez.
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5: Ayer sábado el moreliano Isaac Fonseca se alzó como triunfador en Pamplona durante el séptimo festejo. Esto le debe abrir más puertas. Con los de José Escolar, Isaac ayer en Pamplona, luego de hundir la tizona, Oreja logró cortar, que en cuenta deben tomar. Mansearon los de este hato, trayendo mucho aparato e impresionantes cabezas. Se espera que otras empresas le firmen más de un contrato.
4: Vamos a la cápsula de Raúl Reyes, de este domingo.
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7: El 17 de marzo de 1996, dentro de la campaña por el 50 aniversario de la Plaza México, el llamado Coloso de Tula, Jorge Gutiérrez, se fundió con Giraldillo, de la ganadería de Manolo Martínez. Fue una faena suave, con trazos de calidad e inspiración, por parte del hidalguense, ante un ejemplar de gran nobleza, la voz de Mauricio Loken.
8: Jorge Gutiérrez lleva la muleta a la altura de la entrepierna y ahí tira en el primer derechazo. El segundo se lo liga muy bien. Y remata con un muletazo de pecho barriendo los lomos. De aquí hasta allá tiró con las embestidas de Giraldillo y ha sido un gran muletazo por parte de Jorge Gutiérrez. Va a intentar torear en redondo. La ranchera, que no terminó en la dosantina, pasándose la muleta hacia la mano izquierda para rematar con el pase de pecho. Cadencioso resultó el muletazo.
7: Ante la entrega del público, se pidió el indulto, el cual fue concedido por el juez de plaza. Aquella tarde fue la última vuelta al ruedo en vida del mandón Manolo Martínez, quien falleció en agosto de ese año. Jorge Gutiérrez es el que más indultos ha tenido en los 80 años del coso capitalino, con 3. Se suman Poco a Poco de San Martín en 1981 y Fenómeno de Julio Delgado en 2001.
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4: El Festival Taurino programado para el día de ayer en Cinco Villas fue suspendido después de la lluvia torrencial que cayó en esa plaza del Estado de México. Apenas se alcanzaron a lidiar 2 novillos en este festival en homenaje a San Fermín. Ante media entrada, con tarde de lluvia y viento, novillos de Montecristo y de San Judas Tadeo, Leopoldo Casasola dio vuelta al ruedo tras un aviso después de lidiar a su novillo, y Miguel Hortas Miguelete dio vuelta al ruedo también en este festival. Mientras tanto, allá en Perú, Ernesto Javier Calita cortó 3 orejas en la plaza peruana de Huasepampa, mano a mano con Esaú Fernández, en esta plaza que se encuentra en la región de Ayacucho, en Perú. Un lleno en tarde calurosa con toros de Campo Dorado, Cuadros, Iván Rodríguez, Ramos, Vista Hermosa y Arias. De buena presencia y de buen juego, Ernesto Javier Calita, el mexicano, silencio, oreja y 2 orejas. Esaú Fernández, oreja, 2 orejas y oreja, ayer en Ayacucho, allá en territorio peruano. Mientras tanto, también el día de ayer, en Chinchón, en Madrid, Héctor Gutiérrez fue ovacionado en la primera semifinal de la Copa Chenel, ante un lleno en una noche calurosa con toros de José Cruz y de la ganadería de Peñajara. Javier Cortés, ovación y oreja. El mexicano Héctor Gutiérrez, ovación y silencio tras un aviso. Y Alejandro Chicharro, ovación tras aviso y vuelta. Una actuación buena por parte del matador mexicano Héctor Gutiérrez, allá en la Plaza de Toros, legendaria Plaza de Toros de Chinchón, en España. El día de hoy, Jairo López cortó 2 orejas y fue el máximo triunfador de la novillada celebrada en las Navas del Marqués, alternando con un mexicano que es Ignacio Garibay, con otro mexicano, Ignacio Garibay, y con Daniel Rivas. En Ávila, en las Navas del Marqués, en la Plaza Portátil, 3 cuartos de entrada en tarde calurosa, novillos de Victoriano del Río y de Daniel Rivas. Jairo López, el novillero mexicano, silencio y 2 orejas. Ignacio Garibay, silencio y oreja. Y Daniel Rivas cortó una oreja en este festejo celebrado en la localidad de Las Navas del Marqués, allá en España. El sexto encierro de la Feria de San Fermín 2026 fue protagonizado el día de hoy domingo por los toros de la ganadería de La Palmosilla. Toros muy fuertes, musculosos, apretados de carnes, muy serios por delante, un balance de 10 corredores atendidos por los servicios sanitarios en diferentes hospitales de Pamplona. Uno de los heridos presentaba una herida en el codo. Fue atendido también en la Plaza de Toros, en la enfermería de la Plaza de Toros, y los otros 9 heridos sufrieron contusiones torácicas, maxilofaciales y en los brazos y en las piernas. Estafeta y telefónica fueron los tramos que concentraron el mayor número de asistencias durante la carrera de las fiestas de San Fermín del día de hoy, en el sexto encierro de los Sanfermines, con el parte médico más abultado de lo que va de la feria de San Fermín. Mientras tanto, el día de hoy en Lima, en Perú, se dio el debut del mexicano Ernesto Javier Calita en un festival taurino. Una buena actuación de Calita, haciendo gala del oficio que atesora el matador mexicano, en un festival en la Plaza Bicentenaria de Acho, allá en Lima, Perú. Un cuarto de entrada en tarde calurosa con novillos de distintas ganaderías. Octavio Chacón cortó una oreja, Paco Céspedes, Silencio Pérez Mota, una oreja, Ernesto Javier Calita, el mexicano, una oreja, Fernando Villancico cortó una oreja y Franco Salcedo logró indultar un novillo en este festival protagonizado en Lima, en Perú, en la Plaza de Acho, donde nunca había toreado el matador mexicano Ernesto Javier Calita, que ya ayer había tenido una buena actuación en otra plaza de la provincia de Ayacucho, también en Perú, en el país sudamericano. Después del triunfo de Isaac Fonseca el día de ayer en la Plaza de Pamplona, el día de hoy el triunfador fue Fernando Adrián, el torero madrileño, la única oreja de la tarde, ante un toro de la ganadería gaditana de La Palmosilla. La corrida de la familia Núñez en este festejo celebrado en Pamplona fue el octavo festejo de abono de la Feria de San Fermín. Otra vez 19.500 personas en una tarde calurosa con un viento constante que fue afectando poco a poco el desempeño de los toreros al no poder controlar las telas. 6 toros de La Palmosilla y en el cartel Jiménez Fortes, silencio y ovación tras escuchar un aviso. Fernando Adrián, el único cortador de oreja en la tarde, ovación y oreja en su segundo toro, y Samuel Navalón, ovación y silencio. Entre las cuadrillas destacaron Pedro Iturralde, que picó al quinto de la tarde, y el Víctor con el capote y las banderillas. Así que Fernando Adrián ha sido el triunfador vestido de negro y oro, el único triunfador, solitario triunfador de la corrida celebrada el día de hoy domingo allá en Pamplona.
9: Pues se nos ha acabado el tiempo y hemos llegado al término de este domingo, de esta revista taurina. Muchísimas gracias por escucharnos, amigos, y suerte siempre.
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1: El Monte Everest es la montaña más alta del mundo, pero su cima estuvo bajo el océano hace millones de años.
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11: ¿Estás pensando en una nueva pantalla para ver el Mundial? Antes de gastar tu dinero, escucha esta información.
12: Antes, durante y después del Mundial, la Profeco es el árbitro en tus compras. Escucha. Revista del Consumidor.
11: El Laboratorio Nacional de Protección al Consumidor analizó 49 pantallas LED de entre 40 y 65 pulgadas.
12: Todos los modelos analizados son Smart TV y permiten conectarse por Wi-Fi a servicios y plataformas de contenidos audiovisuales en línea.
11: Lo que debes saber.
12: Las pantallas LED no necesitan fluorescencia para iluminarse y gracias a ello tienen algunas ventajas. Consumen menos energía, dan más brillo, colores precisos y reproducen videos videos de formatos avanzados.
11: Actualmente existen tecnologías como OLED, QLED y Mini LED que buscan mejorar el contraste, el color y profundidad de imagen.
12: Ya es común encontrar resolución 4K UHD e incluso 8K para contenidos con muchísimo detalle.
11: Esto las convierte en la opción ideal para deportes, películas, videojuegos o...
12: para gritarle al árbitro en ultra alta definición. ¿Cómo se verificó la calidad de las pantallas?
11: Para revisar la calidad de la imagen se tomaron en cuenta el color, el contraste, la uniformidad de la imagen en toda la pantalla y el nivel del color negro.
12: Entre más se logre un negro profundo, es mejor calidad de imagen.
11: Por el contrario, los modelos que solo alcanzan un gris oscuro perdieron puntos en su calificación.
12: Para evaluar la calidad de audio, el laboratorio implementó una metodología propia que le permitió identificar la fidelidad y la distorsión del sonido.
11: Aunque la mayoría de las pantallas integra bocinas sencillas por su diseño delgado, algunas cuentan con conexiones o salidas de audio digital ideales para conectar barras de sonido o teatros en casa.
12: También se evaluó la información comercial, porque esta es indispensable en todos los productos que adquirimos.
11: Casi la mitad de los modelos analizados no cumplieron con todos los elementos para hacer válida la garantía.
12: En 7 pantallas se piden más requisitos de los establecidos para hacerla efectiva.
11: Además, los instructivos de 5 modelos no presentan todos los requisitos de información. De los 49 modelos analizados, la mayoría obtuvo una calificación general de muy buena.
12: Esto significa que ofrecen un desempeño ideal para ver televisión abierta en alta definición, películas y contenido en streaming.
11: Incluso, 3 modelos lograron una calificación global de excelente.
12: Y algo interesante es que hasta los modelos con las calificaciones más bajas ofrecen un desempeño aceptable para contenidos básicos y videos por internet.
11: ¿Cómo andan en su relación precio-calidad?
12: Las pantallas de 40 y 43 pulgadas tienen un rango de precios de menos de 3,000 a más de 6,000. La mayoría de ellas calificaron con MB.
11: Los modelos de 50 pulgadas son buenos y muy buenos en calidad. Andan de 4 a 8 mil pesos.
12: De las pantallas de 55 y 58 pulgadas, la más accesible calificó con MB. Cuesta poco más de 5 mil pesos.
11: Las más caras de este tamaño calificaron con excelencia. Una cuesta alrededor de 18 mil pesos y la otra casi 21 mil.
12: De los modelos de 65 pulgadas, el de precio más bajo está en poco más de 8 mil pesos y es muy bueno en calidad.
11: En cambio, otro que obtuvo una calificación menor llega a más de 20 mil pesos.
12: El modelo de 65 pulgadas que logró la excelencia tiene un precio de casi 25 mil pesos.
11: Antes de comprar una pantalla, toma esto en cuenta.
12: Sé honesto, ¿realmente necesitas pagar por atributos adicionales? Porque sí, muchas veces terminamos pagando funciones que nunca usamos.
11: Verifica qué conexiones incluye.
12: Y revisa las apps integradas y servicios de streaming disponibles.
11: Recuerda que algunas plataformas requieren suscripción para funcionar.
12: Tips: solicita que te sellen la garantía. Es indispensable para cualquier reclamo.
11: Fotocopia el recibo de compra. El papel térmico se degrada, se borra y por eso debes contar con una fotocopia o respaldo digital.
12: Analiza si conviene la garantía extendida. Algunas tiendas ofrecen ampliarla.
11: Implica un gasto adicional que, ante una avería, puede incluir la reparación o la sustitución de la pantalla.
12: Para conocer más detalles del estudio de calidad de pantallas LED, así como recomendaciones para instalarla y cuidarla, consulta la revista del consumidor en su versión impresa o digital. Hoy. 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

0: Bienvenidas y bienvenidos a La Hora Nacional. Hoy, 12 de julio, vamos a arrancar la segunda mitad del año con mucha celebración, porque entramos a la recta final del Mundial Social platicando de las estrategias de seguridad y también de organización para esta gran fiesta futbolera.
1: Les vamos a presentar las estampas del Mundial Social con historias de distintos puntos del país y del mundo que muestran cómo viven este encuentro deportivo las y los mexicanos.
0: Además, si están planeando qué hacer los siguientes días, no se pueden perder la chilanguía de esta semana. Trae recomendaciones culturales, artísticas y de entretenimiento para aprovechar todo lo que se puede hacer en la capital y más allá.
1: También visitamos el Museo Textil de los Pueblos Indígenas y Afroamericanos con exposiciones que muestran las expresiones culturales de comunidades indígenas.
0: Conoceremos la historia de las mujeres tejedoras de San Felipe del Progreso en el Estado de México. Vamos a platicar de su trabajo artesanal y la importancia de los textiles como parte fundamental de la comunidad.
1: También tenemos una cápsula dedicada al Día Mundial del Rock, con un recorrido por la historia de este género que transformó la música y rompió paradigmas en todo el mundo.
0: Más adelante, Los Ángeles Verdes nos van a dar recomendaciones para viajar seguro por carretera en estas vacaciones de verano. Traen consejos prácticos para las y los automovilistas.
1: Y tendremos los flashazos del bienestar con información breve y útil sobre programas y servicios que apoyan a las familias en el país.
0: Cerramos esta primera media hora con la música de Kushmik, un proyecto de la Ciudad de México que fusiona el reggae con sonidos latinos. Esto en el marco de la conmemoración del Día del Reggae el pasado 1 de julio. A una semana de que termine el Mundial Social, está bueno hacer un recuento, porque México volvió a colocarse como un gran anfitrión, no solo por la organización deportiva, sino por el ambiente que se vivió en calles, plazas, estadios y ciudades del país.
1: Desde la planeación se trabajó de manera coordinada entre autoridades federales, estatales y locales para garantizar las condiciones de movilidad y orden en todas las sedes, lo que permitió que fuera un evento con alta participación ciudadana.
0: Y algo que ha marcado la diferencia es la activación de espacios públicos. En Paseo de la Reforma se instalaron pantallas gigantes y zonas de convivencia, pero también hubo fanfest en alcaldías de la capital y en Monterrey y Guadalajara, acercando los partidos a miles de personas.
1: Además, se rehabilitaron canchas en distintas comunidades, lo que dejó un impacto más allá del torneo al fortalecer la infraestructura deportiva local y abrir espacios para niñas, niños y jóvenes.
0: También se implementaron dinámicas de participación, como la entrega de boletos y reconocimientos a las jóvenes destacadas en las cascaritas, con lo que el gobierno de México promovió el talento y la cultura del deporte.
1: Este Mundial Social deja la imagen de un país que no solo organiza, sino que integra, celebra y comparte el deporte desde lo comunitario. La fiesta del fútbol nos está dejando con muchas, muchas emociones. Goles que pusieron al público de pie, sonrisas, lágrimas de despedida, festejos intensísimos y un esfuerzo constante dentro de la cancha.
0: Es una edición memorable porque se hizo por primera vez en tres sedes, lo que permitió una participación más amplia en distintos puntos del país.
1: Vamos a ver cómo se vive la recta final del Mundial. Nuestro compañero Orlando Abad nos presenta las estampas del Mundial.
2: Hay momentos que duran apenas unos segundos, pero que se quedan para siempre. Las estampas del Mundial son justamente eso, pequeñas fotografías, postales de colección que guardamos en la memoria y que nos recuerdan que una fiesta deportiva también se construye con historias, emociones y encuentros entre personas. Este Mundial Social nos ha regalado imágenes que van mucho más allá de un estadio. Nos ha dejado escenas que hablan de identidad, de inclusión y de alegría de compartir una misma pasión. Una de esas postales fue ver a la presidenta de México, Claudia Sheinbaum, celebrar con entusiasmo los goles de la selección mexicana, acompañada de familias y aficionados, viviendo la emoción como millones de mexicanas y mexicanos. Una imagen que mostró cómo el fútbol puede reunirnos en una misma celebración. Quedará en la memoria el partido entre México y Ecuador, que pudo escucharse en Nahuatl. Gracias a aficionados que narraron en esta lengua originaria durante su transmisión en el Fan Fest del Campo Marte, acercando el fútbol a nuevas generaciones y reconociendo que la diversidad cultural también forma parte de nuestra manera de vivir este mundial. Otra estampa inolvidable llegó después de la eliminación de México. El gesto del jugador inglés Jude Bellingham con el joven mexicano Gilberto Mora, un abrazo, unas palabras y un intercambio de playeras que recordaron que más allá de la competencia, el deporte también representa respeto y admiración. Otras imágenes que no necesitan palabras son los rostros de millones de mexicanas y mexicanos en las calles festejando, plazas llenas de familias siguiendo cada partido, los abrazos entre desconocidos después de un gol, los rostros de niñas y niños que vivieron por primera vez la emoción de una fiesta del Mundial en casa. Porque el fútbol también se juega en las calles, en las comunidades y en el corazón de quienes lo hacen suyo. Estas estampas son recuerdos pequeños en apariencia, pero enormes en significado. México celebró, compartió y convirtió el fútbol en una fiesta de identidad y unión.

0: La Ciudad de México tiene una de las ofertas culturales más grandes del continente. Hay más de 170 museos, 150 teatros activos y programación continua todo el año. A esto se suman zonas como el Centro Histórico, Chapultepec, Coyoacán, que funcionan todas como corredores culturales con actividades permanentes.
1: Hay una intensa actividad turística y artística que no se detiene. Festivales, exposiciones, rutas gastronómicas y espacios públicos que son puntos de convivencia. Vamos con la información que nos prepararon Orlando Abad y Germán Gastelum en La Chilanguía.
2: Bienvenidas y bienvenidos a una chilanguía más.
3: La ciudad invita a recorrerla sin prisa. Espacios como Coyoacán, la Roma y el Centro Histórico concentran mercados, cafeterías, museos y vida cultural constante, donde cada calle ofrece esa magia capitalina.
4: Y si buscas una experiencia profundamente mexicana,
5: lucharán dos de tres caídas sin límite de tiempo.
4: La lucha libre en la Arena México sigue siendo uno de los espectáculos más representativos. Máscaras, tradiciones, narrativa deportiva y cultura popular en un mismo escenario.
3: Y dentro de la oferta teatral infantil, el domingo se consolida como un día clave en el Teatro Telón de Asfalto.
2: ¿Por qué?
3: Dos estrenos, mi Germán. Destacan dos estrenos en su genial programación.
4: Bueno, el primero es Benito, una aventura musical que se presenta todos los domingos a las 14 horas, con una historia centrada en la autoestima, el bullying y la importancia de creer en uno mismo.
3: No caigan en el síndrome del impostor, crean en ustedes mismos. El segundo es El Dragoncito, que no sabía rugir. Un musical didáctico que se presenta los domingos a mediodía, a las 12 horas, donde un pequeño dragón busca descubrir su voz y su identidad.
4: Bueno, es de saber que ahí hago un personaje para que vayan a verlo.
3: ¿Sí? Ambas propuestas convierten el teatro en una herramienta de formación emocional.
4: Así, entre recorridos urbanos, museos, lucha libre y teatro infantil, bueno, la Ciudad de México confirma su diversidad cultural como una experiencia que se vive todos los días.
3: La invitación es clara: salir a caminar la ciudad y dejarse llevar por sus múltiples formas de expresión.
4: Tal vez te puedo ser la hurracarrana.
3: Sí, es cierto. Cierto.
0: Y hablando de oferta cultural, en el Centro Histórico de la Ciudad de México abrió el Museo Textil de los Pueblos Indígenas y Afromexicanos, un espacio que pone en primer plano una parte fundamental del patrimonio cultural del país.
6: Este museo no solo exhibe piezas, documenta procesos, técnicas y saberes comunitarios que han sobrevivido a lo largo del tiempo y reconoce a las personas que tejen identidad, memoria y economía en muchas regiones del país. Vamos a ver y escuchar una cápsula sobre este museo.
7: En el corazón del Centro Histórico de la Ciudad de México, frente al Templo Mayor, abrió sus puertas el Museo Textil de los Pueblos Indígenas y Afromexicanos, un espacio dedicado a reconocer la diversidad y riqueza cultural que habita en los textiles de México. Ubicado en el histórico Palacio del Marqués del Apartado, construido entre finales del siglo XVIII y principios del XIX por el arquitecto Manuel Tolsá, el museo reúne distintas capas de la historia de la ciudad. Además de su valor arquitectónico, conserva vestigios arqueológicos hallados durante su restauración, entre ellos esculturas y restos de una antigua escalinata mexica que pueden apreciarse a través de su ventana arqueológica. Los textiles forman parte de la vida cotidiana, ceremonial y comunitaria de numerosos pueblos indígenas y afromexicanos. En ellos se preservan conocimientos, técnicas, materiales y símbolos que han sido transmitidos de generación en generación. A través de una colección integrada por obras de maestras y maestros artesanos de distintas regiones del país, el MUT invita a conocer la profundidad histórica, técnica y cultural de estas expresiones, así como los procesos de tejido, bordado, hilado y teñido que continúan vigentes en las comunidades. La experiencia incluye una sala interactiva donde podrás explorar técnicas textiles, fibras, tintes y territorios, además de conocer el nombre de diversas prendas en sus lenguas originarias. También cuenta con un área lúdica que acerca a niñas, niños y familias al universo textil mediante el juego, la creatividad y la exploración. Puedes realizar tu recorrido con visita guiada o mediante una audioguía disponible en español, inglés y náhuatl. Ven a descubrir las historias, los saberes y las culturas que viven en cada textil. Te esperamos en el Museo Textil de los Pueblos Indígenas y Afromexicanos.
0: En San Felipe del Progreso, en el Estado de México, el trabajo de las mujeres tejedoras es una expresión de su cultura. Cada pieza textil refleja historia, territorio y conocimiento heredado.
6: Es una actividad que no solo tiene valor económico, sino también social y simbólico. En muchos casos, el tejido se convierte en una forma de organización comunitaria y de transmisión de identidad entre generaciones. Vamos a conocer más sobre su trabajo en la siguiente cápsula.
8: En cada puntada hay historia, en cada hebra memoria. El telar no solo entrelaza hilos, sostiene una identidad que se niega a desaparecer. En comunidades de San Felipe del Progreso en el Estado de México, mujeres artesanas mantienen viva una tradición que se porta con orgullo y que más allá de la estética representa raíces profundas.
9: Aprendí el orgullo de aportar el traje como recuerdo de ellos. Siempre es el mismo traje y pues no cambia. No es como la ropa de otros que cambian de moda, pero esto no cambia en nada porque sigue igual.
10: Pues yo de los que hago de esto, compro el hilo o preparo la lana y se lava, se pinta. De lavarlo cuesta mucho. Se pone la pintura y se hila, se prepara todo el material. Se urde la varilla así y ya después se pone a tejer uno.
8: El telar se convierte entonces en un lienzo donde la imaginación cobra vida. Cada diseño es único, cada figura tiene un significado y cada pieza cuenta una historia distinta.
10: Le dibujo a ese, le pongo conejos, pájaros, culibrín. Ahí le puedo meter varios dibujos.
11: Actualmente ya estamos usando ahorita las jóvenes que ahorita estamos viviendo en esta actualidad y al mismo tiempo ahorita los alumnos que van a la escuela lo ocupan también un día a la semana que lo llevan como parte del uniforme y a los niños llevan el pantalón de manta y la camisa de manta junto con el bordado que lleva como se identifica como ropa mazahua de aquí de San Felipe del Progreso.
8: Así, entre telares y colores, estas mujeres no solo crean ropa, resguardan una herencia. Sus manos tejen identidad, dignidad y resistencia, y en cada prenda llevan consigo un mensaje claro. Mientras haya quien la porte con orgullo, la tradición mazahua seguirá viva.
6: El Día Mundial del Rock se celebra cada 13 de julio. Esta fecha reconoce la influencia de un género que transformó la música y la cultura contemporánea, rompiendo esquemas con referentes globales como los Beatles y los Rolling Stones. Estas bandas tuvieron un impacto que definió nuevas formas de identidad y de expresión.
0: En México, el rock también se consolidó en una escena muy diversa y con mucho peso cultural, con bandas como Caifanes, Fobia, La Maldita Vecindad y Los Hijos del Quinto Patio, El Aragán y Lead and Roll, que ampliaron el lenguaje del género desde lo urbano, lo alternativo y lo social. Vamos a ver y escuchar un reportaje sobre el tema.
12: El rock no es solo un género musical, es una forma de mirar el mundo, una expresión que ha acompañado a generaciones enteras para cuestionar, celebrar, resistir, enamorarse y encontrar identidad. Cada 13 de julio se conmemora el Día Mundial del Rock. Una fecha inspirada en el concierto Live Aid, realizado en 1985 para recaudar fondos contra la hambruna en Etiopía. Aquella transmisión reunió a millones de personas y confirmó que la música puede convertirse en una poderosa herramienta de solidaridad. En México, el camino del rock ha enfrentado censura, cambios culturales, transformaciones tecnológicas y una industria que constantemente se reinventa. Sin embargo, ha logrado permanecer vivo porque nunca ha dejado de conectar con las personas. Quienes han dedicado su vida a este género saben que el verdadero motor del rock no está en la fama, sino en la pasión por la música. Es el caso de Cha, músico, bajista y fundador de Fobia, Gran Sur, y creador del concepto Moderato.
13: Yo empecé a tocar
6: porque antes que nada soy fanático, soy fan, como dicen ahora, ¿no? Desde muy chiquito escuchaba discos de rock por influencia de mis tíos, de mis papás. Es padre que como que todos escuchaban algún tipo de rock o de música diferente, entonces como que eso me formó. Me encanta la música, me encanta la historia detrás de la música, las biografías, dónde grabaron, qué hicieron, cómo lo hicieron. Entonces como que eso me motivó mucho a tocar y tuve la suerte de encontrar gente súper talentosa cuando empecé a tocar, que son mis compañeros de Fobia, con los que llevamos ya varios años haciendo música. Y lo emocionante de todo esto, además de hacer la música, es que la gente cante nuestras canciones.
13: Eres sangre.
6: El último show que hicimos, al menos en la Ciudad de México, Guadalajara y Monterrey, fueron muy emocionantes, que había diferentes generaciones cantando nuestras canciones. Y son canciones que las primeras las hicimos cuando teníamos 18 o 20 años. Creo que eso es lo padre del rock, que es algo que te puede acompañar toda la vida.
12: Esa capacidad de trascender el tiempo es una de las grandes fortalezas del rock. Hay canciones que pasan de padres a hijos y de hijos a nietos, que conservan el mismo poder de emocionar décadas después de haber sido escritos. Pero mantenerse vigente durante tantos años también implica resistir, como menciona Luis Álvarez, de El Aragán y compañía.
14: Es un trabajo de aguante, sobreponerte a todas las crisis, todas las pérdidas que pueden haber.
6: Sí.
14: Como una familia, sí. Una banda es como una familia, y mantenerlos unidos a estos niños, pues es algo difícil, pero seguimos después de 35 años.
13: Es tiempo de cambiar, darle un giro a mi personalidad.
12: La historia del rock también ha cambiado junto con la tecnología. Cambiaron las herramientas y las formas de producir, pero la necesidad de crear permanece intacta, como dice Cha.
6: Antes, te digo, no había como estas facilidades y ahora puedes tener programas de computadora que te ayudan a hacer todo esto, ¿no? Y esto implica que haya mucha música muy distinta y cosas muy nuevas. Pero a fin de cuentas está estas ganas de decir algo. Entonces va cambiando, va evolucionando, y el rock en particular ya no es esta fuerza comercial que había en algún momento, esta fuerza cultural tan fuerte que fue en algún momento en los años 60, por ejemplo, en los 70, incluso todavía en los 90. Creo que ahorita ya ha cambiado. Lo llevan matando desde hace años, ya sabes, todo el mundo dice que el rock ya se murió y que ya se murió. Y sí, tal vez ya no sea tan presente como antes. En los festivales, por ejemplo, los grupos que son los headliners, que les llaman, pues son grupos que tienen 30 o 40 años. No hay grupos nuevos headlineando. Son muy pocos y muy raros, y no logran tener estos públicos masivos como en su momento lo tuvieron. Pero se están haciendo cosas muy interesantes y vuelve a ser música de nicho. Yo lo comparo mucho con el jazz, que el jazz ha estado ahí siempre, y los grupos nacionales e internacionales están haciendo cosas súper interesantes, y yo creo que en algunos años va a haber un resurgimiento del rock con todas estas bandas y con toda la gente que está haciendo música ahora.
12: El rock sigue encontrando nuevos públicos. Ya no pertenece únicamente a quienes crecieron con él. Ahora también emociona a niños, niñas y jóvenes que descubren estas canciones por primera vez. Como nos comparte Toño Lira, de Lira and Roll.
15: Muchísimos chavos de 16, wow, 17 años. Sí.
16: Sí, chavitos, digo, que realmente en estos conciertos donde vamos, que son las ferias de ahí de los estados, pues bueno, va todo tipo de gente, va la familia, la abuelita, la tía, los niños, y es bien padre ver que se acerquen y escuchen ese tipo de música. Obviamente las rolas, como repito, pues son de amor, de desamor, realmente no es para agredir a nadie, lo pasamos de maravilla. Y qué chido que se vayan sumando estas nuevas generaciones y que este rock and roll continúe, ¿no?
13: Pero el rock no tiene la culpa de lo que pasa aquí.
12: Quizá por eso el rock sigue resistiendo al paso del tiempo, porque nunca ha dependido únicamente de las listas de popularidad o de la moda. Mientras exista alguien dispuesto a contar su historia con una guitarra entre las manos y alguien más dispuesto a hacer la suya, el rock seguirá encontrando nuevas voces para mantenerse vivo.

0: En las vacaciones de verano hay mucha más gente en las carreteras, por lo que la prevención es muy importante.
1: También es muy importante planear la ruta con anticipación y verificar las condiciones del camino. Y para platicarnos más del tema, nos acompaña la maestra Sandra Díaz, directora general de Los Ángeles Verdes. Maestra, bienvenida a La Oración.
2: Muchas gracias por la invitación. Siempre contenta de poder compartir las experiencias, sobre todo para que la gente transite segura.
0: En esta temporada de verano, me imagino que la chamba para ustedes aumenta muchísimo.
2: Comentarles justo que para nosotros tenemos tres temporadas principales, que son las vacaciones, que es temporada de verano. Hicimos un banderazo el lunes 29 de junio, en donde pues se da esta apertura, este nuevo inicio de temporada de verano, y siempre invitar a todas las recomendaciones para que la gente que viaje a través de nuestro país lo haga de manera segura.
1: ¿Cuáles serán las principales recomendaciones?
2: Para empezar, ahorita estamos en temporada de lluvias, es súper importante contar con nuestra kit de refacciones en el coche. Siempre antes de salir, verificar también que contemos con una llanta de refacción. En la temporada de lluvias, verificar que nuestras llantas estén en buen estado. Eso nos puede salvar de accidentes o de cualquier contingencia que nos encontremos en el camino. Contar con planeada la ruta. Para eso también ponemos a disposición el 078, en donde Los Ángeles Verdes te pueden ayudar a planear tu ruta de manera segura. Si vas a la playa, si vas a algún destino a visitar a la familia, bueno, que sepas el estatus carretero también al momento, porque pues sabemos que a veces las carreteras están cerradas. Ya lo decía yo, en temporada de lluvia también los derrumbes, los deslaves y las carreteras se cierran. Entonces es importante contar con toda esta información antes de salir. Ya que sales siempre, Los Ángeles Verdes apostamos por la prevención para que sepan cuáles son los límites de velocidad, hay que respetarlos, manejar sin consumir bebidas alcohólicas, portar el cinturón de seguridad, serían las principales recomendaciones.
1: Descansados
2: que
1: también.
2: Descansados, invitamos a la gente, sobre todo cuando hacen viajes de vacaciones con la familia, que viajen en horario de día, es mucho más fácil la visibilidad, verificar las luces, los líquidos de los vehículos, ahorita como ya lo decían, las lluvias y los limpiaparabrisas, que estén funcionando.
1: Los cables para pasar corriente de coche.
2: Esto viene en el kit de los que vienen los vehículos, son los cables, como ya lo mencionábamos.
1: Checar que el extintor esté todavía funcionando.
2: Que no está caduco, exactamente. Los birlos de seguridad, nos hemos topado con que se vuela la llanta y cuando quieres Ángeles Verdes, apostamos por la prevención para que sepan cuáles son los límites de velocidad, hay que respetarlos, manejar sin consumir bebidas alcohólicas, portar el cinturón de seguridad, serían las principales recomendaciones.
1: Descansados
2: que
1: también.
2: Descansados, invitamos a la gente, sobre todo cuando hacen viajes de vacaciones con la familia, que viajen en horario de día, es mucho más fácil la visibilidad, verificar las luces, los líquidos de los vehículos, ahorita como ya lo decían,

0: extintor esté todavía funcionando.
1: Que no está caduco exactamente. Uh-huh. Los birlos de seguridad, nos hemos topado con que se vuela la llanta y cuando quieren hacer el cambio de llanta, no se puede porque no está el birlo de seguridad y ya no se puede cambiar.
2: Claro. Maestra, si en esta temporada nos toca la mala suerte de que hay un aguacero en la carretera o niebla muy intensa, por ejemplo, que también en esta temporada es muy común, ¿qué tenemos que hacer para manejar con más seguridad?
1: Principalmente decimos que cuando está lloviendo, cuando está un tema de una neblina, se tiene que bajar la velocidad. Si el límite permitido son 100 kilómetros, bajarlo 20 más, o sea, 80, porque eso los va a dar mucho más momento de respuesta, ¿no? La distancia que tenemos hacia un coche hay que guardarla el doble, porque bueno, esto en tiempo de respuesta es mucho más seguro para la gente que va conduciendo. Invitamos también a todos a que revisen lo de las llantas, eso es súper importante. Hay una prueba muy sencilla que es, la puede hacer todos en casa, que es la de la moneda de, ya sea de 10 o de 5 pesos.
0: Esa, a ver.
1: Se las voy a explicar, es muy sencillo. En la llanta ya ven que tienen estas figuras, estas ranuras. Los que no conocen exactamente el desgaste de sus llantas, bueno, pueden insertar la moneda en las ranuras. Si la moneda toca el segundo color, que es el círculo del medio, es que está en buen estado todavía, no tiene tanto desgaste. Y si ya está tocando el primer color, ahí es donde podríamos decir que ya es necesario el cambio de llanta.
0: Redes sociales, páginas de internet, claro, todo esto que es bien importante.
1: Claro, tenemos tres maneras de contactar a Los Ángeles Verdes. 078, estamos de 8 de la mañana a 8 de la noche. Tenemos la aplicación web, que está también en las dos tiendas, tanto en Android como en iOS. Y tenemos la manera que los encontramos en carretera. Estamos en 233 rutas a lo largo de este país. Entonces, bueno, si los encuentran Los Ángeles Verdes, como ya lo decíamos, orillarse, el cofre levantado es una señal, pues, de que se necesita auxilio mecánico.
2: Muchísimas gracias, maestra, por acompañarnos una vez más y por todas estas recomendaciones.
1: Sí, muchas gracias a ustedes. Invitar a que salgan y conozcan nuestro país, que es hermoso.
0: Hermosísimo. Y viajar por carretera es increíble.
1: Así es.
0: Muchísimas gracias. Y gracias a todos ustedes. No se vayan.

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2: En la evolución del reggae contemporáneo en México han surgido proyectos que recuperan la raíz del género al mismo tiempo que lo reinterpretan con sonidos actuales y producción moderna. Kushmik es parte de una generación que entiende el reggae como un espacio vivo de exploración musical.
3: Kushmik, bienvenidos a la Hora Nacional. Qué gusto tenemos por acá.
4: ¡Yes!
5: Muchas gracias por invitarnos.

0: Cerramos esta primera media hora en el marco del Día del Rock, recordando que la música también es una forma de encuentro y de conciencia colectiva. El rock, con su historia de rebeldía, pero también de reflexión, nos recuerda la importancia de la paz, el respeto y la cultura para la convivencia.
1: Vamos a una pausa y nos despedimos de algunos de ustedes. Pero antes le queremos mandar saludos a Ana Laura Martínez, Jorge Iván Pérez, María Fernanda López, Carlos Alberto Ruiz, Daniela Sánchez y José Manuel Hernández en la Ciudad de México.
0: También saludamos a Valeria Torres, a Andrés Moreno en Zacatecas, Fernanda Aguilar, Miguel Ángel Cruz, Mariana Salas, Diego Hernández, Andrea Vargas, Jesús Ramírez, Paulina Ortega y Sebastián Navarro.
1: También para Gerardo Domínguez, Verónica Muñoz Centeno, Gemes Electrificaciones en Toluca, Iván Juárez y Cecilia Godínez, Alicia BFG, José Luis Hernández Álvarez, María Isabel Gutiérrez Laguna y Blanca Estela Pérez Montaño en Puebla.
0: Muchas gracias por acompañarnos todos los domingos. Recuerden que estamos en YouTube, en Facebook, en Instagram, en TikTok, en X y en Spotify. Y también nos pueden contactar en el siguiente número. Apúntenle. 55 3483 4239 o mandarnos un correo a lahoranacional@segov.gov.mx. No se vayan, ahorita regresamos con más información, salud, cultura y música.
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0: Ya regresamos con la segunda mitad de La Hora Nacional. En los próximos minutos les vamos a platicar de la rehabilitación cardíaca, un proceso esencial para la recuperación de las personas que han tenido problemas del corazón.
1: Celebramos el Día del Abogado reconociendo su trabajo, la importancia de esta profesión y su papel en la justicia.
0: Vamos a platicar sobre las consultorías jurídicas gratuitas, un servicio que lleva orientación legal y notarial a la ciudadanía. Conoceremos por qué estos espacios son tan importantes y qué tipo de trámites y asesorías ofrecen.
1: Platicaremos con el grupo Kushmik sobre su propuesta musical que fusiona reggae con jazz y con otros géneros musicales latinos por ahí.
0: Y además, conoceremos la obra de teatro Suficiente, que hace una reflexión sobre un futuro distópico de la juventud en México. No se vayan porque saben que se va a poner muy bueno.
1: La rehabilitación cardíaca combina ejercicio, educación y apoyo en un esquema que está diseñado para pacientes que tuvieron un infarto o una cirugía del corazón, y la verdad es que les ayuda mucho a recuperar su salud.
0: Es muy importante que la gente sepa que existe esta rehabilitación. No solo mejora la salud física, sino que le da a los pacientes herramientas para retomar su vida. Para conocer más del tema, vamos a la entrevista que hicimos Rosalba Aguirre y un servidor.
2: Familia de La Hora Nacional, las enfermedades cardiovasculares son las principales causas de visita al doctor, y más aún cuando ya se ha pasado por alguna cirugía o algún infarto. La rehabilitación cardíaca es fundamental.
0: Y hoy, una vez más, nos acompaña aquí en La Hora Nacional el doctor Jorge Lara, especialista en cardiología y rehabilitación cardiovascular. Doctor, bienvenido una vez más aquí casa,
3: es un
0: a
3: placer.
0: La Hora Nacional.
3: Muchas gracias.
0: Cuéntenos, ¿qué es exactamente la rehabilitación cardíaca y cuál es su objetivo principal?
3: La rehabilitación cardíaca es un programa interdisciplinario en el que, a través de distintas intervenciones, básicamente entrenamiento, nutrición, atención psicoemocional y control de factores de riesgo, pretendemos fortalecer corazón, mejorar su circulación y restaurar la salud que el enfermo perdió por la enfermedad cardíaca. Entonces, digamos que es el objetivo, pero sí es bien importante entender que su acción es multimodal y es interdisciplinaria.
2: ¿Cuáles son los factores que predominan en este tipo de rehabilitación? ¿Qué es lo que tenemos que considerar?
3: Básicamente tomamos todo en cuenta, porque aunque el eje central podemos decir que es el ejercicio físico, que es de dos tipos, se les da resistencia aeróbica y se les da entrenamiento de fortalecimiento muscular, control de peso, el tabaco, la reducción del estrés y la ansiedad, la mejora alimentación, en fin, realmente es todo un equipo según las necesidades de cada paciente para que pueda controlar todo lo que tiene que ver con su optimización. Programas de rehabilitación cardíaca y prevención secundaria, de hecho, no solamente porque podemos atender antes de que se presente la enfermedad,
2: claro.
3: Y entonces, haciendo prevención secundaria a través de esta serie de programas, podemos ayudar al enfermo a que no repita el evento cardiovascular.
2: Y qué importante también para ayudar en esta rehabilitación es la familia, ¿no? Y el entorno,
3: sí,
2: del paciente.
3: Sí es crucial en el entendimiento de la enfermedad y en el apoyo al enfermo. Hay que decir que en realidad la rehabilitación cardíaca tiene como objetivo empoderar al paciente, utilizamos mucho esta palabra en rehabilitación, para que él se haga cargo de su enfermedad, entienda qué lo llevó a ese estado y qué tiene que hacer para recuperarse. Pero siempre cuando hay una familia o un grupo primero de apoyo más sólido que ayuda a darle estructura al paciente, los resultados suelen ser mejores. Hay una estadística que es muy alarmante, porque dos terceras partes de los pacientes que tuvieron, por ejemplo, un infarto, hablando solo del infarto, tienen depresión. Es una estadística fuerte. Y de esos, quienes tienen depresión tienen más probabilidad de morir asociado a la depresión que aquellos que no lo están. Entonces, la atención psicoemocional, de entender los móviles del paciente y su condición para atacar el tema depresivo, es importante. Porque si no, de otra manera, dejamos al paciente a la deriva en el riesgo asociado a que la esfera psicoemocional no está restaurada, y eso le puede traer complicaciones a largo plazo. O abandonarse, se dejan, y al dejarse ya no atienden su salud, ya no ven de la misma manera la vida,
0: es,
3: y entonces se nos va, va a pique el paciente.
2: El estar bien emocionalmente implica que también como que le pongan más ganas y más entusiasmo a la rehabilitación física, ¿no?
3: Justo. Y creo que aquí vale la pena hacer entender al auditorio que después de un evento cardíaco y de un diagnóstico hay algo más. La rehabilitación cardíaca es una puerta que llama, es alguien que llama a la puerta diciéndote qué sigue después del infarto, qué sigue después de la cirugía de corazón, qué sigue después del evento cardíaco. Aquí no se acaba. Realmente hay un gran margen de recuperación que tenemos delante si lo sabemos encauzar a través de esta intervención llamada rehabilitación cardíaca.
0: Así es.
2: Doctor, sus redes sociales, donde podemos obtener más información al respecto.
3: Bueno, pueden escribir al correo electrónico cardiofit.mex@gmail.com o en Instagram estamos como @jorgelaracardio, por si quieren también tener ahí alguna aproximación.
0: El corazón emocional y el corazón físico, ¿no, doctor?
3: Es correcto.
0: Muy importante las dos. Doctor Jorge Lara, una vez más le agradecemos muchísimo que nos haya venido a visitar aquí a la Hora Nacional.
3: Al contrario, muchas gracias por la invitación, como siempre.
2: Qué gusto. Muchas gracias, doctor.
0: Y gracias a ustedes, por favor, no se vayan.
4: Cuidadito.
1: En México, el ejercicio del derecho es una parte esencial del funcionamiento institucional del país. Hoy, 12 de julio, en el Día del Abogado, vamos a reconocer a las personas que contribuyen precisamente a la interpretación y aplicación de las leyes. En el país, se calcula que hay alrededor de 250,000 profesionales del derecho, con presencia tanto en ámbitos públicos como en privados y académicos.
0: Y más allá de las cifras, esta profesión tiene un impacto directo en la vida social, porque garantiza el acceso a la justicia y el equilibrio entre derechos y obligaciones.
5: Cada 8 de julio, México conmemora el Día de la y el Abogado, una fecha para reconocer a quienes dedican su vida a la defensa de la justicia, los derechos y el cumplimiento de las leyes. Su trabajo está presente en prácticamente todos los ámbitos de la sociedad, desde los tribunales y la defensa de los derechos humanos, hasta la asesoría en empresas, instituciones públicas, comunidades y personas que buscan resolver conflictos. En nuestro país, de acuerdo a las cifras del Instituto Nacional de Estadística y Geografía, existen más de 400,000 personas ocupadas en áreas relacionadas con el derecho, una profesión que abarca distintas ramas, como el derecho penal, civil, familiar, laboral, administrativo, constitucional y la defensa de los derechos humanos. Detrás de cada expediente, de cada juicio y de cada resolución, hay historias de personas que buscan justicia y especialistas que trabajan para garantizar que sus derechos sean respetados. Para la abogada Gladys Pérez Martínez, ejercer esta profesión representa una responsabilidad y una vocación de servicio.
6: Ser abogada para mí significa una entrega total, ayudar a las personas, buscar los principios de igualdad, de justicia, de equidad. Significa proteger a los que menos pueden, a los que requieren de un profesional para hacer valer sus derechos.
5: El camino de las mujeres en la abogacía también ha significado abrir espacios y romper barreras.
6: Más que dividir es combinar. Combinar porque cada una de las, tanto la profesión como la familia, requieren sus propios espacios, sus propios tiempos. Y a veces el ser abogada también requiere de tiempo, de dedicación, de esfuerzos y tiempo prolongado. Pero combinándolas, estas dos profesiones, porque finalmente tener la familia también es una profesión. Y las dos profesiones se pueden combinar perfectamente.
5: Para Ricardo Peralta, maestro en Derecho Constitucional y Administrativo y profesor de Derecho Penal en la Facultad de Derecho de la UNAM, convertirse en abogado fue una decisión marcada por la vocación.
7: Servir es mi vida. Nunca me voy a limitar para ayudar a los demás. El ejercicio de los derechos, la defensa de los derechos, conocer las distintas realidades de mi país, la oportunidad de conocer prácticamente todo el territorio nacional, de poder cambiar los destinos de personas, es invaluable y tiene una altísima responsabilidad humana. Esa parte es importantísima en la vocación y la profesión que uno elija.
5: Porque la abogacía no solo se trata de leyes, sino de personas, de historias y de la búsqueda permanente de justicia.
7: Para mí, no solamente es una responsabilidad enorme cambiar sus destinos, sino es invaluable y de alta responsabilidad humana. La transparencia, la integridad, la confianza que le transmites a las personas o las empresas que te consultan en un asunto legal y, por supuesto, tiene que ver con la construcción de tu persona, del prestigio de la profesión, sobre todo cuando ese trabajo suma al Estado de Derecho.
5: Las y los abogados son un pilar del Estado de Derecho, un compromiso con la justicia y con un México más equitativo.
1: Las consultorías jurídicas gratuitas son un servicio que acerca la orientación legal y notarial a la ciudadanía.
0: En estos espacios se dan asesorías para realizar trámites y ayudan a resolver dudas sobre patrimonio, testamentos, escrituras y otros asuntos legales en jornadas que se hacen en distintas alcaldías. Y seguimos aquí en La Hora Nacional y ahora nos acompaña el notario Alfonso Cermeño Infante. Y justamente el notario Cermeño nos va a hablar cómo podemos hablar con nuestros notarios y qué se puede hacer para que no nos cueste o no nos cueste tanto.
8: Claro, ¿cómo están? En este gran programa en el que participa el notariado, gracias Cha, gracias Leo, les agradezco mucho la invitación. ¿Cómo participar y cómo acudir a una asesoría jurídica gratuita que es la que hace el notario? El notario participa con asesorías jurídicas en toda la República dependiendo de cada colegio. El Colegio de Notarios de la Ciudad de México tiene organizadas en la sede del colegio y en todas las alcaldías. Normalmente en el colegio son martes, miércoles y jueves, mediante cita, acuden las personas y pueden presentarse. En las alcaldías estamos llevando a cabo jornadas notariales, por ejemplo, la semana pasada fue la jornada en Tlalpan, hace unos días fue en Azcapotzalco, también ya tuvimos en Iztapalapa. Hemos tenido en diferentes alcaldías la asesoría jurídica gratuita. Ahí lo que es importante es que la ciudadanía se entere de qué día tienen esas asesorías para que se acerquen y se les dará la asesoría jurídica. Nosotros tenemos esta asesoría jurídica con el colegio y para toda la sociedad. Sin embargo, hay asesoría que se hace, como son en las alcaldías, combinadas con el gobierno de la ciudad. Por ejemplo, en el Zócalo atendemos a más de 60 gentes en un solo día. En las alcaldías, más de 100, depende de cuánta gente va. En el Colegio de Notarios, alrededor de unas 30, más o menos son la gente, porque es mediante cita y todo. Y en las otras que tenemos en sede permanente, en las alcaldías se atienden hasta 10, más o menos. Esta asesoría no le cuesta nada absolutamente a la ciudadanía. Ellos acuden, nos exponen su problemática y el notario les da una asesoría. No es por cualquier persona. O sea, vamos los notarios a atender a la gente y le damos la información. Nos preguntan muchísimo sobre sus escrituras, sobre todo lo que más tenemos son los problemas sucesorios. En la Ciudad de México tenemos la jornada notarial. La jornada notarial que además ya está en ley y te permite, jornada notarial, poder obtener un subsidio dependiendo del valor catastral de tu inmueble en una venta. Y en el programa sucesorio también te permite el subsidio hasta un 80-90%. Entonces, eso ayuda muchísimo a que la gente que tramita la sucesión pueda después adjudicar los bienes y transmitir a lo mejor por donación. Estas jornadas notariales ya tenemos en esta forma gratuita, 48 años estamos cumpliendo exactamente ahorita de estar dando este servicio en la Ciudad de México. Entonces, estas ayudas que hace el gobierno en compañía del notariado ha podido hacer que podamos ayudar a la gente y que la gente pueda tener regularizada su propiedad.
1: Ahora, ¿cómo podemos, como ciudadanos, tener información, más allá de lo que usted nos está diciendo, de cuándo nos toca nuestra jornada notarial con asesoría gratuita para poder lanzarnos a nuestra alcaldía o, en el caso de estar en otro estado de la República, a la oficina del Colegio de Notarios de nuestra entidad?
8: Exacto. El Colegio de Notarios de la Ciudad de México, pues buscando colegionotarios.org.mx, en Twitter, en Facebook, en todos los se encuentra el nombre de Colegio Notarios, en X, en fin. Ahí se puede obtener inmediatamente la información de dónde exactamente se van a llevar a cabo las alcaldías, en qué alcaldías, qué fechas. Esa información se les da y así ya la gente se puede acercar ese día a su alcaldía. Ahora, a nivel nacional, cada colegio debe tener programado qué fecha o qué lugares. El Estado de México también tiene muy, muy similar, todo igual que nosotros. La asesoría jurídica gratuita, la que pueden acudir al Colegio de Notarios, en fin, todo eso lo hacen muy similar.
1: Entonces, buscar igual en internet Colegio de Notarios y tu entidad.
8: La entidad, exactamente. Y con eso pueden ver costo de escritura más económica, subsidios en la escrituración, testamento también a bajos costos, y otros programas, por ejemplo, la voluntad anticipada, todo lo que se puede hacer, y sobre todo para la gente de escasos recursos, automáticamente
0: tiene. Y que es muy importante que tengamos todo eso en regla y como debe ser, ¿no?
8: Como debe ser, efectivamente.
0: Notario, muchísimas gracias, le agradecemos mucho su visita aquí a La Hora Nacional.
8: Muchas gracias a todos. Acuda a su notario y con muchísimo gusto en estos casi 50 años atendiendo en forma gratuita con mucho gusto.
1: Ya se la saben, no hereden problemas, visiten a su notario y quédense aquí en La Hora Nacional.
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0: Suficiente es una obra de teatro que plantea un escenario donde las tensiones se llevan al límite por una convivencia forzada entre jóvenes que están siendo evaluados por un sistema que los califica.
1: La obra, escrita y dirigida por Aida del Río, se sitúa en un México de un futuro, pero un futuro cercano, y toca temas como salud mental, presión familiar, expectativas sociales. Y para platicar un poquito más de este proyecto, hoy nos acompaña Mario González Solís. Bienvenido, Mario, a la Hora Nacional.
12: Hola, ¿qué tal? Mucho gusto, muchas gracias.
0: Al contrario, gracias a ti por estar con nosotros. Ya brevemente platicamos de qué va la obra, pero si nos puedes, por favor, ampliar un poquito más la información, porque además es la segunda vez que se presenta, ¿no? Ya hubo una presentación hace 1 o 2 años y ahora con algunos pequeños cambiecitos. ¿Cómo ves este México del presente y este México del futuro?
12: Ay, pues es muy interesante, porque creo que cuando empezamos a crear esta obra la estábamos evaluando y la estábamos visionando desde un futuro probable. O sea, como que teníamos estas dos vertientes, del futuro probable y del futuro posible, ¿no? Entonces estábamos como un poco más jugando con el futuro posible, pero pues ya ha pasado un par de años desde que eso pasó, y entonces un montón ha cambiado, y de pronto hay una cosa como muy distinta que hace que la obra incluso se sienta como que se tenía que mover, ¿no? Entonces en esta ocasión pues la hemos movido también un poquito.
0: Que es una obra que además escribió Aida del Río, que también es actriz.
12: Sí.
0: Me llama mucho la atención que es una puesta en escena enfocada a los jóvenes, que les va a tocar a ellos este mundo. Digo, uno como sea ya va de salida.
1: Pero las criaturas,
0: oye.
12: Sí, sí, sí. Sí, la obra está situada en el 2038, o sea, digo, ya cada vez más cerca, ¿no?
1: Mañana.
12: Ajá.
1: Pasado mañana.
12: Pero entonces estamos hablando de que estos personajes en teoría nacieron en el 2020, ¿no? O sea, en el año de la pandemia, o sea, como una cosa que pues es muy complicada. Ellos nacieron ya en un universo en el que pues la cosa es completamente distinta.
0: Sí.
12: Y que va avanzando rapidísimo. Y que las expectativas están a flor de piel, y que la comparativa en redes sociales y que la conversación es completamente diferente. Entonces, pues sí, nos toca ver a este grupo de jóvenes posibles que se están enfrentando a un universo, pues, donde hasta para entrar a la universidad tienen que hacer un programa en donde a fuerzas tengan que pasar y que el programa les va a decir que tienen que estudiar. Es como una cosa que va limitando, pero que de pronto sí parece un reality show, pero es que de pronto la sociedad y cómo estamos organizándonos en el mundo parece eso, ¿no?
1: ¿Es el público joven el que tiene que ver esa obra, o también padres y madres de familia angustiados, adultos como nosotros que, como dices, ya la libramos más o menos? ¿En quién están pensando? O sea, ¿quién tiene que recibir los aprendizajes de esta obra suficiente?
12: La obra nace desde una inquietud de Claudia Chuf. Ella es una terapeuta y además pues como que se dio cuenta de las estadísticas como tan alarmantes que existen sobre el suicidio en adolescentes, ¿no? Y que cada vez van más al alza. Entonces, nace desde esta pues inquietud y esta preocupación, y quería hacer una obra que expresara las problemáticas de los adolescentes. Entonces, a partir de ahí, creo que la obra le habla a los adolescentes para que sepan que están acompañados, para entenderse, para saber que hay un espacio en donde, digo, hemos pasado por la adolescencia, todas las personas que estamos aquí,
0: sí.
12: Y pues es una cosa que puede ser muy trágica, pero también muy hermosa. Entonces, como que la obra apuesta por decir, hay un espacio, hay otras personas, no estás sola, no estás solo, estás acompañándote de personas que hemos vivido esto y de personas que lo están viviendo contigo.
0: Y personas, reales.
12: Que lo vivirán, claro, y personas reales,
0: sí,
12: o sea,
0: sí,
12: que
0: sí.
12: Estamos aquí.
0: Claro.
12: Y creo que también para los jóvenes es eso, pero para los padres es entender que sus hijos van a pasar por un proceso muy delicado y muy complicado como es el de la adolescencia, y quienes no son padres, quienes somos adultos sin hijos, vamos a poder entender que existe esta población y que nosotros pasamos por ahí. Entonces, como que también hay mucho prejuicio en la adolescencia, hay muchas cosas que nos hacen sentir que los adolescentes solo están como de pronto como para estorbar, ¿no? Como para hacernos caras y para jugar. Y entonces,
0: siendo adolescentes.
12: Claro, y no les damos el lugar,
0: claro.
12: Que es real, que son personas.
0: Uh-huh.
12: Y entonces como personas necesitamos vernos como personas.
0: Sí.
12: Entonces es una obra que es apta para todo público y todo el mundo se va a llevar una lección con respecto a vernos.
0: Muy bien. Mario, rapidísimo, porque ya se nos acabó el tiempo. ¿Nos puedes decir en dónde, qué días y a qué hora podemos ver la obra?
12: Estamos del jueves a domingo en el Teatro del Milagro, los jueves y viernes a las 8 de la noche, los sábados a las 7 y los domingos a las 6.
1: ¿Tienes redes sociales la obra?
12: Sí, estamos en redes sociales como @suficienteobra.
0: Muy bien. Perfecto. Buenísimo. Mario González Alís, muchas gracias por estar con nosotros aquí en La Hora Nacional.
12: Muchísimas gracias por la invitación.
1: Y gracias a todas las personas que nos acompañan aquí cada domingo. No se vayan. En la evolución del reggae contemporáneo en México han surgido proyectos que recuperan la raíz del género al mismo tiempo que lo reinterpretan con sonidos actuales y producción moderna. Kushmik es parte de una generación que entiende el reggae como un espacio vivo de exploración musical.
13: Yo soy Sonodred y soy tecladista y fundador de la banda.
14: Hola, ¿qué tal? Yo soy Eric de la Rosa, bajista de Kushmik.
15: De este lado, Fedo, baterista.
16: ¿Qué tal? Yo soy Pedro Vázquez y soy el guitarrista de Kushmik.
17: Saludos, mi nombre es Abner Martínez y toco saxofón tenor en Kushmik.
0: Kushmik, bienvenidos a La Hora Nacional, qué gusto tenemos por acá.
18: ¡Yes!
13: Muchas gracias por invitarnos.
0: No, al contrario, qué gusto. Pues cuéntenos de Kushmik, ¿cómo nace la banda? ¿Cómo se sienten? Bueno, ¿cómo nace? Ahorita vamos a entrar en los sentimientos, que es importantísimo en la creación musical.
13: Claro que sí, muchas gracias. Yo soy Sonodred y pues Kushmik nace de un sueño que tenemos varios compañeros, varios amigos que tenemos de mucho tiempo de conocernos tocando música. Afortunadamente tocamos diversos géneros, nos hemos desenvuelto en varios géneros y gracias a eso es que coincidimos en que el reggae fue nuestra fuente de poder demostrar el talento y nuestro mensaje. Y Kushmik es eso, es un colectivo de hermanos que buscan transmitir el mensaje nuevamente y para que escuche la gente la nueva propuesta del reggae que se está haciendo aquí en México, de que siempre hay más cosas buenas y que se sigue trabajando. Es un género, un gremio que está un poco cerrado, pero eso es Kushmik, precisamente unión y hermandad.
1: Oigan, ¿y cómo sienten que está en este momento la escena del reggae en México? Porque ha tenido altibajos, hay momentos en los que hay un montón de proyectos y después hay temporadas en las que quizá se apaga un poquito la llamita, pero siempre regresa, ¿no? Como que de alguna manera el interés sigue ahí.
13: Es que al final el movimiento siempre está latente. Más bien es la difusión, a veces es entre los mismos organizadores se encajan o en jalar solamente un proyecto. Digo, uh-huh, con mucho respeto, ¿no? Pero al final somos bastantes músicos los que habemos. Hay diferentes propuestas y creo que esto no se apaga. Más bien es cuestión de seguirle dando la difusión, de que siga habiendo unión, de que no seamos cerrados, que estemos abiertos a escuchar nueva música y nuevas propuestas.
0: No, y además acaba de ser el Día Mundial del Reggae, ¿no?
13: Sí, el 1 de julio fue el Día Internacional del Reggae y pues también por eso agradecemos la invitación que nos están haciendo con referencia a esto y pues también queremos precisamente demostrar que en México se hace buen reggae y se transmite un mensaje igual de paz, de hacer buenas cosas.
0: Claro.
1: Oigan, ¿y de repente sienten que se les cuela la influencia de los géneros que habían explorado antes en el resultado final del reggae de Kushmik?
14: De hecho, creo que ese es el sello de Kushmik, ¿no? Que de pronto estamos haciendo como algún tema y es una base muy reggae, muy roots, pero de pronto los metales, que cabe mencionar que dos de nuestros integrantes son uno colombiano y otro de Venezuela, que es nuestro director musical. Y la verdad ellos han influenciado también el sonido mucho de Kushmik, ¿no? Porque se vuelve algo como de raíz mexicana, jamaiquina, pero con estos tintes muy tropicales, ¿no? Muy caribeños que enriquecen al proyecto, ¿no?
1: Oigan, ¿cuáles son las redes sociales de Kushmik para estar pendientes de sus proyectos, de sus shows, de todo lo que viene?
15: Es Kushmik, así como tal, _oficial, en todas las plataformas nos encuentran. Ahí estamos disponibles. Se vienen eventos donde próximamente vamos a estar tocando en vivo. Así que
0: ahí va a estar todo. Es Kushmik con K, ¿verdad?
1: Con K.
0: Kushmik, _oficial. Perfecto. Muy bien, pues ahí está, pues a seguirlos, ¿no? Para enterarnos de por dónde va a andar en este viaje Kushmik.
1: ¿Cómo no? Muchísimas gracias por habernos acompañado, muchachos.
13: Gracias a ustedes por la invitación y los invitamos a que nos sigan y escuchen lo que vamos a andar preparando próximamente.
0: Seguro que sí.
15: Claro. Se viene nuevo disco, se vienen muchas sorpresas, así que no se los pierdan.
1: El clásico, se vienen cositas.
13: Se vienen cositas.
1: Pero no, sí.
13: Estas sí son en serio.
1: Perfecto. Oigan, pues una vez más gracias y gracias a todos ustedes que nos acompañan aquí todos los domingos en La Hora Nacional.

0: Y justo para cerrar esta hora nacional, hoy en el Día del Abogado recordamos a Jesús Reyes Heroles, que decía que sin legalidad no hay libertad posible.
1: Esta idea sigue siendo vigente porque el derecho no es solamente un conjunto de normas, sino que es una herramienta para equilibrar la vida pública y también para proteger la dignidad de las personas. Con esta idea nos vamos. Que tengan una excelente semana.
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3: Bocinha superó a Cristiano. El veterano guardameta Bocinha volvió a sorprender al mundo con un dato insólito. Durante el partido frente a Argentina, el portero de Cabo Verde completó más regates exitosos que Cristiano Ronaldo en su respectivo encuentro de eliminación directa. La estadística se hizo viral en redes sociales y confirmó la extraordinaria personalidad del arquero de 40 años, quien nunca tuvo miedo de jugar con los pies. Una curiosidad que pocos imaginaron antes del torneo.
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6: Las ovejas pueden reconocer las caras de otras 50 ovejas y recordarlas durante más de 2 años sin ningún problema.
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6: Los antiguos egipcios usaban piedras como almohadas para dormir, algo que hoy nos parecería sumamente incómodo y difícil de usar.
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3: 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Javier Aguirre compartió uno de los momentos más personales de su carrera tras la eliminación frente a Inglaterra. El entrenador confesó que abrazó a cada uno de sus jugadores y lloró junto a ellos en el vestidor al sentir que terminaba un ciclo lleno de esfuerzo, amistad y compromiso. 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Más allá del resultado, el técnico destacó el grupo humano que logró formar. ¿Cuál será el mayor legado que deja Aguirre?
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2: ¡No corras! ¡Te vas a caer!
3: ¡No toques eso! ¡Está sucio! ¡Deja! Yo lo hago por ti. Ponte suéter para que no te dé frío.
2: ¿Te suenan esas frases?
3: Tal vez las escuchaste de niño, o tal vez tú mismo las dices ahora como papá o mamá. Nacen del amor, sin duda, pero la ciencia advierte que cuando el cuidado se convierte en control excesivo, los hijos no crecen más seguros, sino más frágiles.
4: Ahí ponlo donde estaba. Mañana venimos por él.
3: La crianza implica tres cosas fundamentales. Proteger a los hijos para que no corran peligro.
2: Formarlos para que desarrollen habilidades con seguridad y confianza.
3: Y enseñarles a construir relaciones afectivas basadas en el buen trato. Cuando estos elementos funcionan bien, los padres se convierten en la principal figura de apego del niño. Pero cuando el miedo y la ansiedad dominan la relación, aparece la sobreprotección parental. A estos padres se les conoce como hiperpadres o padres helicóptero, porque sobrevuelan constantemente sobre las decisiones y actitudes de sus hijos. Evitan ponerles límites.
2: Les resuelven los problemas.
3: Incluso les hacen la tarea.
2: Responden de inmediato a cada demanda
3: y se sienten tremendamente culpables cuando no pueden evitarles cualquier momento desagradable. Todo por un miedo en el que ven al mundo como un lugar amenazante y quieren librar al niño de toda dificultad. ¿Y qué pasa con esos niños cuando crecen? Las consecuencias son serias y van más allá de lo que uno imagina. Falta de autonomía.
2: Baja autoestima.
3: Miedo constante ante lo desconocido.
2: Una gran necesidad de aprobación para sentirse valiosos.
3: Además, como siempre les resolvieron todo, cuando enfrentan un problema de verdad, tienden a huir o a paralizarse. La lista continúa. Altos niveles de estrés, falta de empatía e incluso conductas antisociales. Es una cadena que empieza en la infancia y puede arrastrarse hasta la vida adulta. El problema de un niño sobreprotegido es que nunca prueba cómo puede volverse independiente y autónomo. Pero hay buenas noticias. La sobreprotección se puede prevenir. Primero, observándote a ti mismo. ¿Tu nivel de estrés o ansiedad está guiando tus decisiones de crianza? Si es así, no dudes en pedir apoyo profesional. Segundo, presta atención a tu hijo. ¿Qué necesita realmente? ¿Protección o espacio para explorar? Identifica sus características, sus fortalezas y lo que de verdad requiere de ti. Tercero, escucha a otros padres. Comparte experiencias. A veces, la mejor guía viene de quien ya transitó ese camino. Y sobre todo, detente y respira antes de actuar. El día a día puede acelerarnos tanto que olvidamos que los hijos necesitan tropezar para aprender a levantarse. Cuidar no es lo mismo que controlar.
2: Amar no es lo mismo que impedir.
3: Los hijos no necesitan un helicóptero que sobrevuele cada paso que dan. Necesitan una base segura desde la cual lanzarse a conocer el mundo, con sus raspones incluidos. Porque un rodillazo raspado se cura con una gasita, pero la falta de autonomía puede doler toda la vida. Con información de la doctora Mariana Gutiérrez Lara, de la Facultad de Psicología de la UNAM. Les saluda Mónica Genis.
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6: Algo se mueve cuando nadie mira. Algo susurra cuando todo calla. Y esta noche lo vamos a escuchar. Bienvenidos. Soy Gina Avilés.
7: Algunas personas dicen que lo inexplicable solo existe en las películas, pero otras aseguran haberlo visto de frente. Esto es La Mano Peluda. Yo soy Nacho Muñoz, agradecido con Dios y con ustedes, porque juntos vamos a dar un recorrido por ese mundo de lo paranormal.
6: Saludamos y queremos que nos sigas a través de radioformula.com.mx. En Spotify encuéntranos como La Mano Peluda, Grupo Fórmula.
7: Claro, que tú te puedes poner en contacto con nosotros a través de nuestro WhatsApp 55 21 93 59 26. 55 21 93 59 26. Ahí nos puedes mandar un mensaje de voz o un mensaje de texto.
6: Saludamos a todos los amigos y se dice que si ves a una figura solitaria al borde del camino y cometes el error de mantener tu mirada sobre ella por más de 3 segundos, habrás sellado un vínculo invisible. Hoy, la regla de los 3 segundos, el error que hará que no llegues solo a casa esta noche.
7: ¿Qué te parece el tema para hoy? Suena bastante interesante, ¿a poco no? Pregunta, ¿alguna vez has sentido una presencia extraña mientras conducías solo por las noches? ¿Crees en las leyendas urbanas de la carretera? ¿Cuál te ha impactado más? Responde si te atreves y por supuesto te estamos esperando para que participes con nosotros y que comentes absolutamente todo. Todos los casos que te hayan sucedido, lo que te hayas enterado, porque aquí te estamos esperando.
6: Queremos escuchar tu experiencia esta noche y esto apenas comienza.
7: Apenas vamos agarrando carrera, mis amigos, y ya estamos todos listos para empezar. ¡Venga!
8: Les saluda desde la ciudad de Querétaro, Laura Mendoza Núñez. Y hoy que tocan este tema tan interesante de las fotografías y en ocasiones apariciones repentinas de personas, de objetos, de situaciones, de sombras, que en el momento que fueron tomadas las fotografías no estaban allí, y después, al hacer una revisión nuevamente de esas fotografías, podemos advertirlas. Permítanme platicarles una anécdota que nos platicó a su vez una amiga de mi hermana, Gina y Nachito. Esta chica es fotógrafa de diferentes revistas de sitios arqueológicos, wow, lugares históricos en nuestro país, aquí en México, y en una ocasión visitó el estado de Yucatán. Ella con su cámara profesional como fotógrafa, comenzó tomando fotografías de lugares muy distintivos del estado de Yucatán, de haciendas henequeneras, de diferentes sitios arqueológicos, como Chichén Itzá, en fin, estuvo recorriendo el estado y en una de estas ocasiones, en una hacienda henequenera, tomó fotografías muy específicas. Estas fotografías, obviamente, las fue almacenando en su cámara, pero cuando ella regresa aquí a Querétaro, empieza a tener sensaciones muy especiales. En ocasiones dice que al tomar una fotografía allá en Yucatán, se percataba totalmente, por ejemplo, de la vegetación, de los edificios, de ciertos elementos que le daban mucha vida a las fotografías, pero ella no recordaba haber tomado una especie de un muñequito, como si fuera un peluche, que salía en ocasiones allí retratado. Ya cuando veía las fotografías, decía, bueno, esto se me hace raro, porque cuando yo tomé la fotografía no estaba ese muñeco, no estaba ese juguete.
6: Sí.
8: Aquí en Querétaro empezó a sentirse mal. Dice que sentía como una energía extraña, sentía mucha pesadez en el cuerpo y una de las características que ella decía que presentaba como síntoma era ver colores extremadamente intensos. Decía que era como estar en una especie de cuadro en el que los colores eran muy, muy intensos, pero no le afectaba, solamente veía los colores demasiado intensos, que para ella era extraño. Consultó con el médico, fue a ver a un psicólogo, le explicó cuál era la situación y uno de esos médicos le dijo, bueno, yo físicamente no puedo decir que tengas algo. El psicólogo le dijo que mentalmente no la veía mal, no tenía ninguna problemática neuronal, mental, etcétera. Pero le preguntó sobre algún viaje que hubiera hecho, alguna actividad que hubiera realizado que no fuera normal en sus días cotidianos, no fuera tan habitual. Y ella habló de este viaje. Cuando el psicólogo escuchó sobre la experiencia de ver esa especie de peluche o esa especie de muñequito en las fotografías,
6: sí,
8: le dijo que había ingresado a un lugar a tomar fotografías sin pedir permiso a los espíritus protectores de ese lugar. El psicólogo revisó con ella las fotografías y efectivamente estaba esa presencia de esa especie de muñequito y le dijo, bueno, vas a ir con tal persona para que te ayude de manera espiritual. Te van a indicar que hagas un tipo de ritual, pero ve con él. La amiga de mi hermana se dirigió aquí en Querétaro con una persona que precisamente le ayudó en esta experiencia energética y le dijo, tú traes cargando a ese espíritu protector de ese lugar. ¿Pediste autorización? ¿Hiciste algún ritual para pedir permiso a sacar fotografías? Ella dijo que no, que simplemente entró al lugar, tomó las fotografías y punto. Tuvo que regresar al lugar, ir a pedir disculpas, ir a dejar una ofrenda, ir a comprometerse de no volver a ir a ese lugar sin permiso a sacar fotografías o a realizar cualquier otra actividad y posteriormente retirarse. Ya cuando cumplió todo el ritual, cuando pidió las disculpas, etcétera, regresó a Querétaro y dice que por fin comenzó a sentirse normal, más liviana, sin esas percepciones de los colores, sin ese problema aparente de la vista en el que ella percibía colores muy intensos y muy extraños y sin esa pesadez en la espalda, en los hombros. Cuando volvió a consultar a la persona que le ayudó, le dijo, ya cumpliste, ya fuiste a solucionar el problema que tú misma habías causado. Así que en las fotografías era evidente que había allí tal vez un aluche, un espíritu protector maya, En realidad no lo sé, Gina y Nachito, queridos amigos, sí. Pero eso sí, tuvo que ir a solucionar todo aquello que, al no haber pedido autorización de quienes eran los guardianes de ese lugar, provocó ella misma. Así que es una experiencia interesante porque la única evidencia que ella encontraba de esa rareza en su sentir, en su proceder como persona, después de ese viaje, estaba evidentemente plasmada en las fotografías. Les agradezco mucho, Gina y Nachito. Los saludo desde Querétaro. Gracias, Gina y Nachito. Los quiero muchísimo, queridos amigos de Miedo Team. Que pasen una noche excelente. Queridos radioescuchas, feliz de compartir otra vez con ustedes. Muchos saludos.
7: Gracias, mi querida Laurita. Muy amable, como siempre. Interesantes tus narraciones. Me encanta que platiques con nosotros.
6: Sí, y es conocido esto que comentaste de pedir permiso para poder ingresar o en este caso tomar estas fotografías. Gracias, y también hoy queremos que nos platiques si has tenido alguna experiencia o has escuchado acerca de esta regla de los 3 segundos, sobre todo aquellos que van por carretera constantemente. Ahorita lo platicamos. El Miedofón 55 21 93 59 26.
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9: Explorando la naturaleza. La taiga es el bosque boreal más extenso de la Tierra, cubriendo gran parte del norte de Rusia. Compuesta principalmente por coníferas como pinos y abetos, este ecosistema está adaptado a inviernos extremadamente fríos y veranos cortos. Es un refugio vital para especies como el tigre de Siberia y el oso pardo. Además, sus suelos congelados almacenan enormes cantidades de carbono, siendo fundamentales para mitigar el calentamiento global actual.
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11: Andrés Iniesta contra Países Bajos 2010. El gol más sagrado del fútbol español. En el minuto 116 del tiempo extra en Sudáfrica, Iniesta cazó un balón dentro del área y sacó un derechazo cruzado implacable, otorgándole a España su primera e histórica Copa del Mundo.
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11: Los delfines duermen con un ojo abierto para mantenerse alertas ante depredadores y seguir respirando mientras descansan su cerebro activamente.
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11: Venus es el único planeta del sistema solar que gira en sentido horario, al contrario que la mayoría de los planetas.
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7: 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Abraham Lincoln.
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0: relatos y experiencias que no tienen explicación lógica. Hoy hablando de la regla de los 3 segundos, muchos conductores aseguran que tras ese contacto visual prolongado, la temperatura del vehículo desciende drásticamente y una presencia pesada se instala en el asiento trasero, acompañándole en un silencio sepulcral hasta que apagas el motor de tu destino o algo peor. Por eso la importancia de no detenerte y mirar fijamente 3 segundos, porque entonces podrías no llegar solo a casa o a tu destino. Vámonos con relatos. Buenas noches, ¿cómo te llamas? Hola. Bueno, ay, se arrepintió. Así lo tenía aquí en la línea, pero le dio...
1: Le dio frío, Gina, le dio frío, dilo con sus letras. Ah, no es cierto, mi amigo. Seguramente algo pasó, algo sucedió, pero en un momentito vamos a retomar la llamada, por supuesto. Fíjense que, pues, se comenta que 3 segundos es el tiempo exacto, me avisas, que el cerebro humano necesita para procesar lo que está viendo. Es decir, sobre todo se trata si no es una persona común, sino más bien una especie de anomalía. Al cruzar este umbral, el vínculo se vuelve bidireccional. Pero tú dirás, ¿cómo? Tú ves a esta persona o a este ser, tú lo miras hacia a los ojos, y cuando tú lo miras, adquiere el permiso también para verte a ti. Es lo que, pues, podría generar tanto miedo y tanto temor cuando has tenido un encuentro de este tipo.
0: Saludos también para Jorge Martínez. Y aquí nos están pidiendo que entre los relatos, si podemos hacer una oración, incluirlo en el grupo de escuderos. A Jorge André de la Cruz, desea encontrar una nueva oportunidad laboral, porque ahorita en donde está dice que las cosas no van bien. Por supuesto, Jorge, gracias por tener la confianza de platicarnos y te vamos a incluir en el grupo de escuderos. Y aquellos que quieran apoyar, pues háganlo a nombre de Jorge André de la Cruz.
1: Claro, con mucho gusto. Y pues a ver, vamos acá con un audio que nos enviaron un amigo, que por cierto también al parecer viene complementado con un video. Vamos a escuchar primero, venga.
2: Hola, buenas noches, Gina, buenas noches, Nacho. Hola, un saludo aquí desde Mérida, Yucatán. Les quiero compartir un audio que se grabó en mi trabajo, ¿no? Yo soy parte de vigilancia, y de hecho un compañero lo grabó, y me lo mandó. Es en el monte que lo grabaron, dando sus rondines de vigilancia, cuidando un servicio particular que hacemos nosotros. Grabaron el audio, se los comparto y espero que pues sea de su agrado. Y me puedan pues decir ustedes, ¿no?, qué es lo que piensan realmente.
1: Claro que sí, con gusto, mi amigo. A ver, vamos a escuchar ese audio que nos dice nuestro amigo que nos envió esto. Nada más que lo envió en video, así que pongan mucha atención.

0: Bueno, pues, como siempre decimos, suena espeluznante, ¿verdad? Muchas gracias, mi amigo. Fíjate que es un audio que me da la impresión ya conocíamos, ¿verdad?
1: Fíjate que a través del tiempo nos han mandado este audio con diferentes lugares y en diferente contexto. Pero el lamento es el mismo.
0: Sí, no
1: y se refieren a la Llorona.
0: No deja de ser espeluznante. Imagínate que tú vas ahí caminando en una noche oscura y pues de repente te toca oír eso. Lo primero que alarma, pues yo me imagino, porque a mí me ocurriría, es escuchar a los perros así como que estresadísimos, ¿no? Inquietos. Y ya de ahí empiezas a desconfiar de lo que sé. Si de remate o de refilón escuchas ese sonido, qué fuerte, ¿no? Cualquiera sentiría miedo.
1: Claro, y gracias por compartir, porque de esta manera también te puedes identificar si tú has escuchado algo parecido, ¿qué es lo que será?
0: Sí.
1: Oye, una de las leyendas más arraigadas en el imaginario colectivo es el de esta presencia fantasmal que ha aterrorizado a conductores, la chica de la curva, aquella que se... sin darte cuenta ingresa a tu automóvil y cuando ves el retrovisor ahí está sentada, que en algunas ocasiones nos han contado y la describen como una mujer mayor, en otras como una mujer de mediana edad. Y esto le ocurre sobre todo a aquellos amigos que tienen constantes viajes en carretera, aquellos que son operadores de tráiler, autobús, de taxi. Tienen muchas experiencias que contar y esta noche los estamos invitando.
0: Claro, los invitamos a ustedes a participar y a comentar con nosotros. ¿Qué otro fenómeno se da cuando tienes esta prueba, ¿verdad? La famosa regla de los 3 segundos. Y pues hay un descenso en la temperatura, porque los que lo han sentido afirman haber roto la regla de los 3 segundos y reportan que la temperatura dentro del vehículo cae hasta los 0 grados. En cuestión de segundos, así, ¡fum!, sientes una ráfaga, ¿verdad? Inclusive en noches de verano. Este fenómeno es conocido como punto frío y señala que la entidad ya ha ingresado al vehículo, y ya está por ahí. Entonces imagínate si no te pone los pelos de punta, Gina.
1: Pero hay que tomar en cuenta estos 3 segundos. Si tú vas en carretera, ves o identificas esta silueta, esta aparición, esta persona que dices, no, esto no es físico, no debes mirarla 3 segundos. 1, 2, 1. Y en ese momento voltea, porque si llegas al límite de los 3 segundos, se dice que se puede ir contigo.
0: Vaya, sí, pues qué interesante. Y vamos a continuar con todos ustedes, mis amigos, porque la noche es joven. Y gracias, saludamos a mi querido Juanito Arcos, que ya está ahí, a Edith de Esperancita, y también a Carlos Barbosa.
1: Buenas noches, mi nombre es Michelle. Les quiero contar que tengo un relato pequeño. Me pasó hace como 3 o 4 años, recuerdo que era un 2 de noviembre en la madrugada. Me levanté porque sentí que un perrito se subió. Yo no le presté mucha atención, pensé que era mi perrito que lo había metido. En la mañana que me levanté y estábamos desayunando, me acordé y haciendo memoria, sentí a 2 perritos en mi cama. Me quedé con la duda y le pregunté a mi mamá y a mis hermanas que si en la noche habían metido a mi perrito. Y me dijeron no. Quiero pensar que fueron mis 2 perritas que me fueron a visitar en el Día de Muertos. Ellas ya habían fallecido, ¿sabes? Les quiero contar que tengo un relato pequeño. Me pasó hace como 3 o 4 años, recuerdo que era un 2 de noviembre en la madrugada. Me levanté porque sentí que un perrito se subió. Yo no le presté mucha atención, pensé que era mi perrito que lo había metido. En la mañana que me levanté y estábamos desayunando, me acordé y haciendo memoria, sentí a 2 perritos.

0: Mira qué raro y qué chistoso, ¿no? Sí, o chistoso porque se trata de sus perritos, pero en el Día de Muertos, como si los perritos supieran que el Día de Muertos se aproxima.
1: Bueno, ahí se dice, ¿no?, que el 27 de octubre es el día en que se espera a nuestras mascotas fallecidas, y ella le sucedió esto el 2 de noviembre y dijo, bueno, pues podría ser, ¿no?, que
0: así
1: sus
0: es,
1: mascotas fueron a visitarla.
0: Eso es, ya tenemos una llamada por aquí, saludamos, buenas noches.
2: Buenas noches, chicos, ¿cómo están?
1: Saludos a Colombia.
0: Ah, mi amigo de Colombia, recuérdame tu nombre, brother.
2: Nelson.
0: Nelson, cierto, mi amigo, disculpa. Qué bueno que estamos aquí ya comunicándonos contigo. ¿Nos quieres platicar alguna historia?
2: Sí. Es que ayer ustedes hablaron sobre las fotografías.
0: Sí. ¿Sí?
1: Y como que se pierde un poquito.
2: Las fotografías, de las fotografías raras y eso.
0: Sí, amigo.
2: Y pues yo me acordé que una vez un amigo mío que es policía y él trabaja en una empresa de seguridad, resulta que como en un condominio, unos adolescentes del lugar, bueno, ustedes saben cuando empiezan a experimentar con hacer ritos y hacer pentagramas en el piso y todo ese tipo de cosas.
0: Uh-huh.
2: Resulta que hicieron un rito de esos y en la cámara de seguridad, pero eso sí, él me mostró la foto y me la envió, pero yo la traté de buscar aquí, ya no la encontré. Él le tomó un pantallazo al video y salía como en medio del pentagrama, como una sombra así como traslúcida, pero se notaba, o sea, era como las fotos de los fantasmas, pero cuando sí. Uno le hacía la lo que uno le hace en Photoshop, que es sacar la textura y poner más gruesa las sombras, y eso pues una sombra bien detallada.
0: Oye, Nelson, amigo, dame un segundito, necesito ir a un corte, no te vayas, aguántame tantitito,
2: listo,
0: por favor.
2: Listo.
1: El miedófono está listo, 55-21-93-59-26.
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9: Kate y el reto de la montaña. La princesa de Gales enfrentó uno de los retos más difíciles de su vida, el cáncer. Ahora que lo ha superado, decidió hacer en solitario, en menos de 24 horas, el desafío nacional de las tres cumbres de Reino Unido. Kate recorrió 37 kilómetros y acumuló 5.000 metros de desnivel en los picos de Escocia, Inglaterra y Gales. Al terminar este desafío a los pies de la montaña, estaban los seres que más ama la princesa, sus padres, su hermano James, su esposo William y sus tres niños que llenaron de besos y abrazos a la campeona royal. Kate reflexionó: sé que el camino durante y después del tratamiento

0: requiere mucho más que medicamentos. Y sí, Kate se ha convertido en un ejemplo de gran fortaleza. 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
3: No es que tengamos poco tiempo, sino que desperdiciamos mucho. 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
5: Estamos transmitiendo de México para el mundo y vamos a Colombia.
6: Así es, y nos conectamos hasta Colombia con nuestro amigo Nelson. Adelante con tu historia.
7: Sí, entonces lo que les venía diciendo, era como la, pues igual fue en la noche, ¿no? Entonces en la noche las cámaras son como en unos tonos de azules y blanco y negros.
6: Ajá.
7: Y sí se veía la sombra en medio del pentagrama como los monjes, así como un monje así encapuchado y eso.
6: Sí.
7: Pero era traslúcida, o sea, se veía el fondo atrás, pero sí se veía como el bultico ahí.
6: Ok, muy bien.
7: Y eso fue un grupo de jóvenes así que les dio por experimentar las cosas de las religiones y esas cosas y tumbar cruces y hacer eso y a ellos les tocó hacer una misa y un poco de cosas en la urbanización, en el condominio donde hicieron eso.
6: Ajá, ok, o sea, como que se burlaron de cierto modo, podríamos decir.
7: Pues yo creo que ellos hicieron como un ritual, pues lo que ustedes explicaban ayer, que cuando uno abre un ritual abre una puerta a otro lado, pero no sabe lo que va a salir.
6: Exacto.
7: Y pues esa vez en el video sí quedó captado la imagen de la sombra que salió en el ritual. Probablemente no, ellos no la vieron cuando hicieron el ritual, que es lo más acertado. Porque yo creo que eso es como los ovnis, que uno toma la foto, pero uno con los ojos no los ve. Todo es cuando ya se sienta a hacer la edición y eso.
6: Sí, sí, sí. Vaya, mi amigo, pues no cabe duda que pues los dispositivos electrónicos nos han servido muchísimo para captar este tipo de entidades. Ahora, ¿hubo alguna consecuencia o solamente es la anécdota de haber captado esa sombra o esa figura?
7: Pues lo que pasa es que como ellos hicieron eso y como a los 15 días llamaron a un sacerdote para que oficializara una misa en el lugar, entonces creo que eso contrarrestó lo que esos muchachos hicieron, pero igual ellos lo hicieron fue en un parque, entonces ahí sí no sé si de pronto tal vez a altas horas de la noche la gente la hubieran asustado o ese tipo de cosas, porque no lo hicieron dentro de una casa.
6: Eso es. Ahora, a los 15 días aproximadamente comentas, llamaron a un sacerdote, pero ¿por qué lo llamaron? ¿Será que tenían molestias?
7: Yo me imagino que sí, y también pues ustedes saben que en todo condominio hay las personas y los adultos que son como muy devotos hacia ese tipo de cosas, y con esa evidencia pues yo me imagino que ellos se movilizarían a hacer eso.
6: Ah, ok. Pues sí, a lo mejor no pasó nada, pero por pura precaución, ¿verdad?
7: Sí, claro, pero pues, o sea, ahí sí entendí lo que ustedes decían, que uno puede abrir un portal simplemente con decir una oración y uno así no es. Lo ve.
6: Exacto.
7: Porque no es como en las películas que, como en el Doctor Strange, que se abre y sale las chispitas y todo eso, y no, las cosas no son así, pero sí pasan.
6: Eso es. Muy bien, mi querido amigo, no sé si quieras agregar algo más.
7: Es que yo les tenía una historia de hace rato que averigué en la finca.
6: Ajá, adelante.
7: Le pregunté a mi abuela y ellos hicieron lo que ahorita se conoce como un hallazgo arqueológico.
6: Ok.
7: Pero pues en esa época pues eso no era, o sea, no había la protección que hay ahorita, que si uno encuentra algo llama al gobierno y ellos mandan a alguien que haga la exhumación perfecta ni nada de eso.
6: Uh-huh.
7: Entonces dice mi abuela que ellos encontraron una olla de barro grande, como de un metro más o menos, hagan de cuenta como una muñeca rusa.
6: Sí.
7: Una olla dentro de otra olla. Ellos encontraron estaban jugando y encontraron la parte de encima lo redondo, o sea, la parte que empieza, y empezaron a sacarla y a sacarla, y se dieron cuenta que era grande, y entonces llamaron a los adultos, y cuando ellos llegaron, pues obviamente ya el barro no resistía, y solo con tocarlo se rompió, y dentro de la olla había un esqueleto.
6: ¡Uy!
7: Y pues como ellos eran niños, ellos jugaban se medían los huesos los huesos del esqueleto se los medían. Ah, sí, mire, medía como unos 70, unos tanto. Y pues resulta que encontraron la olla, pero pues lo que yo les digo, en esa época estamos hablando de 1950, 57 más o menos, lo que hicieron fue llamar al sacerdote y pues oficializarle una misa y un entierro en el cementerio del pueblo.
6: Oye, amigo, ¿no habrá sido de esos hallazgos arqueológicos? Tú lo dijiste bien, ¿no?

0: Este breve lapso es suficiente, tan solo uno, dos, tres. Es lo que se necesita para que una entidad reconozca que la estás viendo. No se trata de mirar por accidente, sino de sostener la mirada el tiempo necesario para que aquello entienda que ya no es invisible para ti. Una de las versiones que se ha dicho asegura que estas figuras aparecen en carreteras solitarias, en curvas peligrosas, puentes o caminos donde hubo accidentes. Como si estuvieran ahí atrapadas estas almas esperando a que alguien las note. El problema no es verlas. El problema es hacer contacto con ellas durante estos 3 segundos. O sea, llegar a este tiempo porque las cosas ya pueden ser diferentes que solamente una aparición.
1: Exactamente, Gina. Fíjate que también hay un dato aterrador. Y es que al cumplirse los 3 segundos... 1, 2, 3. Cualquier dispositivo electrónico o radio en el coche emite un zumbido de baja frecuencia o se apaga por completo, o sea, puede ser una cosa o la otra, eliminando cualquier distracción sonora para que solo puedas escuchar, adivina qué, la respiración o lo que sea que está atrás de ti. ¡Ay, qué espeluznante y qué estresante! ¿No lo creen? Pues imagínense ustedes que tú vas conduciendo de noche, vas muy tranquilo y empiezas a percatarte de que algo está muy raro. De entrada, una aparición. Y si tú lo miras fijamente esos 3 segundos, podrías caer en la trampa. Y ahí es donde todo se podría convertir en una verdadera pesadilla. Así que, mis amigos, pues les invitamos a que se reporten, que nos platiquen sus historias, que comenten con nosotros todas esas experiencias, debido a que estamos ya listísimos para que tú puedas manifestarte y compartir con nosotros. Bueno, pues ya estamos, Gina. Gracias por acompañarnos. ¡Nos vamos!
0: Agradecemos tu presencia, tu participación. Te invitamos para que juntos escuchemos en nuestra próxima emisión más relatos y experiencias de lo paranormal. Que descanses, que tengas excelente noche, que Dios te bendiga. Soy Gina Avilés.
1: Hasta luego, Gina. Yo también me despido. Soy Nacho Muñoz, agradecido con Dios y con ustedes, porque juntos escuchamos buenas historias. Que tengan la mejor de las noches, descansen y, como decimos aquí, cabot.

0: cuida lo que comes.
1: El yogur natural es una opción nutritiva y refrescante para los días soleados. Al ser un alimento con alto contenido de agua y proteínas, ayuda a mantener el cuerpo saciado e hidratado. Sus probióticos cuidan la salud intestinal, que puede verse afectada por los cambios de temperatura. Combinarlo con frutas acuosas potencia sus beneficios hidratantes, creando una merienda perfecta.
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2: Real de 14, San Luis Potosí. Tras cruzar el túnel de Ogarrio, se entra a este antiguo pueblo minero detenido en el tiempo. Entre ruinas de piedra y el desierto sagrado de Wirikuta, el ambiente es místico. Es un destino silencioso que invita a la introspección.
0: Territorio animal.
1: El perico. Los periquitos son aves coloridas, muy inteligentes, que llenan el hogar de vida con sus cantos. Son capaces de aprender trucos e incluso imitar algunas palabras. Necesitan interacción social constante y una jaula espaciosa con juguetes para mantener su mente siempre activa.

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2: Continuamos, relatos y experiencias. Estamos platicando con Nelson desde Colombia.
0: Así es, ¿ahí estás, amigo?
3: Ah, sí, aquí estoy.
0: Perfecto. Entonces, resulta, adelante.
3: Él venía en su carrito para su casa, ya llegando, ya estaba como así a 20 minutos de la casa, cuando resulta que él vio en la mitad de la carretera, él en esa época lo describió como un cóndor que prácticamente era tomado las dimensiones de la carretera. Que él lo vio que estaba en la carretera y se levantó y voló, y él lo que hizo fue acelerar y llegar a su casa. Y recuerdo que le contaba a mi abuelo, pero de manera seria, le decía: no le vaya a decir a nadie, don Carlitos, pero es que yo lo vi, y eso era como un cóndor de grande y salió volando. Ahora, haciendo cuentas de las experiencias de la gente y todo eso, no sé si ustedes, el Mothman y ese tipo de seres alados que también la gente ha tenido avistamientos, no sé si podría ser uno de esos.
0: Oh, puede ser, mi amigo. O puede ser que efectivamente sea un cóndor de un tamaño colosal, ¿no?
3: Sí, pero no, o sea, por ese lado nunca se han visto cóndores. O sea, pues sí, es una zona montañosa, pero el cóndor creo que es más del páramo. Y un cóndor llega a ser, creo que un metro y medio de envergadura, de ala a ala, creo. Ajá. Que la máxima de un cóndor.
0: Ajá, o sea, no son tan grandes.
3: No, pues relativamente sí son grandes.
0: Sí, sí, yo, digo, un metro y medio sí es bastante grande, ¿no? Pero sí. Me refiero a tamaño tipo...
3: Sí, porque digamos que para que se esté en la mitad de una carretera y la cubra de lado a lado, necesita mínimo unos 4 metros, diría yo, porque una carretera son 2 automóviles.
0: Sí, pues sí, son como... De hecho, serían como unos 6 metros, tal vez, ¿no?
3: Sí, exactamente, solo de ala a ala y de estatura serían como unos de 3 metros más o menos. Uh-huh. Diría yo, para que fuera, o sea, para que él lo hubiera enfocado con las luces del automóvil y del carro, y que él alzara vuelo, sí sería un animal grande.
0: Exacto. Wow. Y no sabes si había fama o se conocía de que este ser o este supuesto cóndor se le apareciera a alguien más.
3: Solo le escuché a ese señor esa historia, solo se la escuché a él, y él era pues un señor serio, él no se la pasaba diciendo cuentos ni nada de eso.
0: Eso es, okay.
3: Nunca en la vida le escuché a señores decir otra cosa así de así como el tema paranormal. A él solo le escuché decir eso, y con toda la seriedad del mundo. O sea, no como, hay gente que le mete como el sabor, porque uh-huh. Lo decía tal y como, mira, no, yo me vine derecho para mi casa y cosas, pues, me vine y me encerré y todo.
0: Sí, sí. Pues ojalá que alguien de esa zona nos esté escuchando y que nos pueda comentar, o en cualquier otra, ¿verdad? Donde hayan visto un animal, una especie así de tamaño colosal, parecido a un cóndor, pues que nos lo platique,
3: o,
0: ¿no?
3: Porque podría ser una bruja, ¿no? Porque también a ustedes le dicen guajolote, ¿no? Que la bruja también es...
0: Pues sí, pero fíjate que...
3: el tamaño colosal.
0: Que el guajolote, o por lo menos esas supuestas brujas en forma de guajolote, no son tan grandes. Sí son grandes, pero no con esa dimensión de envergadura, ¿no? O sea, imagínate, 6 metros, es bastante, es muchísimo. Sí.
3: ¿No? Y lo que le digo, él vio fue la sombra, porque pues la niebla, él lo que vio fue la niebla y la sombra que proyectó al él iluminarlo con las luces del carro.
0: Eso es. Wow. No, pues qué buena historia, mi amigo. Ojalá, repito, si alguien más tiene información sobre esto que nos está platicando nuestro amigo Nelson, pues que se reporte de inmediato, ¿no? Si a alguien le gusta la criptozoología, que así es como le llaman a las personas que estudian este tipo de animales raros y cosas así extrañas, pues ojalá que puedan comunicarse.
3: Porque pues digamos que en esa zona también, eso sí lo digo, pues le he enviado las fotos a ustedes, que yo he captado ovnis, también puede ser parte del fenómeno ovni, sí, porque eso también, una cosa arrastra a la otra.
0: Eso es, wow. Fíjate que me estoy acordando, le voy a preguntar a mi amigo Oxlack Castro, que él le encanta la criptozoología, y a lo mejor él tiene algún conocimiento de ello.
3: Porque el único animal así es ese, y como avistamientos de uno parecido al que ustedes llaman la onza en México, que es como un tigre pero peladito, como un tigre como...
0: Ajá.
3: ¿Cómo se llama eso? Como esos gatos que son solo piel, no sé cómo se llaman, que son como un híbrido, esos que son como solo piel. Ese sí mi abuela lo vio.
0: Ajá.
3: Cuando ella era niña.
0: Wow.
3: En la finca de abajo, pero que ella lo vio y que era como, pues era de un tamaño considerable, pero no grande, como así un perro grande, pero era un gato pelado, o sea, con el pelo así, ella lo describe así, con el pelo así como por encimita, pero se le veía la piel atrás. Y que era tan, o sea, como volteaba a mirar y la misma piel le creaba arrugas en el cuello, entonces que eso a ella la asustó y gritó. Y cuando ella gritó, pues vinieron los adultos y pues obviamente ya no había nada, y entonces pues en esa época le pegaban a los niños por hacer eso, uh-huh. Entonces uh-huh. Jamás volvió a hacer eso.
0: Claro, ¿no? Pues imagínate. Oye, ¿me repites el lugar o la zona por donde fueron estos avistamientos que dices?
3: Quipile, Cundinamarca.
0: Perdón.
3: Yo ahorita te envío por acá la ubicación por Google.
0: Ajá.
3: La ubicación exacta de la finca.
0: Órale.
3: Acá,
0: muy
3: no
0: bien.
3: No hay problema por eso.
0: Genial, amigo.
3: De hecho, el proyecto es volverlo como una zona de turismo ecológico o algo así.
0: En una de esas se convierte en turismo negro.
3: Sí, pero es que como no son tan... O sea, eso es cuando hay... De ejemplo, aquí el turismo es el de los ovnis, está bien, que hay hartos avistamientos. Cuando es una zona así como escondida, no sale el... No es tan famosa, digámoslo así.
0: Ok, muy bien.
3: Y como es un sitio que se encuentra todavía como está cerca a Bogotá, pero se encuentra como escondido. O sea, todavía la gente no lo conoce ni es como tan visitado porque no tiene las... Hay sitios que se vuelven balnearios y hoteles bonitos, y este todavía es campo. O sea, uno va y es como retroceder 20 años en el pasado.
0: Eso es. Pues sí, mi amigo. Oye, pues muchísimas gracias, brother. Espero que no sea la última vez que charlamos y pues que,
3: no, claro que no.
0: Nos compartas esas fotos, se ve que están interesantes, y pues la ubicación para más o menos ir aprendiendo también un poco, que de eso se trata este programa, esta emisión, mi amigo.
3: Ahí va la ubicación y ahí están las fotos del Malacate.
0: Hecho, mi amigo, muchísimas gracias. Pues que tengas bonita noche.
3: Bueno, a ustedes muy amables.
2: Saludos.
0: Que estés muy bien, bro.
3: Se
2: dice, saludos, se dice que los 3 segundos no son casualidad. En muchas creencias paranormales, este breve lapso es suficiente. Tan solo 1, 2, 3 es lo que se necesita para que una entidad reconozca que la estás viendo. No se trata de mirar por accidente, sino de sostener la mirada el tiempo necesario para que aquello entienda que ya no es invisible para ti. Una de las versiones que se ha dicho asegura que estas figuras aparecen en carreteras solitarias, en curvas peligrosas, puentes o caminos donde hubo accidentes, como si estuvieran ahí atrapadas estas almas esperando a que alguien las note. El problema no es verlas, el problema es hacer contacto con ellas durante estos 3 segundos, o sea, llegar a este tiempo, porque las cosas ya pueden ser diferentes que solamente una aparición.
0: Exactamente, Gina. Fíjate que también hay un dato aterrador, y es que al cumplirse los 3 segundos, 1, 2, 3, cualquier dispositivo electrónico o radio en el coche emite un zumbido de baja frecuencia, o se apaga por completo, o sea, puede ser una cosa o la otra, eliminando cualquier distracción sonora para que solo puedas escuchar, adivina qué, la respiración o lo que sea que está atrás de ti. ¡Ay, qué espeluznante y qué estresante! ¿No lo creen? Pues imagínense ustedes que tú vas conduciendo de noche, vas muy tranquilo y empiezas a percatarte de que algo está muy raro. De entrada, una aparición. Y si tú lo miras fijamente esos 3 segundos, podrías caer en la trampa. Y ahí es donde todo se podría convertir en una verdadera pesadilla. Así que mis amigos, pues les invitamos a que se reporten, que nos platiquen sus historias, que comenten con nosotros todas esas experiencias, debido a que estamos ya listísimos para que tú puedas manifestarte y compartir con nosotros. Bueno, pues ya estamos, Gina. Gracias por acompañarnos. Nos vamos.
2: Agradecemos tu presencia, tu participación. Te invitamos para que juntos escuchemos en nuestra próxima emisión más relatos y experiencias de lo paranormal. Que descanses, que tengas excelente noche, que Dios te bendiga. Soy Gina Avilés.
0: Hasta luego, Gina. Yo también me despido. Soy Nacho Muñoz, agradecido con Dios y con ustedes, porque juntos escuchamos buenas historias. Que tengan la mejor de las noches. Descansen. Y como decimos aquí, ¡cabot!
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5: La lengua de una ballena azul pesa lo mismo que un elefante adulto, siendo el músculo más grande del mundo.
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5: Las vacas tienen mejores amigas y se estresan mucho cuando las separan de sus compañeras de establo por mucho tiempo.
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1: 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Explorando la naturaleza.
9: Bosque de Białowieża, Polonia y Bielorrusia. Este es el último vestigio del bosque virgen que alguna vez cubrió la gran llanura europea. Białowieża es famoso por albergar la población más grande de bisontes europeos, una especie que estuvo al borde de la extinción. Sus árboles antiguos y grandes cantidades de madera muerta permiten la existencia de hongos y aves carpinteras únicas. Es un ejemplo invaluable de cómo lucían los paisajes naturales en Europa antes de la intervención humana masiva.
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5: Lionel Messi contra Francia 2022. En la final más dramática de la historia, Messi anotó el 3-2 en la prórroga empujando un rebote agónico. Este gol coronó su legendaria carrera y encaminó a Argentina hacia su ansiada tercera estrella mundial en Qatar.
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5: Los ojos de las avestruces son más grandes que sus propios cerebros, lo que les da una visión muy aguda.
1: Conoce más.
5: Los cocodrilos no pueden sacar la lengua porque está unida al paladar por una membrana rígida que se lo impide.
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9: San Miguel de Allende, Guanajuato. Aunque ahora es ciudad, conserva su esencia mágica con calles empedradas y su icónica parroquia neogótica de cantera rosa. Es un centro artístico internacional lleno de galerías, festivales y una luz especial que enamora a pintores y viajeros del mundo.
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11: Cuida lo que comes.
12: El tomate es mucho más que un ingrediente. Es una cápsula de hidratación natural. Compuesto mayoritariamente por agua, es ideal para preparar sopas frías como el gazpacho o ensaladas frescas. Aporta vitamina A y C, fundamentales para reparar la piel tras la exposición solar. Consumirlo regularmente durante tiempos de calor ayuda a mantener muy estables los niveles de hidratación interna.
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12: El pez dorado. Tener peces en

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1: 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Dios usa a gente común. No necesitamos habilidades o credenciales especiales. Dios se deleita en usar a personas imperfectas para que todos sepan que es Él quien merece todo el crédito y toda la gloria. Bienvenido a Través de la Biblia, el programa en el cual conocemos a Dios en su palabra. Soy su anfitrión, Heyel Ortiz. Hoy conoceremos a tres hombres comunes y corrientes y una mujer sobresaliente a quienes Dios nombró jueces sobre la tierra de Israel. En nuestro programa anterior, iniciamos nuestro viaje a través del libro de Jueces del Antiguo Testamento. Y hoy vamos a estudiar el capítulo 3, versículo 1, hasta el capítulo 4, versículo 5. El estudio de Jueces, como el estudio de cada libro de la Biblia, está apoyado por unos pequeños libritos que llamamos las notas y bosquejos. Fueron escritos por el Dr. J. Vernon McGee especialmente para usted, el oyente de este programa. Fue el deseo del Dr. McGee, y es nuestro deseo también, ayudar a aquellos que buscan una comprensión más profunda y completa de las Escrituras. Cada mes enviamos las notas y bosquejos electrónicamente, junto con noticias del ministerio y artículos de interés. 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Antes de comenzar el estudio de hoy, voy a compartir una carta de un compañero nuestro en el autobús bíblico. Su nombre es Johnny y vive en Costa Rica. Él nos dice: cuando encontré este gran ministerio, decidí probar estudiar la Biblia de principio a fin, libro por libro, y no he podido parar. Siento la edificación para mi vida personal y creo que la gente a mi alrededor lo nota, porque comparto lo que aprendo. También queda la invitación para que sigan mi ejemplo. Complemento mi estudio de a través de la Biblia con mi tiempo de oración y reflexión, y ha sido fabuloso. Mil gracias. Al fin me animé a escribir. Sé que centenares son beneficiados y aún no han escrito. Muchas gracias, Johnny, por compartirnos tu testimonio. Alabamos a Dios por su obra a través del estudio de su palabra. Ahora oremos para iniciar. Padre Celestial, tu palabra trae luz y vida a un mundo perdido y moribundo. Deja que brille intensamente durante este tiempo de enseñanza, bendiciendo a todos los que escuchan en todos los rincones del mundo. Que el estudio de tu palabra produzca fruto en nuestras vidas, que podamos aprender y entender lo que tienes para nosotros en el día de hoy. En el nombre de Jesús oramos. Amén. Y ahora iniciamos nuestro recorrido bíblico de hoy con las enseñanzas del Dr. McGee en la voz de nuestro maestro Samuel Montoya.
2: Continuando nuestro estudio en el libro de los Jueces, nos corresponde hoy el capítulo 3. Y en realidad en nuestro programa anterior llegamos hasta las puertas de este capítulo 3 y hablamos de los tres primeros jueces en Israel. Dijimos que Otoniel fue el primer juez y que su única cualidad parecía ser que era sobrino de Caleb y que se había casado con Aksa, la hija de Caleb, lo cual le había colocado también en la posición de yerno de Caleb. Luego mencionamos a Ahod, el segundo juez, quien libertó a Israel de la esclavitud de Eglón, rey de Moab. Su cualidad fue la de ser zurdo, lo cual le permitió lograr la entrada a la presencia del rey de Eglón sin ser descubierta su daga escondida. Finalmente, mencionamos a Samgar, el tercer juez, quien era experto con la aguijada de bueyes, o sea, una vara larga con punta de hierro que los boyeros usan para estimular o aguijonear a los bueyes. Y dijimos que Samgar la usó como instrumento de guerra contra los filisteos y libertó a Israel. Ahora dijimos que todos los jueces tenían algún defecto, alguna característica particular o impedimento que Dios usó. Y esto revela que Dios puede usar a cualquier hombre que esté dispuesto a ser usado por Él. Vamos a leer los primeros tres versículos de este capítulo 3 de Jueces. Estas, pues, son las naciones que dejó Jehová para probar con ellas a Israel, a todos aquellos que no habían conocido todas las guerras de Canaán. Solamente para que el linaje de los hijos de Israel conociese la guerra, para que la enseñasen a los que antes no la habían conocido. Los cinco príncipes de los filisteos, todos los cananeos, los sidonios y los heveos que habitaban en el monte Líbano, desde el monte de Baal Hermón hasta llegar a Hamat. Tenemos aquí que los israelitas se habían casado con los cananeos, con los heteos, los amorreos, los fereceos, heveos, jebuseos y hasta con los ateos. Se casaron con personas de todas las tribus de esta tierra, aunque Dios les había prohibido que se casaran con ellas. Ahora, los cinco príncipes de los filisteos y las otras tribus que son mencionadas aquí en este pasaje eran enemigos de los israelitas. Al continuar nuestro estudio por el Antiguo Testamento, estos enemigos aparecerán repetidas veces, y ciertamente fueron una aflicción para la nación de Israel. Pasemos ahora al versículo 5 y leamos hasta el versículo 7 de este capítulo 3 de Jueces. Así los hijos de Israel habitaban entre los cananeos, heteos, amorreos, fereceos, heveos y jebuseos, y tomaron de sus hijas por mujeres, y dieron sus hijas a los hijos de ellos, y sirvieron a sus dioses. Hicieron pues los hijos de Israel lo malo ante los ojos de Jehová, y olvidaron a Jehová su Dios, y sirvieron a los Baales y a las imágenes de Acera. En lugar de expulsar a los cananeos de la tierra, fíjese usted que Israel la compartió con ellos. En lugar de mantener sus propias creencias y su adoración al Dios verdadero, se casaron con los cananeos y adoptaron ellos sus creencias religiosas. Es decir que los hijos de Israel cayeron en un período de apostasía. Veamos ahora lo que nos dice el versículo 8 de este capítulo 3 de Jueces. Y la ira de Jehová se encendió contra Israel y los vendió en manos de Cusán-Risataim, rey de Mesopotamia, y sirvieron los hijos de Israel a Cusán-Risataim 8 años. La idolatría de Israel trajo el castigo como resultado. Dios los vendió a la esclavitud por 8 años, y fueron oprimidos hasta el punto que tuvieron que clamar al Señor por ayuda. Note usted lo que dice aquí el versículo 9 de este capítulo 3 de Jueces. Entonces clamaron los hijos de Israel a Jehová, y Jehová levantó un libertador a los hijos de Israel y los libró, esto es, a Otoniel, hijo de Cenaz, hermano menor de Caleb. Si no fuera porque Otoniel era sobrino de Caleb y se había casado con la hija de Caleb, él probablemente nunca habría sido conocido. Sin duda fue bien conocido a causa de la popularidad de Caleb. Cuando los hijos de Israel clamaron al Señor por liberación, Dios levantó a Otoniel para servir de primer juez. Continuemos leyendo los versículos 10 y 11 de este capítulo 3 de Jueces. Y el Espíritu de Jehová vino sobre él, y juzgó a Israel, y salió a batalla, y Jehová entregó en su mano a Cusán-Risataim, rey de Siria, y prevaleció su mano contra Cusán-Risataim. Y reposó la tierra 40 años, y murió Otoniel, hijo de Cenaz. Otoniel fue el primer juez y uno de los mejores jueces. No hay ninguna crítica lanzada en su contra. Salvó a su pueblo de la opresión de Cusán-Risataim. Lo único es que no era capaz en sí mismo. No se constituyó en líder de Israel por su habilidad sobresaliente, sino debido a que era sobrino de Caleb y además se había casado con su hija, es decir, con Aksa, la hija de Caleb. Sin embargo, Dios lo usó. Y es asombroso, amigo oyente, ver el tipo de hombre que Dios usa. Tal vez esa es la razón por la cual Él nos usa a usted y a mí. Este libro de los jueces debe animarnos, amigo oyente. Ahora, todos los jueces son hombres insignificantes. No hay ningún hombre importante entre ellos. Estos hombres fueron usados por Dios a causa de que eran, tenemos que decirlo, eran tipos extraños. Su misma peculiaridad hizo posible que Dios les usara. Ahora, Otoniel era hijo de Cenaz, quien era hermano de Caleb. Se nos dice que libertó a los israelitas de la opresión y murió. En muy pocos versículos tenemos relatada la vida y la muerte de este hombre. El Espíritu del Señor vino sobre él. No fue cosa de algún encanto ni de algo espectacular relacionado con su vida. Y la mayoría de las biografías son así como esta. Hace años, un hombre que había escrito muchas buenas biografías de algunos líderes cristianos del pasado estaba escribiendo un libro acerca de un líder cristiano de la actualidad. Y al preguntársele cómo le iba en su trabajo, dijo que tenía dificultad en evitar que la primera página tocara la última. Aparte del nacimiento y la muerte del hombre, había muy poco que decir en cuanto a él. Y creemos que muchas lápidas en las tumbas expresan con exactitud este pensamiento cuando se lee: aquí descansa fulano de tal, nació en tal año y murió en tal año. Y esa es la historia de Otoniel. Otoniel era un hombre común y corriente, pero Dios vino sobre su... La mayoría de las biografías son así como esta. Hace años, un hombre que había escrito muchas buenas biografías de algunos líderes cristianos del pasado, estaba escribiendo un libro acerca de un líder cristiano de la actualidad. Y al preguntársele cómo le iba en su trabajo, dijo que tenía dificultad en evitar que la primera página tocara la última. Aparte del nacimiento y la muerte del hombre, había muy poco que decir en cuanto a él. Y creemos

Y esa es la historia de Otoniel. Otoniel era un hombre común y corriente, pero Dios vino sobre su vida y la hizo ilustre y sobresaliente. Su único mérito para la grandeza humana fue el ser pariente de Caleb. Y amigo oyente, Dios también puede tocar nuestras vidas comunes y corrientes y hacer que sean dignas de mención. Consideremos ahora el segundo juez, Ahod. Leamos el versículo 12 de este capítulo 3 de Jueces. Volvieron los hijos de Israel a hacer lo malo ante los ojos de Jehová. Y Jehová fortaleció a Eglón, rey de Moab, contra Israel, por cuanto habían hecho lo malo ante los ojos de Jehová. Aquí va rodando otra vez el ciclo de la historia de Israel. Los israelitas sirvieron a Dios, y luego volvieron las espaldas a Dios e hicieron lo malo delante de él. Leamos ahora el versículo 13. Este juntó consigo a los hijos de Amón y de Amalec, y vino e hirió a Israel, y tomó la ciudad de las palmeras. Cuando los israelitas iban en dirección opuesta a la voluntad de Dios, él los entregaba a la servidumbre. ¿Y luego qué les pasó? Versículos 14 y 15 de Jueces capítulo 3 dicen, y sirvieron los hijos de Israel a Eglón, rey de los Moabitas, 18 años. Y clamaron los hijos de Israel a Jehová, y Jehová les levantó un libertador, a Ahod, hijo de Gera, benjamita, el cual era zurdo. Y los hijos de Israel enviaron con él un presente a Eglón, rey de Moab. Aquí van de nuevo. El ciclo está girando. Israel clamó al Señor y él levantó a otro libertador. ¿Quién fue? Fue Ahod, hijo de Gera, benjamita, un hombre zurdo. ¿Cómo le parece, amigo oyente? Lo único que este hombre tuvo a su favor es que era zurdo. ¿Cómo le parece? Era zurdo. Bien podría ser un buen lanzador en uno de los equipos de béisbol de las ligas mayores hoy en día. Pero en aquel entonces, amigo oyente, no tenían los equipos de las ligas mayores ni tampoco los de las ligas menores. Continuemos pues leyendo los versículos 16 al 23 de este capítulo 3 de Jueces. Y Ahod se había hecho un puñal de dos filos, de un codo de largo, y se lo ciñó debajo de sus vestidos a su lado derecho. Y entregó el presente a Eglón, rey de Moab, y era Eglón hombre muy grueso. Y luego que hubo entregado el presente, despidió a la gente que lo había traído. Mas él se volvió desde los ídolos que están en Gilgal y dijo, «Rey, una palabra secreta tengo que decirte». Él entonces dijo, «Calla». Y salieron de delante de él todos los que con él estaban. Y se le acercó a Ahod, estando él sentado solo en su sala de verano. Y Ahod dijo, «Tengo palabra de Dios para ti». Él entonces se levantó de la silla. Entonces alargó a Ahod su mano izquierda y tomó el puñal de su lado derecho y se lo metió por el vientre, de tal manera que la empuñadura entró también tras la hoja y la gordura cubrió la hoja, porque no sacó el puñal de su vientre y salió el estiércol. Y salió Ahod al corredor y cerró tras sí las puertas de la sala y las aseguró con el cerrojo. Lo que tuvo lugar aquí es algo muy crudo, muy brutal y no tenemos en realidad ninguna explicación para esto. El acto que realizó Ahod no tiene nada de heroico ni romántico. Su nombre significa pelo rojo, y él era zurdo. Llevó un regalo a Eglón, rey de Moab. Hizo una daga de dos filos y la escondió debajo de sus vestidos a su lado derecho. Ahora, tenga en cuenta eso. Era zurdo y tendría que alargar la mano a su lado derecho para sacar la daga. En aquel entonces, ¿sabe usted? Casi todo el mundo usaba la mano derecha y les revisaban el lado izquierdo para ver si llevaba arma o no. La policía secreta del rey le buscó el arma a Ahod al lado opuesto al que debió haber buscado. Ahora Eglón, dice aquí, era un rey grande y gordo. Después de que Ahod le había dado un regalo, aparentó tener un secreto que revelarle. El rey entonces hizo salir de la sala a todos menos a Ahod. Creía que iba a escuchar un mensaje muy secreto. Pero en lugar de eso, una cosa sanguinaria estaba por ocurrir. En el momento oportuno, Ahod sacó su daga y se la hundió al rey. Entonces Ahod trancó las puertas y salió. La realidad es que Ahod no fue cobarde. Requirió valor hacer lo que él hizo. Habría sido difícil para un hombre que estaba acostumbrado a usar la mano derecha lograr entrada con una daga a la presencia del rey. Ahora leamos los versículos 24 y 25 de este capítulo 3 de Jueces. Cuando él hubo salido, vinieron los siervos del rey, los cuales, viendo las puertas de las salas cerradas, dijeron, «Sin duda él cubre sus pies en la sala de verano». Y habiendo esperado hasta estar confusos, porque él no abría las puertas de la sala, tomaron la llave y abrieron, y he aquí su señor caído en tierra, muerto.

0: Los siervos de Eglón, rey de Moab, esperaban afuera. Vieron que las puertas de la sala estaban trancadas y creían que el rey estaba dormido, y no querían molestarlo. Pero esperaron tanto tiempo que ya les dio hasta vergüenza. Seguían creyendo que se iba a despertar, pero ¿qué pasó? Por fin decidieron abrir las puertas con una llave y encontraron entonces muerto al rey Eglón. Ahora el versículo 26 dice, «Mas entre tanto que ellos se detuvieron, Ahod escapó y pasando los ídolos, se puso a salvo en Seirat». Todo ese tiempo que los siervos estaban esperando a que el rey se despertara, le dio a Ahod una buena oportunidad de escapar. Salió de la tierra de Moab y se fue a otro lugar llamado Seirat, donde ya no lo podían encontrar. Continuemos ahora con los versículos 27 hasta el 30. Y cuando había entrado, tocó el cuerno en el monte de Efraín, y los hijos de Israel descendieron con él del monte, y él iba delante de ellos. Entonces él les dijo, «Seguidme, porque Jehová ha entregado a vuestros enemigos los moabitas en vuestras manos». Y descendieron en pos de él, y tomaron los vados del Jordán a Moab, y no dejaron pasar a ninguno. Y en aquel tiempo mataron de los moabitas como 10,000 hombres, todos valientes y todos hombres de guerra. No escapó ninguno. Así fue subyugado Moab aquel día bajo la mano de Israel, y reposó la tierra 80 años. Ahod era uno de los jueces que Dios había levantado para guiar a Israel. Tenía muy poca habilidad. En efecto, no encontramos que haya hecho alguna cosa excepto matar a Eglón. Simplemente sucedió que era zurdo y se le presentó una oportunidad maravillosa para acabar con un hombre que hacía que entrara toda clase de tragedia en la vida de los israelitas. Ahod fue el instrumento que Dios usó para libertar a Israel. Su acto de matar a Eglón logró su fin. Dios, amigo oyente, muchas veces usa este método para cortar un cáncer de pecado con el objeto de poder salvar el cuerpo del pueblo. Miles de vidas fueron salvadas por lo que hizo Ahod. Ahora muchos dirán, bueno, nuestra civilización no permitiría que sucediera algo así como esto. Sin embargo, amigo oyente, no estamos seguros de poder decir esto porque, recuerde usted la caída de la bomba atómica sobre el Japón, la cual mató a millares de hombres, mujeres y niños. ¿Y qué de las guerras que hay en la actualidad? La guerra es cosa terrible, amigo oyente. La muerte de Eglón libertó a Israel y salvó las vidas de multitudes de personas. Y el logro supremo fue el hecho de que el único talento que tenía Ahod era el ser zurdo. ¿No le parece extraño eso? Dios hoy en día usa a los hombres de pocos talentos. En los Estados Unidos, por ejemplo, hay muchos almacenes que llevan el nombre de un señor J.C. Penney. Ahora, J.C. Penney fue hijo de un predicador. Cuando murió su padre, la iglesia no proveyó ninguna pensión para su familia y por tanto este muchacho, J.C. Penney, tuvo que salir y ponerse a buscar ropa para que su madre lavara. Este joven solía decir, «Algún día, cuando llegue a ser hombre, voy a ganar un buen sueldo y cuidaré de mi madre y de los pobres predicadores y sus viudas». Pues bien, hoy en día hay un lugar allá en el estado de Florida que se llama Penney, donde solamente los predicadores jubilados y las viudas de predicadores pueden vivir. O sea que J.C. Penney llevó a cabo su propósito. También el doctor G. Campbell Morgan, famoso predicador y escritor de muchos libros de estudio, cuando él predicó su primer sermón en una iglesia, el comité de púlpito se reunió y le rechazó como su pastor. Le dijeron que no creían que jamás podría llegar a ser predicador. Bueno, ahora sabemos cómo Dios lo usó, como gran predicador y escritor de libros que han servido de mucha ayuda al pueblo de Dios. Sí, amigo oyente, Dios usa a los hombres de poco talento que estén dispuestos a dejarse usar por Él. Y así concluimos nuestro estudio de este capítulo 3 de Jueces. Llegamos ahora al capítulo 4. En este capítulo, Débora y Barak libertan a Israel de Jabín y de Sísara, y Jael mata a Sísara. Leamos los primeros 3 versículos de este capítulo 4 de Jueces. Después de la muerte de Ahod, los hijos de Israel volvieron a hacer lo malo ante los ojos de Jehová. Y Jehová los vendió en mano de Jabín, rey de Canaán, el cual reinó en Azor, y el capitán de su ejército se llamaba Sísara, el cual habitaba en Aroset Goim. Entonces los hijos de Israel clamaron a Jehová, porque aquel tenía 900 carros cerrados, y había oprimido con crueldad a los hijos de Israel por 20 años. Después de la muerte de Ahod, Israel una vez más cayó en la idolatría y un nuevo período de opresión comenzó. El Señor vendió a Israel en mano de Jabín, rey de Canaán. Sísara, capitán del ejército de Jabín, tenía 900 carros de hierro. Ahora estos carros infundieron temor entre los israelitas que todavía no habían entrado en la edad de hierro. Y por 20 años Jabín oprimió a Israel. Ahora los versículos 4 y 5 de este capítulo 4 de Jueces dicen: Gobernaba en aquel tiempo a Israel una mujer, Débora, profetisa, mujer de Lapidot. Y acostumbraba a sentarse bajo la palmera de Débora entre Ramá y Betel, en el monte de Efraín, y los hijos de Israel subían a ella a juicio. Se describe aquí a Débora como profetisa y juez. También se nos dice que fue esposa de Lapidot, pero nos gusta cambiar eso para decir que Lapidot es el esposo de Débora. Ella sí era una mujer extraordinaria. Durante un tiempo de opresión y desesperación, ella movió a Israel a luchar. Y vamos a tener que detenernos aquí, amigo oyente, porque se nos ha agotado el tiempo por hoy. Continuaremos, Dios mediante, nuestro estudio de este muy interesante capítulo 4 de Jueces en nuestro próximo programa. Contamos, pues, con su fiel sintonía. Mientras tanto, deseamos a usted las incontables bendiciones del Señor en su vida.
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4: El piscicultor tiene una doble función: criar peces destinados al consumo y renuevan la población de los ríos, pues si no se tuviera cuidado, desaparecerían los peces de agua dulce, víctimas de la contaminación y de la pesca excesiva. Su primera tarea es asegurar la reproducción de los peces. Para ello, practican la fecundación artificial. Extraen los huevos de las hembras apoyándose ligeramente sobre su vientre y luego del mismo modo extraen el flujo seminal de los machos. Entonces los huevos fecundados se colocan en unas rejillas de incubación y se ponen en agua pura, rica en oxígeno. No creas que las truchas que se compran en el mercado fueron pescadas en los ríos. Fueron criadas por los piscicultores. Lo mismo se hace con los lucios, las carpas, los gobios y las demás especies. Además, gracias a los piscicultores, abundan los peces en los estanques y los ríos.
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6: Caminando por México. San Miguel de Allende, Guanajuato. Aunque ahora es ciudad, conserva su esencia mágica con calles empedradas y su icónica parroquia neogótica de cantera rosa. Es un centro artístico internacional lleno de galerías, festivales y una luz especial que enamora a pintores y viajeros del mundo.
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9: Las tortugas de tierra o agua son mascotas que destacan por su longevidad y calma. Requieren cuidados específicos de temperatura y luz ultravioleta para mantener sano su caparazón. Son ideales para personas que aprecian la observación y buscan un compañero de vida muy duradero.
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9: Las ovejas pueden reconocer las caras de otras 50 ovejas y recordarlas durante más de 2 años sin ningún problema.
6: Datos relevantes.
9: Los elefantes son los únicos mamíferos terrestres que no pueden saltar. Esto debido a su enorme peso y su estructura ósea.
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9: La Gran Muralla China mide más de 21.000 kilómetros de largo, atravesando montañas y desiertos en el Gran Oriente.
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14: Las 5 de la mañana con 30 minutos. Gracias por estar con nosotros la mañana de este lunes, en este lunes 13 de julio de este 2026. Qué gusto poder saludarle, darle la bienvenida a través de todas las frecuencias de Grupo Fórmula en la República Mexicana. Muchísimas gracias para quienes nos siguen a través de los diversos sistemas en Telefórmula, en México, en los Estados Unidos. Muchísimas gracias para quienes también nos siguen en nuestro canal de YouTube y nuestras plataformas digitales. Bienvenidas y bienvenidos. Bueno, vamos a comenzar con la información. El ex embajador de los Estados Unidos en México, el señor Ken Salazar, aseguró que al menos en 4 ocasiones quiso informarle al expresidente López Obrador sobre la detención de Ismael El Mayo Zambada y de Joaquín Guzmán López el 25 de julio de 2024, pero que nunca respondió López Obrador. En una entrevista con N+ Univisión, el ex embajador Ken Salazar dijo que la puerta que le había abierto Andrés Manuel se la cerró de tajo. Vamos a escuchar un poquito más adelante la voz de Ken Salazar. Por lo pronto le digo y le reporto lo que le dijo precisamente a N+ Univisión. En otro asunto, hoy a la 1 de la tarde, ojo esto, en el estado de Jalisco, autoridades federales, estatales van a realizar un simulacro de alto impacto que va a incluir bloqueos en 7 tramos carreteros e ingresos a la zona metropolitana de Guadalajara. Según el gobierno del estado, este simulacro es a petición de la Secretaría de la Defensa Nacional con el objetivo de fortalecer la coordinación entre distintas instituciones y evaluar su capacidad y respuesta ante escenarios de riesgo. El simulacro va a contar con un amplio despliegue de elementos de las distintas corporaciones de seguridad y la participación de personal de protección civil, señalaron las autoridades del estado. Bueno, siguiendo con Jalisco, al menos 10 personas murieron, 10 más resultaron lesionadas por el choque múltiple ocurrido ayer en el kilómetro 69 de la autopista Guadalajara-Tepic, a la altura del municipio de Ostotipaquillo, cuando un tractocamión no pudo frenar y arrolló varios autos que quedaron calcinados. Uzi Toledo, nuestra compañera de Grupo Fórmula, precisamente allá en Jalisco. Te escuchamos con el reporte, Uzi.
15: ¿Cómo estás, Manuel? Muy buenos días y excelente inicio de semana para ti y tu auditorio. Tenemos noticias lamentables, ya que 10 personas fallecieron y 10 más resultaron lesionadas luego de un accidente de gran magnitud registrado este domingo sobre la carretera federal 15 Tepic-Guadalajara, a la altura del kilómetro 69, prácticamente en los límites de Nayarit y Jalisco, en el municipio de Magdalena. De acuerdo con la información oficial, este accidente ocurrió mientras elementos de la Guardia Nacional atendían un choque por alcance entre 2 tractocamiones. Aunque una de las unidades ya había sido retirada del lugar, un tercer tractocamión se impactó contra la zona donde se desarrollaban las labores de auxilio, desencadenando un accidente de mayores dimensiones. Tras el fuerte impacto, se generó un incendio que consumió por completo 3 vehículos particulares y 2 tractocamiones. Además, otros 2 automóviles y una patrulla de la Guardia Nacional también sufrieron daños materiales. Bomberos del municipio de Jala acudieron al sitio para controlar la emergencia y, pues, entre sus labores realizaron la desconexión de baterías de las unidades involucradas y pues algunas otras medidas. Protección Civil de Jalisco informó que entre los heridos se encuentran 2 elementos de la Guardia Nacional, quienes fueron reportados en estado grave y trasladados al Hospital de Magdalena. Asimismo, 4 personas estadounidenses con lesiones leves fueron llevados a un hospital privado de Guadalajara, mientras que otras con heridas leves también fueron trasladadas a Nayarit. Y pues las autoridades mantienen las investigaciones para esclarecer todas las causas de este accidente y pues no descartan que la información se vaya actualizando conforme avancen las labores periciales. Repetimos, 10 fallecidos, 10 lesionados luego de este accidente en la carretera federal número 15 de Tepic, Guadalajara. Y pues vamos a seguir al pendiente de cómo se vaya desarrollando la información en torno a este siniestro. Que tengan muy buen día. Muchas gracias.
14: Qué cosa. Pues ni hablar. Muchas gracias, Uzi. Gracias por el reporte. Bueno, la Fiscalía General de la República aclaró que el proceso en contra de Alejandro Mario Álvarez Puga, detenido el pasado jueves en Quintana Roo y vinculado a proceso, es por defraudación fiscal y no está relacionado con el proceso de extradición de los Estados Unidos de su hermano Víctor Manuel Álvarez Puga y la conductora Inés Gómez Montt. A ver, Héctor Bastida, nuestro jefe de la redacción aquí de Por la Mañana, explícanos esta información. Héctor, adelante, buen día.
16: Buenos días, Manuel. Te informo que la Fiscalía General de la República aclaró que los procesos legales en contra de los hermanos Alejandro y Víctor Álvarez Puga corresponden a asuntos diferentes y no existe vínculo entre ambos expedientes. Esta precisión fue emitida luego de la detención de Alejandro Álvarez Puga, ocurrida el pasado jueves en Quintana Roo, por una investigación relacionada con presunta defraudación fiscal. En un comunicado, la Fiscalía General de la República señaló que en el Ministerio Público Federal obtuvo de un juez la vinculación a proceso de Alejandro Álvarez Puga por su probable participación en el delito de defraudación fiscal por 4.6 millones de pesos en el ejercicio fiscal del año 2016, además de que se le impuso prisión preventiva y se estableció un plazo de 4 meses para la investigación complementaria. Desde el viernes, Álvarez Puga se encuentra en el reclusorio sur de la Ciudad de México. Por otra parte, la Fiscalía General de la República explicó que Víctor Álvarez Puga e Inés Gómez Montt, su esposa y conductora de televisión, enfrentan un proceso de extradición en Estados Unidos porque ambos son requeridos en México por su probable participación en los delitos de delincuencia organizada y operaciones con recursos de procedencia ilícita. Manuel, seguiremos pendientes. Esta es la información. Muchas gracias.
14: Gracias, Héctor Bastida. Muchas gracias. Buenos días. La Fiscalía General de la República informó que los procesos penales en contra del empresario Alonso Ancira y el exdirector de Pemex, Emilio Lozoya, por la compra de agronitrogenados permanecen estancados por 2 recursos de apelación y que, según la Fiscalía, el acuerdo con Alonso Ancira era cubrir un monto de $216,664,000 en 3 parcialidades, pero que solo cubrió 2 parcialidades. Por lo que desde el año 2024, Emilio Lozoya tramitó un amparo que ordenó no concluir el proceso en contra de Ancira mientras el juicio de garantías estuviera pendiente. Bueno, cambiando de tema, el vicealmirante Manuel Roberto Farías Laguna, acusado de liderar una red de huachicol fiscal desde la Secretaría de Marina, impugnó la decisión de un juez que le negó el amparo y protección de la justicia en contra de la vinculación a proceso que lo mantiene preso por delincuencia organizada. Juan Antonio Jiménez, escuchamos con el reporte. Juan Antonio, adelante, buen día.
17: Gracias, Manuel. Muy buenos días. El vicealmirante Manuel Roberto Farías Laguna, acusado de ser el líder de una red de huachicol desde la Marina, impugnó la decisión de un juez que le negó el amparo y protección de la justicia contra la vinculación a proceso que lo mantiene preso por delincuencia organizada con fines de cometer delitos en materia de hidrocarburos. La defensa del sobrino del exsecretario de Marina, José Rafael Ojeda, interpuso un recurso de revisión que se turnó a un tribunal colegiado en materia penal que en principio va a definir si lo admite o lo desecha. En caso de que lo admita, revisará la sentencia de Jorge Adrián Cruz Flores, juez tercero de distrito en materia penal con sede en el Estado de México con residencia en Toluca, emitida el 22 de junio pasado, y se pronunciará si se le ratifica o se ordena emitir una nueva. En octubre del 2025, como se recordará, el vicealmirante Manuel Roberto Farías solicitó la protección de la justicia federal luego de que el juez de control Mario Martínez Elizondo lo procesó y encarceló en el penal del altiplano derivado de la acusación de la Fiscalía General de la República en su contra de presuntamente encabezar una organización de tráfico de combustible en las aduanas marítimas durante el sexenio del expresidente Andrés Manuel López Obrador. Sin embargo, en junio pasado, el juez tercero de distrito en materia penal en el Estado de México le negó el amparo, por lo que continúa recluido en el Centro Federal de Readaptación Social número 1, el Altiplano. De acuerdo con la Fiscalía General de la República, un grupo de marinos y funcionarios aduanales, encabezados por los hermanos Manuel Roberto y Fernando Farías Laguna, operaron el desembarque de al menos 31 buques con huachicol fiscal en las aduanas de Altamira y Tampico, en Tamaulipas. Manuel, el reporte.
14: Muchas gracias, Juan Antonio. Gracias, Juan Antonio Jiménez. Bueno, la Fiscalía General de la República no ha presentado avances sobre la investigación por el asesinato del exrector de la Universidad Autónoma del Estado de Sinaloa, Melesio Cuen, ocurrido el 25 de julio del año pasado. Así lo aseguró Héctor Melesio Cuen Díaz, hijo del exrector y político, en un texto enviado al programa Ciro por la Mañana. Vania Pasarán, platícanos, repórtanos este tema, por favor, Vania, buenos días.
18: Buen inicio de semana, Manuel. En los últimos días, con el regreso del tema y los cuestionamientos sobre cómo fue la extracción de México del capo Ismael El Mayo Zambada, así como las solicitudes de información que presentó la Fiscalía General de la República a la Oficina Federal de Investigación, FBI, y al Departamento de Justicia de Estados Unidos, comienzan a volver los reflectores hacia el caso de la muerte de Héctor Melesio Cuen, ocurrida la noche del 25 de julio de 2024, en misma fecha y en el mismo lugar donde se habría llevado a cabo la extracción de Ismael Zambada, de acuerdo con la información que reveló el propio Zambada a través de una carta que su abogado hizo pública en agosto de 2024. Frente a este panorama, de acuerdo con el mensaje que la familia del propio Héctor Melesio Cuen hizo llegar a la producción de Ciro Gómez Leiva, no han recibido nueva información sobre el avance de las investigaciones, pese a que se han realizado las solicitudes correspondientes ante la Fiscalía General de la República. Héctor Melesio Cuen Díaz, hijo del político asesinado, remarca que han sido respetuosos de las autoridades, de las instituciones y de los tiempos de la investigación. Sin embargo, también exhorta a las autoridades correspondientes a informar y compartir con la familia los avances del caso. Manuel, seguiremos pendientes de la información en los próximos días. Que tengas muy buena mañana.
14: Muchas gracias. Gracias, Vania. Vania Pasarán, muy buenos días. Bueno, son las 5 de la mañana con 42 minutos. Sofía Enríquez, ¿en qué vamos a andar en la música? Hola.
19: Hola, Manuel. Buen día. Esta semana la vamos a empezar escuchando a Joan Sebastián.

mañana nos acompaña el famoso rey del jaripeo, Joan Sebastián, quien falleció un día como hoy, pero del 2015. José Manuel Figueroa Figueroa nació en Guerrero, en la localidad de Juliantla, un 8 de abril de 1951. Su carrera musical comenzó a los 17 años, aunque antes de eso eligió el camino religioso, pues estuvo en un seminario desde los 14. En 1968 decidió irse a la Ciudad de México para probar suerte y poco después, gracias a una oportunidad que le dio el productor Chucho Rincón, lanzó su primer álbum, Sueña y Lucha. Ese fue el inicio de una de las carreras más reconocidas en la música mexicana, con una trayectoria de casi 50 discos, 5 premios Grammy y 7 premios Grammy Latino.

0: Así que a 11 años de su muerte, hoy escucharemos a Joan Sebastián. Gracias, Manuel. Que tengan buen día.
1: Te voy a cambiar.
2: Muy bien, muchísimas gracias, Sofía Enríquez. En eso vamos a andar en la música en esta mañana de lunes, lunes 13 de julio de este 2026, 5 de la mañana con 43 minutos. Vámonos a la primera de deportes con Betsabe Rosales. Hola, Betsa.
3: Hola, Manuel. Muy buenos días, amigos. Vámonos con la información deportiva porque ya hay semifinalistas en la Copa del Mundo y no fue un fin de semana libre de polémicas arbitrales. Primero vemos el Suiza contra Argentina que termina igualado 1-1 en los 90 minutos reglamentarios, partido que se desarrolló en Kansas City y que fue arbitrado por el portugués João Pinheiro. Alexis McAllister de Argentina puso adelante justamente a su equipo al minuto 10 y al minuto 67 Dan Doye consigue el tanto que le daba el sorpresivo empate a Suiza. En el papel no eran favoritos, pero dieron batalla, fueron uno de los caballos negros en este mundial. Al 72 llega la expulsión de Brill Embolo, segunda amarilla, la revisa el VAR. Aquí en México al menos estamos acostumbrados que las tarjetas amarillas no las revisa el VAR, pero en este caso sí se revisa y termina entonces quedándose con un jugador menos el conjunto suizo. Se van a los tiempos extras y ya no pudo pues más aguantar el embate de los argentinos y consiguieron sus dos tantos al minuto 112 por parte de Julián Álvarez, la actual joya del equipo albiceleste, y al minuto 121 prácticamente para sentenciar ya el encuentro, Lautaro Martínez, el 3-1, consigue el tanto con el que Argentina avanza a semifinales y se estará midiendo justamente, ojo, al conjunto de Inglaterra. Vamos a escuchar las palabras de Julián Álvarez, que además habla sobre cómo pues ha vivido Argentina este proceso con partidos que se le han complicado al albiceleste y van a enfrentar a Argentina, a Inglaterra, perdón.
4: Muy feliz por todo lo que vivimos hoy. Se habían puesto las cosas un poco difíciles, pero lo sacamos adelante una vez más. No, estar entre los cuatro mejores no es poca cosa, con lo difícil que son los mundiales y en este mundial en especial, todo lo que estamos pasando. Y nada, ahora se viene la parte más linda, así que vamos con todo para intentar dejarlo argentino lo más alto. Sí, es un partido muy importante por todas esas cosas, por todos esos condimentos especiales que tiene y además que es una semifinal del mundo, es para pasar a una final, así que... Que nada, va a ser un partido muy importante para la historia y para todo, pero lo vamos a preparar como lo hacemos siempre, con la misma seriedad, ahora descansar, a recuperarnos bien y hacer un gran partido los próximos días.
3: Bueno, ahí las palabras de Julián Álvarez. Y por otro lado, Lionel Messi, el astro argentino, también habló después de este encuentro. Una etapa diferente también en su carrera, disfrutando más ahora esta Copa del Mundo y también hablando de lo especial que será enfrentar él por primera vez a la selección de Inglaterra.
5: Este grupo acostumbró a la gente a hacer cosas que no son normales, ¿no? No es fácil venir a ser campeón del mundo, de ganar todo lo que ganamos y otra vez seguir compitiendo y seguir estando a la altura y estar entre los cuatro mejores, volver a jugar una semifinal no es algo normal, por eso hay que disfrutarlo mucho, porque no sabemos si se va a volver a repetir, si va a volver a pasar. Obviamente jugar contra Inglaterra es especial porque es una potencia y siempre que juega contra potencia es un partido especial. A mí en lo personal es la primera vez que voy a jugar contra ellos, jugué contra todos menos contra Inglaterra, así que va a ser lindo también por ese lado. Y
3: así que bueno, y es cierto lo que dice Leo Messi, Argentina, pues aprovechando esta oportunidad, disfrutándola muy independientemente de lo que pasa del arbitraje, Argentina haciendo su labor en la cancha. Y bueno, por el otro lado, los suizos que se fueron bastante molestos, sobre todo por esa expulsión evidentemente de Embolo. Y vamos a escuchar precisamente las palabras de Granit Xhaka, uno de los líderes justamente de este equipo, donde también pues critica duramente al silbante portugués.
6: Yeah, the rules are the rules.
7: Las reglas son las reglas y no podemos cambiarlas. Pero esa fue una decisión donde mató el partido, es mi opinión. Y no sé qué más se puede hacer, pero nada más no mates el partido. Creo que estábamos muy bien. Cuando estábamos 11 contra 11 los teníamos. Es muy difícil ahora encontrar las palabras correctas después del partido.
3: Bueno, pues evidentemente también la calentura del partido y también muy molesto termina Remo Freuler después de este encuentro y también se lanza evidentemente contra el silbante.
7: No sé qué hace este árbitro aquí. No entiendo por qué lo llaman para una situación como esta, porque hay muchas faltas. También las hubo en el primer tiempo. No entiendo cómo el VAR lo llama. Cambian un partido con una situación así. Solo dejen que el árbitro haga lo suyo, para eso está.
3: Pues ahí el tema, ¿no?, que hemos tocado aquí en la mesa, criterios muy extraños que se toman en esta Copa del Mundo, algunas sí se marcan, algunas no, algunas se revisan, otras no, y otra polémica que se dio también en el partido de Inglaterra contra Noruega, también venía pintando un buen partido, 1-1 en los 90 minutos reglamentarios, la selección de Noruega que tenía sus esperanzas en Erling Haaland, se pusieron adelante en el marcador, partido que se desarrolló en Miami, Florida, minuto 36 y Andreas Schelde consigue el primer tanto con el que Noruega estaba dando el batacazo hasta el primer tiempo. En el segundo, o prácticamente finalizando la primera mitad, Jude Bellingham consigue precisamente un balón que es la polémica aquí, donde el balón golpea, parece los cables de la cámara que está en el aire, la llamada Spider-Cam. Lo raro aquí además es que no la detecta el sensor. Recordará usted que con Croacia detectó el roce del cabello del jugador de Croacia y aquí no detectó ese impacto con los cables, así que bueno, interfiere en la trayectoria del balón en el despeje del arquero y esto queda a disposición de los ingleses para hacer el contragolpe y conseguir el tanto de Jude Bellingham al 57. Todavía un gol anulado para Noruega que había conseguido pues justamente dentro del área en un tiro de esquina, en una jugada dentro del área. Erling Haaland empuja a un defensor que tenía en la marca y esto lo detecta, también pide revisión el VAR y le anulan entonces el gol a Noruega al minuto 57, se van a los tiempos extras y al 93, prácticamente iniciándolos, consigue la anotación Jude Bellingham, después sale Erling Haaland, ya por el cansancio no pudo continuar y Noruega queda eliminado en esta fase de cuartos de final. Vamos a escuchar las palabras de Jude Bellingham, que destaca también el tema psicológico de Inglaterra. Han tenido que venir de abajo en estos partidos de eliminación directa y responde por ahí también a Thomas Tuchel, que había dicho que había sido un mal partido por parte de los jugadores. El bueno destaca precisamente la labor de sus compañeros.
7: Creo que el juego se dividió en un montón de facetas. Para mí la más importante, la psicológica, y cómo pudimos manejar los contratiempos, manejar las adversidades. Este equipo demostró una vez más que puede hacerlo. Es una habilidad y una cualidad muy valiosa para poder llegar a esta etapa del torneo. No me alcanzan las palabras para elogiar lo suficiente al equipo. No vas a ganar todos los partidos tocando el balón y haciendo mil pases. A veces simplemente tienes que ganar y lo hemos vuelto a hacer esta noche.
3: Así que bueno, prensa inglesa, ella está hablando sobre algún tema ahí interno con Thomas Tuchel y los jugadores. Y bueno, Jordan Pickford, el arquero, que habla sobre el tema de la humedad en Miami. Le han tocado también condiciones extremas a la selección de Inglaterra a lo largo de toda la Copa del Mundo, además de algunos incidentes extracancha. Y bueno, esto fue lo que señaló Jordan Pickford.
7: Siempre hay ganas de mejorar y llegar a la semifinal es genial. Siempre queremos seguir avanzando. Reflexionaremos y analizaremos el partido antes de pasar al siguiente. Esta noche la humedad influyó para mí. Hablamos de la altura de México, pero creo que esta noche fue probablemente el partido más húmedo que hemos jugado en todo el torneo. Fue un factor que influyó un poco.
3: Y bueno, por otra parte, también bueno, hablaron tema de Noruega, Erling Haaland, el líder justamente de los vikingos, que sobre toda la polémica, él destaca el papel que hizo Noruega en esta Copa del Mundo. Vamos a escuchar al androide Erling Haaland.
7: Pusimos a Noruega en el mapa y creo que es una de las cosas que más me conmueve. Creo que no solo hablamos de buenos jugadores, sino de buenas personas. Y es con lo que me quedo en este Mundial, que pusimos a Noruega en el mapa. Ojalá ahora podamos empezar a ganar cosas, competir en Eurocopas, Mundiales y todo, porque nuestra generación es increíble. Espero que todo esto le dé motivación a los jóvenes allá en Noruega, de que todo es posible. Puedes estar en el escenario más grande del mundo con una playera de Noruega.
3: Así que bueno, muy con los pies en la tierra, Erling Haaland como líder de su equipo y rostro prácticamente de su país en esta Copa del Mundo. Y también hablando del arbitraje, evidentemente los noruegos, bueno, Sander Berge, quien habla precisamente sobre este arbitraje del francés Clement Turpin, que pues termina el VAR específicamente anulándole ese gol a Erling Haaland. Vamos a escuchar a Sander Berge.
7: Quiero esperar a procesarlo después porque sería ridículo si digo lo que pienso. Ese gol debería ser gol en cualquier día de la semana, pero hay márgenes muy estrechos aquí. Si fueran los mismos criterios, entonces yo cometería penal cada semana en la Premier League, pero así es aquí. Consideran que no son faltas algunas marcas, pero sí algunos empujones normales.
3: Así que bueno, nuevamente el tema de los criterios arbitrales extraños y bueno, pues se va entonces con este sabor agridulce la selección de Noruega en el otro partido, España contra Bélgica, sin mayores problemas. España termina venciendo a Bélgica, aquí sí sin polémica arbitral, 2-1, las anotaciones de Fabián Ruiz y Mikel Merino y se despide justamente la selección de Bélgica, España a la siguiente ronda. Vamos a escuchar precisamente las palabras del Lamine Yamal, que se despreocupa de no ser goleador de su equipo.
8: La verdad que no me frustra. Gané la Eurocopa metiendo un gol. O sea, mientras gane el Mundial, yo creo que nadie en esta sala me va a decir, no has marcado, no sé. Hemos ganado y ya está. Entonces, mientras vayamos pasando, estaré muy contento y eso, lo importante es el equipo y pasando de ronda. Nada, con muchas ganas. Yo creo que desde que empezó el Mundial todo el mundo esperaba este partido. Teníamos muchas ganas de que llegara. Somos para mí las dos mejores selecciones del Mundial. Pero bueno, sin ningún miedo. Yo creo que si alguien puede ir con seguridad contra Francia somos nosotros.
3: Así que bueno, final adelantada España contra Francia. Por ahí Thibaut Courtois que adelantó, va a pensar en su futuro. Pudo haber sido también su último juego con selección. ¿Y cómo se van a jugar entonces las semifinales? Mañana 1:00 p.m, Francia contra España desde el Estadio de Dallas. Arbitraje del salvadoreño Iván Bartón. Y el miércoles Inglaterra contra Argentina desde el Estadio de Atlanta. Manuel, buenísimos los duelos de semifinales. Y Thibaut Courtois que además adelantaba de su serie Francia contra España, considera que de ahí va a salir campeón, el campeón de esta Copa del Mundo.
2: Pues sí, siguen los buenos, ¿no? O quedan los buenos de los europeos, favoritos. Por ahí se cuela Argentina, ¿no? Vamos a ver qué tal, ¿no?
3: Sí, muy buenos, ojalá estén muy buenos los partidos.
2: Ojalá que sí. Muy bien, muchas gracias, Betsabé.
3: Gracias, Manuel, muy buenos días.
2: La primera de deportes con Betsabé Rosales, son las 5:56 p.m. Vamos a hacer una pausa y vamos a regresar para escuchar las voces de quienes han hecho la noticia en las últimas horas. Estamos aquí por la mañana, hacemos un corte y volvemos.

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1: Ubicada en Queensland, la selva de Daintree es uno de los ecosistemas más antiguos del mundo, con más de 180 millones de años de existencia. Este bosque tropical es único porque se encuentra directamente en la Gran Barrera de Coral. Alberga una mezcla fascinante de flora primitiva y fauna exótica, como el casuario. Su valor histórico y biológico es tan inmenso que ha sido declarada Patrimonio de la Humanidad por la UNESCO.
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4: Las vacas tienen mejores amigas y se estresan mucho cuando las separan de sus compañeras de establo por mucho tiempo.

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1: Las 6 de la mañana, le damos las gracias y la bienvenida por estar nuevamente con nosotros después de las 5:30 de la mañana que le hicimos el saludo. Muchísimas gracias por permitirnos reiterarles el saludo en esta mañana de este lunes 13 de julio de este 2026. Qué gusto poder saludarle a través de las frecuencias de Grupo Fórmula en la República Mexicana. Muchísimas gracias también para quienes a través de todos los sistemas de Telefórmula nos permiten decirle muy buenos días a todas y a todos en México, en los Estados Unidos, nuestro canal de YouTube y nuestras plataformas digitales. Bienvenidas y bienvenidos. Bueno, vamos a escuchar ahora las voces de quienes han hecho la noticia en las últimas horas. Es el ex embajador de los Estados Unidos en México, Ken Salazar, quien fue entrevistado por Iliana Calderón para el canal N más Univisión. Ken Salazar dice que al menos en 4 ocasiones le avisó al expresidente López Obrador sobre la detención en territorio de los Estados Unidos de Ismael El Mayo Zambada, pero que nunca obtuvo respuesta. Ken Salazar asegura que la puerta que había mantenido abierta Andrés Manuel López Obrador se cerró de golpe.
2: Después de una breve sesión informativa completa con los funcionarios estadounidenses, redacté un mensaje para AMLO. Él tenía que entender que Estados Unidos no tenía conocimiento previo de este secuestro y que bajo ninguna circunstancia habíamos llevado a cabo una operación no autorizada en territorio mexicano, lo cual habría sido una grave violación a su soberanía. Se lo envié de inmediato a AMLO. Esa noche, el fiscal general de Estados Unidos, Merrick Garland, y yo preparamos una respuesta más formal para el gobierno mexicano. No era nuestro avión, no era nuestro piloto y no era nuestra operación. Así lo dijimos explícitamente. De nuevo, envié esta comunicación directamente a AMLO y ofrecí reunirme para hablar sobre la operación. Esperé su respuesta. Pasaron horas. Nada, le intenté de nuevo al día siguiente. Sé que AMLO suele aprovechar los fines de semana para viajar a su rancho en Tabasco o para recorrer el país y reunirse directamente con los mexicanos de a pie, pero donde quiera que estuviera, no respondió. Yo seguía siendo el embajador de Estados Unidos en México, pero la puerta abierta que había tenido con el presidente mexicano parecía haberse cerrado de golpe.
1: Ken Salazar. Bueno, Clara Brugada, jefa de gobierno de la Ciudad de México, en un evento en la alcaldía Iztapalapa, expresó su respaldo a la presidenta Claudia Sheinbaum en defensa de la soberanía nacional.
3: Cuando un proyecto como estos, como el nuestro, echa raíces abajo, ninguna reacción desde arriba puede frenarlo, ni tampoco y menos la injerencia extranjera. México no nació para obedecer a potencias ni para arrodillarse ante intereses ajenos. Sin soberanía no hay democracia. Por eso le decimos desde aquí a nuestra presidenta Claudia Sheinbaum: no estás sola, no estás sola, no estás sola.
1: La jefa de gobierno, Clara Brugada. Bueno, vamos a ir a pausa, vamos a comenzar la revisión de la prensa en la República Mexicana. A partir de hoy, esta revisión va a corresponder precisamente a Vania Pasarán. Vania Pasarán, pues bienvenida.
4: Gracias, Manuel. Muy buenos días y buenos días al auditorio.
1: Vamos alguna a la primera plana.
4: Claro que sí, vamos a los titulares de la prensa en los estados. El Pulso de San Luis Potosí pega a potosinas rezago laboral. Esto dice la primera plana del Pulso de San Luis Potosí. Un estudio realizado por el Instituto Mexicano para la Competitividad. 45.7% de los empleos están en riesgo para indicadores de atracción de talento laboral femenino en San Luis Potosí. Dice esta primera plana que en este sentido la capacidad del Estado se ubica por debajo de la media nacional, que es de 45.7%. La medición corresponde al tercer trimestre de este año, entonces hay una baja tasa laboral, al menos para las potosinas. Esto nos dice el Pulso de San Luis Potosí.
1: Perfecto. Bueno, pues con eso estamos comenzando la revisión de la prensa en la República Mexicana. Vamos a ir a pausa. Estamos por la mañana, hacemos un corte y seguimos escuchando las voces de quienes han hecho la noticia en las últimas horas. Hacemos un corte y volvemos.
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8: El hurón. Los hurones son mascotas extremadamente energéticas y juguetonas. Tienen un cuerpo flexible que les permite explorar cada escondite de la casa. Son muy sociables y crean vínculos muy fuertes con sus dueños, aunque requieren una supervisión constante debido a su naturaleza traviesa y curiosa.
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8: Las abejas pueden detectar explosivos con la misma eficacia que los perros entrenados, gracias a su increíble sentido del olfato.
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8: Una sola gota de petróleo puede contaminar hasta 25 litros de agua potable, dañando gravemente el ecosistema marino y terrestre.
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1: Seguimos escuchando las voces de quienes han hecho la noticia en las últimas horas. Es Roberto Velasco, secretario de Relaciones Exteriores, en entrevista con Ciro Gómez Leiva, aquí en Grupo Fórmula. El pasado viernes, quien recordó que 17 mexicanos han perdido la vida bajo el resguardo de las autoridades migratorias estadounidenses, entre ellos precisamente el señor Roberto Salgado, a quien le dispararon y asesinaron el martes de la semana pasada. Vamos a escuchar al canciller.
12: Es una serie de casos muy dolorosos y que desafortunadamente siguen repitiéndose. Tenemos ya 17 mexicanos que han perdido la vida en centros de detención o en operativos de ICE. El más reciente es este caso de Lorenzo Salgado, a quienes agentes de ICE le disparan, le quitan la vida en Texas.
1: Esta semana.
12: Y por eso, exactamente esta semana, y por eso pues se toma esta decisión de pasar solamente de la vía diplomática a través del Departamento de Estado y de las conversaciones que hemos tenido con el Departamento de Seguridad Interior, y presentar pues sobre cada uno de estos casos, como ya lo mencionabas, pues una denuncia solicitando que se inicien investigaciones en la vía penal sobre pues cuáles fueron las circunstancias que llevaron a estas muertes y pues que se ubique quiénes fueron los responsables.
1: Entonces, acciones legales y acciones civiles a partir de hoy. Bueno, Escuche esto. La presidenta de Morena en el estado de Colima, Mitsuko Vázquez, pidió que todo aquel que no esté feliz en México, que se vaya de México.
13: Todo aquel que no esté feliz en este país, deberían de retirarse de este país. Este país es maravilloso, es grandioso. Tienen una economía estupenda. No sé si vieron hace un par de días que la presidenta, ayer precisamente, dio un listado enorme de logros económicos que tiene nuestro país. El fin de semana, en un partido de fútbol, se demostró nuevamente la grandeza de nuestro país.
1: Pues sí lo dijo, ¿no? Que se retiren de nuestro país si no están contentos. Esa es la forma de ver de algunos en Morena, específicamente de Mitsuko Vázquez, que es la presidenta de Morena en el estado de Colima. Bueno, luego de 36 años de haber abierto sus puertas, el colegio Stafford en el municipio de Cuautla, en el estado de Morelos, va a cerrar sus puertas, argumentando motivos de seguridad. Así lo anunció Evangelina Rodríguez, ella es la directora precisamente del colegio Stafford.
14: Como fundadora de este colegio, me toca cerrar las puertas de la que ha sido nuestra casa durante 36 maravillosos años. No es una despedida fácil. Las circunstancias actuales, las complejas condiciones de seguridad y la evidente falta de valores morales que hoy lamentablemente sacuden a nuestra sociedad nos ha llevado a tomar esta dolorosa.
1: 36 años de haber abierto sus puertas, el colegio Stafford en el municipio de Cuautla, en el estado de Morelos, va a cerrar sus puertas, argumentando motivos de seguridad. Así lo anunció Evangelina Rodríguez, ella es la directora precisamente del colegio Stafford.
14: Como fundadora de este colegio, me toca cerrar las puertas de la que ha sido nuestra casa durante 36 maravillosos años.

0: Quiero que esto quede grabado en el corazón de cada uno de ustedes. Este cierre no es, bajo ninguna circunstancia, un fracaso. Al contrario, cerramos este ciclo con la dignidad de quien se mantiene fiel a sus principios hasta el último día.
1: La directora del colegio Stafford, allá en Cuautla, pues lo cierran por cuestiones de seguridad o de inseguridad. En el estado de Oaxaca, personal de enfermería del hospital Dr. Manuel Velasco Suárez en el municipio de San Pablo Huixtepec difundieron un video para denunciar la falta de medicamentos y equipo para atender urgencias.
2: Después estoy en mi guardia con un probable infarto, con un probable derrame pleural o un tamponade cardíaco. No tengo absolutamente nada de medicamentos, mi electrocardiograma ya no sirve, no tengo ni placas de rayos X. Voy a referir al paciente, ojalá le den la atención que necesita. La semana pasada necesité adrenalina, atropina para sacar a un paciente con un paro cardíaco y no hubo nada. Estos son nuestros servicios de salud como en Dinamarca.
1: Bueno, pues ahí está una vez más la necesidad ahora, por lo que estamos viendo allá en esta clínica del municipio de San Pablo Huixtepec, precisamente en Oaxaca. Grecia Quiroz, la presidenta municipal de Uruapan en Michoacán, informó que va a reforzar los operativos de seguridad por las noches con apoyo de Guardia Nacional y elementos federales. Dice que no quiere imitar lo que hacía su esposo Carlos Manso en vida, el asesinado, recuerda usted, el 1 de noviembre del año pasado, porque dice Grecia Quiroz, cada uno tiene su esencia.
3: Sí, voy a estar yo acompañándolos y con mucho gusto lo hago. Aquí vamos a estar. Mucha gente me decía por ahí en los comentarios de las redes sociales, y yo lo decía y lo dejo claro, por ningún motivo yo quiero imitar al presidente, ni mucho menos, porque no va a haber otro Carlos más. Yo lo he dicho y lo he dejado claro. Cada quien tiene su esencia, pero lo que sí hay es una gran responsabilidad y una convicción de que sí queremos que las cosas cambien y que desde nuestra comodidad de nuestra casa pues no vamos a poder hacer muchas cosas. Entonces, si hay algo que yo pueda hacer con mi presencia, con mi tiempo, con el equipo de seguridad que me acompañe, lo vamos a hacer con mucho gusto.
1: Grecia Quiroz. Bueno, ayer por la tarde, organizaciones de desaparecidos colocaron un memorial en la Glorieta del Ángel de la Independencia al cumplirse un año de la desaparición de Ana Amelie García. Esto en la zona del Ajusco, de la Ciudad de México. El memorial es un logotipo de la selección mexicana de fútbol con la frase México campeón en desaparición. Vamos a escuchar a Vanessa, la mamá de Ana Amelie.
4: Son las 4:08 de la tarde del día de hoy, 12 de julio del 2026, y en efecto acabamos de poner este memorial que significa que México es campeón en desaparición, en la memoria viva del recordatorio de que 365 días no bastan con el dolor de no tener a Ana Amelie García Gámez, que ha sido víctima de desaparición desde hace un año exactamente. Son las 4:05 de la tarde y los policías siguen ahí esperando que me retire para quitar este memorial.
1: Laura Itzel Castillo, la presidenta de la mesa directiva del Senado de la República, informó que inició el procedimiento para dejar el cargo precisamente de presidenta de la Cámara Directiva del Senado o de la mesa directiva del Senado y asumir como secretaria de las mujeres.
5: Sostuve un par de reuniones con la primera titular de la Secretaría de las Mujeres, Citlali Hernández Mora, y con la subsecretaria del Derecho a una Vida Libre de Violencias y encargada de despacho de la Secretaría de las Mujeres, Ingrid Gómez Saracíbar. Estamos avanzando en el proceso de transición para la próxima responsabilidad que asumiré al frente de esta institución.
1: Bueno, en Venezuela, Nicolás Maduro Guerra, hijo del expresidente Nicolás Maduro, visitó la ciudad de Guaira, en el municipio de Vargas, la más afectada por los dos sismos registrados el pasado 24 de junio. Una mujer quien perdió a su hija durante los terremotos confrontó a Nicolás Maduro, hijo.
6: ¡No nos metió una cocina! ¡Eso fue responsabilidad! ¡Eso fue responsabilidad! ¡Eso fue responsabilidad! ¡Ustedes están por lo que son! ¡Quiero pura basura! ¡Pura basura! ¡No quiero más libros!

0: Bueno, seguimos revisando la prensa en la República Mexicana. ¿Qué más hay, Vania?
1: El AM de Guanajuato también en materia laboral repunta 25% el desempleo. El número de personas desocupadas en Guanajuato aumentó 25% durante el último año y alcanzó su nivel más alto para un primer trimestre desde 2022. Esta información de acuerdo con la Encuesta Nacional de Ocupación y Empleo, la ENOE, elaborada por el INEGI. Entre el primer trimestre de 2025 y el mismo periodo de 2026, la población desocupada pasó de 72.711 personas a 91.083. Esto significa que en un año 18.372 personas se encontraban sin empleo. Guanajuato se ubicó como la tercera entidad del país con el mayor número de personas desocupadas, solamente por debajo del Estado de México y de la Ciudad de México. Esto informa el AM de Guanajuato. El Mañana de Reynosa, un saludo a todas las personas que nos están viendo allá en Reynosa, en Tamaulipas, exigen frenar ingreso de autos chocolate. La Asociación Mexicana de Distribuidores Automotrices de Automotores de Tamaulipas pidió que se activen los operativos en contra de los autos chocolate que circulan en el estado, luego de vencer el decreto federal para su nacionalización, y tienen cuatro señalamientos muy claros. Primero, el decreto de la regularización que ya se concluyó y que persiste el ingreso irregular de vehículos por la frontera. Se venden abiertamente en las calles y en redes sociales, por lo que piden aplicar el anexo 8 de comercio exterior y que se incrementen el número de los operativos allá en Reynosa para frenar el ingreso de los autos chocolate. Y novedades de Yucatán, amenaza mosca a la península. Dice, la península de Yucatán se mantiene bajo vigilancia epidemiológica ante el número de casos de leishmaniasis, que es una enfermedad tropical desentendida que se transmite mediante la picadura de insectos, que ataca principalmente la piel, y sin atención médica las lesiones pueden permanecer durante meses o incluso dejar secuelas permanentes. Hay un número alto allá en el sur del país, Mar.
0: Correcto. Bueno, seguimos la revisión entonces de la prensa en la República Mexicana. Son las 6:18 a.m. Sofía Enríquez, ¿en qué hemos andado en la música? Hola.
2: Hola, Manuel. Hoy estamos escuchando a Joan Sebastián, porque falleció un día como hoy hace 11 años.

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9: Zinedine Zidane contra Brasil, 1998. El mediocampista francés se vistió de héroe en la gran final de París. Con dos majestuosos remates de cabeza tras tiros de esquina en el primer tiempo, Zidane destrozó el favoritismo brasileño y guió a Francia hacia su gloria.
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14: Seguimos en esta mañana, muchísimas gracias. Bueno, este fin de semana se cometieron 136 homicidios dolosos en el país, 136. Y es que de acuerdo con cifras preliminares de la Secretaría de Seguridad y Protección Ciudadana del Gobierno Federal, el viernes se registraron 43 asesinatos, el sábado hubo 37 muertes violentas y ayer domingo ocurrieron 56 homicidios en la República Mexicana. Bueno, el pasado 2 de julio, la Comisión Nacional de Derechos Humanos emitió una nueva recomendación por el caso Ayotzinapa, en la cual exculpa al ejército de haber participado en la desaparición de los 43 normalistas y critica al grupo interdisciplinario de expertos independientes, acusándolos de crear una, así le llama, antiverdad histórica. En una carta firmada, como respuesta a todo esto, en una carta firmada por 13 de los 43 padres de los normalistas de desaparecidos en septiembre de 2014, consideran que esta recomendación es una traición histórica a las víctimas y una sumisión de la propia Comisión de los Derechos Humanos al ejército, porque exonera sin fundamento a los militares. Por su parte, Alejandro Encinas, expresidente de la Comisión para la Verdad y el Acceso a la Justicia en el caso Ayotzinapa, exhibió documentos que confirman que Julio César López Patolcin era un soldado de infantería del ejército infiltrado en la Normal Rural de Ayotzinapa para realizar labores de inteligencia, cosa que ya sabíamos. Bueno, cambiando de tema, México logró regularizar el acceso a la industria azucarera y a los productos de caña de azúcar mexicanos al mercado estadounidense. En un comunicado, la oficina de la presidencia informó el viernes que el Departamento de Agricultura de los Estados Unidos estimó que necesitaba importar 1,052,000 toneladas de azúcar mexicana en el ciclo 2026-2027. Bueno, y el abasto de medicamentos para 2027 y 2028, pues puede encender alertas, según el secretario de la Comisión de Salud de la Cámara de Diputados, el panista Héctor Jaime Ramírez Barba. La compra consolidada sigue sin arrancar, pese a que ya transcurrió julio, lo que pone en riesgo la adquisición de 3.600 millones de piezas necesarias para garantizar tratamientos desde enero de 2027. Maru Rojas, tienes el reporte completo. Maru, adelante, buen día.
15: Efectivamente, Manuel, muy buenos días. El abasto de medicamentos para 2027 y 2028 vuelve a encender las alertas. El secretario de la Comisión de Salud de la Cámara de Diputados, el panista y doctor Héctor Jaime Ramírez Barba, advirtió que la compra consolidada sigue sin arrancar, pese a que ya transcurrió julio, lo que pone en riesgo la adquisición de 3.600 millones de piezas necesarias para garantizar tratamientos desde enero de 2027. El legislador sostuvo que la preocupación no solo es el retraso, sino la situación financiera del sistema de salud. Señaló que IMSS Bienestar acumula deudos por 112 mil millones de pesos con proveedores de medicamentos, laboratorios, servicios de hemodiálisis, bancos de sangre, anestesia, imagenología, radioterapia, lo que podría afectar aún más el suministro. El doctor Ramírez Barba denunció además que el catálogo de medicamentos del sector público fue reducido de 2,753 a solo 1,929 claves, es decir, de 2,753 productos solamente pueden recetar los médicos entre 1,929 medicamentos. Una decisión que dijo limita las alternativas de tratamiento para pacientes con enfermedades como cáncer, diabetes, hipertensión, VIH y padecimientos raros, además de restringir la libertad de los médicos para prescribir la opción más adecuada.
16: El problema es que había muchos cuadros básicos. Que se iba a cambiar eso para un cuadro muy moderno, un compendio nacional de insumos para la salud. Bueno, ese compendio nacional de insumos para la salud tiene más de 2,000 claves de medicamentos que ahora resulta no van a poder ser surtidas, porque solamente vas a poder surtir pues, las que tengas en tu consultorio o las que te digan que hay. Claramente la idea es decir, 100% de recetas surtidas, pues cómo no, si no vas a poder surtir lo que hay ahí y no lo que necesita el paciente. Eso me parece además muy, muy desafortunado.
15: Manuel, mi reporte, muy buenos días.
14: Qué cosa, pues hay que estar atentos, Maru, muchísimas gracias por este tema. En esta circunstancia, pues es que sería gravísimo otra vez regresar al tema de la falta de medicamentos por un tema absolutamente administrativo. Bueno, esta semana se espera un patrón típico de temporada de lluvias en gran parte de México, con tormentas frecuentes por las tardes y noches, mientras que en el noroeste del país, pues va a continuar el calor intenso. Lisbeth Hernández, tienes el reporte completo. Lisbeth, adelante.
17: Muy buenos días, Manuel. Me da mucho gusto saludarte esta mañana de lunes. Comenzamos la semana con información importante del clima, porque esta semana se espera un patrón típico de temporada de lluvias en gran parte de nuestro país, con tormentas frecuentes por las tardes y las noches, mientras que el noroeste del país continuará con calor intenso. En el centro, por su parte, pues, en el centro del país, incluida la Ciudad de México, tendremos ambiente templado con temperaturas máximas de entre 20 y 21 grados y lluvias intermitentes durante varios días, principalmente en las tardes y noches. Por parte del sur, occidente y Golfo de México se esperan lluvias fuertes e intensas con posibilidad de descargas eléctricas, granizo e inundaciones en algunas zonas. Mientras que en el noroeste y en el norte persistirá el calor con temperaturas que en algunas regiones podrían superar los 45 grados, aunque también habrá tormentas aisladas. Este es el reporte del clima para esta semana. Cuídense mucho, estamos pendientes de las calles.
14: Muchas gracias, atento, Lisbeth, muchísimas gracias. Bueno, seguimos revisando la prensa en la República Mexicana, varias pasarán.
18: El expreso de Mante arranca exportación de mango. La importadora concretó los primeros embarques de mango con destino al mercado estadounidense, esto dice la primera plana. Después de más de 4 décadas de espera, este fin de semana salieron las primeras primeras toneladas de mango de la región con destino a Estados Unidos, hecho que desató júbilo entre productores y jornaleros de Gómez Farías, Yera y Jicotencatl, al ver cristalizado un proyecto que durante años parecía inalcanzable y que hoy abre la puerta a los mercados internacionales. Elabora más información los propietarios de los huertos comerciales y de traspatio del mango producido en esta zona, resaltaron que las condiciones de sabor, textura, tamaño y presentación eran las necesarias para competir en los mercados de exportación. Esta información que trae el Expreso de Mante. Seguimos con Colima, el diario de Colima. Construirán 3 puentes elevados para agilizar la movilidad en Manzanillo. Como parte de la ampliación del puerto de Manzanillo, los gobiernos federal, estatal y municipal construirán 3 puentes elevados para mejorar la movilidad, agilizar el tránsito y evitar que la intensa actividad portuaria afecte la circulación urbana, informó la gobernadora Indira Vizcaíno. La mandataria explicó que los pasos superiores estarán ubicados en Barrio 5, La Flechita y el acceso a Manzanillo y derivan de un diagnóstico elaborado por el ayuntamiento para atender los principales conflictos viales del municipio. Esta información allá en Colima, la construcción de 3 nuevos puentes viales. El informador de Guadalajara, endurecen requisitos para rentar casa, este problema de vivienda allá en Guadalajara, en el estado de Jalisco, particularmente en Guadalajara, los altos costos se suman a los requisitos cada vez más estrictos, impulsados por fraudes, inseguridad y nuevas obligaciones legales para propietarios, desarrolla la información, además del constante incremento de los precios de las rentas, quienes buscan arrendar una casa o un departamento en la zona metropolitana de Guadalajara, enfrentan ahora un proceso cada vez más complejo, con requisitos más estrictos, impuestos por propietarios y empresas inmobiliarias, lo que antes se resolvía con un contrato, un depósito y la prestación de una identificación, hoy puede implicar hasta 3 meses de depósito, investigación en buró de crédito, comprobación de ingresos y comprobación de ingresos y empleo, aval con propiedad en Jalisco y una firma de pagarés, así como contratos de justicia alternativa y pólizas de arrendamientos. Omar Castañeda González, que es el presidente de la Asociación Mexicana de Profesionales Inmobiliarios en Guadalajara, explicó que el endurecimiento de los requisitos responden principalmente a la necesidad de proteger el patrimonio de los propietarios. Esta información, al menos allá en Jalisco, el diario del Istmo, campeón mundial en desaparecidos. Por cada gol que metió la selección, nos desaparecieron a 120 hijos, dicen colectivos de búsqueda en protesta por reclamo por crisis de no localizados. Ya escuchábamos hace unos instantes el audio en el resumen de los audios. Activistas colocaron este domingo un memorial frente al Ángel de la Independencia con la leyenda México, campeón en desaparición, para visibilizar la crisis nacional de desapariciones y denunciar que ha transcurrido un año sin resultados concretos a la búsqueda de Ana Amelie García Gámez. El memorial busca llamar la atención sobre la magnitud de la problemática. Según datos oficiales del Registro Nacional de Personas Desaparecidas y No Localizadas, actualizado al 2026, más de 135,000 personas permanecen desaparecidas o no localizadas en el país, Manuel.
19: Muy bien. Bueno, vámonos contigo, Juan Carlos Cruz. Los espectáculos, buenos días.
20: Manuel, buenos días a ti y al auditorio. Lamentablemente, esta madrugada se dio a conocer la muerte a los 78 años de Sam Neill, actor recordado por dar vida al Dr. Alan Grant en Jurassic Park. En el comunicado compartido en sus redes, se menciona que el actor murió inesperadamente luego de que en abril revelara que estaba libre del cáncer que le fue diagnosticado en el 2022. Sam estuvo rodeado de su familia y falleció con la dignidad que ha caracterizado toda su vida. Es parte de lo que también se puede leer en el texto. Spotify dio a conocer las cifras que dejó el mundial en diversas canciones. Como lo mencionamos, Hasta que te conocí de Juan Gabriel fue el tema de esta competencia, aumentando 1,685% sus reproducciones. Otras que también aumentaron son Aquí no es así de Caifanes con el 419%, El Rey de José Alfredo Jiménez con 101% y Oye mi amor de Maná con el 82%, así como Mi mayor anhelo, La Chona, El sonidito y Payaso de rodeo, canciones con las que festejamos los triunfos de la selección. Luego de las lamentables declaraciones que dio Pedro Sola en el programa Ventaneando sobre los lugares pet friendly, la organización Va por sus Derechos dio a conocer que denunció formalmente al conductor por presunta apología de maltrato animal y provocación pública a cometer un delito.
1: Hasta aquí los espectáculos, regresamos al estudio.
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19: Y ya estamos en este arranque de semana, en este lunes 13 de julio de este 2026. Es la última semana de juegos, poquitos partidos, porque pues ya estamos en la última parte de la fase del Mundial de Estados Unidos, México y Canadá 2026. Muy buenos días a todos, Betsabe.
23: Muy buenos días, Manuel. Pues ya última semana, últimos partidos. Ya este fin de semana conoceremos al nuevo campeón mundial, si es que hay nuevo campeón, porque Argentina sigue como campeón defensor. Veremos cómo pinta este camino para Argentina y desde luego esta final adelantada de España contra Francia.
19: Muy bien, Juan Manuel, ¿cómo estás?
24: Buen día. Tocayo, bien, ¿cómo estás? Buen día.
19: Bien, buen
24: Betsa,
19: día.
24: Alfredo, ¿cómo están? Buenos días. Pues sí, ya definidas las semifinales, ¿no? El primer partido arranca el día de mañana y lo interesante, pues es que en estas semifinales se enfrentan también los equipos mejor posicionados en la tabla, en el ranking mundial, ¿no? Argentina, España, Francia e Inglaterra.
19: Algo que, bueno, buenos días a todos. Algo que realmente ha sucedido en una sola ocasión, en esta, porque en 1992 se comenzó a hacer el ranking de FIFA y pues no se había presentado que los primeros cuatro entraran a las semifinales. Son unas semifinales históricas, son unas semifinales en donde están los mejores equipos. Si bien Argentina ha tenido un camino un poco más aplanado, un poco más tranquilo, digamos en el papel, ¿no? Porque se le ha complicado bastante, pero en cuanto a rivales del ranking, ha sido de lo más tranquilo. Creo que contra Inglaterra va a presentar su primera prueba, gran prueba en esta Copa del Mundo.
25: Bueno, yo creo que hay tiempo, ¿no? Porque tenemos una mesa hoy, tenemos una mesa larga en lo que tiene que ver con el arranque de semana. ¿Qué vieron de España, por ejemplo?
19: ¿Qué vimos de España?
25: Ahora sí que para irnos por partes, ¿no?
19: Es una selección plagada de estrellas en todas las líneas. Es una selección que, por lo menos en este partido, fue vulnerable en cuanto a la defensa y en cuanto a la portería.
25: Estamos hablando del partido contra Bélgica.
19: Le anotan un gol, pero después responde con un cambio de Mikel Merino, que había sido de lo más destacado en los últimos dos partidos. Y eso es una gran noticia, porque tiene ese recambio Luis de la Fuente, pero es una de las grandes selecciones que yo no dudaría que le hiciera un gran partido y le ganara a Francia, que yo insisto que Francia sigue siendo una selección que juega al 60% todavía.
25: ¿Tú crees que
19: sí, todavía.
25: Pero si parece que juega al 100 en muchos de los momentos.
19: Imagínate si jugara al 80-90%.
25: O sea, puede dar más todavía.
19: Sí, muchísimo, pero muchísimo más. Sí. Y creo que el que está dando el 90% posiblemente es Kylian Mbappé. Todavía tiene mucho más que dar. Me parece que se ha quedado todavía corto el equipo francés.
24: Se antoja pues un duelo muy competido, ¿no? Un megapartidazo. Y bueno, pues dicen por ahí, Lamine Yamal, si no me equivoco, cumple hoy 19 años.
19: Sí.
24: Y estaría pues Chama ahí caso. Exactamente queriendo, ¿no? Regalarse pues un golecito.
23: Sí, pues sí. Que además hay que destacar que precisamente ha sido la figura, pero no el goleador de España.
24: Sí.
23: Y esto ha sido importante porque ha sido una pieza clave justamente para sus compañeros. Vemos que en España no hay precisamente, a lo mejor, este tipo de individualidades como tal, porque jugador que entra, como bien lo mencionas, Alfredo, es muy inteligente el juego de precisamente el estratega español, y cualquier jugador que entra en el campo brilla, y me parece que esa es la clave de esta España.
19: Y hay un llamado precisamente a Lamine Yamal de Rodri, que es el capitán, y le dice, es que hay que calmar la ansiedad, hay que calmar los nervios para que seas el mismo futbolista
2: que ha sido explosivo en el Fútbol Club Barcelona. Eso es lo que tiene que calmar Lamine Yamal, como dices, Betza. O sea, realmente no se ha pronunciado en cuanto a goles. Sí ha sido importante, sí ha dejado algunas jugadas impresionantes en la cancha, pero no ha sido ese futbolista que todos esperábamos que se cargara a lo mejor al equipo y que metiera 2-3 goles, por lo menos en lo que va del Mundial.
23: Sí, ha sido un juego muy corto de equipo, ¿no? Sí. O sea, como tal, no dependen tanto de Lamine Yamal, sino que han llevado muy bien Luis de la Fuente este equipo como juego precisamente en conjunto, y creo que esa es para destacar, porque Francia todavía siento, le pesan un poco más ciertas individualidades, sí, pero España es totalmente juego en conjunto.
24: ¿Y ahora qué pasa con Argentina? Porque la verdad es que de pronto parecería que se echan muy atrás, como que salen sin ganas, y después de que remontan, viene el despegue, ¿no? Pero ¿por qué no salir desde un principio pues con todo lo que traen?
2: Pues a mí me agrada lo que veo de pronto de la selección argentina. Yo creo que sí es un equipo que le hace falta recambio en el momento. O sea, creo que le hacen falta algunos futbolistas para que compruebe todavía Scaloni que tiene una gran selección.
25: A ver, ahorita le seguimos, ¿sí? Seguimos escuchando opiniones. Precisamente estamos en el tema de Argentina, por lo pronto, en estas semifinales en el Mundial 2026. Volvemos.
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5: La orina de los gatos brilla bajo la luz ultravioleta debido a que sus componentes químicos naturales la hacen fluorescente.
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6: Pátzcuaro, Michoacán. Este pueblo purépecha es famoso por sus plazas amplias y techos de teja roja. Su celebración del Día de Muertos en el lago es legendaria. Entre artesanías de madera y gastronomía local, ofrece una conexión profunda con las raíces prehispánicas.
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5: Las verduras de hoja verde, especialmente la lechuga, son una fuente de agua importante para tu dieta diaria. Incluir ensaladas frescas en el almuerzo permite hidratarse mientras consumes vitaminas esenciales. La lechuga aporta magnesio y potasio, minerales que se pierden fácilmente al sudar. Es un alimento ligero que evita la fatiga térmica y mantiene tu sistema digestivo funcionando correctamente.
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5: Un caracol puede dormir durante 3 años seguidos si las condiciones del clima no son favorables para su supervivencia natural.
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7: La Secretaría de Economía informó que la planta de amoníaco que se desarrolla en Topolobampo, Sinaloa, cumple con las normas medioambientales vigentes. Detalló que este proyecto fortalecerá al campo mexicano. La Iglesia Católica urgió a familias e instituciones a intervenir para evitar que la violencia y el crimen organizado capten a los jóvenes. La arquidiócesis alertó que, según datos del INEGI, 35.193 adolescentes enfrentaron imputaciones delictivas y 1.562 ingresaron a centros de internamiento. La Secretaría de Salud Federal informó que al corte del 10 de julio se han registrado en México 18.768 contagios acumulados de sarampión. El grupo de 1 a 4 años concentra el mayor número de contagios confirmados, con 2.489. Informó Itzel Vanegas. 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
24: Bueno, pues regresamos a esta mesa deportiva, mesa larga, en donde, bueno, pues estábamos antes de la pausa. Alfredo, nos estabas comentando, pues, ¿cuál es, desde tu punto de vista, la razón, el motivo de que, pues, el seleccionado argentino de pronto, pues, salgas como sin ganas? Pero llega un momento en el que, bueno, pues, pueden estar remontan y, bueno, dan todo.
2: Sí, exactamente, lo vimos contra Cabo Verde, lo vimos contra Egipto, que pronto al minuto 79-80 seguían perdiendo 2-0. Sí. O sea, realmente ahí es una explosión del equipo argentino. Es cuestión de técnica, de mentalidad, de saber que estás cayendo, ¿no? Y tienes esa presión de volver a llevar al mejor, digamos, muchos lo dicen, de la historia, a ser campeón otra vez, y retomas esa parte. Yo creo que hay algunos factores. Uno de ellos es la entrada, por ejemplo, de un futbolista importante como Leandro Paredes. Leandro Paredes se ha visto muy pegado con Lionel Scaloni, que es el técnico, y él empieza a dar algunas observaciones dentro de la cancha, y es cuando Argentina mejora. Leandro Paredes seguramente después va a ser técnico, pero es un futbolista que ha ordenado al equipo dentro del terreno de juego, y eso ha sido clave. Y obviamente Lionel Messi, que a los 39 años sigue siendo una locura de futbolista. Muchos dicen, ay, es que camina demasiado. Bueno, siempre ha sido así. Siempre ha caminado la cancha para ir observando, lo decía Pep Guardiola en algún momento. Él es calculador, va mostrando, no sus debilidades, sino va mostrando cómo va la cancha, y cuando tiene que atacar, ataca y mete 3 goles.
23: A mí me parece que Argentina también va más por tema de ADN, ¿no? Como que a este equipo le encanta venir en estas historias complicadas, hacer la heroica, ¿no? Le gustan este tipo de retos históricamente a Argentina. Creo que va más por ahí, por tema de mentalidad, como bien lo mencionas. Y yo quiero destacar también a Julián Álvarez, porque sí, es actualmente la gran figura de Argentina. Lionel Messi está acompañado, y esto también lo ha reflejado este conjunto, ¿no? A lo mejor en los primeros minutos, primer tiempo, lo toman un poco más como de estudio. Creo que sí se le han llegado a complicar bastante selecciones que no deberían de complicársele, pero al momento en el que Argentina se decide a jugar, lo hace de una forma impecable, muy independientemente de temas arbitrales. Ellos hacen su trabajo en la cancha.
2: Y son las diferencias de una potencia y de un equipo como la selección mexicana, que fue todavía conservadora. ¿Por qué? Porque lo que pasó con Argentina fue que comenzó a disparar de fuera del área. No podía entrar porque los suizos estaban metidos en su arco. ¿Qué pasó? Que cambió el partido, un disparo de media distancia. Y eso es algo que la selección mexicana no hizo.
23: Uh-huh. Además lo hacen con más orden, ¿no? Exacto. México fue puro
2: pie. Puro balonazo. Y luego metes al Memo y no tienes
23: quien le abastezca. Sí,
24: que tienen mejor técnica los...
23: Claro, argentinos, ¿no? La estrategia,
2: claro,
23: creo,
2: pero
23: fue más...
2: Pero peligro. Tenías a Luis Chávez en algún momento que podía pegarle de media distancia y no lo metiste. Metiste a Memote para amontonar jugadores. y lo que no, tiene Argentina.
25: Buscabas jugadas por arriba, ¿no?
2: Exacto, y además cuando tenías a Torres atrás, ¿no? O sea, eso, o sea, a mí me pareció una
25: pero ya que estamos en México, déjame entonces tocar un poquito más la llaga. Inglaterra. A ver, Inglaterra.
2: Inglaterra.
25: Ahora hablen mal de Inglaterra, a ver.
2: Bueno, Inglaterra de pronto se dice que es Jude Bellingham y nada más. O sea, en cuanto a defensa ha sido vulnerable, sí. La verdad es que Inglaterra no ha sido una selección imponente. Jude Bellingham ha sido el mejor jugador con 6 goles. Pickford, por ejemplo, ha sido uno de los mejores arqueros de la Copa. Tiene 12 atajadas. 2 vallas invictas, pero de esas 12 atajadas, ¿cuántos fueron de México? Por ejemplo, o sea, fueron como 4 de México. O sea, realmente ahí es donde se mostró vulnerable Inglaterra, pero al ataque sabemos perfectamente los jugadores que tiene, Harry Kane, tiene a Saka, tiene a Jude Bellingham, que, insisto, es el mejor futbolista hoy por hoy de Inglaterra.
23: Yo creo además que a Inglaterra le han tocado por encima del resto de los equipos los partidos realmente más complicados. Sí ha habido un equipo que ha estado realmente en riesgo de ser eliminado, ha sido Inglaterra, y a veces en este camino rumbo a semifinales, rumbo incluso a una final, este tipo de partidos son los que más aprendizaje te dejan en cancha y los que más te dejan embalado para un buen camino, mientras Thomas Tuchel termine por aprovechar precisamente toda esta retroalimentación que le dejan este tipo de partidos. Ojo, que Inglaterra con todo este aprendizaje podría ponerse también dentro de la final.
24: ¿Qué es lo que ven entonces como posible los equipos que lleguen a la final? ¿Francia? ¿Podría ser Francia? ¿Argentina nuevamente?
23: Yo creo que en esta ocasión voy con Inglaterra, porque creo que sí le ha pesado más en cuanto al camino a Inglaterra, y creo que se va a reflejar en este partido. No siempre va a tener suerte Argentina, creo que ha abusado un poco de ello, y yo creo que Inglaterra es el momento, también se va a dar un campanazo, es el momento este contra Argentina, que no hay que dejar de lado que simplemente por ser los dos países que son, va a ser un partidazo.
2: Sí, exactamente, históricamente nos han dejado grandes acciones. Digo, el partido que sale y es por obviedad es el de México 86 con ese gol con la mano de Diego Armando Maradona, el mejor gol posiblemente en los campeonatos mundiales. De pronto Scaloni también decía, dejemos nada más que sea un partido de fútbol. Sí, pero también los jugadores también en el vestidor también hablan de las Malvinas, ¿no? Hablan
23: de Diego Armando Maradona. Además, a muchos les tocó, ¿no? Tema de papá, tema de abuelos. Exacto. Entonces, sí, es un tema vigente en algunos.
2: Exactamente. Yo creo que ese tipo de cánticos dentro del vestidor, ahí queda, ¿no? O sea, yo creo que no hay que traspasar eso, que quede ahí, que sea un partido de fútbol, también lo dijo Lionel Messi, y que no pasen más cosas, ¿no? Yo creo que ahí va a quedar, yo esperaría que ahí quede, porque es un partido que va a arder en Atlanta,
24: ¿no? Son 4 partidos lo que resta, ¿no? A este ya no mundial, más. Las 2 semifinales,
23: el tercer lugar
24: y la final el próximo domingo. A ver, ¿cómo ven? Lo platicábamos fuera del aire hace unos momentos, esta propuesta que trae Infantino de aumentar para el 2030 el número de selecciones a 64.
23: Pues mira, bien lo platicábamos fuera del aire, lo criticamos mucho sobre esta edición con 48, pero de no haber sido por esta edición, no hubiéramos visto, por ejemplo, la gran historia de Cabo Verde. Nunca se habrían enfrentado Cabo Verde con Argentina, no le habrían complicado así a grandes selecciones. Yo le doy, al menos para esta edición, el punto a favor, fue algo que termina siendo positivo. Le atina a la FIFA con esta iniciativa, con 60 y tantos equipos. Me parece que va a ser más problema de logística, son más países también. También son 6 sedes al menos, sí, con tantos países. El tema de logística, porque aquí, por ejemplo, veíamos a Colombia, Paraguay, que fueron los equipos que más viajaron y que al final les terminan pesando, ¿no? Caso, por ejemplo, de Colombia. Pero mira, mencionar que Francia y España se enfrentan este martes 14 de julio en la ciudad de Dallas, en la primera semifinal de la Copa Mundial de la FIFA 2026. El cuadro galo llega tras vencer con autoridad a Marruecos y con Mbappé como gran amenaza ofensiva. La Roja, por su parte, viene de eliminar a Bélgica en un cierre dramático y mantienen viva la ilusión de volver a una final mundialista. Será un duelo entre las dos mejores potencias europeas, por un lado la pegada y la velocidad francesa y por el otro la posesión, presión alta y talento colectivo español. 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
2: Mira, se agregarían 16 países.
8: 16,
2: se implicaría aumentar a 24 juegos más. Se agregarían grupos de 4.
8: 128 juegos.
2: Exactamente. Lo que a mí me gusta de esto es que desaparecen los terceros lugares. Porque la matemática cómo este va contra tal y este va contra tal, fue un desastre en ese mundial. Eso es una realidad, nada más. Pero todo lo demás va a seguir igual prácticamente, porque van a clasificar el 1 y el 2 y van a ser 16avos de final también. O sea, prácticamente solo se le darían como la oportunidad a algunas selecciones más de tener un pedacito de mundial. Nada más.
23: Y yo creo que ahí va a ser también la clave, ¿no? El formato, porque sí, evidentemente también, pues, vemos el camino, ¿no? Siempre son los mismos, ¿no? Escuchábamos ahorita, pero en
8: los
23: este...
8: Que final,
23: los que llegan pues, sí, a las etapas, ¿no? De eliminación directa, pero en el formato, me parece, es el que podría influir precisamente en este camino, ¿no? Para que pueda haber a lo mejor más sorpresas.
2: Pero imagina, o sea, va a ser un mundial con 6 anfitriones, aunque Uruguay, Paraguay y Argentina van a tener solo un partido, pero van a ser 6.
8: Sí.
2: Porque va a ser España, Marruecos y
23: Portugal.
8: Muy bien. Juan Manuel, ¿algún comentario?
24: Pues, oye, el mejor mundial de la historia, pero también el que más lana ha recaudado. No,
8: bueno, sí, ¿no?
24: Millones de
8: y dicen
24: dólares,
8: que ¿no? ha sido una ganancia mínima. Así en los es. De la FIFA, ¿no? Dicen que ha sido mínima en relación al mundial pasado. Bueno, muchísimas gracias. Gracias, Betsabe.
23: Gracias, Manuel.
8: Juan Manuel, muchas gracias.
2: Gracias. Gracias.
8: Alfredo, muchas gracias. Gracias a usted por haber estado con nosotros mañana. Comenzamos en punto de las 5:30. Se queda en Grupo Fórmula. Tenga buen inicio de semana, buen lunes y que le vaya muy bien.
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8: Hola, muy buenos días, tengan todos ustedes bienvenidos a Hablemos Hoy en este lunes 13 de julio de 2026. 59 minutos después de las 6 de la mañana. Les habla Rodolfo José Cárdenas y como siempre es un inmenso placer poder comunicarnos a través de la 1150 AM y 96.1 FM. Y también como siempre me acompaña esta hora Salvador Hernández. Mi querido Sal, buenos días. ¿Cómo amaneciste hoy?
9: Bien, aquí ya listos.
8: Qué bueno, mil gracias. Hoy tenemos un programa muy interesante, pero antes de entrar en detalles, queremos desearles a todos ustedes que tengan un precioso día. Nuestros mejores deseos para usted y los suyos. Y desde ya, mil gracias por permitirnos ser parte de sus mañanas. Ahora mismo vamos a ofrecerles un adelanto de lo que estamos preparando en materia de noticias y regresamos con más. Hablemos hoy.
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8: A continuación, los titulares de algunas de las noticias que estamos preparando para nuestro informativo. La ciudad de Denver restablece las normas para el reciclaje y el compostaje universales. Asimismo, investigadores de la Universidad de Denver afirman que la política de detención obligatoria sin fianza está empujando a muchos detenidos a renunciar a sus reclamaciones legales. Por otra parte, el Servicio Meteorológico Nacional emitió un aviso de calor para hoy lunes en toda el área metropolitana de Denver. Y el Museo de Arte y Naturaleza de Denver presenta el increíble mundo prehistórico que existió hace millones de años precisamente aquí, en la región de las Montañas Rocosas. A nivel nacional, un juez federal ordena a la administración Trump a que reanude la tramitación de determinadas solicitudes migratorias. Y el gobierno del presidente Donald Trump prorroga los permisos de trabajo a cientos de miles de inmigrantes con estatus de protección temporal. A nivel de América Latina, el nuevo partido político Somos México expresa su indignación por el asesinato de otro mexicano a manos de un agente de ICE. Y continúa la remoción de toneladas de escombros en Venezuela, mientras la cifra de fallecidos aumenta a más de 4.000. Estas y otras noticias en solo momentos, aquí en Hablemos Hoy.
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8: Gracias, Salvador. Tenemos 2 minutos después de las 7 de la mañana en este lunes 13 de julio. Temperatura en estos momentos en la ciudad de Denver es de 69 grados. Una mañana soleada y así al parecer vamos a tener gran parte del día. Las temperaturas máximas que se esperan para el día de hoy podrían estar aproximadamente en los 98 grados, las mínimas en 67 y hasta este momento hay solo un 5% de posibilidades de precipitación. El informe también dice que tenemos una alerta sobre extremado o calor extremo aquí en el estado en general. Por lo que naturalmente hay que tomar medidas para cuidarse del exceso de sol. Además también hay una calidad o una alerta en la calidad del aire que empieza aproximadamente después de las 10 de la mañana. También nos están pronosticando ráfagas de viento de hasta 6 millas por hora. Una vez más, 69 grados es la temperatura en estos momentos en la ciudad de Denver. Nos preparamos entonces para las noticias aquí en Hablemos Hoy.
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8: Tras años de espera, ya se han establecido las normas para el reciclaje y el compostaje universales en Denver, que se anunciaron oficialmente el viernes. Gaby Pérez informa.
14: Las normas aprobadas por los votantes en 2022 como parte de la iniciativa Waste No More afectarán a las empresas, los complejos de apartamentos, los eventos autorizados y los proyectos de construcción de Denver. Quienes se encuentren en alguna de estas categorías tienen de plazo hasta el 1 de septiembre del presente año. Según el Ayuntamiento de Denver, las reglas son para empresas y edificios residenciales multifamiliares con 8 o más viviendas y empresas de alimentación con licencia. La normativa establece expectativas claras en torno a la capacidad mínima del servicio, el tamaño de los contenedores, dónde y cómo deben colocarse, el etiquetado y la señalización informativa obligatoria y cómo y cuándo solicitar una excepción. las viviendas en hilera que tengan una cuenta ya con Denver Solid Waste Management no están sujetas a los requisitos del reciclaje y el compostaje universal en Denver. De igual manera, los edificios no residenciales solo deben cumplir con el reciclaje. Las normas establecen también expectativas claras en cuanto a los requisitos mínimos de compostaje que deben incluir alimentos y restos de comida y que debe de incluirse en un plan de colección de residuos. Los proyectos de construcción y demolición que deben cumplir con las normas son aquellos de nueva construcción o demolición de más de 500 pies cuadrados y proyectos de reforma interior de más de 2.500 pies cuadrados. Informó Gaby Pérez, RNC, Unión Radio Noticias.
8: Bueno, en otras informaciones, investigadores de la Universidad de Denver, que han asistido a 1.100 audiencias de inmigración durante el último año, afirman que la política de detención obligatoria sin fianza está empujando a muchos detenidos a renunciar a sus reclamaciones legales y a aceptar la deportación. Los investigadores forman parte del proyecto de transparencia judicial organizado por la Universidad de Denver y el Centro de Asilo de Colorado. Desde el pasado mes de octubre, el equipo ha observado audiencias tanto en el Centro de Detención de ICE en Aurora, gestionado por el grupo GEO, como en el Juzgado de Inmigración del Centro de Denver. La profesora de la Universidad de Denver, Rebecca Kalemba, investigadora principal del proyecto, afirmó que el equipo ha constatado el uso cada vez mayor de la detención obligatoria para cualquier persona que haya entrado en Estados Unidos sin pasar por los controles de inmigración, independientemente de cuándo lo haya hecho. La educadora dijo que han observado, especialmente durante el último año, la aplicación cada vez más frecuente de la idea de que la detención obligatoria sin fianza se aplica a cualquier persona que haya cruzado la frontera de forma no autorizada, incluso si se trata de un o una menor de solo 5 años. Según Galemba, la detención obligatoria existe desde hace mucho tiempo, pero antes se aplicaba a grupos más reducidos de personas, como aquellas con determinadas condenas penales que acababan de cruzar la frontera y que se consideraban un peligro para la comunidad o que presentaban riesgo de fuga. Los investigadores descubrieron que la detención prolongada puede desgastar a los detenidos. De las audiencias que observaron en las que participaban personas con solicitudes pendientes, casi una de cada 3 optó por rendirse y abandonar el país de forma voluntaria. El Departamento de Seguridad dijo, en torno a la investigación de la Universidad de Denver, que seguirá cumpliendo con el mandato del presidente de expulsar a los extranjeros indocumentados de las comunidades estadounidenses, añadiendo que estar detenido es una elección y animando a todos los extranjeros indocumentados a tomar las riendas de su salida mediante la aplicación CBP Home. Y agregó que Estados Unidos está ofreciendo a los extranjeros indocumentados $2,600 y un vuelo gratuito para que se autoexpulsen ahora mismo. Los datos más recientes facilitados por ICE corresponden al mes de abril y muestran que el 78% de las personas detenidas en Aurora no tenían antecedentes penales. Los investigadores de la Universidad de Denver también descubrieron que solo alrededor del 41% de las personas que asistían a las audiencias del calendario principal contaban con un abogado. Bueno, en más noticias locales, el Servicio Meteorológico Nacional ha emitido un aviso de calor extremo para el área metropolitana de Denver hoy, lunes 13 de julio. Por lo que para ayudar a los residentes a mantenerse frescos y saludables durante las temperaturas incómodamente altas, la ciudad y el condado de Denver están ofreciendo apoyo. Floribeth Albarrán informa.
15: Parques y Recreación de Denver está ofreciendo un espacio dentro de cada uno de sus centros de recreación al que el público podrá acceder durante el horario comercial normal para refrescarse durante eventos de calor extremo. El área designada contará con personal con acceso a agua potable, baños y un lugar para sentarse. Además, las ubicaciones de la Biblioteca Pública de Denver están disponibles para el público como un respiro del calor en el interior. Para obtener información sobre el horario de la biblioteca, visite el portal electrónico denverlibrary.org/location. Los residentes también pueden llamar al 720-865-5444. Es 720-865-5444 para conocer el estado de los centros de enfriamiento. Las altas temperaturas pueden provocar enfermedades, ya que el calor excesivo puede elevar la temperatura interna del cuerpo. Una enfermedad relacionada con el calor se produce cuando el organismo no logra disipar el calor de manera eficaz. Factores personales. La Biblioteca Pública de Denver están disponibles para el público como un respiro del calor en el interior. Para obtener información sobre el horario de la biblioteca, visite el portal electrónico denverlibrary.org/location. Los residentes también pueden llamar al 720-865-5444. Es 720-865-5444 para conocer el estado.

0: la deshidratación, las enfermedades cardíacas, la mala circulación, las quemaduras solares, el uso de medicamentos recetados y el consumo de drogas o alcohol pueden afectar la capacidad del cuerpo para enfriarse durante el clima caluroso. Los síntomas iniciales de las enfermedades relacionadas con el calor incluyen calambres musculares, mareos, debilidad, dolor de cabeza, náuseas o vómito y labios secos o agrietados. A medida que la afección se agrava, los síntomas pueden incluir piel enrojecida, caliente o seca, temperatura corporal elevada, pulso acelerado, confusión, agitación, desmayo o pérdida del conocimiento. El golpe de calor es una enfermedad médica y puede ser mortal si no se trata con rapidez. Informó Floribeth Albarrán, RNC, Unión Radio Noticias.
1: Bueno, ¿y sabía usted que el suelo que pisamos en Colorado tembló en su día con los pasos de enormes dinosaurios? No se trata solo de una imaginación desbordante, sino de un hecho científico. El Museo de Naturaleza y Ciencia de Denver es la principal puerta de entrada de Colorado para comprender el increíble mundo prehistórico que existió hace millones de años, precisamente aquí, en la región de las Montañas Rocosas. Pasear por las salas prehistóricas del museo es como subir a una máquina del tiempo. En cuanto se entra en la exposición Viaje Prehistórico, los visitantes son recibidos por esqueletos imponentes que le transmiten una sensación casi abrumadora de grandeza y asombro. Y no se trata solo de réplicas acumulando polvo, sino de fósiles auténticos que cuentan la historia de las criaturas que en su día dominaron este mismo paisaje. La colección del museo incluye algunos de los hallazgos de dinosaurios más importantes jamás realizados en Colorado, desde el emblemático Allosaurus hasta el gentil gigante Camarosaurus. El museo exhibe fósiles procedentes de famosos yacimientos de Colorado como Dinosaur Ridge y la Formación Morrison. Las experiencias de realidad virtual del museo transportan a los visitantes directamente al Colorado prehistórico. Se puede caminar junto a una manada de Triceratops, observar cómo caza un Tyrannosaurus Rex o surcar los cielos antiguos junto a los pterosaurios. Estas experiencias inmersivas ayudan a tender un puente entre el conocimiento científico y la conexión emocional, haciendo que el pasado lejano se sienta cercano y real. La colaboración del museo con las escuelas locales lleva el Colorado prehistórico directamente a las aulas de toda la región. Una visita al Museo de Naturaleza y Ciencia de Denver ofrece algo más que un simple vistazo al pasado de los dinosaurios de Colorado. Proporciona una experiencia transformadora que conecta a los visitantes con la historia más profunda de su estado natal. 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
1: Un juez federal ordenó a la administración Trump que reanude la tramitación de determinadas solicitudes migratorias, lo que supone otro revés legal para los intentos de los servicios de ciudadanía y migración de congelar o retrasar los expedientes de inmigración. Priscila Cabral Pérez informa.
3: Países sujetos a las restricciones. El juez federal de distrito, Algernon Marbley, dictó una medida cautelar en una demanda presentada por 25 ciudadanos extranjeros que alegaban que sus solicitudes de permiso de trabajo, tarjetas de residencia y otros beneficios migratorios se habían paralizado debido a las políticas de la agencia y del Departamento de Seguridad Nacional, que afectan a los nacionales de países sujetos a las restricciones de viaje impuestas por el presidente Donald Trump. Esta resolución se suma a un número cada vez mayor de sentencias judiciales que cuestionan si la administración tiene autoridad para imponer

0: Poner suspensiones generales basadas en la nacionalidad a las solicitudes de inmigración, lo que podría afectar a miles de inmigrantes que ya viven y trabajan en Estados Unidos. Los demandantes proceden de Birmania, Canadá, Irán, Nigeria, Siria, Tanzania y Venezuela. El magistrado hizo hincapié en que ninguno de los demandantes solicitaba la entrada al país desde el extranjero, pues todos ellos ya se encontraban legalmente en el país, muchos de ellos desde hacía años, y a varios se les había concedido previamente un permiso de trabajo. Cuestionó cómo el hecho de aplazar las decisiones sobre las solicitudes de personas que ya vivían bajo la jurisdicción de Estados Unidos contribuía a la seguridad pública y rechazó el intento del gobierno de proteger estas políticas de la revisión judicial, alegando motivos de seguridad nacional. La orden judicial no garantiza la obtención de tarjetas de residencia, permisos de trabajo ni otros beneficios migratorios. En cambio, exige a USCIS que revise las solicitudes pendientes y emita resoluciones con arreglo a la legislación migratoria vigente, en lugar de dejarlas sin resolver indefinidamente. Se espera que la administración Trump recurra a la sentencia y es probable que los tribunales superiores determinen si USCIS tenía la autoridad legal para aplicar las suspensiones, informó Priscila Cabral Pérez, RNC Unión Radio Noticias.
1: Bueno, en otras informaciones, el gobierno del presidente Donald Trump prorrogó los permisos de trabajo de cientos de miles de inmigrantes con estatus de protección temporal procedentes de Haití y otros 6 países, horas antes de que expiraran. El Servicio de Ciudadanía e Inmigración, que forma parte del Departamento de Seguridad Nacional, indicó que los permisos de trabajo de los haitianos con estatus de protección temporal expirarán ahora el 24 de julio. De igual manera, indicó que los permisos de los beneficiarios procedentes de Etiopía, Siria, Somalia, Yemen, Sudán del Sur y Myanmar expirarán dentro de una semana. El Tribunal Supremo de Estados Unidos dictaminó el mes pasado que la administración Trump podía poner fin al estatus de protección temporal de los haitianos y los sirios. El estatus de protección temporal permite a las personas que ya se encuentran en Estados Unidos permanecer en el país y trabajar legalmente si sus países de origen se ven afectados por desastres naturales, conflictos armados u otras circunstancias extraordinarias. Los defensores de los derechos humanos y los miembros de la comunidad han expresado su temor a que la decisión del Tribunal Supremo pueda privar a cientos de miles de personas de su permiso de trabajo y de la protección frente a la deportación. Los sindicatos habían instado a que se prorrogaran los permisos de trabajo, alegando que su retirada podría provocar el caos en los lugares de trabajo y perturbar sectores clave. Trump ha llevado a cabo una campaña de mano dura contra la inmigración y de deportaciones, que ha sido ampliamente condenada por los grupos de derechos humanos por considerar que viola la libertad de expresión y el derecho al debido proceso. Los grupos de derechos humanos también afirman que esta campaña ha creado un entorno inseguro para las minorías étnicas y ha suscitado preocupaciones sobre la discriminación racial. Bueno, y el senador republicano Lindsey Graham, uno de los aliados más cercanos del presidente Donald Trump en el Congreso y quien viajó por todo el mundo para abogar por una política exterior estadounidense más enérgica en el extranjero, murió tras una enfermedad breve y repentina. Tenía 71 años. Su familia dijo que agradecía las oraciones en este momento y pidió privacidad durante este periodo increíblemente difícil. No proporcionó detalles adicionales sobre las circunstancias que rodearon su muerte. Un exabogado de la Fuerza Aérea que sirvió en el Congreso durante 3 décadas. Horas después, otro comunicado de la oficina de Graham detalló que los hallazgos preliminares del médico forense del Distrito de Columbia indican que el senador murió de una disección aórtica debido a una enfermedad cardiovascular arteriosclerótica. Se trata de una ruptura de la aorta derivada del endurecimiento de sus arterias. Trump, que hablaba con Graham con frecuencia, declaró que era como un miembro de la familia y dijo que Graham lo llamó el sábado por la noche tras regresar de su viaje a Ucrania y que sonaba un poco cansado, pero perfecto. El presidente ordenó que las banderas en todo el país ondearan a media asta hasta el sábado por la noche. Graham era una de las figuras más influyentes en Washington en política exterior y asesoró a Trump en asuntos como la guerra con Irán y Rusia. El viernes había anunciado un acuerdo con el gobierno de Trump para avanzar en un paquete de sanciones contra Rusia. Pero pasando ahora a noticias de América Latina, el nuevo partido político Somos México expresó su indignación por el asesinato de Lorenzo Salgado Araujo, el mexicano de 52 años abatido el pasado 7 de julio por un agente de ICE durante un operativo en Houston, Texas. Alejandra Ospina informa.
2: La organización política exigió un diálogo bilateral entre México y Estados Unidos para hacer una revisión profunda de estas muertes, de los protocolos de actuación de las agencias migratorias estadounidenses y de la protección de los derechos humanos de los migrantes mexicanos para evitar la repetición de estos trágicos hechos. Asimismo, exigió a las autoridades en Estados Unidos el esclarecimiento total de los hechos y al gobierno mexicano el litigio y el acompañamiento consular, jurídico y humano permanente para esta y cada una de las familias de los migrantes asesinados. Somos México destacó que México tiene una obligación con sus migrantes que no termina en la frontera y afirmó que un país que recibe sus remesas y reconoce sus aportaciones debe también defenderlos cuando sus derechos y sus vidas están en riesgo. De igual manera agregó que Lorenzo Salgado no puede convertirse en otra noticia pasajera, una más de las 17 muertes mexicanas en los últimos 2 años, y señaló que su familia merece verdad y millones de mexicanas y mexicanos en Estados Unidos merecen saber que su país no permanecerá en silencio. Los dirigentes del nuevo partido enfatizaron que la situación migratoria de una persona no disminuye el valor de su vida y resaltó que ningún operativo, ninguna política migratoria y ninguna condición jurídica pueden justificar el uso arbitrario de la fuerza ni la ausencia de rendición de cuentas. La presidenta de México, Claudia Sheinbaum, y el canciller de México, Roberto Velasco, anunciaron que el país presentará denuncias ante el Departamento de Justicia estadounidense, tanto por la muerte de Salgado como por los de los 14 casos de fallecidos en centros de detención bajo custodia del Servicio de Inmigración y Control de Aduanas. Los 3 hombres que viajaban con Salgado el día que murió desmintieron la versión oficial de la administración Trump y aseguraron que la víctima nunca intentó atropellar a un agente federal. Los testigos permanecen detenidos en un centro de detención migratoria y ofrecieron su versión de los hechos a través de su abogado, quien afirmó que los 3 coinciden plenamente en que ningún agente se encontraba frente al vehículo cuando ocurrieron los disparos. Informó Alejandra Ospina, RNC, Unión Radio Noticias.
1: Bueno, en otras noticias de México, la cooperación entre las autoridades mexicanas y los organismos policiales y de inteligencia estadounidenses se ha convertido en un tema cada vez más delicado para los responsables mexicanos. El 10 de julio, la presidenta Claudia Sheinbaum culpó al gobierno del expresidente Felipe Calderón de abrir la puerta a que los organismos estadounidenses operaran en territorio mexicano, argumentando que su gobierno ha adoptado un enfoque fundamentalmente diferente que limita a los agentes extranjeros a funciones de intercambio de información, salvo que el Gabinete Federal de Seguridad de México lo autorice explícitamente. En abril, una operación antinarcóticos dirigida contra un laboratorio clandestino de drogas en el estado fronterizo de Chihuahua provocó la muerte de al menos 4 personas presuntamente vinculadas a agencias estadounidenses, entre ellas la CIA y la DEA. El incidente avivó las tensiones políticas en México y el gobierno de Sheinbaum ha reiterado en varias ocasiones que el acuerdo bilateral de seguridad con Estados Unidos limita a los agentes extranjeros a funciones de intercambio de inteligencia, en lugar de a operaciones sobre el terreno en territorio mexicano. Desde entonces, la mandataria ha exigido a los funcionarios estatales que informen al gobierno federal de cualquier cooperación con operaciones estadounidenses. La gobernante dijo que su administración tiene una política diferente a la que tenía Calderón, quien abrió la puerta a que las agencias estadounidenses llevaran a cabo actividades de inteligencia, planificación y operativas en el país. La gobernante señaló también que la detención en 2024 del cofundador del cártel de Sinaloa, Ismael El Mayo Zambada, y las circunstancias que rodearon las detenciones también apuntaban a una supuesta implicación extranjera que nunca se reveló al gobierno mexicano. Según la presidenta, la operación desencadenó una división interna en el cártel de Sinaloa que desde entonces ha avivado la violencia en el estado. Bueno, y más de 2 semanas después de que 2 poderosos sismos azotaran el norte de Venezuela, la remoción de toneladas de escombro avanza con precaución en resguardo de los posibles sobrevivientes, mientras la cifra de fallecidos aumentó el sábado a 4.333. La búsqueda de sobrevivientes se mantiene activa en 2 puntos gracias al apoyo de equipos internacionales con tecnología que permite detectar latidos o calor corporal, indicó el titular de la Asamblea, Jorge Rodríguez. En esta etapa tiene que ser de manera lenta, porque si se hace de manera abrupta y se meten máquinas de gran calado, no sabemos si podemos llevarnos una vida en este proceso, agregó el funcionario. También se busca recuperar los cuerpos para que sus familiares puedan llevar su duelo. En cuanto al número de fallecidos, Rodríguez indicó que 315 cuerpos siguen sin ser identificados, a pesar de que se les tomaron fotografías, huellas dactilares y muestras de piel para su reconocimiento en caso de que sean reclamados más adelante. A su vez, añadió que hay casi 1.3 millones de toneladas de escombro que, en la medida de lo posible, serán utilizados en el proceso de reconstrucción. Pero lo que sí es seguro es que eso no se va a lanzar al mar, dijo al desmentir versiones de redes sociales. Las autoridades han instalado 94 refugios temporales para asistir a los damnificados, principalmente en escuelas que deberán estar desocupadas para el inicio de clases en octubre. Rodríguez estimó que se necesitarán 25.000 viviendas para los afectados. El gobierno venezolano ha anunciado la entrega de créditos hipotecarios con subsidios de hasta el 80%. 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
16: Gracias a Salvador, 35 minutos después de las 7 de la mañana en este lunes 13 de julio. Y como cada lunes a esta hora tenemos nuestro segmento especial Vuela por Salud te informa. El día de hoy nos acompañan María Fernanda Rodríguez de Dora y Verónica Enríquez de la organización Vuela.
17: María Fernanda, Verónica, encantado de saludarles nuevamente. Bienvenidas, ¿cómo están?
6: Muy bien, Rodolfo, muchísimas gracias por la invitación y por abrir este espacio para poder dar información importante para las personas de nuestra comunidad que buscan OmniSalud para el 2027.
16: Ya, me imagino que hay mucha preocupación en la comunidad acerca precisamente de OmniSalud. Y tú estás a cargo en la parte de Huela de esto, ¿no?, de OmniSalud.
6: Sí, así es. Aquí en Huela por Salud soy la encargada de ayudarles con el proceso y ahorita estamos ya muy interesados en pasarle información nueva que tenemos, que ahorita nos va a hacer favor a María Fernanda de pasarnos, ya que la comunidad está muy inquieta de qué es lo que va a pasar, tanto cambio que ha habido, tantas cosas que están pasando y ellas están ya, las personas están hablando a preguntar, hey, ¿qué información tienen de OMNI que nos pueden ir avisando? Entonces, un placer poder estar aquí para así poder transmitir toda esta información que tenemos.
16: Ya. María Fernanda, tú estás con la organización DORA, ¿verdad? ¿Nos quieres explicar un segundito de qué se trata?
6: Claro que sí. DORA es el Departamento de Agencias Reguladoras y yo estoy con la División de Seguros. Y okay. Realmente lo que yo hago es traer la información al día a las comunidades, a las organizaciones como Vuela y a las personas que viven alrededor de Estados Unidos, de Colorado, ya. Y hacen parte de este programa de OmniSalud.
16: Ya, qué bien. Ahora, Verónica, OmniSalud, explícanos exactamente, a lo mejor hay muchas personas nuevas en la comunidad, qué sé yo, ¿no? Explícanos un poquitito acerca de OMNI y de qué manera ustedes aquí en Vuela por Salud ayudan en esto.
6: Sí, claro que sí. OmniSalud es un programa que es una ayuda estatal que se da, nada más está aquí en Colorado.
16: Okay.
6: Entonces ha ido cambiando año con año. Al principio era un programa que tenía una cobertura para 12,000 personas. Luego cambió, se ha ido reduciendo para solamente el siguiente año, solamente para las personas que tenían anteriormente, podían inscribirse para ese año. El año pasado también cambió, en el 2026 hubo un cambio donde se redujo muchísimo. Entonces, se hacen una serie de, digamos, votaciones, análisis de cuánta población puede participar. Entonces, se redujo al total de personas y se redujo también el porcentaje que se podía otorgar a cada persona con la ayuda del seguro social, del seguro médico. Entonces, ahorita hay otros nuevos cambios que van a suceder y lo importante es que la gente entienda que nosotros aquí vamos a estar para pasarles la información, para hacer todo el proceso y que la información de primera mano es muy, muy importante.
16: Ya, no, definitivamente. Ahora, a lo mejor me estoy adelantando un poquito, pero para tener claros de una vez desde el principio, ¿no? ¿Quiénes califican para OmniSalud?
6: Bueno, si quieres te puedo responder esta pregunta porque ha cambiado bastante desde que esta nueva administración tomó el poder. Uh-huh. Antes, en Colorado, todas las personas que eran inmigrantes, residentes, ciudadanas, tenían una opción de seguro médico. Hoy día, eso está cambiando. Si antes alguien, una persona con estatus de refugiado o con estatus de asilo, podrían comprar un seguro médico con ayuda financiera a través del Mercado General de Colorado. Uh-huh. Hoy día, para el 2027, ese no va a ser el caso. Ya no van a calificar para comprar un plan a través del Mercado General. Entonces van a calificar para OmniSalud. Y como decía Verónica, es un programa que es increíble para la comunidad y es un programa que ayuda mucho, pero también es un programa que es muy atacado. Muchas personas lo quieren acabar y nosotros en la división tenemos a personas increíbles, muy, muy inteligentes, trabajando detrás de las escenas a ver cómo podemos mantener este programa a flote. Entonces, para este año, para el 2027, lo que vamos a hacer, bueno, es realmente, estamos aquí para preguntarle a las personas, ellos, ¿qué creen que debemos hacer? Pero para darles así un poquito de contexto, esta sesión de legislatura que tuvimos este año en mayo, nosotros pasamos un proyecto de ley que le da los fondos a OmniSalud para que esté en la misma cobertura, que provea la misma cobertura para el 2027.
16: Okay.
6: Eso, el proyecto de ley nos dice, aquí están los fondos, felicitaciones. Lo que no nos dice es cómo vamos a usar esos fondos.
14: Okay.
6: ¿Queremos tener a las mismas 6.700 personas inscritas o queremos de pronto traer otra vez un plan un poco más generoso para que las personas lo usen? Entonces se vienen muchos cambios para Unisalud.
14: ¿Es posible traer ese plan un poco más generoso que tú mencionas?
6: Claro que sí. Lo que hay que tener en cuenta son los trade-offs, los cambios que uno da, unas por otras.
14: Ajá.
6: Si queremos un plan un poco más comprensivo, con más generoso, que nos cubra, por ejemplo, el 94%, como lo ha sido el primer año del plan, lo podemos hacer. Lo que va a cambiar este año es que Omnisalud va primero a tener una prima mensual.
14: Oh.
6: Y si nosotros vamos a darles una ayuda o un plan de comprensivo de 94%, no vamos a poder cubrir las mismas 6.700 personas. Más o menos 6.300 mm-hmm. personas podrían caber si traemos estos un plan un poco más comprensivo.
14: Ya. ¿Cuándo sería posible saber exactamente qué va a pasar?
6: Qué buena pregunta. Este mes, julio 16, la junta directiva de Omnisalud se va a reunir a decidir qué va a pasar con el programa. Van a decidir cuál va a ser el nivel de cobertura, cuál va a ser la prima mensual, y con eso, ya cuando sepamos eso, vamos a saber cuál va a ser el límite de la inscripción del programa.
14: Uh-huh.
6: Esto es mucha información, hay muchas opciones, uh-huh. Y para como ayudar a las personas a que primero a que nos den su opinión y segundo a que vengan a aprender de las posibles opciones. Nosotros en la división estamos dando unos foros comunitarios. Nuestro próximo foro comunitario será el martes, julio 14, de 12 de la tarde a 1 de la tarde. Lo que vamos a hablar ahí es qué opciones son posibles para Omnisalud. Podemos traer un plan básico que cubra un 73%, con una prima mensual de $15, ok. Podríamos traer un plan un poco más balanceado que nos dé un poquito más de cobertura, pero que la prima mensual no nos vaya a costar tanto. O podríamos tener un plan comprensivo que nos cubra la mayor parte de nuestros costos médicos, pero la prima mensual va a ser más alta y la cantidad de personas cubiertas en todo el programa va a ser menor.
14: Ya.
17: Y creo que sería aquí muy importante aclararles, porque queremos que la gente participe en este tipo uh-huh. de foros, pero son iniciativas, o sea, uh-huh. estos foros anteriores a la fecha 16 son iniciativas que aún no sabemos qué será o no aprobado, pero nos interesa mucho que la gente, especialmente aquí toda la comunidad que nos sigue en Vuela, sobre todo que se enteren de lo que está pasando y puedan entender qué es cada concepto de comprar un seguro, que tener toda la información completa, ¿verdad? Porque a veces lo que pasa es que nada más el vecino nos platicó o alguien nos dijo y queremos que aprendan también, porque como es algo nuevo, que tal vez tenga un costo, ¿qué implica el que tenga yo que pagarlo o no tenga que pagarlo? No sé si quisieras explicar también.
14: Ya.
17: Un poco de eso.
14: Ah, primero que nada quería preguntarles, antes de que se me vaya,
17: sí, claro.
14: No la idea, ¿de qué manera pueden participar? No, la comunidad, las personas en estos foros.
6: Los foros son virtuales, pueden
14: okay.
6: participar uniéndose a la página, está en nuestra página web de la División de Seguros Médicos de Colorado. Pueden también darnos sus comentarios de manera escrita. Tenemos también un formulario que ustedes pueden llenar para darnos sus comentarios. Si ustedes preferirían un plan más generoso con una prima mensual más alta, o un plan menos generoso con una prima mensual más barata y que cubra a más personas. De esa forma, también el 16 de julio, durante la reunión de la junta directiva, las personas pueden unirse a dar sus comentarios públicos.
14: ¿Y de qué manera ustedes en Vuela por Salud van a estar involucrados en todo esto?
17: Sí, claro que sí. Nosotros estaremos enviando esta liga aquí en Facebook. También la pueden encontrar en la página de Vuela por Salud. Vamos a estar poniendo la liga para que ustedes puedan inscribirse. También como ya hemos estado ayudando algunos años, ya tenemos una lista de personas, sus teléfonos, les vamos a enviar un mensaje de texto para que lo puedan tener, pero inviten a más personas para que puedan entender bien el concepto de lo que está pasando.
14: Ya. ¿Sabes tú qué? Estaba pensando, María Fernanda y Verónica. Enfermarse en este país realmente es sumamente costoso. Sumamente costoso. Es una comodidad que no todos tenemos, ¿no? Entonces, estaba pensando en lo que tú decías, ¿no? Si tenemos una cobertura más comprensiva, pero pagamos un poquitito más, exacto, ¿no? O pagamos menos y quizás no es tan comprensiva esa, ¿no? Uh-huh. Esa cobertura. Y entonces yo me pongo a pensar y digo, bueno, es preferible pagar un poquito más, que Dios no lo permita, se enferma uno, va al hospital y la parte que le corresponde a uno... un ojo a la cara, ajá, y parte del otro, dicen allá en mi tierra, ¿no? Entonces, yo creo que son cosas en las que hay que pensar, especialmente a todas estas personas que van a estar participando en estos foros, ajá, y que van a estar dando su opinión, ¿no?
6: Claro, sí, que sí, y ver realmente es diferente para todas las personas. Exacto. ¿Qué tanto vamos al médico durante el año? Si soy una persona saludable que voy una vez al año, de pronto voy a decir, no vale la pena comprar un seguro médico y me apuesto a ver qué pasa la vida. Pero si soy una persona con una enfermedad crónica, soy una persona que tiene un tratamiento, diálisis o quimioterapia o algo, van a decir, vale la pena pagar, claro, este poquito más para que después no tenga que pagar tanto.
14: Ya, lo que pasa es que uno no sabe exactamente qué va a pasar, ¿no? Ese es el problema.
17: Exactamente, y porque a veces dices, bueno, yo creo que yo no lo necesito, no lo quiero, y pasa algo a medio año o algo, y el problema es que ya no lo puedes comprar. Hay un cierto tiempo en el que tú te puedes inscribir. Entonces es bien importante analizarlo, tomar la decisión correcta pensando en la salud, porque nunca sabemos qué nos pueda suceder o no, ¿verdad?
14: Ya, muy cierto. Ahora, hablando de esos cambios, ¿no? Porcentajes, en fin, ¿tú tenías algo de información sobre eso? ¿O tú
6: claro también? Que sí, la cobertura, el nivel de cobertura que uno ofrece es importante entenderlo. Si tenemos un nivel de cobertura básico, mediano o más generoso, eso va a depender en los costos que vayamos a tener. Uh-huh. Después, cuando estemos viendo el doctor, ya sea un especialista o ya sea porque tuvimos que ir a la sala de emergencias, todo eso va a afectar la decisión de si uno necesita ir al doctor, si uno quiere comprar un seguro médico o no. Pero para darles la diferencia, vamos a tener, en el mundo del seguro médico hay tres niveles de cobertura: bronce, plata y oro.
14: Okay.
6: Vamos a hacerlo básico, mediano y un poco más generoso.
14: Okay.
6: El bronce, que es el más bajo, es cuando uno paga menos cada mes, pero cuando va a ver al doctor, paga un poquito más. El medio, tienes un poco un balance entre tu prima mensual y lo que tienes que pagar cuando ves al doctor. Cuando ya estamos en el plan de oro, o en ese plan de más cobertura, nosotros pagamos más cada mes, pero cuando vemos al doctor, pagamos un poquito menos. Entonces, esos son muy básicos, entendiendo los niveles de cobertura que ofrecemos.
14: Y esa es una decisión personal de cada persona, ¿no? Quiero decir, valga la redundancia, de cada uno de los miembros de la familia o de la familia que escogen exactamente qué tipo de seguro, ¿no?
6: De hecho, para OmniSalud solo vamos a tener un plan. Entonces, para el 16 de julio vamos a decidir qué plan va a ser, si bronce, plata u oro. Y entonces, por eso es importante que las personas participen en los foros comunitarios para que puedan entender cuáles son esos cambios, esos unas por otras. Queremos, como les decía antes, si queremos otra vez ver la cobertura básica, que pagamos menos cada mes por la prima mensual, serían $15, y el plan sería plan básico. Básicamente cubriría el 73%. Entonces, estos porcentajes y estos números son bien confusos, pero piénsenlos como si tuviéramos una factura médica de $100. Uh-huh. Tenemos $100 que pagar. Si tengo el plan básico, el seguro cubriría $73 y yo cubriría $27.
14: Claro.
6: Si tenemos un plan mediano, moderado, el plan cubriría el $87 y nosotros cubriríamos $13. O si tenemos un plan comprensivo, el plan cubriría $94 y nosotros $6. Los cambios ahí es lo que pagamos mensualmente. Qué rico tener que pagar $6, pero para pagar esos $6 tenemos que tener una membresía de $140 al mes. Ya. Entonces son unas por otras.
14: Yo les comentaba antes de iniciar el programa que hace poco, la semana pasada, tuve una nota en la que se decía que hay muchas personas que están perdiendo su seguro de salud debido al costo, precisamente. Y o pago mi alquiler o pago el seguro, ¿no? Lamentablemente.
6: Lamentablemente. Sí, es muy triste, pero Colorado ha hecho muchas, creó el programa de CPA, Colorado Premium Assistance, para que las personas en Colorado no tuvieran que tener o cubrir todo ese cambio en su prima mensual. Ellos crearon, en la división creamos el programa y cubre más o menos $80 por persona de su prima mensual. Entonces es muy generoso. Colorado la tuvo un poquito más fácil que el resto del país.
17: Claro. Sí, bueno. Sí, eso sí, es verdad que solamente este programa está en Colorado. Entonces es un privilegio que tenemos y hay que aprovecharlo mientras esté y sobre todo eso que dice María Fernanda, participar y dar sus opiniones de que si el año pasado tuvimos muy buena participación de las personas, entraron a los foros, a todo, entonces pudieron comprender mejor cuáles alternativas había y saber que a veces lo que pasó el año pasado que se bajó mucho lo que cubría era el 94% y se bajó un 76%. Pero para poder cubrir a más personas era lo más ideal que había en el momento. Entonces, la gente de alguna manera estuvo casi toda de acuerdo. La mayoría decía, sí, es mejor tener más personas cobertura y pagar un poquito más. Entonces, ahorita es lo que queremos, que otra vez la gente se una y pueda entender no nada más lo que te pasa a ti, sino a todo tu entorno de familia, porque de alguna manera tenemos familiares, tenemos conocidos que participan en ese programa y pues entre más gente esté cubierta es lo ideal.
14: Entonces, por ejemplo, ponle tú que para el próximo año el número sea más reducido de personas, quiero decir, ¿no? El año pasado fueron ¿cuántos? 6.700.
6: En el 2026 estamos en 6.700.
14: Ok.
6: Bajo de 12.000.
14: Bajo de 12.000. Ahora, el próximo año, para el 27, va a ser un poco menos, ¿no? Entonces, esas personas que lo tuvieron en este año 2026 van a tener que aplicar nuevamente, porque no es así que va pegado por añadidura. Si el año pasado estuve, este año también voy a estar.
6: Exactamente. Sí. Todavía no tenemos esos detalles de quién va a aplicar, cuándo tienen que aplicar. Por lo que mencionaba antes, hay muchas decisiones que la Junta Directiva tiene que hacer. Hay muchas más personas que se van a volver cualificadas para OmniSalud. Entonces, la pregunta es, ¿lo abrimos para todos, para que todos tengamos un chance un poco justo? ¿O es más justo que las personas que tengan la cobertura hoy día tengan preferencia para inscribirse el otro año? Honestamente, son preguntas que nos estamos haciendo ahorita y nos encantaría escuchar lo que piensan los oyentes, las personas
17: de Buena. Sobre todo los participantes, ¿verdad? Que está aquí, que puedan dar su opinión, ¿qué creen que sería mejor? Obviamente adecuándonos a lo que hay, ¿verdad? Desafortunadamente va a haber reducción, pero sí es importante que entiendan bien todo lo que está pasando para tomar la mejor decisión.
14: Ya. ¿Algo más en torno a todos estos cambios que la gente necesite saber?
6: Es muy importante estar al día el 16 de julio. A partir de agosto ya vamos a tener más claridad de cuándo hay que inscribirse, quién se inscribe, cuándo hay que hacerlo, cuánto tiempo tienen para hacerlo. Pero el 16 es importante que estén pendientes para ver cuántas personas van a quedar en el programa y cuál va a ser ese diseño del plan. ¿Qué porcentaje va a cubrir el plan? ¿Qué prima mensual tengo que pagar yo para participar?
14: Ya. Adelantándonos entonces a las personas, el número que sea, que va a solicitar el seguro, ¿cuáles son esos requisitos entonces?
6: Bueno, para OmniSalud es únicamente para las personas que no califican para ningún otro programa de seguro médico de ayuda financiera, ya sea Medicaid, ya sea créditos fiscales a través del mercado general Connect for Health Colorado. Si no califican para esos programas, pueden calificar para OmniSalud. Y también creo que es importante aclarar que sería solamente este año para personas mayores de 18 años, ¿verdad? Nada más viene OmniSalud para personas que sean mayores de 18 años, porque anteriormente había niños y después poco a poco los han ido sacando, porque tenemos que saber que hay más oportunidades para que puedan los niños calificar y las personas embarazadas. Hay alguna, de alguna manera, otras ayudas que aquí nosotros en Vuela, cuando gusten también, podemos ofrecerles qué tipo de ayuda hay, porque el programa de All Colorants todavía continúa, ¿verdad?
18: Exactamente, Cover All Colorants o CAC todavía continúa y es para personas embarazadas sin documentación y para niños que no tienen documentación en este país. Entonces, si ustedes califican entre esas dos opciones, pueden, es mejor que usen Medicaid, es una cobertura mucho más comprensiva de lo que está ofreciendo OmniSalud, y eso le abre las, lo, el camino a otras personas que no califiquen para Medicaid, a que califiquen.
14: Ya, hablando de los niños, porque, por ejemplo, el Chip Plus es algo que los favorece a ellos, ¿verdad?
18: Claro que sí, pero el Chip Plus es solo para niños que son residentes ciudadanos. Sí,
14: exacto. ¿Y en el caso de OmniSalud puede ser cualquier otra persona, entonces?
18: Cualquier persona que ya no califique para cualquier otro programa. Entonces, personas que tienen su estatus migratorio legal pueden calificar para OmniSalud porque ya no van a calificar para los créditos fiscales a través del mercado.
14: Ok.
18: No solo personas indocumentadas van a ser parte del grupo de personas que califiquen.
6: Por eso es la importancia de estar atento a los cambios, ¿verdad?
14: Porque van a ver, mejor dicho, ya están caminando muchísimos cambios, indudablemente. ¿Cuál es el consejo entonces?
18: El consejo es esté pendiente, esté listo a ya sea aplicar a OmniSalud o a ver qué otras opciones disponibles hay. Nosotros aquí en Vuela también podemos darles otras opciones si no quedan para OmniSalud, pero por ahora el consejo es ingrese, participe en el foro comunitario que tenemos el 14 al mediodía. Y también esté pendiente para el 16 de julio, cuando la junta directiva tome las decisiones acerca del programa.
6: Ya. También me gustaría, para las personas que ahorita necesitan una ayuda, aquí en Vuela por Salud nosotros podemos ayudarles a encontrar alguna clínica, o si las mujeres necesitan de repente Papa Nicolau o mamografía, pueden venir aquí con nosotros y por el momento no hay un plan de seguro, ¿verdad? Depende si pasó algo extraordinario en en su vida pudieran calificar, pero aquí en Vuela con un gusto podemos ayudarles a poder encontrar.
14: Ya, precisamente esa era mi siguiente pregunta para ti, Verónica. ¿No? Los recursos que tiene Vuela por Salud para ayudar también, ¿no?
6: Sí.
14: No solamente a las mujeres, porque tengo entendido que tienen programas especiales para mujeres, ¿no?
6: Sí.
14: Pero también para familias y a todos.
6: Sí, ¿no? Exactamente. Nosotros tenemos como la gente que nos conoce y los que no, para que puedan entrar a nuestra página. Tenemos página en Facebook, ponemos mucho sobre lo que hacemos, pero tenemos también planes, cursos de salud, donde trabajamos mucho con la prevención de la salud física. Tenemos salud de cuidado de la mujer. Cada mes viene la clínica Corvida con nosotros a colaborar y hacemos papanicolaos para las personas completamente gratis. También estamos con varios lugares unidos para poder hacer mamografías a un bajo costo. También podemos ayudarlos a hacer las aplicaciones a varias clínicas. Algunas nosotros hacemos el proceso o les damos la información a donde pudieran ir. Entonces hay muchos recursos. Igual, el año pasado nos pasó que se termina a OMNI y buscamos y buscamos, rebuscamos qué más había. Entonces nosotros no los dejamos solos, aquí vamos a estar tratando de buscar otras ayudas que puedan haber disponibles.
14: Qué bien. No, yo les felicito realmente por ese maravilloso trabajo que ustedes hacen, indudablemente es sencillamente maravilloso la cantidad de programas que están disponibles para la comunidad y que son gratuitos. Es impresionante.
6: Sí, porque ya ahorita no es fácil encontrar. Entonces, los recursos que ya hay disponibles, la gente que aproveche, que a veces no tienen la información, entonces es bien importante acudir a estos foros o búsquenos en Facebook para ofrecer más ayuda, háblenos por teléfono también si gustan.
14: Ya.
6: Siempre hay maneras de estar en comunicación.
14: Ya. 1-888 SISALUD es el teléfono y cualquiera de las damas que están aquí en Vuela por Salud van a contestar sus preguntas, los van a guiar indudablemente. Pero toda la información también está, como lo mencionaste, Verónica, en la página de Vuela por Salud, ¿no?
6: Sí,
14: en
6: es bien Facebook, importante, ¿no? Sí.
14: Sí, simplemente denle un like, como dicen,
17: sí,
14: ¿no?
17: Sí, síganos y compartan la información, porque es bien importante compartirla para que todas las demás personas les salgan, y el like. Porque si tú dejas de dar like, nada más ves, nada más te vas a ver y a ver, te deja de salir cierta información, nada Exacto. más a las personas que siguen. Entonces, un like para nosotros como organización que buscamos recursos a la comunidad gratis es bien importante.
14: Sí, por supuesto. Muchas veces dice, eso es para que vean que sí los vimos. No. Sí. Es para poder seguir enviándoles información.
17: Exactamente,
14: ¿no? Importante para todos. Ok, María Fernanda. ¿Algo que se me escape que debamos mencionar?
18: Creo que podríamos hablar todo el día acerca de seguros médicos. Es un tema del cual soy muy apasionada.
14: ¿Verdad?
18: Pero por ahora les recuerdo el foro comunitario el 14 de julio al mediodía y la junta directiva el 16 de julio a las 10 de la mañana, para que estén pendientes.
14: Ya, qué bueno. Verónica, en cuanto a Vuela por Salud... Los programas, tengo entendido, ciertos programas empiezan, duran cierto número de semanas, horas, qué sé yo, todo el tiempo están empezando. Y claro, apenas estamos a la mitad de julio, ¿no? Pero me imagino que están algunos de esos activos o otros.
17: Sí, ahorita estamos sobre todo enfocándonos como es el verano, campamentos de verano de niños, hay ahorita... Tenemos para jóvenes y tenemos también nuevas ideas que vamos a estar sacando, no estén pendientes, para que puedan visitar también lugares como el museo, lugares así. Vamos a estar otorgándoles algunas pases y algunas cosas ahí, pero participen en nuestros programas para poderles dar más información. Tenemos también, comenzará nosotros en lo que es salud física, comenzarán nuestros programas de prevención de diabetes, también el de charlar, que es un poco de... sobre la salud del corazón, manejo de diabetes, prácticamente empieza un programa, termina un programa y empieza otro. Entonces, para fechas específicas sobre las localidades, pueden buscarnos, como les digo, o llamarnos por teléfono, ahí al 1-800, y ahí también ustedes pueden escoger con quién quieren hablar, dependiendo del programa que estén interesados.
14: Ya, 1-888-SISALUD.
17: Sí,
14: 1-888, sí, salud, ahí está toda la información, indudablemente. Y son recursos que yo siempre repito, hay que aprovechar, porque son gratuitos, están ahí. Y si no se utilizan, se pierden.
17: Exactamente,
14: ¿no? Lamentablemente.
17: Sí, igual, nosotros vamos a donde la comunidad nos necesite. Si usted es una persona que dice, yo quisiera tener esos programas cerca de mi comunidad, háblenos y también nos podemos poner de acuerdo en buscar alguna localidad. Muchas personas nos hablan, dicen, ¿sabes que tengo 20 personas que están interesadas en un grupo que tienen o algo? Y nosotros con muchísimo gusto acudimos con ustedes a poder manejar ya sea el lugar, logísticas, y nos ponemos a trabajar en conjunto.
14: Muy bien, María Fernanda, una vez más, el 16, ¿no?
18: El 16 de julio nos enteramos qué nivel de cobertura vamos a tener, si alto, medio o bajo. El 14 de julio pueden entrar, hablar conmigo, hacer preguntas de qué quiere decir esto, de darme su opinión, de por favor explíqueme qué es una prima mensual o qué es la cobertura otra vez, el nivel de cobertura, porque todo esto es muy confuso.
14: Claro.
18: Y felizmente el 14 de julio, 12 del día, vamos a estar dando estas charlas virtualmente.
14: Es muy importante participar, ¿no? Porque si no, pues ¿cómo se van a enterar de lo que necesita la comunidad realmente si no participan?
18: Y sobre todo hoy día que hay tanta información por todas partes, no sabemos qué es verdad, no sabemos qué no es. Entonces, es tener estas fuentes confiables, Vuela por Salud, el Estado de Colorado, los programas que Rodolfo tiene también son muy importantes. Que las personas sigan estas fuentes de información.
14: Sí, importante. María Fernanda, Verónica, muchísimas gracias. Les agradezco mucho su tiempo hoy día. Excelente información. Ya saben ustedes, 1-888-SISALUD. Y si ustedes quieren conversar con María Fernanda, aquí en Vuela por Salud les van a poner en contacto con
17: Fernanda
14: también, ¿no? Así que aprovechen estos recursos. Una vez más, mil gracias. Que tengan un lindo día.
17: Igualmente, muchísimas gracias.
14: Hasta pronto.
16: Muy bien, ahora nos preparamos para las noticias. Aquí la hablamos.
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27: Tras años de espera, ya se han establecido las normas para el reciclaje y el compostaje universales en Denver, que se anunciaron oficialmente el viernes. Gaby Pérez informa.
28: Las normas aprobadas por los votantes en 2022 como parte de la iniciativa Waste No More afectarán a las empresas, los complejos de apartamentos, los eventos autorizados y los proyectos de construcción de Denver. Quienes se encuentren en alguna de estas categorías tienen de plazo hasta el 1 de septiembre del presente año. Según el Ayuntamiento de Denver, las reglas son para empresas y edificios residenciales multifamiliares con 8 o más viviendas y empresas de alimentación con licencia. La normativa establece expectativas claras en torno a la capacidad mínima del servicio, el tamaño de los contenedores, dónde y cómo deben colocarse, el etiquetado y la señalización informativa obligatoria y cómo y cuándo solicitar una excepción. Las viviendas en hilera que tengan una cuenta ya con Denver Solid Waste Management no están sujetas a los requisitos del reciclaje y el compostaje universal en Denver. De igual manera, los edificios no residenciales solo deben cumplir con el reciclaje. Las normas establecen también expectativas claras en cuanto a los requisitos mínimos de compostaje que deben incluir alimentos y restos de comida y que debe de incluirse en un plan de colección de residuos. Los proyectos de construcción y demolición que deben cumplir con las normas son aquellos de nueva construcción o demolición de más de 500 pies cuadrados y proyectos de reforma interior de más de 2.500 pies cuadrados. Informó Gaby Pérez, RNC, Unión Radio Noticias.
27: Bueno, en otras informaciones, investigadores de la Universidad de Denver, que han asistido a 1.100 audiencias de inmigración durante el último año, afirman que la política de detención obligatoria sin fianza está empujando a muchos detenidos a renunciar a sus reclamaciones legales y a aceptar la deportación. Los investigadores forman parte del proyecto de transparencia judicial organizado por la Universidad de Denver y el Centro de Asilo de Colorado. Desde el pasado mes de octubre, el equipo ha observado audiencias tanto en el centro de detención de ICE en Aurora, gestionado por el grupo GEO, como en el juzgado de inmigración del centro de Denver. La profesora de la Universidad de Denver, Rebecca Kalemba, investigadora principal del proyecto, afirmó que el equipo ha constatado el uso cada vez mayor de la detención obligatoria para cualquier persona que haya entrado en Estados Unidos sin pasar por los controles de inmigración, independientemente de cuándo lo haya hecho. La educadora dijo que han observado, especialmente durante el último año, La aplicación cada vez más frecuente de la idea de que la detención obligatoria sin fianza se aplica a cualquier persona que haya cruzado la frontera de forma no autorizada, incluso si se trata de un o una menor de solo 5 años. Según Galemba, la detención obligatoria existe desde hace mucho tiempo, pero antes se aplicaba a grupos más reducidos de personas, como aquellas con determinadas condenas penales que acababan de cruzar la frontera y que se consideraban un peligro para la comunidad o que presentaban riesgo de fuga. Los investigadores descubrieron que la detención prolongada puede desgastar a los detenidos. De las audiencias que observaron en las que participaban personas con solicitudes pendientes, casi una de cada tres optó por rendirse y abandonar el país de forma voluntaria. El Departamento de Seguridad dijo, en torno a la investigación de la Universidad de Denver, que seguirá cumpliendo con el mandato del presidente de expulsar a los extranjeros indocumentados de las comunidades estadounidenses, añadiendo que estar detenido es una elección y animando a todos los extranjeros indocumentados a tomar las riendas de su salida mediante la aplicación CBP Home. Y agregó que Estados Unidos está ofreciendo a los extranjeros indocumentados $2,600 y un vuelo gratuito para que se autoexpulsen ahora mismo. Los datos más recientes facilitados por ICE corresponden al mes de abril y muestran que el 78% de las personas detenidas en Aurora no tenían antecedentes penales. Los investigadores de la Universidad de Denver también descubrieron que solo alrededor del 41% de las personas que asistían a las audiencias del calendario principal contaban con un abogado. Bueno, en más noticias locales, el Servicio Meteorológico Nacional ha emitido un aviso de calor extremo para el área metropolitana de Denver hoy, lunes 13 de julio, por lo que para ayudar a los residentes a mantenerse frescos y saludables durante las temperaturas incómodamente altas, la ciudad y el condado de Denver están ofreciendo apoyo. Floribet Albarrán informa.
0: Parques y Recreación de Denver está ofreciendo un espacio dentro de cada uno de sus centros de recreación al que el público podrá acceder durante el horario comercial normal para refrescarse durante eventos de calor extremo. El área designada contará con personal con acceso a agua potable, baños y un lugar para sentarse. Además, las ubicaciones de la Biblioteca Pública de Denver están disponibles para el público como un respiro del calor en el interior. Para obtener información sobre el horario de la biblioteca, visite el portal electrónico denverlibrary.org/location. Los residentes también pueden llamar al 720-865-5444. Es 720-865-5444 para conocer el estado de los centros de enfriamiento. Las altas temperaturas pueden provocar enfermedades y comercial normal para refrescarse durante eventos de calor extremo. El área designada contará con personal con acceso a agua potable, baños y un lugar para sentarse. Además, las ubicaciones de la Biblioteca Pública de Denver están disponibles para el público como un respiro del calor en el interior. Para obtener información sobre el horario de la biblioteca, visite el portal electrónico denverlibrary.org slash

0: el estado de los centros de enfriamiento. Las altas temperaturas pueden provocar enfermedades, ya que el calor excesivo puede elevar la temperatura interna del cuerpo. Una enfermedad relacionada con el calor se produce cuando el organismo no logra disipar el calor de manera eficaz. Factores personales, como la edad, la obesidad, la deshidratación, las enfermedades cardíacas, la mala circulación, las quemaduras solares, el uso de medicamentos recetados y el consumo de drogas o alcohol pueden afectar la capacidad del cuerpo para enfriarse durante el clima caluroso. Los síntomas iniciales de las enfermedades relacionadas con el calor incluyen calambres musculares, mareos, debilidad, dolor de cabeza, náuseas o vómito y labios secos o agrietados. A medida que la afección se agrava, los síntomas pueden incluir piel enrojecida, caliente o seca, temperatura corporal elevada, pulso acelerado, confusión, agitación, desmayo o pérdida del conocimiento. El golpe de calor es una enfermedad médica y puede ser mortal si no se trata con rapidez. Informó Floribet Albarrán, RNC, Unión Radio Noticias.
1: Bueno, ¿y sabía usted que el suelo que pisamos en Colorado tembló en su día con los pasos de enormes dinosaurios? No se trata solo de una imaginación desbordante, sino de un hecho científico. El Museo de Naturaleza y Ciencia de Denver es la principal puerta de entrada de Colorado para comprender el increíble mundo prehistórico que existió hace millones de años, precisamente aquí, en la región de las Montañas Rocosas. Pasear por las salas prehistóricas del museo es como subir a una máquina del tiempo. En cuanto se entra en la exposición Viaje Prehistórico, los visitantes son recibidos por esqueletos imponentes que le transmiten una sensación casi abrumadora de grandeza y asombro. Y no se trata solo de réplicas acumulando polvo, sino de fósiles auténticos que cuentan la historia de las criaturas que en su día dominaron este mismo paisaje. La colección del museo incluye algunos de los hallazgos de dinosaurios más importantes jamás realizados en Colorado, desde el emblemático Allosaurus hasta el gentil gigante Camarosaurus. El museo exhibe fósiles procedentes de famosos yacimientos de Colorado como Dinosaur Ridge y la Formación Morrison. Las experiencias de realidad virtual del museo transportan a los visitantes directamente al Colorado prehistórico. Se puede caminar junto a una manada de Triceratops, observar cómo caza un Tyrannosaurio Rex o surcar los cielos antiguos junto a los pterosaurios. Estas experiencias inmersivas ayudan a tender un puente entre el conocimiento científico y la conexión emocional, haciendo que el pasado lejano se sienta cercano y real. La colaboración del museo con las escuelas locales lleva el Colorado prehistórico directamente a las aulas de toda la región. Una visita al Museo de Naturaleza y Ciencia de Denver ofrece algo más que un simple vistazo al pasado de los dinosaurios de Colorado. Proporciona una experiencia transformadora que conecta a los visitantes con la historia más profunda de su estado natal. 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
1: Un juez federal ordenó a la administración Trump que reanude la tramitación de determinadas solicitudes migratorias, lo que supone otro revés legal para los intentos de los servicios de ciudadanía y migración de congelar o retrasar los expedientes de inmigración. Priscila Cabral Pérez.
3: El juez federal de distrito, Algernon Marbley, dictó una medida cautelar en una demanda presentada por 25 ciudadanos extranjeros que alegaban que sus solicitudes de permiso de trabajo, tarjetas de residencia y otros beneficios migratorios se habían paralizado debido a las políticas de la agencia y del Departamento de Seguridad Nacional, que afectan a los nacionales.

0: De países sujetos a las restricciones de viaje impuestas por el presidente Donald Trump. Esta resolución se suma a un número cada vez mayor de sentencias judiciales que cuestionan si la administración tiene autoridad para imponer suspensiones generales basadas en la nacionalidad a las solicitudes de inmigración, lo que podría afectar a miles de inmigrantes que ya viven y trabajan en Estados Unidos. Los demandantes proceden de Birmania, Canadá, Irán, Nigeria, Siria, Tanzania y Venezuela. El magistrado hizo hincapié en que ninguno de los demandantes solicitaba la entrada al país desde el extranjero, pues todos ellos ya se encontraban legalmente en el país, muchos de ellos desde hacía años, y a varios se les había concedido previamente un permiso de trabajo. Cuestionó cómo el hecho de aplazar las decisiones sobre las solicitudes de personas que ya vivían bajo la jurisdicción de Estados Unidos contribuía a la seguridad pública y rechazó el intento del gobierno de proteger estas políticas de la revisión judicial, alegando motivos de seguridad nacional. La orden judicial no garantiza la obtención de tarjetas de residencia, permisos de trabajo ni otros beneficios migratorios. En cambio, exige a USCIS que revise las solicitudes pendientes y emita resoluciones con arreglo a la legislación migratoria vigente, en lugar de dejarlas sin resolver indefinidamente. Se espera que la administración Trump recurra a la sentencia y es probable que los tribunales superiores determinen si USCIS tenía la autoridad legal para aplicar las suspensiones, informó Priscila Cabral Pérez, RNC Unión Radio Noticias.
1: Bueno, en otras informaciones, el gobierno del presidente Donald Trump prorrogó los permisos de trabajo de cientos de miles de inmigrantes con estatus de protección temporal procedentes de Haití y otros 6 países, horas antes de que expiraran. El Servicio de Ciudadanía e Inmigración, que forma parte del Departamento de Seguridad Nacional, indicó que los permisos de trabajo de los haitianos con estatus de protección temporal expirarán ahora el 24 de julio. De igual manera, indicó que los permisos de los beneficiarios procedentes de Etiopía, Siria, Somalia, Yemen, Sudán del Sur y Myanmar expirarán dentro de una semana. El Tribunal Supremo de Estados Unidos dictaminó el mes pasado que la administración Trump podía poner fin al estatus de protección temporal de los haitianos y los sirios. El estatus de protección temporal permite a las personas que ya se encuentran en Estados Unidos permanecer en el país y trabajar legalmente si sus países de origen se ven afectados por desastres naturales, conflictos armados u otras circunstancias extraordinarias. Los defensores de los derechos humanos y los miembros de la comunidad han expresado su temor a que la decisión del Tribunal Supremo pueda privar a cientos de miles de personas de su permiso de trabajo y de la protección frente a la deportación. Los sindicatos habían instado a que se prorrogaran los permisos de trabajo, alegando que su retirada podría provocar el caos en los lugares de trabajo y perturbar sectores clave. Trump ha llevado a cabo una campaña de mano dura contra la inmigración y de deportaciones, que ha sido ampliamente condenada por los grupos de derechos humanos por considerar que viola la libertad de expresión y el derecho al debido proceso. Los grupos de derechos humanos también afirman que esta campaña ha creado un entorno inseguro para las minorías étnicas y ha suscitado preocupaciones sobre la discriminación racial. Bueno, y el senador republicano Lindsey Graham, uno de los aliados más cercanos del presidente Donald Trump en el Congreso y quien viajó por todo el mundo para abogar por una política exterior estadounidense más enérgica en el extranjero, murió tras una enfermedad breve y repentina. Tenía 71 años. Su familia dijo que agradecía las oraciones en este momento y pidió privacidad durante este periodo increíblemente difícil. No proporcionó detalles adicionales sobre las circunstancias que rodearon su muerte. Un exabogado de la Fuerza Aérea que sirvió en el Congreso durante 3 décadas. Horas después, otro comunicado de la oficina de Graham detalló que los hallazgos preliminares del médico forense del Distrito de Columbia indican que el senador murió de una disección aórtica debido a una enfermedad cardiovascular arteriosclerótica. Se trata de una ruptura de la aorta derivada del endurecimiento de sus arterias. Trump, que hablaba con Graham con frecuencia, declaró que era como un miembro de la familia y dijo que Graham lo llamó el sábado por la noche tras regresar de su viaje a Ucrania y que sonaba un poco cansado, pero perfecto. El presidente ordenó que las banderas en todo el país ondearan a media asta hasta el sábado por la noche. Graham era una de las figuras más influyentes en Washington en política exterior y asesoró a Trump en asuntos como la guerra con Irán y Rusia. El viernes había anunciado un acuerdo con el gobierno de Trump para avanzar en un paquete de sanciones contra Rusia. Bueno, pasando ahora a noticias de América Latina. El nuevo partido político Somos México expresó su indignación por el asesinato de Lorenzo Salgado Araujo, el mexicano de 52 años, abatido el pasado 7 de julio por un agente de ICE durante un operativo en Houston, Texas. Alejandra Ospina informa.
2: La organización política exigió un diálogo bilateral entre México y Estados Unidos para hacer una revisión profunda de estas muertes, de los protocolos de actuación de las agencias migratorias estadounidenses y de la protección de los derechos humanos de los migrantes mexicanos para evitar la repetición de estos trágicos hechos. Asimismo, exigió a las autoridades en Estados Unidos el esclarecimiento total de los hechos y al gobierno mexicano el litigio y el acompañamiento consular, jurídico y humano permanente para esta y cada una de las familias de los migrantes asesinados. Somos México destacó que México tiene una obligación con sus migrantes que no termina en la frontera y afirmó que un país que recibe sus remesas y reconoce sus aportaciones debe también defenderlos cuando sus derechos y sus vidas están en riesgo. De igual manera agregó que Lorenzo Salgado no puede convertirse en otra noticia pasajera, una más de las 17 muertes mexicanas en los últimos 2 años, y señaló que su familia merece verdad y millones de mexicanas y mexicanos en Estados Unidos merecen saber que su país no permanecerá en silencio. Los dirigentes del nuevo partido enfatizaron que la situación migratoria de una persona no disminuye el valor de su vida y resaltó que ningún operativo, ninguna política migratoria y ninguna condición jurídica pueden justificar el uso arbitrario de la fuerza ni la ausencia de rendición de cuentas. La presidenta de México, Claudia Sheinbaum, y el canciller de México, Roberto Velasco, anunciaron que el país presentará denuncias ante el Departamento de Justicia estadounidense, tanto por la muerte de Salgado como por los de los 14 casos de fallecidos en centros de detención bajo custodia del Servicio de Inmigración y Control de Aduanas. Los 3 hombres que viajaban con Salgado el día que murió desmintieron la versión oficial de la administración Trump y aseguraron que la víctima nunca intentó atropellar a un agente federal. Los testigos permanecen detenidos en un centro de detención migratoria y ofrecieron su versión de los hechos a través de su abogado, quien afirmó que los 3 coinciden plenamente en que ningún agente se encontraba frente al vehículo cuando ocurrieron los disparos. Informó Alejandra Ospina, RNC, Unión Radio Noticias.
1: Bueno, en otras noticias de México, la cooperación entre las autoridades mexicanas y los organismos policiales y de inteligencia estadounidenses se ha convertido en un tema cada vez más delicado para los responsables mexicanos. El 10 de julio, la presidenta Claudia Sheinbaum culpó al gobierno del expresidente Felipe Calderón de abrir la puerta a que los organismos estadounidenses operaran en territorio mexicano, argumentando que su gobierno ha adoptado un enfoque fundamentalmente diferente que limita a los agentes extranjeros a funciones de intercambio de información, salvo que el Gabinete Federal de Seguridad de México lo autorice explícitamente. En abril, una operación antinarcóticos dirigida contra un laboratorio clandestino de drogas en el estado fronterizo de Chihuahua provocó la muerte de al menos 4 personas presuntamente vinculadas a agencias estadounidenses, entre ellas la CIA y la DEA. El incidente avivó las tensiones políticas en México y el gobierno de Sheinbaum ha reiterado en varias ocasiones que el acuerdo bilateral de seguridad con Estados Unidos limita a los agentes extranjeros a funciones de intercambio de inteligencia, en lugar de a operaciones sobre el terreno en territorio mexicano. Desde entonces, la mandataria ha exigido a los funcionarios estatales que informen al gobierno federal de cualquier cooperación con operaciones estadounidenses. La gobernante dijo que su administración tiene una política diferente a la que tenía Calderón, quien abrió la puerta a que las agencias estadounidenses llevaran a cabo actividades de inteligencia, planificación y operativas en el país. La gobernante señaló también que la detención en 2024 del cofundador del cártel de Sinaloa, Ismael El Mayo Zambada, y las circunstancias que rodearon las detenciones también apuntaban a una supuesta implicación extranjera que nunca se reveló al gobierno mexicano. Según la presidenta, la operación desencadenó una división interna en el cártel de Sinaloa que desde entonces ha avivado la violencia en el estado. Bueno, y más de dos semanas después de que dos poderosos sismos azotaran el norte de Venezuela, la remoción de toneladas de escombro avanza con precaución en resguardo de los posibles sobrevivientes, mientras la cifra de fallecidos aumentó el sábado a 4.333. La búsqueda de sobrevivientes se mantiene activa en dos puntos gracias al apoyo de equipos internacionales con tecnología que permite detectar latidos o calor corporal, indicó el titular de la Asamblea, Jorge Rodríguez. En esta etapa tiene que ser de manera lenta, porque si se hace de manera abrupta y se meten máquinas de gran calado, no sabemos si podemos llevarnos una vida en este proceso, agregó el funcionario. También se busca recuperar los cuerpos para que sus familiares puedan llevar su duelo. En cuanto al número de fallecidos, Rodríguez indicó que 315 cuerpos siguen sin ser identificados, a pesar de que se les tomaron fotografías, huellas dactilares y muestras de piel para su reconocimiento en caso de que sean reclamados más adelante. A su vez, añadió que hay casi 1.3 millones de toneladas de escombro que, en la medida de lo posible, serán utilizados en el proceso de reconstrucción. Pero lo que sí es seguro es que eso no se va a lanzar al mar, dijo al desmentir versiones de redes sociales. Las autoridades han instalado 94 refugios temporales para asistir a los damnificados, principalmente en escuelas que deberán estar desocupadas para el inicio de clases en octubre. Rodríguez estimó que se necesitarán 25.000 viviendas para los afectados. El gobierno venezolano ha anunciado la entrega de créditos hipotecarios con subsidios de hasta el 80%. 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

0: Gracias, gracias, Salvador. 35 minutos después de las 8 de la mañana, en este lunes 13 de julio. Bueno, y a esa hora vamos a recibir a Amalia Sánchez, quien es facilitadora de constelaciones familiares. Amalia, buenos días, gusto en saludarte, bienvenida, ¿cómo estás?
1: Rodolfo, muchísimas gracias por el espacio, muy feliz de estar por acá nuevamente.
0: Qué bueno, es un placer tenerte con nosotros, indudablemente. Y me llama mucho la atención esto de constelaciones familiares, ¿no? Cuéntame, ¿qué es exactamente esto?
1: Bueno, esto es una herramienta alternativa que está para las personas que quieren indagar un poco más sobre todas esas lealtades que venimos arrastrando de generación en generación y que se presentan o se instalan de forma inconsciente en nuestra vida y que frena muchísimas áreas si no es visto de una forma adecuada.
0: Ah, qué interesante esto. Tengo entendido que tú precisamente te formaste en esto en un programa de formación del Centro Universitario Dr. Emilio Cárdenas en México, ¿no?
1: Sí, señor. Personalmente empecé con constelaciones familiares hace más de 7 años en Costa Rica, ajá, donde yo residía. Haciendo mi proceso personal y me enamoré de esta herramienta. Entonces empecé mi formación hace 3 años y medio con una organización en Costa Rica que se llama Creciendo en Grande, que es avalada por CUDEC en México, que es una de las instituciones que avalan el programa de constelaciones familiares enfocado en las herramientas de Bert Hellinger, que fue su creador. Entonces, sí, hace ya un poquito de años he estado en el proceso de entender cómo funciona esto para mi vida y ahora pues quise ponerlo al orden, al servicio de la comunidad, porque para mí fue un antes y un después mi vida en el momento que empecé con estos movimientos. Es un tema fascinante.
0: Ya, qué interesante esto, indudablemente, ¿no? Ahora, quería preguntarte, ¿no? En este momento, ¿ofreces algo en torno a este, ¿no? A estas constelaciones familiares, quiero decir, qué sé yo, seminarios, talleres, cursos o algo así por el estilo?
1: Sí, ahí tengo varios servicios. Ahorita, pues aquí en Colorado se escucha muy poco en la parte de nuestra comunidad latina, porque sí hay en la comunidad de habla inglesa, pero no en la español. Entonces yo estoy intentando empezar a abrir un poquito a la gente que conozca sobre el tema. Doy talleres de temas específicos, por ejemplo, cómo sanar a papá y mamá desde una mirada en el sistema, cómo sanar nuestro niño interior desde una mirada sistémica, el buen amor, varios talleres que estoy dando y brindando virtualmente para que no solamente sea en Colorado Springs la posibilidad de poder recibir pues las herramientas, sino pues, en todo Colorado. Doy terapias individuales, terapias grupales presenciales y grupales virtuales también. También puedo hacerlo por medio de la web. Y si en algún lugar en Colorado arman un grupito de 10 personas, yo puedo también ir y brindar el servicio en cualquier área de Colorado.
0: Ya. Dime una cosa, Amalia, ¿de qué forma impactó esto en tu vida?
1: Bueno, voy a contar un poquito, tal vez, de por qué es tan rica esta herramienta. Bert Hellinger, que fue su creador, él creó esto con un montón de movimientos, entre eso el psicológico, terapéutico. Allá estuvo por África llevando servicios. Fue un sacerdote jesuita que estuvo muy enfocado en servir. Él crió las constelaciones familiares al ver la importancia del orden, ¿verdad? Si nosotros tenemos orden en nuestra vida desde el amor, podemos ver la vida de una forma diferente y desbloquear muchas cosas. ¿Por qué me ha servido a mí? Primero, para entender mi relación con mis papás como base número uno, de toda la historia que ellos también traen en su espalda y de la forma en que yo debo colocarme en mi vida para poder recibir de una forma consciente el amor y no desde el juzgarlos a ellos. Y después entender cuál es el orden mío y entender hasta dónde yo puedo intervenir y hasta dónde no. Y ya entendiendo un poquito cómo funcionan las herramientas, pues ponerme en mi lugar ha sido lo mejor de mi vida y ha traído mucha bendición, mucho crecimiento, mucha sanación, porque al final yo creo que es eso, ¿verdad? Todos buscamos de alguna forma sanar lo que nos duele, sanar algún trauma, sanar cosas que ni siquiera sabemos que nosotros tenemos que sanar. Y las constelaciones abren mucho esto a entender desde dónde viene ese dolor. No solamente cómo puedo sanarlo, sino desde dónde viene, desde la raíz. Porque muchas veces no nos damos cuenta que todo, mucho de eso que traemos incluso puede ser una lealtad inconsciente a algo de nuestras generaciones atrás.
0: Wow, porque creo yo que realmente hay muchas personas que tienen una cantidad de cosas escondidas en su interior de las que no habla o simplemente de las que no quiere, quizás de una forma u otra, responsabilizarse de que esto es lo que tengo y necesito salir de esto, ¿no? Y quizás entonces esto que mencionas ayuda quizás, ¿no?, en esa sanación interior de la persona, ¿no crees?
1: Sí, de hecho que muchas de las cosas que nosotros arrastramos es de manera inconsciente, y a la hora de decir mirar al sistema es realmente saber por qué me está pasando a mí esto. Por ejemplo, no sé, no puedo tener prosperidad, no puedo terminar, por ejemplo, algo que empiezo, todo lo postergo, tengo muchas ideas pero no lo culmino, ¿verdad? Eso puede ser una de las tantas cosas que nosotros inconscientemente no estamos viendo. ¿Qué trabajamos en constelaciones? Okay, sabemos que mamá y papá es la base. Entonces empezamos a hacer preguntas. ¿Cómo es tu relación con tu papá? Porque el trabajo, el éxito, esa fuerza, ir a la vida, la da nuestro padre. Nuestra madre, ¿qué nos da? Nos da el amor sano, nos da el amor bonito, nos da tener relaciones productivas, nos da sostener, porque la mamá es el vientre, ¿verdad? Entonces es lo que sostiene. Si no tenemos relaciones buenas, si tenemos muchas relaciones conflictivas, bueno, ¿cómo es tu relación con tu mamá? ¿O cómo fue la relación de tu abuela con tu abuelo? ¿Me entiendes? Todo esto va conectado hacia dónde nosotros debemos ver y cómo podemos sanarnos y liberarnos desde el amor, devolviendo esas cargas que no nos corresponde. Eso es lo que hace una constelación familiar. Pueden ser muchas cosas, ya sea, por ejemplo, enfermedades que venimos arrastrando, que incluso ya eso está científicamente comprobado, que arrastramos genes, ¿verdad?, que nos trae enfermedad, que nos trae no solamente física, sino emocional. Eso es lo que nosotros empezamos a ver en una dinámica de constelaciones. Y poder darle a la persona la posibilidad que pueda ver y mirar con claridad desde dónde viene. Eso es lo que trabajamos en estos movimientos, herramientas que damos un plus, ¿verdad? Quiero aclarar, ¿verdad? Porque puede que esto traiga un poquito ahí de preocupación. No es una terapia. Nosotros no somos psicólogos, somos coach que damos estas herramientas. Es un método alternativo, así como usted va a yoga, así como usted va al gimnasio, así como usted va a hacer otros métodos alternativos, esta es una más, una herramienta que te acompaña a ver tus raíces.
0: Ya. Estaba leyendo la información que me enviaste sobre la mirada sistemática.
1: Sistémica.
0: ¿Qué significa? ¿Ah? Sistémica, perdón.
1: Sistémica.
0: Sí. Sistémica. ¿Qué es esto exactamente?
1: Sí, la mirada es, digamos, cuando nosotros nos vamos un poquito más a ampliar la situación que la persona está viviendo. No es solamente qué es lo que está pasando con esta persona, sino qué historia hay detrás de esta persona, qué vínculo forma parte de su experiencia, qué dinámica familiar puede estar influyendo. ¿Por qué? Porque esta perspectiva nos ayuda a entender desde dónde está esta persona en el sistema, cómo se está relacionando con las creencias, con algunos patrones de vida, está repitiendo lo que tu mamá repitió, está repitiendo lo que tu papá repitió. No se trata solamente de quedarnos ahí en el pasado, ¿verdad? O estar ahí peleando con algo continuamente, sino ver y reconocer desde dónde viene y poder vivir en presente, ¿verdad? Porque muchas de las cosas es que cuando no estamos mirando realmente lo que estamos viviendo, nos estamos enfocando en lo que nos está doliendo, ya sea en el pasado o demasiado enfocados en el futuro y nos olvidamos del ahorita. Entonces, esta mirada lo que nos da es eso, conectarnos, ir adentro, porque al final, como todo proceso, esto va adentro, esto va para adentro, esto va para mirar lo que nos duele, mirar lo que no estamos viendo, y darnos la oportunidad, pues, de esa libertad que todos queremos, ¿verdad? Esa aceptación de quizás esos dolores que nos está trayendo porque estamos muy enojados, porque estamos muy heridos, porque estamos pensando en que tenemos que recibir algo a cambio de otra persona y nos mantenemos en ese dolor y que no nos deja vivir, ¿verdad? Entonces, con herramientas que nosotros damos, con frases sanadoras, guiamos a la persona a ir soltando y a ir aceptando y devolviendo un amor para que puedan vivir en libertad. Al poner orden en la vida, pues va a fluir muchísimas otras cosas. Eso es más o menos lo que es la mirada sistémica.
0: Ya. Qué bien. Ahora, dime una cosa, Amalia. Estaba viendo estas constelaciones, ¿no? Va únicamente para hacer ver a las personas las situaciones, por ejemplo, familiares, o también ayuda a las parejas que de repente puedan tener, ¿no?, ciertas situaciones entre ellas.
1: Pues sí, por supuesto, pero como se lo dije antes, yo creo que eso es un viaje que uno debe hacer, ¿verdad? Nosotros vamos, o sea, podría trabajar en pareja, pero cada uno con su cosa. Porque yo creo que esto es de dos, ¿verdad? Dos traen sus cosas, traen sus cargas, traen sus carencias y se unen tal vez en carencia, ¿verdad? Entonces, si las parejas está anuente a empezar a trabajar desde la mirada sistémica y ver para adentro y ver su proceso individual para llevarnos a la relación de pareja después, genial, sí se puede hacer en pareja. Venir a las constelaciones grupales presenciales se puede hacer en pareja, venir a las constelaciones virtuales grupales se puede hacer en pareja. ¿Por qué? Porque se va a trabajar el dolor de cada uno, no como pareja. Vamos a ver el linaje de cada uno. ¿Para qué? Para entender desde dónde viene. Y es bonito hacerlo en pareja porque entonces la pareja dice, ah, pues sí, esto viene de tal cosa, esto él lo está arrastrando por esto y esto, y hay más comprensión a su pareja, ¿verdad? Muchas veces no estamos viendo y eso esa parte también es importante. Y sí, se puede hacer sin ningún problema en pareja, en familia, o puede ser individual si se siente mejor, si quieren empezar el viaje ellos primero, se puede hacer. Al final es tener la disposición de poder avanzar y ser constantes y conscientes de que, como todo, ¿verdad?, no es solo un día y ya me voy a curar, ¿verdad? Usted toma tiempo, así como cuando usted toma la decisión de bajar de peso, tiene que ir al gimnasio y ser constante, ser disciplinado, es exactamente igual con esta herramienta. Toma tiempo entrar en conciencia, toma tiempo de que esto lo tomes como parte de tu vida y que puedas vivir de esta forma, ¿verdad? Entonces es, sí, un compromiso contigo misma, empezar un proceso de sanación de cualquier tipo.
0: Ya. Dime una cosa, Amalia. ¿Tienes programados algunos eventos sobre este tema?
1: Sí, en Colorado Springs tengo el primer constelación grupal presencial, el primero de agosto de 9 a mediodía. Esto lo voy a estar realizando en la biblioteca de All Colorado, en Colorado Springs. También voy a hacer una constelación virtual grupal el 28 de julio, que también se va a abrir para las personas, y vienen muchas cosas, vienen talleres. El próximo taller que tengo va a ser para también agosto, que se llama ¿Cómo sanar el amor desde la mirada sistémica? El amor en general, el amor de pareja, el amor en la familia, el amor en el trabajo, el amor bueno, ¿verdad? Entonces hay muchas opciones. Si tienen alguna pregunta, pueden pues llamarme, seguirme en mi página de Instagram. Estoy como Armonía Sistémica con Amalia en Instagram. Y mi teléfono es el 719-600-8258.
0: Ya. Una preguntita más, Amalia. Estas sesiones, bien sea privadas o grupales, como tú mencionas, ¿tienen algún costo?
1: Sí, señor. Las que son grupales, ya sea presenciales o virtuales, tienen un costo de $60 por persona, y las individuales tienen un costo de $80 por persona.
0: Ya, qué bien. ¿Y me dices una vez más cómo comunicarnos contigo?
1: ¿Perdón?
0: ¿Nos dices una vez más cómo comunicarnos contigo?
1: Mi teléfono 719-600-8258. Y mi Instagram, donde yo estoy publicando pues mucha información de qué son constelaciones, mucha información de eventos, está como Armonía Sistémica con Amalia en Instagram, que es el que realmente trabajo más.
0: Ya. Qué bien. Por supuesto, para participar en cualquiera de estas sesiones hay que inscribirse o algo así por el estilo, ¿verdad?
1: Sí, porque no se puede trabajar con un grupo muy grande de personas, porque esto requiere tiempo con cada una de ellas, ¿verdad? El movimiento, saber de dónde viene, esto requiere como su momento y su espacio para cada persona. Por respeto a ellos y por respeto a su linaje, nosotros tenemos un límite de personas que podamos trabajar, al menos yo que estoy sola aquí, ¿verdad? O virtual, que es como mi otra compañera que también es consteladora familiar en Costa Rica. No más de 10 personas podemos constelar. Ya los talleres sí podemos tener más personas, pues no hay problema porque no van a haber movimientos sistémicos, pero para presencial y virtual sí tenemos un límite. Entonces, para poder apartar su lugar, sí se requiere depósito primero, nombre completo, para guardar su lugar y que pueda constelar con tranquilidad y no quedarse esperando, ¿verdad? Entonces, así es como es la dinámica. Me mandan un mensaje, estoy interesado, yo le puedo explicar un poco más si no saben muy bien del tema. O es más, don Rodolfo, le puedo invitar a que vean una serie en Netflix que está basada en constelaciones familiares desde Bert Hellinger. Se llama Mi Otra Yo, está en Netflix, y en inglés es Another Self, por si tienen Netflix en inglés, porque no lo van a encontrar en español. Ya va su tercera temporada y habla perfectamente qué es constelaciones familiares y cómo funciona una constelación familiar presencial, una constelación familiar individual, como para que la gente tenga un poquito más de información antes de querer tener el servicio.
0: Ya. Qué bien. Te felicito realmente, Amalia, por esta iniciativa, indudablemente. Te deseo lo mejor de lo mejor. ¿Algo más que te gustaría agregar?
1: No, muchísimas gracias, don Rodolfo. Al final yo creo que ese es mi propósito, servir. Y me gustaría poder traer esta información a más personas, porque yo sé lo que sana, yo sé lo que libera, yo sé lo que puede ayudar a que la vida sea de una forma más fluida y más tranquila. Creo que todos queremos eso, y Muchísimas gracias por el espacio, poder llegarle a las personas de mi comunidad, porque al final es eso, la comunidad hispana, que tengan acceso a este tipo de herramientas que no sean exorbitantemente caras y que sea accesible para ellos, es mi prioridad. Entonces, muchísimas gracias y cualquier consulta estamos para servirle.
0: Qué bueno. Pues encantado de saludarte, Amalia. Una vez más, te deseo el mayor de los éxitos. Y qué bueno que trabajas con la comunidad, indudablemente es muy importante. Te deseo que tengas un lindo día, ¿eh?
1: Igualmente. Muchísimas gracias, don Rodolfo. Hasta luego.
0: Hasta pronto. Ya. Estamos hablando con Amalia Sánchez. Una vez más, su número de teléfono es el 719-600-8258. 719-600-8258. Muy bien, ya casi nos tenemos que ir, pero antes quería una vez más recordar a las personas, como dijimos en nuestra historia que nos entregó nuestra compañera Floribel Albarrán, hoy es un día indudablemente de gran calor. El Servicio Meteorológico Nacional emitió este aviso de calor extremo para el área metropolitana de Denver, y es por esto que el Departamento de Parques y Recreación de Denver está ofreciendo un espacio dentro de cada uno de sus centros de recreación al que el público puede acceder durante el horario regular, comercial, normal, ¿no?, para refrescarse durante eventos de calor extremo. En este momento la temperatura es de 79 grados ya. Es una mañana muy soleada y el día va a estar muy caliente, como lo mencionamos. Las temperaturas máximas que esperamos para el día de hoy, aproximadamente 98 grados, así como lo oye. Hay que cuidarse, indudablemente. Estaba viendo una nota que nos llegó, y a lo mejor mañana podremos incluirla en nuestro noticiero, donde las autoridades sanitarias dicen que han aumentado el número de personas que sufren cáncer en la piel debido a que no toman las medidas necesarias y se sobreexponen, ¿no?, a los rayos del sol. Entonces es muy importante pensar en esto, indudablemente, y tomar las medidas necesarias si usted tiene que estar afuera. Como mencioné antes, hoy se espera una temperatura máxima de 98, esta noche las mínimas en 67, y hay solo un 5% de posibilidades de precipitación. Así que, una vez más, hay que tomar las debidas precauciones para evitar, ¿no?, el sobreexponerse a los rayos solares. También nos están pronosticando para el día de hoy ráfagas de viento de hasta 6 millas por hora. Y continúa, pues, esta alerta sobre calor extremo, ¿no?, para el día de hoy. Muy importante tener esto en cuenta. Sal, nos vamos.
2: Hasta mañana.
0: Muy bien, gracias por todo. Hoy es lunes, se van a quedar con nuestros colegas de Radio Fórmula, ¿verdad?
2: Así es.
0: Muy bien, así que les invito a que continúen en nuestra sintonía, 1150 AM 96.1 FM. De mi parte, que tengan un precioso día. Les habló Rodolfo José Cárdenas.
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7: Vamos con un resumen de la información. El viernes interpusimos una demanda de amparo directo contra la sentencia absolutoria de Israel Vallarta. Tenemos elementos suficientes para acreditar la responsabilidad de Vallarta en el secuestro de mi defendida hace 21 años. Queremos que se modifique la sentencia o se revoque. Aseguró por la mañana Cristian Arturo Ramírez Soto, abogado de una de las víctimas de Vallarta. Agregó que su defendida declaró e identificó a Israel Vallarta como su secuestrador antes de que se diera la escenificación de su detención, el efecto corruptor, por lo que su testimonio debería ser suficiente para acreditar la responsabilidad de Vallarta.
8: Se busca la revocación de la sentencia, es decir, que existan elementos suficientes para que se determine por parte del Tribunal Colegiado de Circuito que Israel Vallarta es responsable por el delito de privación ilegal de la libertad en contra de VCT. Sí. Que las pruebas que existen de VCT son anteriores a la detención ilegal del señor Vallarta, por lo cual estas entrevistas o así de diligencias que se hayan realizado con anterioridad a este efecto corruptor sí son suficientes para acreditar la responsabilidad del señor Vallarta.
7: No podemos seguir solo con cartas diplomáticas que no han dado resultado. Hago un llamado a que todos los partidos políticos, sin excepción, se sumen al rechazo a la violación de derechos humanos de nuestros connacionales en Estados Unidos. Aseguró la presidenta Sheinbaum. Dijo que debe mandarse un mensaje desde la Comisión Permanente del Congreso y quien no quiera sumarse, que explique por qué. La recomendación de la Comisión Nacional de Derechos Humanos sobre Ayotzinapa, que busca quitar responsabilidad al ejército, es un disparate, es incongruente. La señora Rosario Piedra Ibarra nunca había emitido algún posicionamiento y ahora es grosera e ignora el papel de la comisión. Esto solo va a retrasar el proceso. Aseguró por la mañana el vocero del colectivo Por la Verdad y Justicia de los 43, Felipe de la Cruz. Agregó que le exigen a la presidenta Sheinbaum que se manifieste en contra de la recomendación que solo echa abajo todo lo que se ha trabajado. Hace unos minutos comenzó la audiencia contra Víctor Rodríguez Padilla, exdirector de Pemex, en Atlacholoaya, Morelos. En esta audiencia la juez deberá definir si lo vinculan o no a proceso. Y en estos momentos el dólar interbancario se cotiza en 17 pesos con 53 centavos.
9: Sebastián Mier, Fórmula Jalisco, buen día.
10: Buenos días, Ciro. Hoy se llevará a cabo un simulacro, hoy lunes 13 a la 1 de la tarde, en el estado de Jalisco, un simulacro de bloqueo de vías terrestres de comunicación, de carreteras. Es un acuerdo entre la Quinta Región Militar y el Gabinete de Seguridad. De hecho, es la primera vez que los tres órdenes de gobierno practican un ejercicio así. Se llevará a cabo en carretera Saltillo, carretera Zacatecas, carretera Lagos de Moreno, carretera La Barca, carretera Chapala, carretera Colima y carretera Vallarta. El ejercicio tiene fines preventivos, Ciro, entre coordinación, como les decía, con los tres órdenes de gobierno y no representa ningún riesgo para la población en general. Se invita a mantener la calma y a estar informados de todo a través de sitios oficiales, Ciro. Información hoy en simulacro.
9: Muchas gracias, Sebastián. Gracias.
10: Pendientes.
9: Bueno, pues ya veremos qué sale de este simulacro. Nos vamos a pausa y de nueva cuenta, muchas gracias por los comentarios sobre el tema de Israel Vallarta. Ya escucharon al abogado de una de las víctimas, no solo 21 años después, no solo haciendo declaraciones en la prensa, no está escribiendo libros, no está escribiendo artículos para periódicos, está representando a una entonces joven, hoy una mujer cercana a sus 40 años, que insiste ante las autoridades judiciales mexicanas que Israel Vallarta lo secuestró. Por eso, nosotros hemos dicho lo que hemos dicho todos estos años. Volvemos.
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25: Continuamos con Ciro Gómez Leyva por la mañana.
26: Manuel. Bueno, fue Leopoldo Maldonado. Él es el director regional de Artículo 19 para México y Centroamérica. Fue promovido como relator especial para la promoción y protección del derecho a la libertad de expresión y opinión de Naciones Unidas. Lo comentamos la semana pasada. Ha estado evidentemente metido en el tema de cómo, pues así que de cómo se trabaja ahí. Está con nosotros, Ciro, precisamente Leopoldo Maldonado, para platicarnos pues de esta nueva experiencia que ya tiene encima.
27: Responsabilidad. Antes que nada, felicidades, Leopoldo Maldonado.
9: Nos dio mucho gusto conocer la noticia, no la acabamos de entender del todo, ahora nos explicas, pero antes que nada, felicidades por esta designación.
26: Sí, como es relator especial para la promoción y protección del derecho a la libertad de expresión y opinión de la ONU.
9: ¿Cómo estás y de qué se trata esto, Leopoldo? ¿Y eso significa que dejas la dirección de artículo 19?
0: Hola Ciro, hola Manuel, pues primero que nada muchas gracias, también escuché sus buenos deseos y sus felicitaciones desde el miércoles, los escucho ahora y de verdad estamos muy agradecidos, muy agradecido en lo personal. Pues mira, la relatoría es un procedimiento especial, como se le conoce dentro de Naciones Unidas, designado por el propio Consejo de Derechos Humanos, que está conformado por más de 40 países, y estas personas que ocupan las relatorías, hay sobre tortura, por ejemplo, sobre ejecuciones extrajudiciales, sobre el derecho a un medio ambiente sano, es decir, hay diferentes temas relacionados con libertad de expresión y también sobre países, ¿no? Sobre países en donde hay diversas problemáticas, puede ser por tema o puede ser por país. Tenemos la calidad de expertas o expertos independientes, no representamos al país del que venimos, no somos promovidos por los gobiernos. Y eso es importante destacarlo porque es muy importante la independencia de la persona que está trabajando en ello. ¿Qué hace un relator de libertad de expresión o un relator en general? Pues bueno, mira, está monitoreando la situación a nivel global, recibe comunicaciones, llamados urgentes de diferentes países, y corre traslado a los estados, solicita información, puede hacer comunicaciones de seguimiento, tiene por lo menos que presentar dos reportes anuales, uno ante el Consejo de Derechos Humanos y otro ante la Asamblea General de la ONU, sobre temas de actualidad, en este caso en la agenda de libertad de expresión. También es muy importante que decir que conecta con gobiernos, les da asesoría técnica, participa en eventos con diferentes actores, por supuesto periodistas, academia, personas defensoras de derechos humanos, es decir, con una amplia gama de actores sociales y políticos, precisamente para tender puentes y para mejorar las políticas públicas. También puede comentar precisamente sobre leyes o políticas de los diferentes gobiernos, ¿no? Que se van presentando en diferentes momentos y que puedan poner en riesgo la libertad de expresión.
26: Ahora, entonces, Leopoldo, ¿pero continúas con tus actividades en artículo 19?
0: Mira, a partir del primero de agosto que asumo formalmente este mandato, tendré que, digamos, darme un paso para atrás. Estamos definiendo la transición, haremos público próximamente la información sobre este proceso
9: dar
0: institucional en artículo
9: 19. Dar un
0: paso
9: para atrás, perdón que te interrumpa, quiere decir que el primero de agosto, en 2-3 semanas, dejarás de ser el director regional para México.
0: Así es, Ciro.
9: Sí, sí.
0: Riesgo la libertad de expresión.
26: Ahora, entonces, Leopoldo, ¿pero continúas con tus actividades en artículo 19?
0: Mira, a partir del primero de agosto que asumo formalmente este mandato, tendré que, digamos, darme un paso para atrás. Estamos definiendo la transición, haremos público próximamente la información sobre este proceso institucional.

0: ser el director regional para México.
1: Así es, Ciro.
0: Bueno. ¿Y? Sí, sí, te escuchamos.
1: No, no, y eso, bueno, pues es importante señalarlo. Por lo menos tengo que bajar, que tengo que dedicarme a la relatoría, que como todo lo que les describí, pues habrán dado cuenta que es una enorme responsabilidad, y evitar cualquier posible percepción o potencial conflicto de interés, ¿no?
0: Claro.
1: Entonces, lo importante es que lo que estamos planeando es una transición en la que yo pueda bajar, digamos, el perfil público, hacer una entrega ordenada durante las próximas semanas, pero estaremos dando a conocer, digamos, quién encabezaría, por lo menos provisionalmente, el proyecto en lo que se define quién queda ya en la dirección.
0: Pues mucha suerte, muchas gracias por la información, mucha suerte. Y a ver, todavía hay una pregunta.
2: Sí, ¿cuánto tiempo dura el encargo en Naciones Unidas, Leopoldo?
1: Mira, son 3 años y se puede ratificar por otros 3.
0: Bueno.
1: Entonces pueden ser hasta 6.
2: Bueno. Oye, ¿y tú lo buscaste o ellos te seleccionaron?
1: Bueno, mandas una aplicación, sí lo buscas.
2: Sí lo buscas.
1: ¿No? Y sí, sí lo buscas. Y en este caso, pues yo me postulé solo, ¿verdad?
0: Está bien, ¿no?
1: Ni artículo, ni el gobierno, ni nadie. Entonces, ahí tienes incluso que especificar quién te postula. Y en este caso fue una autopostulación. Y digo, bueno, pues ya pasamos ahí los procesos.
0: No, pues no sé si volveremos a hablar contigo antes de que termine tu gestión como director de Artículo 19. Estamos informativa, periodísticamente muy agradecidos contigo, porque siempre estuviste dispuesto a hablar, a compartir información, en ocasiones adelantar información con nosotros. Agradecemos, suerte en lo que venga para ti, y ojalá Artículo 19 quede bajo el liderazgo de una persona como tú, una gran organización, pero sabemos, y no vamos a decir nombres, que hace varios años más bien estuvo en manos de personas que se dedicaban a la grilla y al encono y a cosas, en fin, pero eso fue muchos años antes de todo esto. Estamos muy agradecidos contigo y reconocemos el trabajo que hiciste, no tuviste duda, tú y la organización, por supuesto, en entrarle a los temas más duros, en los momentos más difíciles. Eso va a quedar en tu registro, Leopoldo Maldonado.
1: Muchas gracias, Ciro, y también muchas gracias por la confianza, por la apertura. Yo estoy seguro que la institución va a responder. Hay mucha solidez que hemos construido durante estos últimos años y definitivamente vamos a seguir con el mismo compromiso y con la misma lucha. Es difícil para mí después de 14 años, 6 como director, pero pues al final también muy satisfecho y de verdad les agradezco mucho siempre el espacio y la solidaridad.
0: Gracias y suerte, Leopoldo Maldonado.
2: Y felicidades.
0: Felicidades otra
2: sí,
0: vez. Suerte, muchas suerte.
1: Muchas gracias.
0: Mucha suerte, gracias.
2: Bien. Bueno, pues bien para él, ¿no? Bien para él.
0: Primero de agosto deja de ser el director de Artículo 19.
2: Artículo 19 y se va para ser relator allá en materia de derechos humanos de Naciones Unidas. Ya lo estaremos viendo y estaremos pues atentos para ver sus observaciones, porque si ha sido bien interesante ver cómo observa la libertad de expresión en el país, imagínate las observaciones que pueda hacer, ¿no? Bueno, antes de ir a la pausa, Ciro, vamos a escuchar esta voz, es el abogado Víctor Manuel Solís, es abogado de Víctor Rodríguez Padilla. Instantes antes de que comenzara la audiencia que está corriendo allá en Atlacholoya, en Morelos, precisamente del exdirector de Pemex. Vamos a escucharlo.
3: Abogado, ¿cuántos datos de prueba van a presentar y en qué sentido van? Hay un video que pareciera que es contundente sobre el asunto de la agresión y la violencia intrafamiliar. Está una carpeta de investigación integrada por esta fiscalía y una declaración que hizo la víctima en la Ciudad de México.
4: Es correcto, Miriam. Le contesto. Por el momento no puedo revelar. Cuántos datos de prueba, ni menos qué datos de prueba se van a ofertar y se van a desahogar por sigilo de la propia investigación.
3: Pero se van a desahogar en la audiencia, lo vamos a ver.
4: Sí, claro, sí. El sentido de la audiencia es ese, la oferta probatoria, que es un derecho que tiene en este momento la defensa.
3: ¿El señor cómo se encuentra? Pasó ya varias horas aquí en el penal, ustedes ya lo pudieron ver.

0: ver qué les manifiesta.
1: Bueno, afortunadamente bien, tiene ciertos problemas de salud y tuvimos todo el apoyo de parte del personal del interior para los efectos de que le hicieran llegar sus medicamentos. Bueno.
0: ¿Se buscará algún acuerdo en algún momento del proceso?
1: Claro, porque no es, si es factible, sí.
2: Gracias.
3: Alex, gracias.
4: ¿Se buscará un acuerdo? ¿Qué acuerdo puede ser? Pues esto es un caso penal.
5: Es un caso penal, sino no sé, un acuerdo reparatorio. No sé si qué pasó.
4: ¿Un desistimiento de la señora que acusa?
5: Probablemente.
4: Ya que interesante.
5: Sí, interesante. Víctor Manuel Solís, el abogado de Víctor, ¿sí?, Rodríguez Padilla.
4: Bueno. ¿No?
5: Pero bueno, pues estaremos atentos. Está corriendo la audiencia por ahí.
4: ¿Empezó?
5: Sí, está desarrollándose la audiencia. Ahí cuando vimos al abogado entrar a los juzgados, minutos después comenzó, desde hace un rato, Ciro. Así que ahí está. A ver si hay oportunidad, antes de que termine el programa, de que Miriam pueda reportarse con nosotros. Eso no lo sabemos, de que haya algún receso para poder reportar qué es lo que está sucediendo en esta audiencia del exdirector de Pemex.
4: Víctor Rodríguez Padilla.
5: Vamos a pausa. Estamos por la mañana. Volvemos.
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3: Continuamos con Ciro Gómez Leyva por la mañana.

0: 9:24, Sofía.
1: Ciro, le preguntan a la presidenta Sheinbaum sobre la entrevista que dio el embajador Ken Salazar. Dice la presidenta que de entrada no la ha podido terminar de ver, que va a ser muy franca, que ya le pasaron la transcripción, que la tiene pendiente, pero que lo que ha visto...
0: Perdón, una entrevista en donde Ken Salazar no dice nada nuevo.
1: Pues no, no dice nada nuevo, no dice, y entonces la presidenta nuevo. Destaca, dice...
2: Pero no la ha acabado de ver, sí.
1: No la ha terminado de ver. Hay cuestiones interesantes, dice la presidenta, y ella básicamente destaca tres puntos. El primero, que el embajador dice que no tiene ningún indicio de que el gobernador de Sinaloa pudiera estar involucrado con algún grupo
0: delincuencial. Interesante para la presidenta. Dos.
1: Que menciona lo mismo del presidente López Obrador.
0: Tres.
1: Que no tiene ningún vínculo o ninguna prueba. Y tercer punto, el del avión. En el caso del avión, el embajador dice... Repite lo que ya había dicho, entonces ahí hay una contradicción con lo que dice la exposición del FBI. Entonces, esos son los tres puntos.
0: Ese no es problema del embajador.
2: Pues no.
0: Pues ese no es problema del embajador. El embajador está promoviendo un libro y no sé si está tratando de relanzar su carrera política, eso no lo sé. Entonces, quien le dé una entrevista, lo más probable es que la acepte. ¿Y qué va a decir? 3-4 cosas, no puede decir nada más porque es lo que está en su libro.
2: Pues sí.
0: A lo mejor él quisiera decir más, a lo mejor él tiene más información,
2: pero, eso, ¿no?
0: Pero él mismo creó un marco que lo limita, que es su libro. Y ya vimos lo sustantivo del libro, ya salió en adelantos.
2: ¿Ya?
0: Entonces, ¿qué más va a decir en una entrevista?
2: Pues no puede decir más, sino a menos que sea del libro.
1: Sobre justamente esa frase del libro, donde se refiere a lo que dijo el susurrador, la presidenta destaca... que él dice en la entrevista, fue un dicho de alguien que decía eso, pero yo no tengo pruebas. Y eso es lo que le parece interesante,
0: bueno,
1: a la presidenta de la entrevista.
0: Pero pues, lo que pasa es que como es pintoresco el señor Ken Salazar. Anden. Y aquí lo sustantivo es, vamos para los 2 años de guerra en Sinaloa, ¿no? Con una gran cantidad de personas asesinadas, con una gran cantidad de personas desaparecidas, con la economía lastimadísima. Eso es Sinaloa, esas son las consecuencias de la política del gobernador Rocha, que está en su casa.
2: Dicen que está en su casa, señor.
0: Dice que está en su casa, que no se esconde de nadie, que no lo protege como lo iba a estar protegiendo las fuerzas federales, pues ¿para qué? Si lo protege en las fuerzas estatales. Y si las fuerzas federales llegan a Sinaloa porque las fuerzas locales no pueden proteger a los ciudadanos, ¿por qué sí podrían proteger al señor Rocha y no las fuerzas federales? Ese cuento no se lo cree nadie. Aunque sea cierto,
2: aunque sea cierto, no se lo cree nadie.
0: ¿No?
2: ¿Quién les va a creer eso?
0: ¿No? Y luego, ¿cómo explica... el movimiento político que tanto hablaba de la hipocresía y de la honestidad, que el señor Isunza, que tiene intervenidas sus cuentas, esté cobrando en efectivo?
2: En efectivo, le cobran, le dan un cheque.
0: ¿Le dan un cheque o le dan efectivo?
2: No, le dan un cheque y ven cómo lo cobra. Sí. Ya, eso es otra cosa.
0: ¿Y el cheque saldrá a su nombre?
2: Yo creo que...
0: Interpósita persona.
2: Yo creo que interpósita persona, si no, bueno, no tiene sentido.
0: ¿Qué dice el movimiento que denunciaba la hipocresía y que denunciaba la honestidad de eso? En fin, pero pues síganse divirtiendo con el señor Ken Salazar, que con todo respeto periodísticamente empieza a ser aburridísimo, ¿no? Porque repite y repite y repite. Yo no sabía, dijimos la verdad. López Obrador, no tengo pruebas. Rocha, no tengo pruebas. Y ya. Y no va a decir mucho más. Hasta que venga por la mañana y le preguntemos por el Mundial o por alguna cosa así. Si no, no se
2: que
0: va
2: venga,
0: a salir.
2: Que venga.
0: Él trae su guión, su partitura y no se puede salir de ahí.
2: No.
0: Y su partitura es su libro.
2: Pues
0: que a ver si no resulta contraproducente para la editorial, con entrevistas tanto tiempo van a decir, yo por ejemplo, yo con lo que leía de adelantos y lo que he visto en sus entrevistas, no tengo mayor interés en leerlo, quizá por obligación profesional lo tengan que hacer, pero si ya sé dónde está lo sustantivo de sus palabras, pues como para qué, no leerlo. ¿Tú sí?
3: No, Ciro.
0: ¿Tú sí lo vas a leer?
3: No sé, Ciro. Depende de las reseñas ya una vez que salga.
0: Ya,
3: No, sí, bueno, los comentarios ya nos spoileó todo el libro, el embajador.
0: ¿Qué se spoileó?
3: Nos adelantó, nos sopló lo que va
0: a... ¿De dónde viene el término spoilear?
3: La verdad es que no sé, Ciro. Supongo de adelantar de...
0: Spoil, que es... Pues no es...
3: Spoil es consentir.
0: O...
3: revelar.
0: Híjoles. Creo que te habla mucho inglés, pero les falla ahí la connotación. ¿Qué pasó?
2: Nos está enviando, Ciro, nuestra compañera, nuestros compañeros de Grupo Fórmula Morelos, que también están en la audiencia. Esto, dice, durante la audiencia que se realiza en la ciudad judicial, la que estábamos viendo, en Atlacholoay, en el municipio de Xochitepec, en Morelos, la jueza Consuelo Adriana Correa presentó un escrito de manifestación de otorgamiento de perdón y de no continuar con las acusaciones en contra de Víctor Rodríguez Padilla, exdirector de Pemex, al argumentar el bienestar de su núcleo familiar. Ante esto, la jueza y el Ministerio Público de la Fiscalía General del Estado insisten en que son delitos que se persiguen de oficio, la violencia vicaria y la violencia doméstica. Cabe señalar que tras la difusión de los videos en donde se muestra la agresión física por parte de exfuncionarios federales a su esposa en el mueble ubicado en el municipio de Emiliano Zapata, se inició la carpeta de investigación precisamente por esas agresiones. Entonces se está presentando y se está seguramente discutiendo ese tema, ¿cierto?
0: Entonces la señora que conocimos, la primera entrevista se la dio a Deyanira Pérez, luego se aisló, está retirando la acusación en contra de su esposo, ¿no?
2: De su esposo,
0: el
2: sí, claro.
0: Víctor María Felicia Rodríguez, raro, porque a la persona que escuchamos hace dos lunes, fue el mismo día que estuvo aquí Israel Vallarta, se veía muy decidida. ¿Por qué cambió de opinión? Pues ella lo sabrá y ella lo explicará en algún medio, en alguna carta, en algún video, quizá porque considera que es lo mejor para ella, para su hijo, para sus hijos, o quizá porque alguien le pidió que lo hiciera, eso no lo sabemos, y diga lo que diga, no lo sabremos, ¿no? Lo cierto es que hay un hecho, la señora retira la acusación contra el ex director de Pemex, contra Víctor Rodríguez, lo cual coloca al Ministerio Público y a la juez ante la disyuntiva de dar por bueno esto y cerrar,
2: claro, cerrar el tema o perseguirlo.
0: Se persigue, como se decía antes, no sé ahora.
2: De oficio. De oficio. Sí, exacto.
0: No, momento, ahí hay una agresión, y hay una agresión, no sé si tentativa de feminicidio, qué sé yo, ¿no? Pero hay una agresión de un hombre físicamente superior, físicamente más poderoso que la mujer. Hay una agresión y la vimos. Basta que, como dicen ustedes, ¿no?, la parte acusadora se desista, que la señora retire la acusación para que ahí se cierre el capítulo y no pasó nada, o es una obligación del Estado mexicano, en este caso del Ministerio Público de Morelos. Hay que recordar que todo eso es el Estado mexicano.
2: Todo eso es el Estado de Morelos.
0: Por eso, pero es el Estado mexicano, son instituciones del Estado mexicano, es una obligación del Estado mexicano perseguir esas conductas y sancionarlas. Buen paquete para la jueza de nombre.
2: Para la jueza, ahora te digo, la jueza.
0: Sí, acabas de dar el... Sí. Bueno, de esta jueza, ahí en...
2: Adriana Correa, sí. Bueno. La jueza Consuelo, Adriana Correa.
0: Qué interesante es. Sí. Se adquiere otro relieve la audiencia de hoy.
2: Es correcto. Bueno, pues estamos atentos, te digo, a ver si antes de que termine podemos hacer contacto con Miriam para que nos dé la continuación.
0: Pero Miriam,
2: ¿no?,
0: está en la audiencia.
2: Pues sí, a ver si
0: les
2: podemos...
0: quitan los teléfonos.
2: Sí, sí, sí, les quitan el teléfono, pero a ver si
0: hay... Miriam no contesta.
2: Bueno, pero esa chance, Ciro, de que salga antes de que acabe el programa y nos pueda dar la actualización completa de esta información, ¿no? Pero por lo pronto, pues aquí está la parte inicial de lo que se está discutiendo allá en esta audiencia en Atlacholoaya, en Morelos. Vamos a pausa. Estamos por la mañana, volvemos.
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5: El 11 de junio del 2010, en el Soccer City de Johannesburgo, Sudáfrica, México vio nacer a un nuevo ídolo para la selección en mundiales. Sobre el minuto 64, en el segundo compromiso de la fase de grupos ante la poderosa Francia, Javier, el Chicharito Hernández, abrió el marcador con un desmarque que lo posicionó solo frente al arco, dejando en el camino a Hugo Lloris. Ese gol encaminó un histórico triunfo del tricolor por 2-0.
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5: Andrés Iniesta contra Países Bajos 2010. El gol más sagrado del fútbol español. En el minuto 116 del tiempo extra en Sudáfrica, Iniesta cazó un balón dentro del área y sacó un derechazo cruzado implacable, otorgándole a España su primera e histórica Copa del Mundo.
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5: El ojo del calamar gigante es del tamaño de una pelota de baloncesto, permitiéndole ver en las profundidades más oscuras.
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5: La miel es el único alimento natural que nunca se echa a perder, debido a su baja humedad y acidez.
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10: Previo al duelo de semifinales entre Francia y España, para Ibrahima Konaté, la selección francesa no se preocupará exclusivamente por Lamine Yamal, por lo que señaló: "No le tenemos miedo a nadie, de nuestro lado nos concentramos en nuestra preparación hasta el momento llegado. Debemos mantener la humildad que nos ha acompañado desde el principio y sobre todo evitar caer en esa trampa en esta etapa del torneo". Y el piloto mexicano Patricio González alzó su primera victoria en la categoría GB3 Championship al imponerse en la tercera y última etapa del fin de semana disputada en el circuito Red Bull Ring en Austria. Con el resultado, el mexicano también obtuvo su primer podio dentro del campeonato y encabezó el 1-2 de BRD Racing, seguido por su compañero Nikita Bedrin. Soy Betsabe Rosales y en Grupo Fórmula somos locales.
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12: Continuamos con Ciro Gómez Leiva por la mañana.

0: escuchando el soundtrack de la película Jurassic Park y escuchamos esta música, Ciro, porque hoy se dio a conocer que uno de los actores de esta película, Sam Neill, murió hoy a los 78 años en Sydney, Australia. Su familia así lo dio a conocer. Él era el paleontólogo Alan Grant de esta película. Su familia dijo que estaba libre de cáncer, que había muerto de una manera inesperada y repentina, y es que en el 2022 se dio a conocer que él padecía de cáncer en la sangre. Sin embargo, en abril de este año, el actor Sam había publicado en sus redes sociales que había vencido esta enfermedad, que ya no tenía, pero bueno, ahora se da a conocer. Tenía 78 años, descanse en paz, Sam Neill, Ciro.
1: Bueno, qué... Jurassic Park es de 1993.
0: 93, sí.
1: ¿Tú la viste?
0: Sí, sí,
1: por
0: supuesto.
1: ¿Pero la viste de niña o la viste ya de adulto?
0: Sí, no, la vi de niña varias veces.
1: ¿Y te asustaste?
0: Sí, me emocionó. Me gustaba mucho la película, pero me asustaba. Justo le decía a Moisés hace unos minutos que yo sí me asustaba y me emocionaba muchísimo con estas películas cuando los velociraptores
1: y ya no
0: persiguiendo.
1: Los velociraptores.
0: Ajá, los velociraptores perseguían a los actores, junto con este paleontólogo que sabía todo de los dinosaurios. Sí, me gustó, Ciro, mucho. ¿Tú la viste cuando se estrenó?
1: Por supuesto.
0: Pues, ¿te gustaba?
1: Sí, pero tú eres un poco más grande que tú.
0: ¿Ya no te asustabas?
1: No.
0: Sí.
1: No. Bueno, gracias Moisés.
2: Ciro, refuerza Donald Trump sus comentarios sobre el Estrecho de Hormuz, publica hace poco más de una hora en su cuenta de Truth, dice: el Estrecho de Hormuz está abierto y permanecerá abierto con o sin Irán. Estamos restableciendo el bloqueo iraní, llamado así porque únicamente impedirá que los barcos de Irán o de sus clientes entren o salgan. Todos los demás países podrán utilizar el Estrecho de manera justa y abierta. A partir de este momento, Estados Unidos será conocido como el guardián del Estrecho de Hormuz, pero como tal y por una cuestión de justicia, recibirá un reembolso equivalente al 20% de toda la carga transportada para cubrir todos y cada uno de los costos necesarios para brindar seguridad y protección en esta zona tan volátil del mundo. El proceso y su implementación comenzarán de inmediato. Publica Donald Trump.
1: No le salen las cosas a Trump.
2: No le salen las cosas. Ahorita está buscando, está intentando hacer lo que estaba impidiendo que Irán haga, que era cobrar un peaje por transitar el Estrecho de Hormuz. Dice que lo cobrará para brindarle protección a los barcos que crucen por la zona, pero la verdad es que Donald Trump sí se ha topado con más pared de la que pensaba en este conflicto con Irán.
1: Bueno, gracias Moisés.
2: Al contrario.
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1: Pareja, buen día.
12: Ciro, por la mañana, buenos días. Manolito, buenos días. Bueno, buenos días a todos. Antes de entrar en materia, Ciro, si me lo permiten, para los amigos de Ciro Gómez Leiva por la mañana, Francia y España se enfrentan este martes 14 de julio en la ciudad de Dallas en la primera semifinal de la Copa Mundial de la FIFA 2026. El cuadro galo llega tras vencer con autoridad a Marruecos y con Mbappé como gran amenaza ofensiva. La Roja, por su parte, viene de eliminar a Bélgica en un cierre dramático y mantiene viva la ilusión de volver a una final mundialista. Será un duelo entre dos de las mejores potencias europeas. Por un lado, la pegada y velocidad francesa, y por el otro, la posesión, presión alta y talento colectivo español. 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
1: ¿Una final adelantada?
12: Pues así como adelantado, ¿no? Yo...
1: Tú te esperas, ¿no?
12: Yo me espero. Sí, pero sería un, obviamente sería un muy buen juego. Pero bueno, pues cada quien tiene sus... a sus equipos favoritos. Yo creo que la final sería un Francia contra Argentina. Sí.
1: Creo que eso lo dijiste, ¿no?
12: Sí, lo dije. Ya te acuerdas que estábamos... mientras nos preguntaban...
11: La verdad no.
12: Ya dije Francia contra Argentina nuevamente. ¿No? Que me preguntaban,
1: sí,
12: los tres primeros.
1: Eso,
12: sí, por ahí está la... Pues ahí está el video, y busquen, y verás.
1: No,
12: verás,
1: va a estar difícil de, ahí está, de encontrar.
12: Y ahí está, ¿no? Y sobre todo porque pues están en semifinales los cuatro mejores en el ranking de FIFA, los cuatro mejores selecciones del mundo.
1: Los cuatro mejores equipos, selecciones o en el mundo, ¿no?
12: Sí, por eso digo, son las mejores selecciones, las cuatro primeros en el ranking de FIFA. Pues en primer lugar está Francia, segundo está Argentina, tercero es España y cuarto es Inglaterra. Y yo creo que están los cuatro mejores ahí en estas instancias.
1: ¿Y tú ves Francia-Argentina?
12: Yo creo Francia-Argentina.
1: Francia todavía no tiene su juego horrible en este Mundial, ¿eh?
12: No.
1: Ya lo tuvo España.
12: No.
1: Inglaterra no tanto.
12: Pero sí, no.
1: España ya lo tuvo ahí el primero contra Cabo Verde. Francia sí. No.
12: No, Francia no.
1: Ojalá sea mañana.
12: No ha sufrido tanto, ¿no? Ojalá sea mañana.
1: Ojalá sea
12: mañana. No, pero qué jugadores. O sea, los cuatro equipos tienen grandes jugadores, la verdad. Son fantásticos lo que yo he visto en esos, con esos cuatro equipos. Y muchos de los dos equipos eliminados también se vieron jugadores muy espléndidos, ¿verdad?
1: Técnicamente después de escucharte una vez más la frase de todos los mundiales, que luego tanto enoja a algunos. En el fútbol, desde los juegos de coladeritas de los niños, sí, en la calle, hasta el Mundial, la Champions, la Liga MX, todo. Generalmente en el fútbol gana el equipo que tiene mejores, a los mejores jugadores.
12: Los mejores, claro. Sí, y así, en general así sucede, ¿no? Los equipos que tienen a los mejores jugadores son los que se hacen con los títulos, ¿no? Y esto, pues aquí sí... Te vuelves a pensar, pues de estos cuatro, pues los cuatro tienen grandes jugadores, los cuatro, y ves, y sobre todo, ¿sabes qué es lo que observas? Las bancas de los cuatro, y las bancas de los cuatro están bien surtidas, ahora sí que bien surtidas, porque sale un titular y el que entra, pues, o es mejor que el que salió, ¿no? Entonces, por eso son partidos muy, muy esperados y muy parejos.
1: Oye, entonces tú ves Francia-Argentina en la final.
12: Así es.
1: Y yo creo que dependerá mucho cómo ganan, si no tienen jugadores lastimados, como para hacer desde ahora un pronóstico de quién ganaría una final Francia-Argentina. Habría, pero, que ver cómo ganan las semifinales, cómo llegan.
12: Cómo llegan, ¿no? Sobre todo aquellos que tuvieron un gran desgaste, ya ves, los que jugaron en Miami, sí, todo esto en Inglaterra, el calor y que la humedad y que todo esto, pues son pocos días, ¿no? Para poderse,
1: sí, pero para
12: recobrar, ¿no? Pero yo creo que llegan un muy buen momento en eso, pues ya ellos ya lo saben. Yo creo que ya eso, ya desde que antes de iniciar el Mundial ya saben a lo que van, y pues están preparados para todas esas contingencias, ¿no? De climáticas y todo esto.
1: Sí. Pero yo vi, por ejemplo,
12: viste, ¿sí? Cuando salió Haaland, cómo salió, pobrecito, no podía ni caminar. O sea, se cansó, ¿no? Y pues, corrieron, pues dieron todo lo que tenían y pues bueno, no les alcanzó, ¿no? Sí. Para pasar a la,
1: oye,
12: siguiente ronda.
1: Oye, ¿qué opinas de la aplicación tan dura, tan rigorista de la ley con lo del VAR, la expulsión del jugador de Suiza?
12: Es que mira, yo veo, bueno, es que si tú lo ves, para mí el VAR no lo debieron haber metido en esa jugada, para mí. Porque en velocidad normal, pues es falta, y la amonestación y lo que venga, ¿no? Pero ya lo pones a cámara lenta y todo esto, y eso lo pone el VAR, y dices,
1: jugado,
12: no, pues ni le pegó el otro.
1: Tú has jugado fútbol, sí, y si ves venir a un argentino, o a un uruguayo, mexicano, del país que sea, a toda velocidad, en una pelota dividida, pues igual brincas,
12: pues sí,
1: ¿no? No necesariamente, pues sí, con la idea de engañar al árbitro.
12: Sí. O sea, yo creo que no tenía esa idea, ¿no?, de engañar al, sí, árbitro. Pues él viene, como tú dices, viene, ve al rival.
1: Y brinca,
12: pues, y brinca nada más que
1: no para engañarlo usted, señor, sino para salvar, sí, mi,
12: sí,
1: tobillo.
12: Sí, imagínate, yo creo que eso, sí, le quita, el VAR le quita esa esencia, ¿no? Inclusive del tipo que engañó al árbitro, por decir. Él lo engaña, pero a velocidad normal eso se ve como una falta, pero falsa, sí. Una velocidad normal. Y el VAR, pues te digo...
1: Y ahí se acabó el partido, yo ahí le apagué, además sí. Porque estaba trabajando, estaba terminando chamba, pero yo ahí le apagué, dije, ya, no me interesa, ya. Porque en mi tele, no sé en la tuya, en ese momento acababa de anotar Suiza y estaba dominando está, Suiza.
12: Estaba jugando mejor.
1: En mi tele, sí, en la tuya también.
12: Estaba jugando mejor. Sí, no, y ver la reacción de Mbolo, el que expulsa. Y no sabía ni qué decir, ¿qué hice? Pues ya le di, ya después le explicaron. Pues es que engañaste al árbitro. Pues es que no puede ser, es que no. Bueno, pero pues se pasó.
1: Yo le apagué, mejor puse música.
12: Ya mejor la apagaste. No, pero te digo, pues son...
1: Tú no, tú sí viste.
11: No, sí. Ya sabíamos a lo que venía a decir.
1: Es que tú no escribes los domingos, compañero. Bueno,
12: no, te digo, son cosas que suceden en los partidos de fútbol, pero antes era como que se disfrutaban más, hasta los cuates que engañaban a los árbitros, porque para engañar a un árbitro no es tan fácil.
1: ¿Alguna vez lo hiciste, pareja?
12: Que yo recuerde, no, la verdad, porque sabes que yo era más como, al principio sí era delantero, ¿no? Porque era centro delantero y goleador, pero después, cuando me fueron ya recorriendo hacia atrás, pues te vuelves defensivo y ya no tienes que hacer esos movimientos, ¿no? Ahí ya debes tener más cuidado a ver cómo le vas a pegar o, no sé, ¿no? Cómo lo vas a sacar de la jugada. Pero cuando eres ofensivo como delantero o eres extremo, pues sí debes de tener ese talento para poder engañar al árbitro, que todavía existe.
1: O para brincarle a las patadas, sí, también. Sí. Pues es que ¿por qué saltaste? Porque pensé que me iban a partir en dos la pierna.
12: Y luego te dice el árbitro, no, pues me engañaste porque saltaste.
1: Sí.
12: Pues dices, espérame, pues si me dan patadones.
1: Muy lamentable.
12: Y si tú le dices eso al árbitro, ¿qué hace el árbitro? Que todos nos te expulsan.
1: Eso creo que algún día se va a corregir en
12: ojalá.
1: En la FIFA. Eso. Ojalá. Y él tenía falta, dos, ¿no? Tenía media tenía uña adelante y por lo tanto...
11: Fuera de lugar.
1: Es fuera de lugar y queda eliminado el equipo.
12: ¿Qué es eso?
1: Eso desnaturaliza el juego. Lo van a corregir, porque ojalá. Son muy inteligentes. Si algo ha demostrado la FIFA es que son muy inteligentes. Mira, 48 países y ve el mundial que se aventaron. Ahora dicen que van a 64. Que me diga alguien que... ¿Y qué le van a criticar a la FIFA? Lo subió de 32 a 48 y ve el éxito. Ahora lo van a subir de 48 a 64.
12: Más de 64. Imagínate, los traslados de los aficionados.
11: No, va a ser más complicado, pero me parece que igual puede tener más sorpresas como las que hemos
1: visto.
11: A ver, ¿no?
1: Los aficionados
11: competitivos
1: no son los que van a los estadios, pareja. Los millones y millones y millones y millones y millones y millones, y podemos seguir, que han seguido el mundial, lo siguen como tú y yo, Manuel, desde nuestras casas.
12: Por los precios que son prohibitivos.
1: Y porque así es, pues en un estadio caben 80,000 personas y un partido de televisión, lo hemos visto, lo vieron casi 100 millones, sumando México con FanFest, con Estados Unidos, con el resto del mundo. Qué gusto haber compartido este mundial contigo. Todavía el lunes estaremos celebrando España Cañí.
11: ¿Qué pasó, pareja? Dile, ¿qué pasó?
1: ¡Venga!
11: ¿Qué pasó?
12: Entonces, te digo, ojalá, se fue muy rápido el mundial, ¿no? La verdad, fueron con muy buenos.
1: Y el lunes todavía hablamos de la final del mundial, y luego ya dentro de dos lunes ya nos hablas del Atlante.
12: Oye, así para cerrar rápidamente, oye, en el tenis, tú que sigues mucho el tenis, se terminó el Wimbledon, ¿no lo viste?
1: O sigues una cosa, boludo.
12: Sí, no, te digo, ya hablando ya ahora de otro tema, rápidamente, pues Sinner que le gana a Zverev, qué buen partido, los dos primeros. Qué buenos estuvieron.
1: Yo vi el primero y luego ya le apagué.
12: Pero el segundo también estuvo muy parejo. Ya después,
1: ese luego me lo platicas.
12: Oye, y yo sí, ¿sabes lo que nunca había visto? La verdad, era el ciclismo con Isaac del Toro.
1: Qué maravilla.
12: No, hombre, el calor que hace era ahí en la novena etapa que yo vi. Híjole. No, sí, climas extremos ahí.
1: ¿Y tú qué pensabas?
12: Calor,
1: que lo peor era Zacatepec.
12: Imagínate cómo terminan, ¿no? Ya
1: pensabas
12: llega.
1: Que jugar en Zacatepec era lo peor.
12: Sí, era terrible, era terrible.
1: Pero es que estabas chavo, pareja.
12: Sí,
1: bueno.
12: Sí, podíamos
1: gracias. Gracias, pareja.
12: Sí, un abrazo para ti.
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0: 9:54 por la mañana. El viernes interpusimos una demanda de amparo directo contra la sentencia absolutoria de Israel Vallarta. Tenemos elementos suficientes para acreditar la responsabilidad de Vallarta en el secuestro de mi defendida hace 21 años. Queremos que se modifique la sentencia o se revoque, aseguró por la mañana Cristian Arturo Ramírez Soto, abogado de una de las víctimas de Vallarta. No podemos seguir solo con cartas diplomáticas que no han dado resultado. Hago un llamado a que todos los partidos políticos, sin excepción, se sumen al rechazo a la violación de derechos humanos de nuestros connacionales en Estados Unidos, aseguró la presidenta Sheinbaum. La recomendación de la Comisión Nacional de Derechos Humanos sobre Ayotzinapa, que busca quitar responsabilidad al ejército, es un disparate, aseguró por la mañana el vocero del colectivo Por la Verdad y Justicia de los 43, Felipe de la Cruz. En estos momentos el dólar interbancario se cotiza en 17 pesos con 49 centavos.
1: Y a este resumen habría que agregar lo que decidió la esposa del señor Víctor Rodríguez, exdirector Pemex, de retirar la acusación en su contra por violencia. Vamos a ver qué resuelve la juez. Gracias, gracias al equipo por la mañana. Se quedan con Chumel Torres. Buen inicio de semana, buen lunes. Pásela muy bien.
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17: Explorando la naturaleza. Considerada el segundo pulmón del mundo, la selva del Congo es la segunda selva tropical más grande tras el Amazonas. Se extiende por 6 países africanos y es famosa por ser el hogar de gorilas de montaña y los chimpancés. Sus densos bosques son esenciales para la lluvia regional y el sustento de millones de personas. La conservación de este ecosistema es prioritaria para proteger especies endémicas y mantener la biodiversidad.
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19: Las tortugas de tierra o agua son mascotas que destacan por su longevidad y calma. Requieren cuidados específicos de temperatura y luz ultravioleta para mantener sano su caparazón. Son ideales para personas que aprecian la observación y buscan un compañero de vida muy duradero.
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0: Buenos días, un verdadero placer, gente preciosa, gracias por acompañarnos el día de hoy, y pues me ponen a cantar desde temprano, ojalá que no los corra a nadie ni les espante, porque con mi voz está fregada la cosa, pero si tienen algún craqueje y todo, llamen al estudio, nuestro teléfono es el 720-310-3100 y quéjense de que fue Donovan el causante de que yo cante, vale. Como ya es costumbre, tenemos hoy día a Martín Rodríguez, a mí que nos está acompañando. Martín, ¿cómo estás?
1: Muy bien, Milton, ¿cómo estás? ¿Cómo está el público? Donovan, buenos días. Buenos días a todos aquí. Muy feliz.
0: Sí, ¿verdad?
1: Sí, sí, sí.
0: El calor te gusta.
1: Ah, me encanta, y la humedad también.
0: No, sí, no, sí. No, ¿qué humedad?
1: La humedad también me encanta.
0: No, sí, que vas sí. A hablar de humedad. Te digo, yo vine de Houston, eso es humedad.
1: Sí, sí, sí.
0: 94, 95 grados y 80, 85 de humedad.
1: Ah, sí, sí.
0: Donde estés es como meterte a un sauna, sino a un steam room, podríamos.
1: Sí, sí, sí, ahí está terrible.
0: Pero bueno, lo hicimos, ya estuvimos, ya estamos de regreso, que es lo bonito de aquí. Como siempre, pues es un verdadero placer, ya estamos 13. Se nos fue este mes de julio como, ¿no? Terrible, no hubiese mañana. Terrible. Oye, yo tengo que hacer un montón de cosas que tengo que hacer el día de hoy, pero qué bonito. Uh-huh. Qué bonito que podamos hacerlo. Como es costumbre, si me permiten, vamos a dar la mentirología de la semana, porque yo acabo de llegar y estoy sudando. Aquí a la fuerza pierdes peso. Y la humedad que dice acá, Mari, tiene razón, aquí adentro está húmedo.
1: Sí, sí, sí.
0: ¿No? Especialmente por la cantidad de computadoras que tenemos, equipo que tenemos, para poder llegar a sus hogares. Así que nos hacen sudar en este momento acá. Y lo malo es que no podemos usar nada húmedo por el equipo.
1: Claro, no, no. Sí, y lo sí, bueno, Milton, que se oye en todo el mundo a través del internet.
0: Claro que sí, por eso te digo, es un complicado. Pero bueno, en este momento nos encontramos con 84 grados de temperatura. ¡Qué bárbaro! Esperamos una máxima de 97 con 68 como mínima. Agárrense en que ya llegamos a los 100. No todavía, pero ya, bueno, ya estamos en julio, ¿no? Aunque agosto es el mes más caliente que tenemos aquí, así que tenemos que tener cuidado. No existe ninguna posibilidad de precipitación para el día martes. Esperamos una temperatura de 93 grados como máxima, 66 como mínima, totalmente soleado, no precipitación tampoco. Para el día miércoles bajamos un gradito a 92 como máxima, 65 como mínima, totalmente soleado. No tenemos ninguna posibilidad de precipitación, que es lo bonito de ello. Para el día jueves, bajamos un poquito más. A 90 como máxima, 66 como mínima, 0% de posibilidades de precipitación. Para el día viernes, parcialmente soleado, la temperatura máxima de 89 grados, 65 como mínima, pero ya tenemos un 30% de posibilidades de lluvia. Se me hace muy bajo, no creo que llegue la lluvia, pero por lo menos bajamos de los 90 y eso es positivo. Para el día sábado volvemos a subir nuevamente, totalmente soleado, 90 grados de temperatura como máximo, 67 como mínima, 0% de posibilidades de precipitación. Para el día domingo, 91 como máxima, parcialmente soleado, mínima de 69, 5% de posibilidades de lluvia. Pero amárrense en que ahí viene la próxima semana. Pero no podemos decirlo sino solamente hasta el lunes, así que les dejamos ahí nada más que se pongan a pensar. Para el día lunes esperamos una temperatura máxima de 93 grados, 68 como mínima, totalmente nublado y con un 40% de posibilidades de lluvia. Y esto va a ser para el lunes, martes, miércoles, pero eso se los vamos a dar nosotros el próximo miércoles, porque pues por el momento se ve que está complicado la cosa. A partir de la 1 de la tarde, el próximo día lunes, nos va a caer el agua. Ya nos va a hacer falta, porque este año ha sido medio extraño, ¿no? No ha habido precipitación, no ha habido nieve, ha sido un poco complicado. Ojalá, la última vez que leí nuestros... ¿cómo se puede decir? Donde colectamos el agua y todo esto.
1: Reservas.
0: Las reservas. estaban a un 79% ya. O sea que vamos a cruzar.
1: ¿Qué cosa?
0: Vamos a cruzar los dedos porque si continúan bajando, lógicamente nos van a comenzar a fregar, que nos van a no poder regar tu pasto, sino dos veces a la semana, y bla, bla, bla. No te bañes, sino solamente un día a la semana, que mucha gente va a estar feliz. ¿Verdad, Donovan?
2: Así es, ¿cómo no?
0: No, pero con el calor y te imaginas los olores que serían, hombre, no fe. Qué malo que suena. Código, nuestras líneas están abiertas aquí en el estudio. 720-310-3100, 720-310-3100. Mari, la semana pasada estuviste solo aquí, ¿cómo te fue?
1: Me sentí muy bien, admito que fue un poco, no nervioso, sino es una nueva experiencia para mí, tengo que admitirlo, muy linda también a la misma vez. Traté de que la cuestión musical sea la misma, a tu gusto.
0: Pero de todas maneras, ¿sabes qué? Yo había mandado la música, no sé si la usaron o no ese día. ¿La usaste, Donovan, con la música que mandé yo o no? El lunes pasado.
1: Ah, lo sabes.
0: ¿Sí la usaste? Ok.
1: Qué bueno. Yeah. Pero fue muy lindo, muy buena experiencia. Transmitimos lo que debemos de transmitir. Hicimos la invitación que debemos hacer, que es tratar de que gente trabaje con nosotros, que nos ayude a crear la
0: compañía más grande. Qué lindo. Y te agradezco muchísimo que me hayas cubierto. Te digo, porque yo estuve leyendo. O sea, los días que salgo a veces de acá tengo tiempo suficiente para volver a lo que estoy acostumbrado. Y una de esas costumbres que yo tengo es la lectura. Me encanta leer, me encanta mantenerme informado, que yo creo que es lo más positivo que podemos hacer. Y una cosa que estaba diciendo, había un artículo en que, por favor, no tomen ofensa, pero les voy a decir lo que se trata este artículo. Decía que dentro de las comunidades, aquí en los Estados Unidos, étnicas estamos hablando, ¿no? Anglosajones, afroamericanos, asiáticos, latinos. Los latinos somos los que menos importancia le prestamos a asegurarnos nuestro futuro.
1: Así es.
0: Y me molesta porque quizás nosotros somos el grupo que más nos sacamos el aire.
1: Los que trabajamos más.
0: Los que nos sacamos lo que hemos construido este país. Los que damos de comer en este país. Y sin embargo, son los que menos informados nos encontramos para el futuro.
1: Así es.
0: ¿No? Y los que menos hemos pensado en el futuro. Y eso me revuelve el estómago. ¿No? Me revuelve el estómago porque, habiendo todas estas posibilidades, no le prestamos atención. O quizás no quiere que esta información llegue a nosotros. Porque yo no le veo, ¿no? Yo no le veo de otra manera. Qué malo es asegurarse el futuro para dejar de ser una carga al Estado, al país y todo lo demás. Cuando tú estás viejo, y te digo de experiencia propia, cuando tú estás viejo, te retiras y de pronto te encuentras con una cantidad limitada, ¿qué? Para tu retiro.
1: Sí.
0: Y eso es basándose en ¿qué? En el Seguro Social. Y siempre digo yo que nosotros, las personas de la tercera edad o las personas mayores, no tuvimos la oportunidad de ganar como se gana ahora. Y es repetitivo que yo digo, yo empecé ganando $2.30 la hora. Wow. ¿Eh? Comparado con ahora que es, Donovan, $20, $25 la hora. Imagínate la diferencia. ¿Qué podía yo haber contribuido al Seguro Social? ¿Me entiendes? Pero sin embargo, el Seguro Social, ¿qué hace? Esto y esto otro y esto otro, complicándonos más. Entonces, lo que yo quiero mandar y quiero que tú tomes de aquí aquí y expliques qué podemos hacer. No para las personas mayores, porque ya para nosotros va a estar un poquito complicado, pero lo queremos hacer también, ¿no? Pero ya, por ejemplo, de 75, 80 años, está un poquito complicado meterse en un plan, ¿no? Pero yo creo que de 70 para abajo deberíamos hacerlo.
1: De hecho, es para todas las edades, no hay una limitación. Por supuesto que va a haber factores donde van a afectar las primas o va a afectar simplemente el producto al cual se quiere alcanzar, pero está para todo el mundo. Ahora, entre más joven, 18 años, de hecho desde niño debe comenzar una protección para ellos, de parte de los padres. Al cumplir 18 años, se convierte en la póliza de ellos y, bueno, puede contribuir ya a su propia protección. Pero hay bastantes cosas,
0: ¿no? Tú sabes muy bien que 18 años todavía está en mi... ya me está viendo. No lo voy a decir, don Omar, ya estuvo, no lo voy a decir.
1: Todavía. No hay una limitación. Por supuesto que va a haber factores donde van a afectar las primas o va a afectar simplemente el producto al cual se quiere alcanzar, pero está para todo el mundo. Ahora, entre más joven, 18 años, de hecho desde niño debe comenzar una protección para ellos, de parte de los padres. Al cumplir 18 años, se convierte en la póliza de

0: en mi ya me está viendo. No lo voy a decir, don Omar, ya estuvo, no lo voy a decir. Todavía no sabe ni cómo limpiarse el rabo, se dice, ¿no? O sea, que encargarse de que hagan pagos lo dudo. Okay.
1: Pero ahí está la opción ahí. Está la oportunidad ahí, es lo importante.
0: Y el padre puede seguir contribuyendo, claro, ¿no? Hasta que se canse y le diga, o sigues tú o te pierdes este dinero.
1: Y tengo que decir algo, Milton, es que nadie en las escuelas high school, en las medianas, nadie le enseña finanzas a los niños. Así es que los padres tenemos la cierta forma de que en educarlos un poquito en cómo ahorrar y todo eso. Entonces ahí hay una culpa, pero de que hay productos y alternativas, los hay.
0: No te metas con el sistema educativo, porque no. Me vas a hacer que empiece y no voy a terminar.
1: Bríncalo.
0: Okay. Yo he estado de voluntario por 12 años en el peor distrito que tiene Colorado. Okay. Adams 14. Adams 14, sí, yo estuve ahí. 12 años que estuve haciendo, ayudando ahí. ¿Me entiendes? Y te digo qué es lo que sucede con el sistema escolar. Y le digo, ojo, padres de familia, ojo, que lo que les voy a decir duele, pero es cierto. ¿Qué? Ellos, este sistema escolar que tienen en estos distritos escolares, primero son racistas, y lo saben, y lo hacen con intención. ¿Qué? Segundo, no quieren ni tienen el interés que sus hijos como minoría salgan de la pobreza.
1: ¿Okay? Es cierto.
0: Y tercero, ¿okay? A ellos les interesa solamente tener una fuerza laboral para McDonald's, para Wendy's, para Arby's.
1: Correcto.
0: ¿No? Y eso es todo, porque les voy a decir una cosa. Les enseñan el inglés, pero no les enseñan ni a leer ni a escribir.
1: Terrible, es
0: no,
1: terrible.
0: No, y eso te digo, yo he pasado eso y peleado y todo lo demás. Mira, a mí me molesta. Me molesta, para mí, Adams 14 es el peor distrito que existe. Uh-huh. Y si me equivoco, alguien me puede llamar por teléfono, encantado de la vida, y discutimos, ¿no?
1: También tengo que decir, Milton, algo que los maestros solamente, los actuales, casi la mayoría, tengo que decir, solo están ahí trabajando por el
0: Chequecito,
1: nada más.
0: Exactamente. No, pero te digo, yo he visto maestros que son muy sacrificados.
1: Claro,
0: yo, maestros que se dedican, sino que lo que sucede con los maestros, ya no pueden contra el sistema. Ya no pueden contra el sistema. Les voy a dar un ejemplo, y esto sucede en todos los distritos escolares. Y lo que quiero hacer es para pasar para lo que quiero que los padres de familia escuchen y aprendan. Ok. ¿Se han dado ustedes cuenta que cada 2 años les cambian el sistema educacional en los distritos?
1: Es terrible.
0: ¿Por qué creen ustedes que hacen eso? Porque alguien se está metiendo de dinero por debajo de la mesa. ¿Cómo puede ser factible o posible que van a enseñar, hacen un seminario, ¿no? Un seminario de un día para los maestros, cómo trabaja el sistema, ¿eh? Los reúnen en una sesión, todos, ¿qué? Y les cobran $75,000, $80,000, ¿qué? Por darles, a enseñarles el sistema que vendieron al distrito escolar, ¿qué? Uno. Dos. Tienen que cambiar todo lo que es los libros educativos. Y en cualquier parte un libro, tú sabes, te cuesta $15, quizás, si lo produces en cantidades enormes. No, estos se llevan $45 a $50 por libro. Entonces, vamos a ver qué es lo que sucede. El dinero escolar que debe ir a las escuelas va a estas compañías que están cambiando y venden este sistema. Ese es número dos. El tercero, cierta cantidad paga el federal, cierta cantidad paga el estatal, que van a las escuelas por alumno. ¿Qué?
1: Uh-huh. Así es.
0: Esto entregan a las escuelas y a los distritos, no, perdón, esto entregan a los distritos escolares. ¿Qué? Para ayudar a los maestros, para proveer a los maestros, esto y esto otro. ¿Pero qué crees que hacen? El 60% de ese dinero se queda en el edificio administrativo. Bien. En el edificio administrativo.

0: Eso es lo que es la educación. Entonces, ¿qué es lo que queremos hacer en este momento? Exacto. Y ya sé que me pasé, pero en este momento quiero que hables cómo podemos convencer a los padres de familia de proteger el futuro de sus hijos. Porque este sistema escolar no lo, vende humo para mí. ¿Qué? Bueno, ¿qué te parece? ¿Lo hablamos de esto
1: cuando regresamos? Sí, perfecto.
0: Regresamos después de este corte comercial.

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1: ¿O me equivoco? Juan Manuel Serrat.
2: Así es.
1: Qué canción más preciosa. De mi época, ok, de mi época. Y que el que no le guste ni modo, ya estoy viejito yo. Que me aguante. Pero bueno, hablando de eso, Martin, quiero que tú tomes la batuta en ese momento y expliques, ¿no? ¿Por qué quiero proteger a los jóvenes? No, el sistema educativo, bueno, no me convence, no es... nos utiliza, yo ese es mi sentir, ¿eh? Nos utiliza.
3: Sí.
1: Yo soy una generación que a mí me enseñaron English as a second language, ESL. Yo tuve que repetir dos veces Composition 101 cuando estuve en la universidad porque no podía ni escribir, no sabía escribir, pero me hablaba, pero no sabía escribir, ¿no? Y eso para mí es un poco difícil a poder entender todas esas cosas. No, así que quiero que mi gente no pase lo que yo he pasado. Ahora, ¿cómo lo podemos hacer? Una forma segura es enseñándoles, informándoles.
3: Claro. Así es.
1: Para que, yo te digo porque mis padres se sacrificaron toda la vida. Y terminaron con un poquito de dinero y todo lo demás para nosotros. ¿Okay? Pero ellos son la excepción. Y quiero que todos ellos, todo el resto de padres de familia, lo puedan hacer por sus hijos. ¿Qué es lo que tú recomendarías para ellos?
3: Primero que nada, lo mismo, una educación, una información. Como nosotros estamos aquí, darle esa opción de aprender de nosotros. Hemos descubierto en nuestro trabajo que estamos haciendo que hay muchas opciones. Hay posibilidades, hay oportunidades y no las vemos. Y eso es terrible, porque le dan la información a otro tipo de grupos y por qué a nuestra gente no hay esa oportunidad. Bueno, ¿qué existe allá afuera? Bueno, si la persona de una manera u otra tiene hijos, puede proteger a su familia, protegerse a sí mismo y dejar una herencia, un legado a su familia para que continúen sin problemas de dinero, que es básicamente que dinero no lo es todo, pero si en caso de que ocurra algo, deja la familia ya establecida, le deja un legado, vuelvo a repetirlo, a quienes se quedan aquí en este planeta. Ahora, ¿qué puede hacer la persona? Bueno, una persona que recién comienza una familia, abrir su seguro de vida, extender esa protección a sus hijos y ellos van a estar por ser parte de esa protección y una vez que ellos cumplen 18 años pueden comenzar su propia protección. Claro, estamos hablando de que quizás la adolescencia les haga cambiar. Bueno, eso es normal. Pero esa protección se extiende a ellos y a la edad de 18 años existe uno que se llama conversión sin pruebas médicas, que puede continuar con su protección, incrementar su protección después de los 18 años. ¿Qué es el beneficio ahí? Bueno, que las primas son extremadamente pequeñas, con un extremadamente monto, claro, a largo plazo, y también se puede convertir la póliza en una, que le llaman en inglés, una HEIV, que es High Earning Income Value, en una whole life. Entonces, puede existir también que hagan un crecimiento de dinero en una whole life. O whole life en inglés se llama vida completa, vida entera. Es en inglés.
1: De por vida.
3: De por vida. Es de por vida. O una simplemente una póliza a término. O sea, es una protección con un
1: temporal.
3: Temporal. A tiempo, 10, 20, 30 años. Hay una compañía que lo hace 40 años. Pero, ¿qué significa? Que ponen un monto pequeño en comparación con el beneficio que van a
1: pagar. Sí, pero a ver, discúlpame que te interrumpa.
3: Sí, no.
1: ¿No?
3: Sí,
1: claro. Pero cuando estás hablando tú de Temp Life Insurance, es un temporal lo que usualmente dan las compañías a sus trabajadores. Le dan un no de vida temporal mientras ellos trabajen. Después de que trabajan, les cortan todo.
3: Correcto.
1: Pero le dan que 25 mil, 50 mil dólares y pagan un poco, ¿no? Debido a que este es temporal, porque el momento que dejan de trabajar, y eso tenemos que ser específicos, desaparece ese seguro. Ya no puedes comprarlo, ya simplemente te desaparece.
3: Eso es verdad, eso es terrible.
1: O sea que el dinero que pusiste desaparece.
3: Desaparece.
1: Ahora, el Hope Life, o de por vida, que lo llamamos el seguro, a mí me gusta eso porque es una inversión.
3: Claro.
1: Primero, tú estás seguro. Mientras más joven, más barato.
3: Más barato.
1: Y el precio no sube. No sube.
3: No sube.
1: Si lo compraste por $20, el resto de tu vida vas a pagar solamente $20.
3: Así es.
1: Ok. Lo bonito de esto es que no solamente tienes tú un seguro de vida por cierta cantidad, sino que también se va acumulando ese dinero, el cual tú puedes utilizar en cualquier momento de tu vida.
3: Así es.
1: ¿No? Como la póliza puede ser de tu hijo, a nombre de tu hijo, pero tú como contribuyente, tú tienes control de ese dinero.
3: Así
1: ¿O me
3: es.
1: Equivoco?
3: No te equivocas, tienes control absoluto de ese dinero. Claro que tienen que pasar cierto tiempo para que exista una acumulación, pero el dinero va a estar ahí.
1: Mira, yo he visto que la acumulación empieza pasado los 2 años, 2 a 5 años.
3: Aproximadamente.
1: Sí, ¿no? De 2 a 5 años ya te comienza la acumulación.
3: Sí.
1: Ok. Y lo bonito, como digo yo, de esto, es que ese dinero está. Hasta puede ser considerado un ahorro de familiar. No solamente para la criaturita.
3: Con protección.
1: No solamente para la criaturita de 18
3: sí,
1: años.
3: Sí. Recuerda que se puede proteger también hasta un bebé después de unas semanas de nacido.
1: Sí, pero yo digo las criaturitas, los invencibles de 18
3: sí,
1: años.
3: Sí.
1: Es porque ellos no piensan en el futuro.
3: Los superhéroes.
1: Ellos piensan en el momento.
3: Claro.
1: Y esto es lo que también es un sistema que tenemos que educar nosotros a nuestros hijos. De que piensen y tengan una visión al futuro, no al momento.
3: Cierto.
1: ¿No? Porque a ellos les vale, ¿no?
3: Sí.
1: Y eso es otro error, ¿no? Que en este momento no vale, pero ese es un error de que no nos estamos educando. Nuestra generación no quiere educarse, pues dice, porque dice, ¿para qué me educo?
3: Sí, y ahí veo una cápsula de educación, Milton. En las aseguranzas de vida que proveen las compañías a los trabajadores, ellos están pagando por la aseguranza esa.
1: Ajá.
3: Y bastante cara en comparación al monto de protección. En cambio, pueden dejar de pagar esa aseguranza del empleado y comprársela de ellas con un monto mayor, una cobertura mucho mayor, por un monto más menor.
1: Oye, también puede haber un sistema de y no sé si es cierto, corrígame, que seguros de vida que están enfatizando como un ahorro para el estudio de las criaturitas.
3: Así es es muy importante eso. Es muy importante.
1: Eso de las criaturitas me van a pegar duro.
3: Pero recuerda que las criaturitas, hay muchas que sí les interesa.
1: Ojalá Dios quiera, ojalá. Sí. Porque no quiero que esta generación se pierda por falta de información y de gano. Regresamos después de este pequeño corte comercial.
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0: ¿Cómo que no? Sandro Rosa Rosa. ¿Cuántos memes no salieron de Rosa Rosa? Pero bueno, Sandro de América, ¿no? Todas estas canciones que estamos poniendo el día de hoy, precisamente, se van a matar de risa. Fueron populares en 1967. No, 1967, ¿no? Porque ahí salieron un montón, salió José José, salieron Los Ángeles Negros, ¿no? Sandro ya estaba popular porque ese tipo era, ¿no? El Elvis Presley de nosotros, decimos, en Latinoamérica, ¿no? Juan Manuel Serrat también. O sea que hubo mucha gente que, ¿no?
1: Sí, sí, no fue de mi época, pero sí tengo un poco
0: de... está cerca de ahí, así es que no friegues.
1: Tiene 3 años, Milton.
0: No, pero estas canciones fueron eternas.
1: Ok. Estas
0: canciones fueron eternas.
1: Tenía 2, 3 años.
0: Sí, ¿verdad? Pero estas canciones no, hasta ahora ahora suenan, debería decir.
1: Sí, sí, sí.
0: Pero bueno, continuando con lo que estábamos conversando. Yo desconozco, y no es que desconozco, sino que yo... todavía no me convenzo de la diferencia entre el whole life y la term life insurance. A mí simplemente no me gusta el term life porque es por cierto periodo, después de ese cierto periodo, todo el dinero que pusiste para ese seguro desaparece.
1: A menos de que se ponga un rider o una que diga... Return of premium, que es el...
0: Ah, pero... ¿Me entiendes? Me cuesta $30 y después ponerle el rider que me cuesta 25 para que me devuelvan el dinero, no...
1: Bueno.
0: No, ¿me entiendes? No vale ahí. Pero lo que yo quería saber, la opción en vez del term, porque lo que yo quiero, nosotros como padres de familia, lo que queremos es lo más importante para nosotros, o por lo menos para mí siempre, mis hijos. Y cuando refiero a mis hijos, quiero decirles que yo quiero que mis hijos sean mejor que yo. Punto. Que sean mejor que yo, o que sean mejor que su madre. En mi caso, he sido afortunado, su madre graduada de UCLA, ¿me entiendes? O sea, que no, que había buenos ejemplos, digamos así, en la casa. Entonces, para mí, me hubiese encantado, y no lo hice, por eso te estoy mencionando, haber podido ahorrar una especie de seguro de vida o algo así para la educación de ellos. Porque es costosa. Si yo sufrí pagando lo que costaba, no me imagino cómo estará ahora, ¿no? Entonces, ¿cuáles son las opciones que la familia tiene?
1: Las opciones, vuelvo a decir, se tienen que proteger primero los padres y la madre en una póliza y extender la protección a los hijos. Existe un programa en el cual... se estipula que ese dinero que se está construyendo a través de la protección se debe usar al sistema educativo. Es increíble, no toda gente lo sabe, qué bueno que lo mencionas. Ese es como funciona. Tiene que estar bajo la póliza de los padres, sea el papá o la mamá, tiene que estar bajo esa protección. Ese dinero se utiliza para su educación, se dice que es para el colegio, para cuando obtienen cierta edad. Y lo bueno es que se utiliza para eso, tiene sus ventajas fiduciarias con el gobierno, los impuestos, claro, ese tipo de cosas, y tiene sus beneficios. Y sí, existe, está allá afuera. Detalles, tiene que ser creada por una persona.
0: Ahora, déjame ser un poquito más específico. Yo conozco, pero quiero que tú le sigas. Cuando tú dices que ellos tienen que estar bajo la misma póliza, quiere decir que ellos también, como criaturitas, tienen que estar asegurados bajo la misma póliza, o solamente que estén en la póliza como beneficiarios para la educación.
1: Pueden ser beneficiarios ellos, están al mismo tiempo protegidos por la póliza. Claro, que hay otros programas, como el 50-52, creo que ahí hay un programa federal que ahorro para el colegio. Entonces, tipo, bueno, eso es aparte, pero lo que se refiere a aseguranza de vida, sí. ellos están, pueden ser beneficiarios, a la misma vez pueden ser ellos estar cubiertos bajo esa póliza.
0: Ok, por eso te estaba diciendo, ¿es necesario estar cubierto, sí o no?
1: Sí.
0: O sea, tienen que estar bajo la póliza.
1: Así es.
0: Ahora, porque estás hablando tú, lógicamente, sí, ellos son unas criaturitas, bueno, cuesta centavos prácticamente, no, sí, no sí, es sí, nada sí. caro no, ponerlos no, a ellos,
1: ¿no?
0: No, pero nunca uno sabe, ¿no?
1: Nunca sabe, ¿no? De hecho, la mayoría de mis clientes protegen a sus hijos, por obvias razones, con una mínima inversión, una extensión de $10,000, etcétera, y aparte son los beneficiarios. Claro que si algo ocurre durante una edad de infancia, tiene que existir lo que se llama un living trust o un fideicomiso en vida,
0: que es otra cosa. El living trust es el fideicomiso. Y yo ando buscando, te estoy diciendo, tuve tres personas que quise darles, que me ayuden con mi comunidad, con el fideicomiso. Y desgraciadamente, estas personas, por haber trabajado con abogados, para legales, que le llaman.
1: ¿Qué es
0: eso? Que querían una cantidad de dinero, como que si ellos fuesen abogados. No, y un fideicomiso me están hablando de $2,000 a $5,000. Les digo, si eres paralegal, ¿cómo puedes cobrar esto a la comunidad?
1: No.
0: Así que vuelvo a repetir, si hay alguna paralegal, una persona paralegal, que sepa de fideicomisos.
1: ¿Cómo hacerlos?
0: ¿Cómo hacerlos? No es nada complicado tampoco.
1: No
0: es nada complicado. Yo he hecho para mis padres y todo lo demás. Así que no hay ningún problema de... que me hable. Que me hable, porque tenemos un negocio aquí en para la comunidad enorme. No tenemos, sino que hay una necesidad enorme dentro de nuestra comunidad de lo que se trata del fideicomiso.
1: Y para eso estamos todos aquí, tú y yo aquí.
0: ¿No? Y que me encantaría saber cómo hacerlo.
1: Sí, claro.
0: No, más bien dicho, que tuviese el tiempo necesario para hacerlo. Pero me gustaría hablar con alguien que esté interesado. No sé si tú quieres tomar eso.
1: Bueno,
0: y hacer fideicomisos o no... No, está bien.
1: Sí.
0: Es por el tiempo, porque mira, el problema que existe con el fideicomiso es que primero tienes que juntarte con esa persona. Primero tienes que, lo primero que tienes que hacer con ese fideicomiso es encontrar, ¿me entiendes? Y poner en lista prácticamente todo lo que tú tienes. Pueden ser CDs, whole life insurance, casas, cuentas de banco, todo eso tiene que entrar a este fideicomiso.
1: Correcto.
0: Ok. Y de ahí tienes que, tú sabes, tienes que juntarte de nuevo con la persona que te está haciendo eso para que revises. Tienes que también tener una persona que quieres que maneje ese fideicomiso cuando tú faltes. Una persona que tú confíes y que lleve a cabo tus últimos deseos.
1: Exacto. Para decir la diferencia entre un will, o ¿cómo se llama esto?
0: Testamento.
1: Un testamento. Y la diferencia en un testamento y un fideicomiso en vida es que el testamento puede ser testable. En aspecto legal es muy débil, muy débil. Y el fideicomiso en vida es una protección muy buena, se lo recomiendo a todo el mundo. Un testamento tiene unas limitaciones tremendas.
0: Ahora, déjeme cómo le digo yo que yo arreglo eso. El testamento puede ser muy fuerte cuando se le pega al fideicomiso.
1: Así es.
0: Okay. El fideicomiso tiene dos categorías. Es facilísimo eso. Okay, y la recomendación que yo le doy a toda persona es que usted tiene que hacer el fideicomiso revocable, ¿eh? No el irrevocable, ¿por qué? En el irrevocable, usted ya no puede hacer ningún cambio, ¿eh? En el revocable usted puede hacer los cambios que le dé la santísima gana. ¿Y por qué me gusta esto? Porque esa es la manera de protegerse. Ahora, ¿cuál es el beneficio del fideicomiso? El fideicomiso, usted ya no es dueño de nada, pero sin embargo controla todo. Todo está bajo su control. ¿Ok? Y ahí tiene un albacea que se llama la persona que usted va a recomendar para que lleve sus deseos, al final usted puede poner una, dos, tres albaceas y van en orden. Primero el principal, el segundo, el tercero. ¿Por qué entonces ya hablamos del testamento? El testamento tiene que ir primero al trust, porque esto hay que registrarlo. Ok, no es tan fácil. Todo esto hay que registrarlo. ¿Okay? Con el Estado. Okay, así que aquí es, no hay. Aquí no se va. El testamento ya está registrado con el Estado. Pero sin embargo, usted quiere poner una copia al albacea y otra copiecita por ahí a una persona que usted confíe para que no haya ninguna duda.
1: O el sobre de la muerte, que le llama mucho.
0: No hablemos de muerte, ¿no? Pero eso es lo que me gustaría. Que, o sea, no es complicado, pero toma tiempo.
1: Así es.
0: Ok, porque usted tiene que poner todo ahí, tiene que revisarlo, después hay que notarizarlo, y nada vale hasta que se notarice y se registre con el Estado.
1: De lo contrario, entra aprobación y el gobierno expropia los
0: bienes. Es cuando no tienes un trust y no tienes un testamento, no tienes nada, ahí hay problemas. Y lo malo del testamento es que alguien puede contestarlo, quiere, más bien dicho, rechazarlo, y ahí es cuando vienen de nuevo los problemas, ¿ok? 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Eso sí, por favor, si me quiere cobrar como abogado $2,000, $5,000, ni me hable. ¿Por qué no? Yo quiero ayudar a la comunidad. ¿Me entiendes? Yo no necesito, ¿me entiendes?, cobrarle lo que cobre el abogado. Y como les digo yo, el fideicomiso está en blanco y negro, ¿no? Pero el abogado te vende. Es que en caso que hay algún problema, pues ahí está mi representación. ¿Qué representación? Está registrado con el Estado. Está registrado. Y si hay que hacer algún cambio, usted también tiene que hacer lo mismo. Notarizarlo y registrarlo.
1: Así es.
0: Así que no le veo donde el abogado dice en caso de...
1: Y ahí viene la palabra intestado. Intestado en muchos problemas.
0: 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Llámeme, porque vamos a hacerlo. Yo les pongo aquí en contacto con la comunidad para que usted les pueda ayudar a ellos.
1: Claro, así es.
0: Así
1: es.
0: Tiene que ser,
1: ¿verdad? Así tiene que ser.
0: Bueno, regresamos después de este pequeño corte comercial.
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8: Amor a Dios, no se puede continuar.
0: Ya la magia terminó.
8: Ya la magia terminó.
0: Ah, Los Ángeles Negros. Germaine con Los Ángeles Negros, ¿no? Un grupo chileno increíble. Pero estamos un poquito cortos de tiempo. El tiempo está corriendo demasiado rápido, caramba.
1: Sí.
0: Marty.
1: Sí.
0: Tú tienes toda esta información disponible.
1: Así es.
0: Puedes educar a lo que es esto precisamente. Lo que quiero yo es una inversión prácticamente para con protección. Uh-huh. ¿Qué quiere decir el programa de vida con una cláusula para que se ahorre dinero para la educación de los muchachos?
1: Uh-huh. Así es.
0: Tú tienes toda esa información.
1: Toda esa información la tengo yo, lo manejamos todo aquí.
0: Ok. Y me estabas hablando también que a lo mejor hay otra información con los seguros de vida que pueden ayudar, quizás, no me convence, ojo, pero ofrecen este servicio que con información que es lo que necesita uno para hacer un trust.
1: Así es, las aseguradoras ofrecen el servicio.
0: Sí, pero nuevamente, hacerlo en persona es lo mejor que hay.
1: No, claro.
0: Okay, porque el Living Trust, usted va a necesitar por lo menos 3 o 4 visitas de la persona que se lo está haciendo. ¿Por qué digo eso? Es la primera para conocerse, para que usted, esa persona le va a dar una lista de las cosas que usted necesita preparar. Okay. Después de una sesión, después de la preparada, después le llevan eso, lo preparan, después regresan. Y le van a decir para que revise, va a haber cambios, les garantizo que hay cambios, aumentos o alguna otra cosa. Ok. El cuarto, entonces una cuarta visita donde ya está todo listo, hay que ir a notarizarlo, hay que registrarlo con el Estado. Todo eso toma tiempo.
1: Claro, claro.
0: Ok. Pero yo no creo que es un tiempo de $2,000 ni de $5,000.
1: No, para nada.
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0: Y si no, me hablan a mí. Me hablan. Claro. 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Y salimos de aquí en un jet. Rapidísimo nos conectamos con Sarita. Sarita, buenos días.
9: Hola, buenos días. Happy Monday.
0: ¿Happy de qué?
9: Happy Monday.
0: No, si estás con Happy Monday. ¿Cómo estás, Sarita?
9: Por Dios, esa es el inicio de la semana. Tenemos que tratar de estar con buenas vibras, digo yo, ¿no?
0: Las fibras están ahí. El problema es las cosas que hay que hacer durante estas fibras.
9: Hermoso, justamente esa es parte del trabajo. Y bueno. Cabe la oportunidad de desearte nuevamente que hayas tenido un buen cumpleaños, el 4th of July, que fue tu cumpleaños. Y es en plena época del signo más sensible del zodiaco. Así me vas a venir a decir tú,
0: del sí o no.
9: Del
0: corazón más puro.
9: El signo de Cáncer. Cáncer altamente emocional. Estamos en esa época del año en donde las emociones están a flor de piel, pero no emociones tanto muy reactivas al 100%, sino muy introspectivas. O sea, es como que, ¿por qué me dijo eso? Y te quedas pensando y empiezas así a decir, ¿pero qué dije yo? ¿Actué mal? Entonces es como que muy emocional la época. Y a eso le sumamos que estamos con un tránsito que justamente nos hace reflexionar sobre lo que pasa en nuestros vínculos importantes. Entonces yo les invito esta semana a que analicen en sus vínculos que ustedes consideran familia, puede ser con amistades, un colega de trabajo, obviamente con sus parejas, con sus padres, hermanos, etcétera, en donde ustedes sientan que hay un sentimiento de familia, de hogar, y analicen qué conversaciones están pendientes y cada uno se está haciendo el loco o la loca, qué situaciones no se han resuelto y que vale la pena conversar, que reflexionen sobre qué malos entendidos han ocurrido. Y cuando todo este periodo de más o menos a final de mes se acaba esta introspección, el objetivo es tomar decisiones. Y a veces esas decisiones son fuertes. Estoy teniendo consultantes que me dicen, no, ya no quiero más, me voy a divorciar. No, ya no quiero más, me voy a mudar de la casa. No, no aguanto estar con mamá, no aguanto estar con mis hermanos. Y así un montón de confusiones. Y digo, esa época no es de tomar decisiones. Es de sentir, reflexionar, para que a finales de julio, inicios de agosto, ya estemos claros y decir, ok, no tomé una decisión en base a mis emociones, sino tomé una decisión en base al razonamiento que hice y qué es lo que me conviene y qué le conviene al resto. Ah. Entonces, con esas noticias traigo esta semana. Empezamos. Ah, ya,
0: ahora, pero a ver, un momento, yo tengo problemas ahí con eso.
9: Oh, my goodness.
0: Yo tengo mucho problema con eso. Okay. Está bien lo que dices, hay que, ya me entiendes, hay que acercarse de nuevo al resentimiento que hubo con alguien, pero menos con las exnovias, por favor. Por menos supuesto. Con el exnovios que fueron traicioneros y todas las cosas. Por a supuesto. Esos deles una patada por ahí, mándenlos a pasear.
9: Pero mira, sí, en estas épocas que estamos ahorita, sí hay la tendencia que vuelvan esos que les llamamos hoy comúnmente tóxicos, ¿no? Tóxicos y tóxicas.
0: No,
9: donde tú dices, ¿le hago caso o no le hago caso? Y está muy bien tu consejo. O sea, si ya no quieres hacerle caso con un límite bien, bien, bien puesto, chao pescado. No, pero
0: el corazoncito vuelve a nacer por ahí, siempre hay llama donde hubo fuego. El carbón ahí queda.
9: Por eso, ahí es lo que yo digo. Hoy, en estas semanas, hay que ser observadores. ¿Qué está pasando? Si estoy triste, me pongo triste. Si me hicieron enojar, no me lo tomo personal. ¿Qué está pasando? Y si vuelven esos exes, analizar si realmente quieres tener esa conversación o quieres poner un límite. Mi recomendación siempre es, por ahora, en estas semanas, no conversar nada. Y después ya automáticamente se va aclarando y dice, ¿para qué iba a tener esa conversación? ¿Qué quería? ¿Qué quería decirme después de lo que pasó? Suele suceder a final de mes específicamente. Así que, válido.
0: Tú y hablamos en privado, después te hablo a ver si es cierto. Después te hablo a ver si es cierto.
9: Okay. Sí.
0: Gracias.
9: Bella semana para todos. Cuídense. Igualmente, besitos, chao.
0: Te quiero mucho, cuídate, saludos.
9: Yo también, me too. Bye.
0: Desde la mitad del mundo, siempre nos viene a traer aquí más complicaciones, digo yo, Sarita. ¿Cómo ser posible que hables con los ex y todo eso? No. Ay, no vale. Una vez más, por favor, dale tu información, porque esto que hemos hablado el día de hoy es muy importante.
1: Claro, así es.
0: Dale tu información, cómo te pueden contactar. Contáctenme, a mí me pueden contactar en el momento que quieran. Y ustedes ya saben mi teléfono, así es que no hay ningún problema. Pero antes de darle, que para que cierre Mari, recuerden, las personas de 61 años para abajo, ustedes necesitan aplicar para el Medicare. Y les quiero dar una buena noticia. Esta es la temporada que deben hacerlo, por favor. Para el Medicare, háganlo. Y les voy a decir por qué. El costo de vida ha sido un incremento enorme. Y a nosotros en octubre nos dan un aumento de lo que llamamos nosotros el COLA. Okay, y están hablando de casi un 5%, están hablando de 4.7% que va a haber de aumento. Okay, entonces, pero eso es para las personas que ya están dentro del Seguro Social. Okay, entonces esta es la época que tienen ustedes que aplicar para el Seguro Social y el Medicare. Ese aumentito, créanme, es oro.
1: O sea, ayuda, okay. Ayuda.
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0: Y recuerden, estamos disponibles las 24 horas al día.
1: Así es.
0: Así digo, porque yo duermo con mi teléfono. Si no le puedo contestar, les prometemos que les vamos a regresar su llamada. Pero lo que es importante, que permítanos educarlos y ayudarlos, que es lo más importante.
1: Así es.
0: Gracias, Maris. Gracias por acompañarme el día de hoy.
1: Gracias, Donovan.
0: Donovan, como siempre, eres un caballero, pero ya deja de echar humo porque me paso de hora. Eso no vale. Gracias y nos escuchamos
1: gracias.
0: El próximo día miércoles, si Dios nos lo permite.

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9: Y aquí estamos en Lo que no te dicen. 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Hoy estamos listos para hablarle de los temas que más le interesan, que son los temas de los taxes. La temporada de los taxes nunca termina. Mucha gente piensa que la temporada de los taxes termina el 15 de abril. Pero no es cierto, la temporada de los taxes sigue y sigue y sigue. 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La tontería es que el 70% de los divorcios son iniciados por la mujer. 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Por favor, hazlos. 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Pero cuando muchas compañías de taxes o preparadores de taxes se desaparecen. 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Si tienes esa duda, piensas que pagaste demasiado, que pagarle taxes al gobierno federal no es un crimen. Al contrario, lo que eso indica o significa es que tú tuviste éxito. Que trabajaste bien, que te ganaste buen dinero y ahora todo te va viento en popa. Muchas personas piensan que es un crimen pagarle taxes al gobierno federal. Al contrario, quiere decir que tú te ganaste dinero suficiente y tuviste éxito. 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Están hablando la política ahora sí que cuando uno piensa que la cosa está bien mal, se pone peor. Ahora dicen que Lindsey Graham, que supuestamente estaba saludable y se murió de un día para otro. Ahora están poniendo fotos del Mitch McConnell, fotos viejas, diciendo que todavía el señor está vivo. Dicen que ya lleva 35 días en el hospital. Esos son dos de los gallos más grandes que tiene el Donald Trump. Acuérdate que los hombres mexicanos votaron por Donald Trump. Y ahora, mira lo que pasó. No hay trabajo, que me cortaron las horas, que no sé lo que hacer. Pero yo te voy a decir lo que tienes que hacer o lo que puedes hacer en el próximo segmento. ¡Regresamos!
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9: El Trump. Acuérdate que los hombres mexicanos votaron por Donald Trump. Y ahora, mira lo que pasó. No hay trabajo, que me cortaron las horas, que no sé lo que hacer. Pero yo te voy a decir lo que tienes que hacer o lo que puedes hacer.

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4: Y aquí regresamos en lo que no te dicen. 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Lo que usted no sabe es que cuando reparten ese dinero, las compañías a quien tú le deben todavía te están marcando tarde porque no le estás mandando el monto que ellos requieren. 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Te puedo dar una lista de esa gente, porque hay muchas personas que le hacen caso a los que no saben. ¿Por qué? Porque el que no sabe, que se quiere hacer como el que sabe, le encanta estar bien acompañado. Por la miseria le gusta andar acompañada. Entonces,

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No, que eso te arruina el crédito para siempre, por los próximos 8 años no vas a poder hacer nada. Todos esos son comentarios de ignorancia, de pura ignorancia, que no saben. ¿Ah? 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Y después de más de 4,000 casos de bancarrotas que hemos hecho desde el 2007 que empezamos, ni una persona ha regresado para quejarse. Al contrario, la mayoría de nuestra gente que nosotros asistimos con una bancarrota, lo único que hacen es que nos recomiendan. Y después de eso vienen a hacer sus taxes. 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Y eso no es progresar. Cuando tú te liquidas toda tu deuda y no tienes más deuda, todo lo que tú te ganas, todos tus ingresos, son para ti y para tu familia. 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Y contestamos el teléfono. Lo contestamos 7 días a la semana. Contestamos el teléfono. Me llaman a mí y el kit. Adivina quién es el que va a contestar. Lo voy a hacer yo personalmente. Te voy a atender tu llamada y te voy a asegurar. La mayoría de la gente me llaman para decirme, oye, es que llevé esto y no me han llamado. Y lo que resulta es que sí te llamamos, pero no contestaste el teléfono y no sabes cómo revisar tus mensajes. Porque cuando no llamamos,
no hay récord en tu teléfono, pero cuando sí, el récord ese se queda. Entonces hay mucha gente que son como yo, que no saben mucho de la tecnología. Y no sabemos cómo expresarnos. Oye, que fui en febrero y todavía el cheque no me ha llegado. Nosotros no tenemos que ver nada con eso. Nosotros lo que vamos a hacer es que te vamos a dar un número de teléfono donde puedes llamar al Departamento de Rentas Internas inmediatamente y decirle, oye, hice los taxes con Charón y todavía el cheque no me ha llegado. ¿Tú crees que Charón se lo robó? Y ellos te van a decir, no se lo robó, ya te llegó a otra persona, lo cambió. Te van a decir lo que pasó, pero te lo van a decir directamente el gobierno federal, el Departamento de Rentas Internas. Ellos son los que tienen tu dinero y los que te van a devolver tu dinero. El Departamento de Rentas Internas, mejor conocido como el IRS. IRS. Son los que te reparten el dinero, son los que te lo quitaron para empezar. Y te están devolviendo lo que te quitaron extra. Más del porcentaje de lo que te debían de haber quitado. Y eso es lo que sucede. Igualito con el Estado. Si no te ha llegado tu reembolso, llámame que yo te voy a... Y aunque hicieras los taxes en otro lugar, te vamos a dar el número de teléfono de donde te puedes comunicar para averiguar dónde está tu chequecito. Que ese chequecito no tiene mucho significado para otro, pero para el que lo necesita, es un mundo bien grande, porque eso te va a ayudar a resolver algo. Y lo vas a poder hacer. 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Ahí estoy viendo que el vegetal oficial del estado de Kentucky, dicen que es Mitch McConnell. Eso es un chiste. Mucha gente ya está cansado de esta administración. Oye, ya como que se nos están quitando los sustos del ICE, aunque mataron a uno de los nuestros allí en Texas el otro día. Una persona como que podría haber sido uno de mis amigos o clientes. Trabajador. Que nunca molestó a nadie, con su familia, con su iglesia. Responsable. Para eso fue que muchos dicen que la mayoría de los hombres mexicanos, por alguna razón, votaron por Donald Trump. Que recibieron más votos de los hombres mexicanos y cubanos. Cualquier otra gente. Y ahora, ese señor nos quiere sacar de aquí. Pero se le va a hacer bien difícil, porque con todo y con eso, no está sacando gente suficiente para satisfacer al racista. 303
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Regresamos.

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4: Y aquí regresamos en lo que no te dicen. Y te voy a decir otra cosa sobre las casas. Ya como que nos estamos acostumbrando y llegando a la realidad que las tasas de interés de 2.5, de 3, de 3.5, de 4, de 4.5, de 5, de 5.5, sucedió una vez en 200 años. Pero muchos de nosotros pensábamos que eso iba a seguir así. Entonces ahora nos estamos viendo necesitados, como el gordito. Vino y refinanció su casa. Vino y le sacó como $200,000 a la casa. ¿Tú sabes lo que hizo el gordito? Agarró todo ese dinero que le sacó a la casa. Tenía otra casa. Esa casa la saldó. Es otra casa que le pagan rentas. Tiene como 4 o 5 renteros en esa casa. La saldó. Ahora todo lo que le entra es gratis. Pagó su carro. El pago era como $1,000 al mes. Pagó una HELOC. Que mucha gente viene aquí, oye, yo quiero una HELOC. Porque se creen que la HELOC es lo mejor que hay. Te voy a decir lo que pasa con el HELOC. Tú vas a agarrar ese HELOC, lo vas a usar. Y después en 2 o 3 años vas a venir aquí, Charón. Quiero refinanciar. ¿Por qué? Porque no quiero ese HELOC. ¿Por qué? Porque yo pago y yo pago. Y es un túnel negro. No baja y no baja. Sigue subiendo. Por favor, ayúdame a refinanciar. Pues el gordito refinanció su casa. Y otra de las cosas que pagó fue su HELOC. Pagó todas sus cuentas, saldó una casa, se quedó con el título de su carro. Y ahora se está ahorrando $3,300 al mes que le entran todos los meses. Casi $40,000 al año. Esa es una buena motivación. También te voy a hacer el cuento de mi amigo, el asustado, una persona bien inteligente, bien vivo. Él compró 2 casas con seguro chueco. Y batallando, que el señor es un batallador, un fajador, sabe lo que está haciendo. Al final, arregló sus papeles. Entonces, pero ya él tenía crédito bajo su seguro inventado. Su seguro chueco. Él viene para acá y me dice, Charon, necesito a ver si me puedes ayudar a transferir el crédito bueno que tenía con el seguro chueco a mi seguro nuevo. Sí, está bien, le ayudamos. Cobramos $500 por ese servicio. Hay que mandar un montón de cartas. Eso se tarda como 3 meses, 4 meses. Después me dice, ¿y ahora qué hago con lo de la casa? Yo le digo, ¿por qué? Y me dice, porque la compré con un seguro chueco. Cometí un fraude cuando la compré. Yo le explico que ahora como tiene seguro bueno, como que ya le arreglamos el crédito, se lo transferimos a su seguro nuevo, que él puede refinanciar la casa, quitarse la chuecada de encima y califica para un préstamo de $225,000. Puede pagar el préstamo de la chuecada y todavía le sobran como $120,000. Que él ahora quiere utilizar ese dinero para comprarse la casa que verdaderamente él y su señora quieren. Ellos ahora tienen una casita con 4 apartamentos, ellos viven en una. Pero ahora ya ellos se cansaron de eso. Y él con el esfuerzo de su mente y de su espalda y de su salud, arregló. Y ahora él está echando para adelante. Entonces le arreglamos el crédito, le transferimos lo bueno a su seguro social. Lo que tenía bajo su chuecada, le estamos quitando el préstamo ilegal que la agarró para comprar la casa y le estamos sacando otros $120,000 a la casa para que pueda comprarle la casa que la señora quiere. Entonces, ¿cómo lo estamos haciendo ese tipo de trabajo? Refinanciando tu casa. Tú sabes que estos dos ejemplos que te estoy dando son personas que están utilizando sus casas como una herramienta para poder mejorar sus vidas. Es una herramienta, tu casa es una herramienta de finanzas. Y ellos le están sacando la ganancia y haciendo maravillas con ese dinero. Hay gente que piensan que se la van a espilfarrar o irse para México o para Puerto Rico a pistear y hacer un montón de cosas, pero no. Estos dos son hombres que son responsables y tienen su plan. Tienen su plan maestro. Y van a seguir progresando y progresando. No importa el precio de las casas, la tasa de interés, todo eso son inventos de la gente para no hacer nada. Que todos los casos son diferentes y si el caso tiene sentido para ti, no va a tener sentido para 1,000 personas. Pero lo importante es que tú te estás beneficiando y tu familia se está beneficiando y es la cosa justa y correcta para hacer. También le vamos a ayudar al asustado a comprar su casa porque él tiene la facultad mental para entender cómo funciona el proceso. Para que él pueda comprarse su casita para él y su señora sin que tengan que pagar la comisión de 2.8%, que en el caso de ellos, ellos quieren, porque ahora se pueden comprar una casa baratona, que hay casas de $400,000. ¿Quién iba a pensar que una casa de 400 mil le íbamos a decir una casa baratona? Entonces, si él compra una casa de 400 mil, se va a ahorrar el 2.8%. ¿Cuánto es eso? Vamos a sacar cuenta. Son $11,200. Ahora esa casa de $400,000 se convierte en una de $389,000, que no tiene que pagar la comisión. Se la va a ahorrar él mismo. Él mismo me dijo que cuando compró las dos casas que tiene, que él fue quien las consiguió. El agente lo único que hizo fue el papeleo. ¿Tú crees que es justo darle $11,000 a una persona por hacer un trabajo de papeles que al máximo dura una hora? Eso es como $11,000 la hora. Eso sí se puede lograr aquí en este país. Pero no el costado de una persona trabajadora, una persona seria que vino para acá con un sueño y ahora está viviendo ese sueño. Y este señor lo está haciendo. ¿Tú sabes otra cosa que hizo el gordito con el refinanciamiento de él? Se compró una casa cara allá en México. Cara, yo quiero decir que pagó como 125, algo así. El pago son $1,000 al mes allá en México. Pero la dama Lizette me dice que pagó demasiado. Pero quién sabe lo que hay entre manos. Hay veces que familiares, por ayudar a otro familiar, hacen una cosa así. Yo creo que él se la compró al tío. 303-455-2525. Compra tu casa, ahórrate la comisión. Te voy a enseñar el cómo, cuánto y con qué. Y va a ser fácil. Fácil, porque yo te voy a enseñar cómo hacerlo. Yo lo he hecho 1,000 veces. Más. Imagínate cuántos casos en los últimos 40 años, cuántas personas yo no he tenido el placer de conocer. 40 años en el mismo lugar. Han pasado 100, yo no lo puedo decir. Para la temporada de los taxes, por aquí vienen como 3,000 personas. Entonces, multiplica eso por 10 años, son 30,000. Por 10 años, 150,000. Montones de gente. Eso es nada más que para los taxes. No te olvides lo otro, las bancarrotas, las compra, venta, refinanciamiento de las casas. La divina pomada. Mucha gente la están utilizando y me la están pidiendo allá en Puerto Rico. Tengo que llevarle a los amigos, vecinos y enemigos. 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Regresamos.
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4: Y aquí regresamos en la recta final de Lo que no te dicen con la dama Lisette y Alfonso Charón. Como chicharón, pero sin el chi. Así es que nosotros seguimos viento en popa, seguimos con las compras, con los refinanciamientos, con las bancarrotas, con la divina pomada, seguimos con Juanito, que sigue haciendo sus trabajos por ahí, ya lo desencaminamos, ya él va viento en popa, es otra persona que con honor ya lo desencaminamos, ya le tiene su propio negocito y él va lo más contento por ahí, criando a su hijita Emma, que él la lleva y la recoge todos los días al trabajo, que eso es un sueño de cualquier padre o madre, el tener esa oportunidad de levantarse. Yo creo que Emma tiene como 6-5 años y él la lleva todos los días, la lleva y la recoge al trabajo, gracias a que tiene la flexibilidad de su propio negocio, y yo y la viejita estamos orgullosos de haber desencaminado a Juanito, como lo hicimos con el chino, que ahora es un malagradecido, y un montón de otra gente. Pero ni modo, Juanito sigue ahí viento en popa, como desencaminamos a Neri, que ya el negocio de los pasteles de ella sigue prosperando, y ella sigue viento en popa. Y si tienes un negocio que quiere que nosotros te ayudemos a desencaminar, y eres buena gente y no nos vas a quedar mal, te vamos a ayudar. 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Estos son los pedidos de la gente cuando vienen aquí. Entonces nosotros hicimos una lista de los pedidos y resulta que le ayudamos, hacemos un montón de cosas. Las traducciones, la licencia de manejar para renovarla. Todo el mundo debe de tener una cuenta con el Departamento de Rentas Internas. 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Somos los mejores en cuanto a los números ITIN. ¿Por qué digo eso? Porque los hacemos. 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No te quitamos los papeles, no te quitamos tu identificación, no te quitamos el pasaporte. Te vas a ir como llegaste. 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Pero todavía, hasta un pasaporte se me perdió. 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Con eso nos vamos a retirar, vamos a mandarle saludos a todos nuestros amigos, amigas, a todas las personas que nos recomiendan, que nos quieren, que ya sabes que nosotros siempre vamos a responder por ti y te queremos mucho a ti. A los que no nos recomiendan, pues un día de esto nos vas a necesitar y cuando decidas que es el día de esto ya llegó, nosotros vamos a estar aquí y vamos a estar listos para poder servirte con todo lo que quieren. Gracias a la estación, gracias a Salvador, pero principalmente gracias a ti. Nos vemos en la próxima.

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6: Entrando en este momento. Buenas tardes, bienvenidos a la 1150. Gracias por estar con nosotros. Es un gusto que nos acompañe. Gracias a Dios que tenemos una vez más en esta nueva oportunidad el contacto con ustedes, con todos los que nos siguen. Espero que aprovechemos y aprendamos mucho de inmigración desde la firma Monclova Law. Esperamos la conexión de la abogada María Monclova, titular de esta oficina. Por cierto, que tenemos días que no hemos hablado con ella por mucho tiempo. El otro día hablamos, pero en corto tiempo. Ahora vamos a aprovechar para que le haga todas las preguntas que usted quiera en cuanto esté conectada, o si quiere empezar a hacer sus comentarios sobre inmigración, son todos bienvenidos. Teléfono. Voy a saludar a Donovan y él nos va a decir el número. Estamos en Facebook, Abogada Monclova, en la radio y también en YouTube y Facebook Derecho Total. ¿Cómo está, señor Donovan?
7: Buenas tardes, Milo, audiencia, Iván. Bien, bien, gracias. Aquí ya listos para recibir las llamadas al 720-310-3100, 720-310-3100. Y también, si quieren mandarlas directamente al teléfono rojo de Derecho Total, el número es 844-CON-MILO, 844-CON-MILO. Y ya es lunes, empieza la batalla hasta el fin.
6: Muy bien, y con muchas ganas. Gracias, Donovan. Bueno, pues ya escuchó los números, ahorita vamos a estar repitiéndolos. 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Vamos a comentar. Ahorita seguramente la abogada nos dará su opinión. Terrible que los oficiales, en opinión de mucha gente y sobre todo quienes se dedican a estas áreas a investigar, los grupos de activistas, la gente que está pendiente de cómo deben de trabajar las fuerzas gubernamentales, en este caso el ICE, hay opinión muy generalizada de que los que están actuando como agentes del ICE, muchos no tienen la preparación ni a medias, no están ni medio preparados, mucho menos bien preparados, claro, para poder actuar de una manera profesional, correcta, legal, humana. ¿Okay? Hay que mezclar lo humanitario con lo legal, no por decir es que son seres humanos, no los deben de arrestar, o no, pues que hay que arrestar a una persona, hay que arrestarla de la manera correcta, de la manera legal, con el, digamos, con, ¿cuál será? Con el indicio necesario de que esa persona, pues, debe ser arrestada, no nada más porque se les antoja o por cómo miran a quien están arrestando, y menos de una forma violenta. Seguramente vamos a hablar del caso del señor Lorenzo allá de Houston, que fue desafortunadamente privado de la vida por agentes del ICE, y ya están saliendo las pruebas de que el gobierno miente, como muchas veces lo ha hecho, al respecto de su actuación, sobre todo cuando maltratan muy gravemente o le quitan la vida a un ser humano. Y hay muchos mexicanos en esta situación, y la presidenta Claudia Sheinbaum ha hablado esta mañana. Desde el otro día dijo que se tomarían cartas en el asunto, que se tomarían medidas más drásticas, y ya dijo esta mañana la presidenta de México que el secretario de Relaciones Exteriores, el canciller estaría interponiendo los trámites, denuncias pertinentes ante el gobierno de Estados Unidos. Y ha pedido la unidad, la presidenta Sheinbaum ha pedido la unidad de diferentes tendencias o diferentes entes en la vida política y en la vida nacional de México, ha pedido la unión para que podamos reclamar esto al gobierno de Estados Unidos. 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Bueno, yo creo que sí. Vamos a anticipar, iba a decir si es conveniente, pero sí, para cuando llegue la abogada, ya nos vayamos más seguido hablando con ella. Vamos a poner el primer corte comercial, muchachos. Regresamos en la radio y también en las redes.
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6: Ok, regresamos, como que moví la cámara, a ver cómo... A ver, ahorita que ponga la imagen, Iván, a ver cómo andamos con esa cámara. Creo que la moví involuntariamente, la moví un poco, sí, poco, más o menos. Déjeme a ver si ajusto aquí la cámara. Pues no importa, el asunto no tanto es la cámara, el asunto es con que se escuche bien el audio, que es donde, con lo que hacemos mayormente el programa. El alma del programa es el audio, ¿verdad? Es un programa de radio y es también la transmisión a través de las redes de Facebook. Nada más lo de la cámara es cuestión visual y ahí se ven chuecos los muebles de atrás, porque moví la cámara y se pone un ángulo que les da una dimensión diferente por el enfoque que tiene. Pero en fin, estamos aquí para servirles. 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Abogada Monclova estará con nosotros. Prepare sus preguntas de inmigración para que aprendamos, para que le conteste, para que usted probablemente reciba una noticia que le dé felicidad. Deje usted la felicidad, también la tranquilidad, vivir en Estados Unidos. De por sí, estar fuera de la tierra nuestra no es lo que la mayoría de las personas tal vez teníamos planeado, y algunos pues vinieron por urgencia, vinieron por alguna extrema, pues voy a dejarlo en urgencia para que no suene tan dramático, pero otros tal vez hayamos venido por explorar algo diferente, por la mejoría económica, por la, si usted gusta, por mejor trabajo, por las comodidades, o como usted quiera definirlo. Bueno, pero el caso es que estando acá hay que estar lo más tranquilo posible. Si ya se quedó uno, cuando se le venció el permiso, ya se quedó después de que batalló tanto para cruzar, porque no teníamos papeles y cruzamos por el río, por el cerro, por donde quiera, ya estamos acá y tenemos familia, tenemos un apartamento, una casa, tenemos nuestro trabajo. Hay que vivir con tranquilidad y para esto se necesita siempre estar bien aconsejados por buenos abogados. 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Me gustaría que haga un comentario mientras llega la abogada. Apóyenos usted con su opinión, el comentario de los abusos que se siguen dando, porque se sienten inmunes, se sienten sobreprotegidos, sobre todo por una administración como la que está encabezando el presidente Trump. Los agentes de ICE se sienten que no les va a pasar nada. No digo que saben, pero casi, o creen saber que no les va a pasar nada, que pueden hacer lo que le dé gana contra un inmigrante. Entonces, si usted quiere comentar con toda confianza el caso del señor Lorenzo Salgado, o en general la actuación de ICE, usted es una persona que es, digamos, fuerte mentalmente, que es una persona positiva, dice yo no tengo miedo, aunque no tenga papeles. No, bueno, es que aquí no cualquier persona tal vez quiera decir si tiene o no tiene papeles, pero o usted cuando no tenía papeles era una persona que igual no tenía temor, usted trataba de estar mentalmente tranquilo, salir a trabajar con toda normalidad, o es una persona que ha tenido temor por experiencias ya vividas, tal vez no tan grandes, por experiencias cercanas en un familiar, en un amigo, o por lo que se dice en los medios de comunicación, por las notas que se dan. También la gente de México nos puede dar su opinión, a qué percepción tienen. Y también antes de que entre la abogada, si quieren alguien de las personas que están conectadas desde México y quiere dar su opinión de lo que la presidenta llamó a la unión, está llamando a la unión, la presidenta. Dijo, espero que los diferentes partidos políticos se unan para a esto, vamos a mostrar solidaridad como país, vamos a mostrar unión, porque estamos haciendo los reclamos legales, ya basta de cartitas, ya basta de estar mandando un comunicado nada más suavecito al gobierno de Estados Unidos, fue lo que entendí de parte del gobierno de México, que ahora sí habrá demandas, lo que permiten las instancias legales en Estados Unidos y probablemente más allá, creo que más allá, aunque pues Estados Unidos al mando del presidente Trump, cuando menos, cuando le ha importado lo que diga la OEA, la ONU, depende del organismo, o la X Organización Internacional de Derechos Civiles, Derechos Humanos, cuando el presidente Trump, si no respeta las leyes de acá, de la Constitución de Estados Unidos, mucho menos va a importar lo que diga la ONU, lo que diga la Organización X o Z. Ya escuchó usted, ¿verdad? Y también esto lo comentaremos con la abogada Moncloa. Ya escuchó usted que va a volver o que está ya con intención, no sé cuándo lo va a hacer, no creo que ya lo hizo, de que la Corte Suprema vuelva a considerar lo de la legalidad de la ciudadanía por nacimiento. Bueno, señor Paz, buenas tardes.
12: Buenas tardes, señor. En mi tierra dicen que algunas veces se junta el hambre con las ganas de comer, ¿no?
6: Sí.
12: Yo lo que creo es que cada vez, si tú tienes contacto con una autoridad, no puedes discutir con esa autoridad, no puedes tratar de escaparte de esa autoridad, no puedes tratar de correr, bueno, puedes, ¿verdad? Puedes discutir con el policía o con la autoridad que sea, puedes tratar de escapar, puedes echarles el carro encima, va a salir corriendo, o sea, muchas cosas puedes hacer, ¿verdad? Pero lo que debes hacer es, contrariamente a lo que muchos grupos, entre comillas, pro inmigrantes sugieren, que no contestes preguntas y que quieres un abogado. Yo creo que, de acuerdo, perdón que lo diga, he tenido varios contactos con la policía.
6: Incluso nada más con te comento para inmigración, para que nos redondees tu opinión, porque ya está la abogada conectada. Entonces, en conclusión, Paz, por favor.
12: Redondeando mi opinión, si eres detenido por una autoridad en este país o en cualquier otro, coopera con ellos porque es como puede irte un poco mejor. Y como dije, ¿verdad? Si tratas de huir, pues ahorita ya sabes lo que están haciendo los agentes, especialmente de ahí.
6: Claro.
12: Entonces hay que tener cuidado con eso. Si te pararon, bendito sea Dios, ya, o sea, no discutas.
6: Okay,
12: con el que hay que discutir es con un juez, no con el policía ni con el agente de inmigración. Gracias.
6: Muchas gracias. Hasta luego. Y vamos a saludar a la abogada Monclova y ella nos va a ampliar, nos va a decir la abogada conectada. Entonces, en conclusión, Paz, por favor.
12: Redondeando mi opinión, si eres detenido por una autoridad en este país o en cualquier otro, coopera con ellos porque es como puede irte un poco mejor. Y como dije, ¿verdad? Si tratas de huir, pues ahorita ya sabes lo que están haciendo los agentes, especialmente de ahí.
6: Claro.
12: Entonces hay que tener cuidado con eso. Si te pararon,

0: Gracias.
1: Muchas gracias. Hasta luego. Y vamos a saludar a la abogada Monclova y ella nos va a ampliar, nos va a decir sí, 100%, o sí, pero hasta aquí o hasta acá, o no. Y hay que contestar, que no hay que contestar. Abogada, buenas tardes. Bienvenida.
2: Hola, Milo. Buenos días o buenas tardes. ¿Cómo está?
1: Pues bien, gracias a Dios, abogada. Con el gusto de escucharle. Vamos a aprender mucho. Nos va a contestar preguntas. Llámenos al 844 con Milo. 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Abogada, seguramente usted se imagina, se percata que estamos hablando de los casos de abuso, especialmente por el caso de la muerte del señor Lorenzo Salgado allá en Houston. Entonces viene otra vez el tema, ¿qué debemos hacer? ¿Cuánto debemos hablar? ¿Que si no debemos de hablar nada? Etcétera, etcétera. ¿Y qué tanto debemos cooperar? No hay que ponerse marrusco, como dicen allá en mi rancho, con las autoridades a veces, pero ¿hasta dónde, cómo, abogada, por favor?
2: Sí, Milo, esta es una situación muy difícil porque ahorita también no es como que nuestra comunidad está haciendo algo malo, es que estamos en una administración que en verdad está violando los derechos humanos y constitucionales de las personas. Entonces, pues nos pone mucho en riesgo porque nuestra comunidad pues ahorita está aterrorizada y está viviendo el miedo. Uh-huh. Tenemos muchos derechos y lamentablemente muchos de esos derechos no están siendo respetados. Estamos viendo las cortes federales, pues sí están ayudando mucho, que es lo único que ahorita la verdad nos está protegiendo, nos está manteniendo como... nos está ayudando a seguir adelante, pero estamos viendo estas situaciones. Entonces, primero que nada, es muy importante las personas que están alrededor que estén grabando, porque si no tuviéramos todos estos videos y estas personas que están siendo testigos de lo que pasa y diferentes ángulos que tenemos, que sacan su teléfono y todo, entonces no pudiéramos pelear y asegurarnos que estas personas que están violando nuestros derechos sean castigadas. Y nos ha ayudado mucho tener la tecnología y los videos, porque lo que vimos inicialmente, ICE dijo que este señor, padre de familia, dueño de su negocio, nada de récord criminal, que dijeron que él estaba atentando en contra de la vida de ellos. Y si no tuviéramos estos testigos que empiezan a grabar y difundir todo en las redes sociales, compartir esta información, no viéramos la verdad. Entonces, hay que seguir grabando, hay que seguir estar grabando y estar compartiendo estos videos, porque también es una manera de que muchas veces hemos visto, lamentablemente no en esta situación, pero hemos visto donde ICE como que también se detiene un poco cuando ve que hay muchos testigos. No siempre ha funcionado, lamentablemente, pero pues sí, no hay que huir, no hay que resistir y no hay que compartir nada de información. Es lo más importante, no compartir información, no firmar documentos, no resistir y no huir por cómo está la situación ahorita actualmente, porque todos en este país tenemos el derecho de no ser perseguidos, de no ser cuestionados solamente basado en el color de nuestra piel, en el idioma que hablamos, nuestra apariencia física. Y es algo que estamos viendo que está haciendo ICE, que está persiguiendo a nuestra comunidad latina por cómo nos vemos, cómo hablamos. Puede ser mi papá, puede ser mi tío, puede ser mi primo. O sea, están ellos nomás persiguiendo a nuestra comunidad por nuestra apariencia física. Entonces, lo más importante ahorita es no resistir el arresto, no tratar de huir, no dar información y no firmar ningún documento. Y asegurarse, pues, que si tienen el teléfono de alguna persona que es confiable cuando estén arrestados, ya que les permitan su llamada, entonces usar esa llamada para hablarle a alguien para que inmediatamente le hable a un abogado. Otras recomendaciones que estamos haciendo es que si usted tiene propiedades, tiene hijos, hay que hacer un plan para sus cuentas, para sus propiedades, para si lo meten a centro de detención, movernos rápido, y también para tener un plan para tener documentos listos para poder pelear una fianza.

0: Pero sí, esta situación lamentablemente es, sí, es algo terrible, que nos da mucho coraje ver lo que está pasando, y esperemos que pronto, que muy pronto, primero Dios, termine toda esta pesadilla para nuestra comunidad.
1: 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En cuanto a mi situación, no tengo ningún documento, tengo algo, hubo un caso en el pasado, tengo propiedad, todo, todo, todo. 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Vamos a estar repitiendo, la abogada, pero me regreso a lo que decía el señor Paz cuando usted se estaba conectando, precisamente dice, es que aconsejan que uno no hable nada, que no dé información, y él estaba diciendo, hay que cooperar, ¿cómo no? Hay que dar la información. No, pero nada más lo básico, yo creo, uno tiene que dar, supongo yo, su nombre completo, su nombre real, no mentir, su nombre, pero nunca dar idea de dónde vienes, de dónde eres, nada de eso, su nombre, y ¿qué más era, abogado? ¿Su fecha de nacimiento? O esa no, si se la preguntan, ¿esa no?
0: Pueden dar su nombre y ya. Okay. Y lo demás es que estoy ejerciendo mi derecho de mantener en silencio. Y me van a arrestar, ok, ponga sus manos para que lo arresten, pero su nombre y ya, de dónde eres, voy a ejercer mi derecho de mantener en silencio.
1: Correcto.
0: No tiene más nada que su nombre.
1: Y de identificación, no presentar Nashueco, pero tampoco presentar el pasaporte de su país, porque allá le está diciendo de dónde es. ¿Qué aconseja respecto a un documento que es bueno, pero no es el documento de aquí?
0: Si, por ejemplo, trae su licencia de conducir, pero la cosa es que muchas están marcadas ahorita, entonces muchas personas la verdad no traen su identificación, si no la trae decir no traigo mi identificación, pero sí, no dar un documento de su país porque entonces van a saber ahí de dónde es. Pero es una situación muy difícil que yo sé ahorita, pues los abogados podemos decir, mantenga en silencio, no diga esto, y como dice usted que dijo Paz, sí, pero pues vemos lo que está pasando, entonces la gente tiene miedo. Como están funcionando ahorita las cosas, pues igual, no den información de su historial de migración, su historial criminal, nada, con su nombre, y ya le pueden decir al oficial, estoy ejerciendo mi derecho de mantener en silencio.
1: Correcto, no ponerse a pelear, no estamos en tiempos de discutir, yo conozco mis derechos, tranquilo, sí, mi derecho de permanecer callado y con ese, manifieste ese derecho, pero no de que yo soy acá y tengo tanta, bueno, total. Y vamos a repasar, está Manuel en la línea, déjeme pasar a Manuel y ahorita repasamos algo que habíamos hablado hace 2 semanas, pero es importante por los acontecimientos, volver a decirlo. Manuel, buenas tardes, bienvenido.
2: Muy buenas tardes, Milo. Muy buenas tardes, abogada. Yo nada más que tengo un pequeño comentario de lo que me ha sucedido a mí. Pues yo siempre me he visto así bien tumbadote, así como cuando andaba en Juárez. Y a raíz de eso, pues me han puesto así como que, pues, ¿cómo se puede decir?
1: Como que... Están perfilados racialmente.
2: Me están siguiendo, ¿no? Ahora en el teléfono también, lo siguen, yo siento que me están siguiendo y lo he comprobado. Entonces la pregunta es para toda la gente, no sé si es consejo o cómo se puede decir, de que tenemos que estar muy muy muy ocupados con lo que digamos en el teléfono, con lo que hagamos, porque nos están revisando hasta por debajo de la lengua donde nos muevamos. Por eso cuando llegan estos datos ya llegan a lo que van, porque ya te siguieron como 2 o 3 días y ya van y te agarran. Entonces si empezamos a responder con violencia, pues ahí es donde la vamos a regar, como decían ustedes, ¿verdad? Pero yo digo que hay que estar al tiro con el teléfono, con lo que hagamos, con lo que digamos, okay. y alrededor de donde andemos, porque el gabacho tiene un dicho que dice, si miras, yo sí, something, no sé, no me acuerdo cómo se dice, pero si miras algo, dilo. Entonces, hay mucha gente racista que está sobre de nosotros y por cualquier cosa nos están acusando o nos van a querer acusar. Ese es mi comentario, abogada. Es mi comentario, Milo. Que tengan un excelente día y aquí los escucho en la radio.
1: Gracias, Manuel. Buenas tardes. Vamos agregando ese punto que dice Manuel, que con las conversaciones telefónicas, aunque no estemos enfrente, o al alcance de un policía o lo que traemos el teléfono, en general, abogado.
0: Sí, es un muy buen punto. ¿Sí me escuchan?
1: Sí, sí, sí, lo escuchamos.
0: Mi pantalla se congeló, pero es un excelente punto, más que nada para las personas que son detenidas. Inmigración sí graba las llamadas, las conversaciones que tienen con otras personas. No deben que grabar las llamadas con los abogados. No se puede no se puede hablar nada de inmigración. Nunca puede sacar o investigar o escuchar sobre la conversación de un abogado y un cliente, pero sobre las conversaciones que tienen los detenidos con otras personas sí son grabadas, y las pueden usar en su contra. Entonces tengan mucho cuidado, eso es para las personas que tienen algún familiar o ser querido en detención, o personas que si las agarra inmigración, no empiecen a contar toda su estrategia, todos sus problemas, todo lo que le dijeron, todo lo que ha hecho cuando esté llamando por teléfono con alguien, porque esas conversaciones no son seguras. Y yo sé que estábamos hablando de otro tipo de conversaciones, pero...
1: Le interrumpo, abogada. Pregunta, ¿cuando está en el centro de detención o desde el exterior también?
0: ¿A qué se refiere? Yo estoy en el centro de detención.
1: Ok, cuando llama con su familia, sus amigos, ok.
0: Y no confirmar de que nos están escuchando el teléfono y eso, la verdad no puedo confirmar eso. No creo que eso es algo que están haciendo, pero sí definitivamente lo hacen cuando está en el centro de detención. Y es algo que, por eso dije que es muy buen punto, porque siempre que nos contrata a alguien, entonces decimos eso. Pero de hecho la reunión que tuvimos el viernes, dijimos hay que recalcarlo, la importancia de no hablar sobre su caso, sobre nada de... que no queramos que escuche inmigración, porque sí están escuchando y sí pueden grabar sus llamadas.
1: Correcto, vamos al corte comercial ahorita, que la pregunta que está en pantalla ahorita la contesta la abogada Monclova. Gracias, Abeja Amarilla, tenemos comerciales, regresamos, estamos con la representante fundadora de la firma poderosa, de veras firma muy responsable de inmigración, Monclova Law, regresamos.
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1: Muchas gracias, gente que está conectada en el Face de Abogada Monclova. Pásenles el enlace a quienes usted conozca que puedan ahorita tal vez conectarse. Pásenles el link para que nos sigan. Facebook Abogada Monclova. También estamos en YouTube Derecho Total y en Face Derecho. Gracias. Dice pregunta de abeja amarilla, abogada, ¿se debe decir tengo derecho a guardar silencio bajo la quinta enmienda o solo decir mi derecho a permanecer callado?
0: La cosa es que puede decir los dos. Lo que pasa es que yo pienso que cuando está en el momento, muchas personas no recuerdan cuál enmienda o cuál, de dónde viene este derecho. Entonces, si no se recuerda que la quinta enmienda le da el derecho a permanecer en silencio, lo más fácil es decir, quiero ejercer mi derecho de permanecer en silencio. Pero si usted recuerda lo de la quinta enmienda, puede decirlo y es más específico. Muchas veces nosotros decimos, nomás recuerde que tiene el derecho de permanecer en silencio, porque como es, me imagino, un momento de los más estresantes de su vida, con miedo y todo lo que estamos viendo, pues muchas personas no van a recordar cuál enmienda. Entonces, nomás quiero permanecer en silencio. ICE puede que les sigan preguntando, les sigan diciendo, pero siga, recuerde, no corra, no resista. Una cosa también importante es mantener sus manos visibles para que no quieran ellos decir, quiso sacar una pistola, traía un arma. No, ni por ningún motivo vaya a meter sus manos en su bolsillo o querer sacar algo del carro, que su, no, me, mantenga sus manos visibles. Si en todo momento, para que no quieran acusarlo de algo, tratar, yo sé que es muy difícil decirlo, pero tratar de mantener la calma, ser respetuoso, y no contestar preguntas. Si siguen insistiendo, digan, quiero hablar con un abogado, quiero permanecer en silencio. Si hay personas alrededor, díganles, graben lo que está sucediendo, porque es lo que nos ayuda mucho a saber qué es lo que está pasando, a proceder con estas demandas y a ser exitosos, aunque tardan tiempo, pero muchas demandas en contra de ellos están siendo exitosas por la Corte Federal.
1: Muy bien, ahorita ya no es tiempo de decir, es que yo a lo mejor tengo una posibilidad porque mi papá o mi hermano hace muchos años, pues investígala, ya no es tiempo de esperarse más, si tiene oportunidad de tener algún documento, aunque tarde tiempo, pero algo de esperanza y algo de amparo puede tener. Abogada, hay preguntas acá en el 844 con Milo, le voy a hacer una de ellas, también está Fernando en la línea. Vamos con Fernando y luego la pregunta y luego hay otro tema que quiero que nos ayude a ahondar. Fernando, buenas tardes, concreto con su pregunta, comentario. Buenas tardes.
9: Abogada, audiencia, Milo. Fíjate, Milo, se ha escuchado, está corriendo el rumor, abogada, de que todo lo que se habla en las líneas telefónicas es capturado o es seguido por la IA, y cuando se mencionan ciertas palabras, ciertas organizaciones, ciertos grupos, esto se va directo a los departamentos de ICE o de migración, y en automático generan la información del número telefónico de donde está fluyendo esa información. Es punto número uno, ahorita para que nos oriente si es verdad. Y dos, Milo y abogada, yo creo que ahorita la abogada lo ha dicho muy bien, sabes que físicamente tienes que hacer esto, tienes que responder esto. Sería muy bueno, abogada, sería muy bueno, Milo, hacer una especie de parodia. Milo es el agente de migración, sí. y abogada, sí, es la persona que está contestando. Porque te van a preguntar, ¿cuál es tu nombre? Ok, Juanito Pérez. ¿De dónde eres? No, pues es que no puedo contestar. ¿De dónde eres? ¿Dónde naciste? ¿De dónde vienes? O sea, ser insistente para que la mente de nuestros oyentes le quede claro cómo responder en un caso de una situación extrema, porque mentalmente nos van a presionar o los van a presionar psicológicamente para contestar lo que ellos quieren. Y cuando contestan lo que ellos quieren, es cuando son vulnerables nuestros muchachos. Es una sugerencia, okay, abogada, es una sugerencia, Milo. Les deseo una excelente mañana. Bendiciones.
1: Gracias, gracias, Fernando. Abogada.
0: Una de las cosas que dijo Fernando, no entendí porque no sé si era su línea o la mía, pero la sugerencia de que se practique y se esté practicando para...
1: Yo creo que lo que yo le entendí en la sugerencia es que se grabe, tal vez para que usted lo publique, que se grabe como un ejemplo, que alguien actúe como agente de inmigración, otro el inmigrante y así, para saber que lo ponga tal en su
0: camino. Sugerencia a Fernando, y la verdad que sí, vamos a tomar su palabra. Voy a hablar con mi equipo porque la verdad no había pensado en eso, y creo que es una muy buena sugerencia.
1: Tiene buenos actores, nada más que ahí en la oficina, abogado, usted tiene un equipo muy profesional y muy cooperativo, sobre todo son muy voluntarios. Lo que no me gustó es que Fernando dijo que Milo, por ejemplo, fuera el agente de inmigración. No, a mí que me esculquen, a mí no me pongan de agente.
0: No,
1: a mí no me pongan de agente de inmigración, no me gustaría. Dice Andrés, que es un seguidor de usted, una pregunta: con mi permiso de trabajo, C-14 me ampara de inmigración, gracias.
0: El C-14 es como la acción diferida, pero no de DACA, entonces puede ser por la, muchas veces es la buena fe de la visa U, visa T, o hasta VAWA. Entonces, eso debe que ampararlo con inmigración. Mi recomendación es que si tiene el C-14, lo traiga siempre con usted, tenga copias, también diferentes copias, por si algo pasa, usted tiene la copia para renovarlos o volver a sacarlos, si se le pierde o algo. Entonces, debe que ser suficiente. Pero aún así, no recomiendo que ahorita viaje por avión con el permiso y mucho menos salir del país ni con una advance parole. Por el momento, hemos visto muchos casos de DACA, me equivoqué, de VAWA, de personas que tienen el parol y salen, pero creo que la mayoría han sido también personas que tenían a la abogada Lozano. Entonces, C-14, traiga siempre con usted su permiso, los recibos de las aprobaciones, todo eso. Y si necesita que viajar o ir a un lugar donde hay frontera, entonces haga una cita con el abogado primero para que hable de su situación, aunque la mayoría de los casos ahorita no estoy recomendando yo que viajen por avión, aunque tengan el C-14.
1: Ok, muy bien. Hay más de una pregunta acá en el WhatsApp, por eso voy a leerle cuando menos una y ahorita avanzamos. Dice, abogada, buenas tardes. ¿Cualquier persona puede pedir un FOIA de otra?
0: No, tiene que ser solamente su récord de FOIA de usted, o puede ser en una situación donde, por ejemplo, la otra persona falleció y usted tiene algo que ver con esta persona porque le metió algo, necesita para su récord, y para ese caso necesitaría como un acta de defunción o algo, pero no puede meter el FOIA para otras personas.
1: Ah, okay, entonces no puedo yo estar intranquilo que alguien pida toda mi información, que le dé la información de Milo a cualquier persona que le solicite con todas las agencias. No se puede.
0: Exactamente, eso no se puede. Okay.
1: Yo se las doy mi información, si me la pide, no se preocupen, al cabo cabe en tres renglones. Ok, ahí le va. La siguiente llamada de una, no, la siguiente situación que quiero que nos amplíe, ahorita leo la pregunta. Recuerda que hace como 2 semanas estábamos hablando de cargar las pruebas, de cargar un sobre o algo así, nos decía, con las pruebas de que uno tiene más de 2 años viviendo acá e incluso tener doble juego, tener una en su carro y otras con la persona de confianza en casa, las mismas pruebas de más de 2 años viviendo en Estados Unidos.
0: Sí, eso es algo muy importante, Milo, porque habíamos hablado de una decisión que permite que inmigración pues ya tenga la autoridad de usar la deportación rápida, aún así cuando no están cerca de la frontera. Entonces, lo que eso dice es que si la persona tiene menos de 2 años en el país, lo pueden deportar inmediatamente sin darle la oportunidad de ver a un juez y sin tener la oportunidad de pelear su caso. Entonces, hay muchas veces que vamos a tener oficiales que van a decir, pues si usted no me comprueba que tiene aquí 2 años, entonces lo voy a deportar rápidamente para que le den derechos de ver a un juez y así. Entonces es una buena idea cargar sus documentos si es elegible para algún beneficio, para que ellos sepan que ya tiene aquí más de 2 años sin traer documentos donde trae como un seguro social falso, o si trae una cuenta de banco donde se ve que hace compras en una tienda de marihuana o mucho alcohol, algo así, pues obviamente eso no son cosas que se recomiendan.
1: Ok, ya que mencionaba, abogado, ahorita lo de que mejor no viaja en avión si no está con permiso temporal, etcétera, etcétera. ¿En qué va esto? Porque usted dijo, vamos a ver, hacer todo lo posible de los casos, si alguien ya lo sacaron del país y que tiene visa, ¿en qué va? ¿Sí se ven, se siguen viendo buenas posibilidades, o a quien ya está fuera se está viendo que no?
0: Pues lo que sucede es que el caso exacto menciona que las personas que de seguro tienen que regresar son las personas que están nombradas en la demanda, pero hay como, no hay claridad de qué pasa con las otras personas, porque se puede hacer el argumento que sí. De hecho, ahorita tenemos unas personas que ya estamos haciendo la solicitud, nomás estamos esperando ya que se presenten en el consulado, y mandamos los argumentos y todo a ver qué es lo que va a hacer el consulado, porque la verdad es algo que todos los abogados todavía siguen preguntándose qué va a pasar. Entonces, todavía no tenemos respuesta de si está funcionando o no, si lo estamos intentando. Así es que esperemos que muy pronto podamos darles, por lo menos con nuestra experiencia personal, de qué está pasando con eso.
1: Muy bien, estamos hablando con la abogada de inmigración experta. 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Abogada Monclova, las fotos fechadas en el celular sirven como prueba del tiempo que ya tenemos aquí.
0: Puede que sí, pero ahora lo que pasa es que también con la inteligencia artificial y todo, entonces muchas veces a lo mejor los jueces van a pedir más, necesitamos más pruebas, pero pues sí, es como un evento que todos supimos que ese evento existió, no sé, me imagino que un evento de 4 de julio o algo así, entonces pues eso puede ayudar también, muchas veces nos ayudan a pruebas como de las redes sociales, de que estaba en Nueva York en tal fecha o algo así. Entonces, no hay como un documento solo que nos va a ayudar, pero juntos sí. Obviamente lo que sí ayuda mucho son pruebas de documentos del gobierno, actas de nacimiento, acta de matrimonio, estados de cuenta de banco, cosas que ya pues sabemos que no se pueden falsificar tanto.
1: Voy a leer rapidito este comentario. El problema es que la gente no se la cree que lo van a detener. Y vean tristemente el caso del señor que se confió y nunca tuvo tiempo de arreglar. Se confió porque tenía negocios, propiedades. Yo no sé si se refiere al señor que mataron, bueno, perdón, la palabra fuerte ahí en Houston, pero creo que él estaba en proceso. No sé si, no sé los detalles de cuándo empezó el proceso o no. Ok, gracias.
0: Y lo que yo escuché, porque no sé mucho del caso, pero sé que su hijo escuché a su hijo decir que su papá tenía un permiso de trabajo y estaba en el proceso. Entonces también muchas veces no es algo de que he estado aquí por mucho tiempo y ya voy a hacer algo. Hay veces que no califican, hay veces que tienen, no sé, no calificaban y de repente ya su hijo cumplió 21, aunque tuviera un hijo de 21. Cada caso es diferente, por eso hay que analizarlo con un abogado para ver si es elegible para algo.
1: Pero en este caso, como en otros abogados, lo peor de todo es que ni siquiera iban a buscarlo a él. No era que es que pensamos que tú no tienes. No, fue un error. No iban sobre él. Entonces puede ser una persona que sea ciudadano acá, al que priven de la vida también. Porque en error es error, no importa el ciudadano o no.
0: Sí, es lo que está. Ese es el problema con este caso, que estamos diciendo, esto puede ser cualquiera de nosotros. Puede ser uno, puede ser mi hermano, puede ser mi papá, mi tío. porque no iban por él. Entonces, es la preocupación que, aunque fueran por él, primeramente no tienen que atentar en contra de la vida de una persona, pero ya sí. Nadie, la gente se siente como que ya nadie estamos a salvo.
1: En resumidas cuentas, abogada, es la falta de preparación, que hay muchos agentes que los han improvisado, la falta de responsabilidad, de preparación, de sensibilidad y la impunidad que ha habido en muchos casos, que no se les ha castigado. Eso es que, por eso que está pasando, ¿no?
0: Sí, okay. Es por todos los agentes que se están contratando sin entrenamiento, gente que no tenía nunca antes entrenamiento en esta área y de repente les dan un arma, les dan poder y gente que no tiene entrenamiento, no le importan los derechos humanos de las otras personas y es un problema muy grande, por eso es importante votar. Ya vienen las elecciones de medio término y esperemos en Dios que miremos un cambio.
1: Ok, regresamos, hay una pregunta acá en el WhatsApp para usted directamente sobre algo que ayuda de su oficina. Pero gracias a la gente que está en Monterrey, en Ciudad México, volvemos acá en Derecho Total con la abogada María Monclova.
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1: 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Dice otra que está pendiente, la de hace ratito, dice, buenas tardes abogada, entonces ustedes pudieran ayudar con un número de psicólogos que a veces se ocupan para los casos de inmigración. ¿Tienen ustedes abogada? Creo que había, no sé si habíamos hablado de esto.
0: Lo que nosotros tenemos es una lista de psicólogos o trabajadoras sociales con los cuales hemos trabajado anteriormente y si nos gusta el profesionalismo de esta persona, el trabajo, entonces lo recomendamos le decimos al cliente, son personas que con las que hemos trabajado y me gustó su trabajo, pero no es como alguien que nosotros, con la que nosotros trabajamos,
1: okay.
0: O correcto. No somos responsables del trabajo, pero sí tenemos una lista de diferentes profesionales que nos ha gustado su trabajo y mantenemos la lista para recomendarles personas.
1: Muy bien, abogada Monclova la encuentra en TikTok, también en Instagram, en Facebook, mayormente en TikTok y en Facebook, abogada María Monclova, de quien usted puede comprobar que es una abogada real, que tiene oficina física y que tiene ayuda para cualquier parte del mundo cuando se trate de inmigración a Estados Unidos. Es una abogada que usted puede comprobar todas sus excelentes credenciales, ¿ok? 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Y por lo mismo, como es una abogada de muy buena reputación y mucho éxito, ella en su equipo contrata a abogados buenos. No quiere decir que va a contratar a puros abogados expertos, porque luego hay abogados que recién empiezan la carrera, pero les tiene que hacer, como digamos, un análisis de honestidad, de buena disposición que vengan a trabajar, ¿verdad? De que sean derechos los abogados, todos deben cumplir con esto, los que trabajan con usted, abogada. Y ya van agarrando, los que son nuevos, pues van agarrando mucha experiencia, pero tiene muchos abogados que ya cuentan con muchos años ahí.
0: Sí, Milo, gracias a Dios nuestro equipo sigue creciendo y somos muy cuidadosos de quienes pueden unirse a nuestro equipo. Primero, el primer requisito para nosotros también es esa pasión por ayudar a nuestra comunidad latina. Si vemos que alguien no tiene esa pasión, entonces ni siquiera le damos una oportunidad, porque para nosotros primero que nada es tener esa pasión para servir a nuestra comunidad, que es lo que nos ha hecho exitosos y nos ha ayudado a ganar la confianza de nuestra comunidad. Entonces, definitivamente, para unirse al equipo de Monclova Law, la persona tiene que tener muchísima pasión por nuestra comunidad latina, tiene que demostrar eso basado en su experiencia anterior, en si han estado involucrados en la comunidad, organizaciones. Nos fijamos en todo eso para determinar que sí tienen esa pasión y el corazón para luchar por nuestra gente.
1: Es importante conocer la filosofía de Monclova Law. Ahí está. 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Dice esta pregunta, abogada: cuando una persona es detenida, ¿tiene acceso a su teléfono para buscar el número de quien puede ayudar?
0: Eso depende de los oficiales, porque he escuchado de clientes, hay unos clientes que sí les dan acceso de poder ver su teléfono para ver a quién van a llamar, y hay otros clientes que dicen que se los quitan luego. Entonces yo siempre recomiendo que se memoricen un nombre de alguien que sí va a contestar. Recomiendo que la primera llamada no sea a la oficina de los abogados, porque que si la llamada no entró o se fue a otra parte, pero que esta persona que usted va a llamar tenga el número de su abogado, ya para que esta persona pues llame y siga insistiendo al abogado. Pero mi recomendación siempre es memorícese un número de alguien que sabe que va a contestar el teléfono.
1: Ok, otra pregunta, gracias a la comunidad que nos ha apoyado por tantos años, los que llaman y los que mandan el mensaje también aquí por el 844 con Milo. Buenas tardes, Milo y abogada, ¿cuáles son las preguntas que regularmente hacen en la entrevista de inmigración? Muchas gracias, que pasen buenas tardes. Bueno, ¿cuál tipo de entrevista será? No sé. Adelante, abogada.
0: Todo depende de cuál entrevista sea. Las diferentes entrevistas, entonces todo depende. Por ejemplo, si su caso se trata de ajuste de estatus, entonces va a ser de la relación de la persona que le va a arreglar. Pero algo que también siempre inmigración se fija es entradas y salidas, récord criminal, eso no falla. En cualquier tipo de caso, inmigración va a preguntarle sobre su historial de migración, si ha metido a otras aplicaciones y su récord criminal.
1: Muy bien, abogada Monclova, identificada con la comunidad por 18 años, aquí está trabajando. Ellos están de veras con muchas ganas de ayudar, no solamente por lo que cueste económicamente el que le puedan apoyar con su caso, no solamente porque es su profesión y de ahí viven, sino porque ella lo dijo ahorita, que estén bien identificados, que tengan sensibilidad por ayudar a la gente y todo esto, es el equipo Monclova. 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Dice, no le iba a preguntar otra cosa. Ya hasta el momento. Señora, si quiere aclararnos qué tipo de entrevista, con toda confianza, le quedan 4 minutos más para que lo haga. Abogada, el presidente Trump necio con que va a pedir, no ha pedido, ¿verdad? Todavía, pero quiere volver a solicitar que revisen de nuevo los jueces de la Corte Suprema el derecho de la ciudadanía por nacimiento. ¡Qué barbaridad!
0: Sí, y se me hace muy raro que, curiosamente, dice él que justo cuando él, o sea, cuando sucedió esto, aparecen billboards, no recuerdo la palabra, pero esos anuncios
1: espectaculares, los espectaculares.
0: Sí, de organizaciones que dicen que si quieres tener un hijo en Estados Unidos, paga y ven ya y ten tu hijo, que estos no se habían visto antes, pero ahora curiosamente ya aparecieron estos anuncios grandes y ahora dice que por eso quiere pedir que reabran el caso. Entonces no creo que va a llegar a ningún lado con eso, porque la Corte Suprema es muy estricta, y pues también creo que es un insulto para ellos de ver que ellos están ahí para asegurarse que mantengan la Constitución y el orden y que haya un balance, aunque muchas de las decisiones no nos gustan, pero pues al ver ellos que él acepta todas las decisiones que son a su favor, pero no las que no son a su favor, creo que está mandando el mensaje para ellos también de que pues es una falta de respeto, me imagino, para ellos. Entonces, la verdad, no creo que va a llegar muy lejos con eso.
1: Yo creo que no. Yo no soy abogado, pero nada más el sentir de lo que yo percibo en la gente y lo que he aprendido aquí en Estados Unidos, pues ojalá y que no va a pasar de allá. Pero, abogada, es que la cosa es que va a querer mantener este tema para empujar a los que lo apoyan para las elecciones de noviembre, que no va para él, pero para las elecciones, de que los republicanos van a perder mayoría en las cámaras. Yo creo que por eso sigue con el tema para durar de aquí a noviembre.
0: Sí, lo que se me hace también muy triste es todo el racismo que ahora es tolerado abiertamente. Hay me salen en el diario a políticos que en verdad están diciendo, como se burlan, por ejemplo, de la lo que sucedió con el señor de Houston, y públicamente están diciendo: estas personas no son americanas, cuando ven a ciudadanos que no son rubios, sí. Diciendo cosas como: pedimos que se deportaran todos, no dijimos que se deportaran nomás los criminales. O sea, cosas que me salen de políticos, cosas muy racistas abiertamente, que ya es todo eso aceptable, cuando anteriormente nunca se podía, nadie podía hacer esos comentarios, pero esto como está sacando a la luz a mucha gente racista, que ahora se sienten que con la libertad y la seguridad de poder hacer estos comentarios, y por eso tenemos que ir a votar, tenemos que decirle a las personas que conocemos que pueden votar, y si usted es residente y ya es elegible para la ciudadanía, es importante también hacerse ciudadano.
1: 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Abogada, falleció lamentablemente el senador Lindsey Graham. Falleció uno de los políticos de más tiempo, décadas, en la política de Estados Unidos, Lindsey Graham. Y tengo entendido que McConnell, no se sabe de su estado de salud. Muchos dicen, pues a lo mejor no quieren dar a conocer ya la verdad si sucedió algo más allá con McConnell. No sé, pero esas son cosas que están pasando, sí. Gente dentro de la política.
0: Porque estaban diciendo que falleció por una enfermedad rápida y breve, pero no, o sea, no nos dan explicación. Y luego creo que hoy sí vi algo de que se le rompió una arteria, no sé. Y después de Mitch McConnell, mucha gente dice que él ya falleció, otros dicen que está en estado vegetal. Ayer publicaron de su cuenta una foto donde él está sentado con pantalones de mezclilla y una camisa de botones en el hospital. Había muchos comentarios ahí diciendo que es raro que se ve más joven después de un problema cardíaco.
1: Yo creo lo que quieren es conservar el asiento que ellos tienen. Ya hay ciertas fechas a las cuales tienen que llegar para que no tengan que llamar a elecciones, porque temen que entre un demócrata en lugar de eso, que gane un demócrata. Entonces, que tengan el derecho de nombrar a otro republicano. Yo creo que es lo que están ellos pretendiendo, de acuerdo a las fechas a las cuales hay que llegar.
0: Sí, es lo que se dice, que no, que es lo que dicen muchas personas, que ya falleció, pero que están tratando de de sí mantener el control para que no entre un demócrata.
1: Correcto. 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Se puede o no se puede su caso. Ahí sí le van a decir la verdad, no le van a andar ocultando. 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Abogada Monclova, el viernes nos vemos acá con el abogado Arturo Vázquez a las 12. Con permiso, gracias, abogada.
0: Gracias, Milo. Hasta la próxima.
1: Buenas tardes a todos. Ya nos vamos. Dale.
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23: Lo que obligó a la evacuación de decenas de personas ante la avalancha de lodo, piedras y enramadas dañando viviendas y calles, sin que al momento, por fortuna, se reporten víctimas mortales por ser lesionadas. Al sitio han acudido elementos de la Guardia Nacional y de Protección Civil Estatal para apoyar a las familias afectadas. Se ha instalado ya un albergue temporal, ya que las familias permanecen fuera de sus hogares como medida preventiva ante el riesgo de nuevos deslaves. Junto con esto, también están convocando a la recolecta de víveres para apoyar a los damnificados. Es importante destacar que en esta zona, pues en años anteriores, debido a la ubicación entre laderas y zonas montañosas, se ha generado una condición de riesgo por los deslizamientos de tierra durante esta temporada, por lo cual las autoridades estatales se mantienen muy atentas en esta zona, región a donde también han sido afectados los municipios de Tejupilco, San Simón de Guerrero y Valle de Bravo, Fernanda.
24: Pues muy delicada la situación por allá. Muchas gracias por informarnos. Vamos a estar muy pendientes.
23: Por supuesto, Fernanda, buenas tardes.
24: Muy buenas tardes. Se encuentra conmigo en la cabina Marco Silva. Qué gusto saludarte, Marco.
25: El gusto es todo mío, Fer. Muy buenas tardes. Y la lluvia no da tregua. La semana pasada, una tromba en Aguascalientes, en Veracruz. ¿Qué decir de la Ciudad de México? Este reporte de Leopoldo del Sur del Estado de México. Entonces, y lo que advierte el Servicio Meteorológico es que viene más agua, Fer.
24: Bueno, deberíamos de estar ya acostumbrados, deberíamos de tener infraestructura adecuada para esto, debería de haber un programa de protección civil para identificar todas las viviendas que se encuentran en zonas de riesgo, ¿no? Justo como las que acabamos de escuchar en el Estado de México. Es algo que no sucede año tras año, estamos en las mismas conversaciones, pero bueno, pues al respecto vamos a tener mucha información el día de hoy, así como con respecto a lo que está pasando con nuestros connacionales en Estados Unidos, más migrantes que han sido asesinados desafortunadamente a manos de las fuerzas migratorias allá. Tenemos también información internacional de lo que está pasando en el Estrecho de Hormuz. Es decir, mucho, mucho que está sucediendo en México y en el mundo. Es momento de hacer una pausa, pero regresamos con más información, así que no se vaya, estamos en tiempo real.
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6: A pesar de que Alexander Zverev ofreció mucha más resistencia de la que muchos suponían, el día de ayer Jannik Sinner se coronó por segunda vez en su carrera en el torneo de Wimbledon. El italiano jugó un partido casi perfecto a partir del segundo set y terminó imponiendo condiciones para ganar su quinto título de Grand Slam y confirmar que ante la ausencia de Carlos Alcaraz es, sin lugar a la menor duda, el mejor jugador del momento. Soy José Pablo Coello y como siempre te doy las gracias.
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20: Fresas y frutos rojos. Las fresas tienen un alto contenido de agua y fibra, lo que las hace ideales para el calor. Estos frutos ayudan a regular la temperatura corporal y aportan antioxidantes vitales. Puedes incluirlas en batidos o yogures para una merienda refrescante. Su dulzura natural satisface los antojos sin deshidratar el organismo, proporcionando una hidratación constante y mucha vitalidad necesaria para el día.
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20: El cerebro humano genera más impulsos eléctricos en un día que todos los teléfonos del mundo juntos en ese mismo lapso.
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24: Vámonos directo hasta Palacio Nacional, donde se encuentra Israel Aldave, el reportero de Grupo Fórmula allá. ¿Qué información tenemos de lo que dijo la presidenta en la conferencia mañanera?
30: Hola, ¿qué tal, Fernanda? Gracias. La presidenta Claudia Sheinbaum me informó que la Cancillería presentará a partir de este día las denuncias en las fiscalías de los Estados Unidos por la muerte de 17 mexicanos durante operativos o mientras se encontraban recluidos en los centros del ICE, la policía antimigrante del presidente Donald Trump. Llamó a todos los partidos políticos a cerrar filas con su gobierno en la defensa de los derechos de los migrantes mexicanos en la Unión Americana.
31: Pero tenemos que levantar la voz cuando hay violación a los derechos humanos de nuestros connacionales y llevar acciones. Y en eso deberíamos estar de acuerdo todas y todos los mexicanos. No importa nuestra posición política, no importa nuestra posición económica, no importa si somos del sur, del norte o del centro. Todas y todos los mexicanos debemos decir: no debe ocurrir una violación a los derechos humanos de los mexicanos en el exterior, ni en México ni en el exterior. Entonces, por eso digo, yo conmino, yo hago un llamado a que la Comisión Permanente, todos los partidos políticos, hagan un llamado a la protección de los derechos humanos de los mexicanos en Estados Unidos.
30: Y en torno a los Estados Unidos y a las recientes declaraciones del ex embajador Ken Salazar en entrevista con la periodista Ilia Calderón de N+ Univisión, aunque señaló que persisten las contradicciones en torno al secuestro del narcotraficante Ismael El Mayo Zambada, resaltó las declaraciones del diplomático en el sentido de no tener pruebas de vínculos con el crimen organizado por parte del gobierno anterior de Andrés Manuel López Obrador.
31: Pero hay cuestiones muy interesantes. Él, por ejemplo, dice que no tenía ningún indicio de que el gobernador de Sinaloa pudiera estar involucrado en algún vínculo delincuencial. Menciona también que él respeta mucho al presidente Andrés Manuel López Obrador y que no tenía ningún, tampoco, nada que le pudiera haber indicado que hubiera habido alguna protección del gobierno de México durante el sexenio del presidente López Obrador, algún grupo delincuencial, dicho por el ex embajador.
30: Por otra parte, dijo que va a revisar el reciente informe de la Comisión Nacional de los Derechos Humanos sobre el caso Ayotzinapa, en el cual, de acuerdo a los padres de los jóvenes desaparecidos, se exonera prácticamente al ejército de la noche de Iguala. Dijo que a su vez, una vez que sea presentado a los padres de los normalistas la investigación de su gobierno, se va a hacer público dicho informe del caso con todo lo que se ha recabado desde que inició su administración.
31: Hay varios elementos del ejército que están detenidos, que están bajo proceso desde el periodo del presidente Andrés Manuel López Obrador. Quizá la pregunta que no quisiera contestarla ahora es si estos elementos del ejército participaron individualmente por algún nexo que hubieran tenido en ese momento con algún grupo y cuáles son las fuentes de información de su participación a la institución como tal, que serían cuestiones diferentes. Y eso es lo que de alguna manera informa el documento de la Comisión Nacional de Derechos Humanos. Y yo lo que quisiera es no presentarlo así aisladamente, sino que se informe cuáles son los datos, cuál es la investigación que se ha hecho, cuáles son las nuevas líneas de investigación que se iniciaron a partir de la llegada de nosotros al gobierno.
30: Fernanda, el reporte.
24: Muchísimas gracias por la información, Israel. Y bueno, entre los temas que menciona la presidenta Claudia Sheinbaum están las declaraciones del ex embajador Ken Salazar sobre el operativo que ha sido motivo de tanta controversia entre países. Marco Silva, tú traes información sobre estas declaraciones. Has estado siguiendo de cerca el caso, pues en el que fue detenido El Mayo Zambada, en el que asumimos que Estados Unidos estuvo involucrado porque acabó allá, lo apresaron allá, enfrentó un juicio allá, etcétera. Está en ese camino, mientras que en México seguimos sin saber exactamente cómo sucedió. Marco, ¿en qué consistieron estas declaraciones?
25: Fer, como bien dices, desde la semana pasada el embajador, creo yo, se mueve sobre dos argumentos que para él son verdades absolutas. De ayer, en el programa de esta semana de N+ Univisión, Ilia Calderón lo entrevista, viajó a su rancho a Colorado, se sentaron en la sala de su casa y platicaron por poco más de 30 minutos. La primera pregunta que yo destaco, que es pregunta-respuesta en realidad, tiene que ver justo con lo que acabas de plantear. Es decir, una vez que aparece el avión involucrado en un museo aeronáutico en Arizona, pues el gobierno de México dice, ¿y esto? ¿Pieza de museo? Pues, ¿qué cosa importante hizo o por qué el FBI dispone de esta nave? A partir de eso que sucedió la semana pasada en Palacio Nacional, la periodista Ilia Calderón le pregunta justamente sobre este tema al embajador Ken Salazar y esto es lo que contesta.
0: ¿Usted le mintió o le ocultó información a los mexicanos sobre esto?
1: Mire, Ilia, la verdad es la verdad. The truth is the truth.
0: Cuando la presidenta Sheinbaum dice quién miente, usted está diciendo que esta es la verdad. ¿Entonces miente el FBI?
1: No.
0: ¿Al presentar ese avión?
1: No, porque el avión está de este lado, confiscado ya por los Estados Unidos.
0: Independiente del avión, ¿participó el FBI en este operativo?
1: En la detención.
0: Ya
1: habían llegado aquí, pues tenían que hacer la detención, ¿no?
0: En México, preguntó, ¿en territorio mexicano?
1: No, lo hicimos acá, en los Estados Unidos y en el aeropuerto en Doña Ana, en Nuevo México. Ahí es donde ellos llegaron.
25: Sí, a Doña Ana, que es un condado de Nuevo México, prácticamente colindante con Chihuahua, en nuestro país. Jesús Baena me corrige, el museo al que llegó esta aeronave con la matrícula alterada está justamente en Nuevo México. La verdad son unas instalaciones súper pequeñitas, de tal forma, Fer, que pues es fácil suponer que llegaron a ese lugar pues para pasar prácticamente desapercibidos. Él, esto lo dijo después la Fiscalía General de la República, el piloto apagó el transponder, que es, digamos, el localizador del avión, y lo prendió hasta que llegó a Ciudad Juárez solo para pedir permiso de entrar a territorio aéreo de Estados Unidos, y apenas unos minutos después fue que bajó en Nuevo México.
24: Bueno, ahora, digamos, hasta este punto lo que dice el ex embajador Ken Salazar, pues sí tiene sentido. Dice, ¿por qué lo tenemos nosotros? Pues
25: porque nosotros
24: pues porque
25: lo incautamos,
24: aquí lo incautamos, claro. Porque sí, aquí detuvimos a las personas. Sí. Es decir, no los exime de haber participado, pero pues sí es una respuesta razonable. ¿Por qué lo tenemos? Pues porque aquí estaba, cuando nos dimos cuenta que aquí venía el Mayo Zambada, ¿no?
25: Sí, tal cual. Y el segundo argumento que el ex embajador en México del 2021-2025, Ken Salazar, ha defendido y seguramente estará defendiendo y lo va a repetir hasta el cansancio, es el tema de que él sí informó, Fer. En su momento, y yo me acuerdo muy bien de esa mañanera de finales de julio de 2024, el entonces presidente se quejó mucho de que no tenía ni un solo reporte. Entonces le pregunta Elía Calderón justamente a Ken Salazar, bueno, ¿y por qué nunca se le informó al gobierno de México? Y lo que responde el ex embajador Salazar, que lo hace en inglés y que me voy a permitir traducirlo, es lo siguiente.
3: I again sent this communication.
25: Yo de nuevo envié esta comunicación directa a AMLO y ofrecí reunirme para hablar sobre la operación. Esperé su respuesta. México del 2021-2025, Ken Salazar ha defendido y seguramente estará defendiendo y lo va a repetir hasta el cansancio, es el tema de que él sí informó, Fer. En su momento, y yo me acuerdo muy bien de esa mañanera de finales de julio de 2024, el entonces presidente se quejó mucho de que no tenía ni un solo reporte. Entonces le pregunta Elía Calderón justamente a Ken Salazar, bueno, ¿y por qué nunca se le

0: Nada.
1: Nothing.
0: Lo intenté de nuevo al día siguiente. Sabía que AMLO solía aprovechar los fines de semana para viajar a su rancho en Tabasco, para recorrer el país y reunirse directamente con los mexicanos de a pie. Pero donde quiera que estuviera, no respondió. Así de claro, este texto lo incluye en su libro, en la entrevista, incluso abre el libro, Fer, lee esto, es decir, es una cita textual de este libro que va a presentar hacia finales de septiembre, pero aclara y lo dice más adelante, ya de manera más breve en la entrevista: yo mandé un reporte, nunca obtuve respuesta, y le pedimos a la Fiscalía, o le ofrecimos a la Fiscalía General de la República, entonces encabezada por Alejandro Gertz Manero, que podían ir a ese aeropuerto en Doña Ana, en Nuevo México, y podían revisar el avión para que hicieran sus propias pesquisas, cosa que ya no aclara si sucedió. Obtuvo una respuesta afirmativa por parte del entonces fiscal, pero ya no aclara si sí fueron o no fueron agentes de la Fiscalía hasta Nuevo México.
2: Pues un caso en el que sigue habiendo muchísimas preguntas, ¿no? Porque más allá de que Estados Unidos sigue insistiendo en que ellos no tuvieron nada que ver, pues pareciera que sí lo organizaron desde allá, ¿no? Digamos, aunque lo hayan ejecutado mexicanos, aunque hayan sido miembros de cárteles, incluso los que se traicionaron unos a otros, pareciera que sí estuvo pues orquestado desde Estados Unidos y de alguna forma tuvieron que entrar en contacto con los miembros de cárteles para eventualmente conseguir que llegaran a Estados Unidos.
0: Sí. Aparentemente, y la Fiscalía infiere exactamente lo mismo en la conferencia de prensa de la semana pasada que ofreció Ernestina Godoy. Pero al final del día, Fer, estamos casi como hace 2 años, ¿eh? Tampoco hay mucha más información, claro, salvo por la identidad del piloto y saber que llegó a Estados Unidos, pidió que lo deportaran a México, en México lo expulsaron de vuelta a Estados Unidos, o sea, lo traían...
2: Sí, la única persona que hubiéramos podido tener, correcto, en México para tener información exactamente de qué pasó, y México lo devuelve así sin más, está todo muy extraño. Y bueno, lo que también queda claro es que ha habido muchísimas omisiones del lado mexicano en esa misma investigación, ¿no?
0: Sí,
2: digamos,
0: sí, sí.
2: El que llegara ya a Estados Unidos, que las detenciones se hicieran allá, que todo el seguimiento del caso fuera por parte de fiscalías estadounidenses, pues sí habla mucho de las deficiencias que hay en nuestro propio sistema judicial y nuestro sistema de procuración de justicia, ¿no?
0: Tanto así que la fiscalía de Sheinbaum criticó el trabajo de la Fiscalía de López Obrador, hablando de la FGR alrededor de este caso, ¿no?
2: Sí, que bueno, pues ahí dicen que es independiente, insisten en que las fiscalías son independientes, pero bueno, pues lo que llevamos viendo en los últimos años es que, bueno, pues este modelo de fiscales independientes en realidad pues es un teatro, ¿no? Son fiscales que le responden al gobernante en turno, pero ahora el gobernante en turno puede limpiarse las manos, ¿no? Y decir, bueno, pues es que ellos fueron nombrados por el Congreso, por un mecanismo de que no pasa, ¿no?, directamente por una nominación directa. Entonces, bueno, pues habría que replantear si este es el modelo que nos está funcionando, ¿no?
0: Sí, absolutamente. La entrevista está en redes, en medios digitales, Fer. Hablan de muchas otras cosas, de las elecciones de este año, de las elecciones próximas presidenciales en Estados Unidos, y hablan también, y con esto termino, de esta referencia a la que hace la propia presidenta, de que Ken Salazar no tuvo información nunca de si Rubén Rocha Moya, entonces gobernador en funciones de Sinaloa, estaba vinculado o no con el narcotráfico.
2: Pues ahí están los dichos de uno y otro lado. Es momento de hacer una pausa, pero regresamos con más.
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6: Explorando la naturaleza.
7: Parque Nacional Redwood, Estados Unidos, situado en la costa de California. Este bosque es el hogar de los seres vivos

0: más altos del planeta, las secuoyas rojas. Estos gigantes pueden superar los 100 metros de altura y vivir durante siglos. El ecosistema costero, envuelto frecuentemente en niebla, proporciona la humedad necesaria para su crecimiento monumental. Caminar entre estos árboles centenarios ofrece una perspectiva única sobre la majestuosidad y la resistencia de la naturaleza frente al tiempo.
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7: Estamos de regreso en tiempo real y de pronto dejamos de ver lo difícil que está la situación que viven muchos mexicanos del otro lado de la frontera, que llevan meses asediados por el terror de las políticas migratorias, por ICE, por las redadas. 17 connacionales han fallecido en territorio estadounidense, según se ha confirmado. Y bueno, para hablar de eso, tenemos en la línea Tonatiu Guillén, él es profesor investigador del Programa Universitario de Estudios de Desarrollo de la UNAM y excomisionado del Instituto Nacional de Migración. Qué gusto saludarte, Tonatiu.
8: Muchas gracias, Fernanda. Encantado de estar en tu programa.
7: Pues lo primero que te preguntaría es una primera reacción hacia lo que México está proponiendo. Dice que la Secretaría de Relaciones Exteriores va a presentar denuncias formales ante el Departamento de Justicia de Estados Unidos. Pues quisiera preguntarte primero si esto es algo que tú le ves posibilidades de, pues de que sí haya una respuesta favorable. Y por el otro lado, si no vamos muy tarde, ¿no? Estamos en el número 17.
8: Sí, la respuesta, lo segundo, es tienes toda la razón. Debiera ser un procedimiento estándar del gobierno mexicano que ante agresiones y sobre todo cuando se trata de la muerte de un connacional exista todo un soporte jurídico que convierta en litigio el evento, que se haga justicia y que se proteja a las víctimas, incluyendo pues en este caso al conjunto de la familia que son afectadas. Entonces sí estamos tarde, estamos 17 muertes tarde para ponerlo en ese escenario. Y la ruta jurídica sí tiene viabilidad, depende muchísimo de la capacidad de hacer el litigio con el soporte de abogados y de despachos correcto, porque eso tendría que hacerse completamente en Estados Unidos. Lo que hace el gobierno mexicano es, debiera apoyar este camino de litigio y además el giro que es interesante es que también se convierte en una relación con un tono político interesante al dialogar ahora directamente con el Departamento de Justicia de Estados Unidos o con las fiscalías, que en su caso vaya a ocurrir. Pero reitero que la parte fundamental es la firmeza de lo que se vaya a hacer realmente. Si es solo un anuncio y una posibilidad y algo que no se instrumenta de manera apropiada, pues los resultados no van a avanzar.
7: ¿Qué otras cosas podría hacer México ante la situación de lo que están viviendo los mexicanos allá? Digamos, de pronto es frustrante, genera impotencia ver esta persecución, las condiciones de los centros de detención. ¿Habría algo adicional que México pudiera estar haciendo para acompañarlos, para apoyar o incluso para tener conversaciones de alto nivel?
8: Sí, hay varios caminos. Creo que nos hemos perdido desde hace tiempo en un diálogo muy débil con la comunidad migrante mexicana, sobre todo en Estados Unidos. Ese diálogo debiera ser muy potente. Hay que recordar que México tiene un conjunto de mexicanos de primera y segunda generaciones que con capacidades políticas y importantes en Estados Unidos, que debieran ser parte de por lo menos de la información y del debate público en Estados Unidos. Es, en otras palabras, y dicho de manera rápida, el diálogo con la comunidad migrante mexicana, que también viene retrasadísimo, sería fundamental.
7: Claro, porque el vemos otras comunidades como la cubana, incluso la venezolana, sí, recientemente, que están muy organizadas, se conocen entre ellos, tienen grupos en los que se coordinan cuando hay un tema que les afecta como comunidad o incluso a su país de origen, ¿no? Y no vemos necesariamente lo mismo del lado mexicano.
8: Ah, tenemos organizaciones importantes, pero nuevamente el diálogo es muy débil. Las estrategias comunes son débiles. Y eso sí es un retraso también que estamos pagando ahora. El diálogo con otros actores políticos que están muy firmes en el debate, como los gobernadores de California o de Illinois, o ahora recientemente el alcalde de Nueva York, que ha tenido una posición muy crítica sobre eventos recientes, y un conjunto de actores en el Congreso de Estados Unidos. Ahora, esto no es sencillo. Te agrego ahora la parte de los límites. El Congreso de Estados Unidos, en la parte demócrata, en enero envió una carta muy firme al Departamento de Seguridad Interior, precisamente sobre el asunto de muertes, y el resultado es que ni siquiera les han contestado. Uf. Entonces, sí hay una resistencia muy fuerte de Departamento de Seguridad Interior y de otros actores del gobierno de Estados Unidos para crear un espacio de impunidad muy, muy abierto, lo han dicho incluso explícitamente. Y del otro lado, pues la disposición del gobierno de Estados Unidos a que se le toque o se le modifique una de sus estrategias, a la que le han invertido muchísimo dinero, lo veo también como otro factor de resistencia. No quiero decir que no se tenga que hacer, que se avance por los caminos anunciados, incluso a nivel internacional, pues se han anunciado algún tipo de ruta, que esa puede ser menos potente, porque Estados Unidos ahorita al mundo multilateral no le hace caso, pero son caminos que hay que estar empujando, y sobre todo esperar que el giro político que pueda potenciar un cambio ocurra en las elecciones de próximo noviembre. Si hay ajustes ahí, sería la gran oportunidad para dialogar no solo el tema de las muertes, sino en general la situación de la población mexicana en Estados Unidos.
9: Hola, hola, doctor. Le saluda Marco Antonio Silva. Buenas tardes. Yo
8: quiero... Buenas tardes.
9: De este lado, es decir, usted ya planteó los desafíos que enfrentan en territorio norteamericano, pero mi pregunta es, ¿está la red consular preparada a aguantar a esto? Es decir, un tema de litigio, de contratación de abogados, de convertirse en interlocutores con organizaciones de migrantes con las que hoy no hay mucho contacto, las resistencias internas, ir a distintas fiscalías, eventualmente caer en uh-huh. distintas cortes. ¿Cómo ve a la red consular mexicana frente a este desafío?
8: En general, debilitada. Hace poco escribí una nota sobre el presupuesto dirigido a todo a la protección consular, y hay un debilitamiento de los últimos años, contrario a lo que se diga, pero ya tienen menos recursos. Segundo, el liderazgo en los consulados también se ha deteriorado. Hay muchos cargos políticos que no tienen que hacer gran cosa en el horizonte de los consulados, pero ahí están. Y para dar un ejemplo, el consulado de Houston, no sé si ya se reportó con el con la familia de Lorenzo Salgado, pero 48 horas después de su asesinato, pues no habían aparecido personal del consulado. Entonces hay una fragilidad ahí en los consulados, pero si se concentran los recursos y en los casos estratégicos, pues puede haber una diferencia importante.
7: Recientemente la conversación se ha centrado en las redadas y en los centros de detención, pero ¿qué está pasando en la frontera? ¿No? Los últimos datos de los que yo tengo registro es que había caído mucho la migración justamente por el miedo de la gente a cruzar. ¿Esto se ha sostenido?
8: Sí, y no solo por el miedo en genérico, hay todo un aparato montado que es jurídico, porque primero se cancelaron la posibilidad de solicitar asilo en la frontera, son que lleguen las personas, eso ya está vedado e imposible. Segundo, están las barreras en la misma frontera, las barreras físicas que son muy potentes, y la militarización de la frontera del lado de Estados Unidos, lo que hace también la problemática más complicada. Y del lado mexicano también militarizamos. Entonces hay todo un aparato enorme que ha inhibido la movilidad de extranjeros, incluso de mexicanos, y lo que llega actualmente a acercarse a la frontera son números mínimos con relación a lo que teníamos hace 2 años, y de esos números mínimos, el 80% somos mexicanos. Sí. Es decir, ya no hay otras nacionalidades prácticamente arribando a la frontera sur de Estados Unidos, como efecto de todo este súper aparato de control.
7: Por último, una última preguntita. Mencionabas las elecciones de noviembre. ¿Qué tanto peso crees que siga teniendo el tema migratorio en la decisión de los votantes allá?
8: Es uno de los más importantes, no diría que el más, porque se ha complicado mucho la coyuntura, sobre todo la económica. En Estados Unidos hay problemas ya en las familias en relación a su consumo, y el crecimiento mismo de Estados Unidos está ahora comprometido por un montón de asuntos como la guerra con Irán, pero en el mapa de la oposición y de los factores de oposición, sin duda que está la cuestión migratoria. Recordarán hace poco las manifestaciones No Kings, claro, que fueron gigantescas en Estados Unidos y tenían 12 agendas, no solo una, sino 10, 12 temas que concentrados en una coyuntura electoral pues pueden hacer la gran diferencia, y ojalá ocurra, porque sí hay que reequilibrar las cosas hacia lo correcto.
7: Muchísimas gracias por tu análisis, Tonatiuh Guillén. Vamos a estar muy pendientes de lo que sucede por allá con los connacionales y bueno, pues necesitaremos de tu voz también para entenderlo.
8: Muchas gracias por su invitación y buena tarde.
7: Buena tarde. Un abrazo. Hasta luego. Pues sí, durísimo. Y qué bueno que el gobierno mexicano está haciendo algo, qué bueno que está ya yendo las vías legales, buscando al Departamento de Justicia, a las fiscalías locales. Como dice Tonatiuh, pues sí, 17 muertes tarde vamos en esto, ¿no? Que es durísimo, pero bueno, qué bueno que finalmente se está haciendo y que lo estamos haciendo con todo el peso de la ley, ¿no? Ya no únicamente a través de declaraciones o discursos
9: justo,
7: en redes sociales.
9: Justo dijo eso la presidenta, ¿no? Ya no es tiempo de cartas diplomáticas y por eso hoy arrancó esta estrategia legal, Fer.
7: Es momento de hacer una pausa, pero regresamos con más información. Estamos en tiempo real.
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17: Lionel Messi contra Francia 2022. En la final más dramática de la historia, Messi anotó el 3-2 en la prórroga empujando un rebote agónico. Este gol coronó su legendaria carrera y encaminó a Argentina hacia su ansiada tercera estrella mundial en Qatar.
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17: La orina de los gatos brilla bajo la luz ultravioleta debido a que sus componentes químicos naturales la hacen fluorescente.
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17: El sonido no puede viajar en el vacío del espacio porque no hay moléculas de aire para transmitir las vibraciones.
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19: El jinete mexicano y subteniente del Centro Ecuestre de Alto Rendimiento de la Sedena, Andrés Azcárraga, obtuvo el segundo lugar en el Gran Premio en Valkenswaard, Países Bajos, montando a Contendros 2, solo detrás del brasileño Rodrigo Pessoa y por encima del alemán Daniel Dosser, resultado que para la Federación Ecuestre Mexicana confirma el excelente momento que se vive en la equitación de los binomios mexicanos en suelo europeo. El ciclista mexicano Isaac del Toro se mantiene tercero en la clasificación dentro del Tour de Francia, manteniéndose como el mejor ciclista joven. Este lunes fue día de descanso y será mañana cuando continúe la actividad con la etapa 10. España y Francia cerraron preparación de cara a la semifinal de la Copa del Mundo el día de mañana en Dallas. Soy José Luis Cuevas y en Grupo Fórmula somos locales.
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7: Estamos de regreso y vámonos desde directo con Juan Angulo. Él es director del Sur. Tiene un análisis sobre el informe de la CNDH sobre Ayotzinapa. Juan Angulo, ¿cómo ha sido recibido por allá?
20: Sí, Fernanda, buenas tardes, pues. Mal por las víctimas, por los padres de los 43. En primer lugar señalan que reclaman que la Comisión Nacional de Derechos Humanos, su presidenta Rosario Piedra, no los consultó antes de emitir esta recomendación, que en la que dice ella que es resultado de varias reuniones con los padres. Ellos niegan esta afirmación, y sobre todo pues inconformes con el contenido. Le reprochan a la presidenta que no está siendo fiel al legado de su madre, que siempre estuvo buscando a su hijo desaparecido en los tiempos de la Guerra Sucia, y que fue una crítica persistente de las actividades ilegales cometidas por el ejército en este periodo, en los años 70 y principios de los 80. Les extraña por eso que el informe, la recomendación de más de 800 páginas, tenga el propósito principal de exonerar al ejército de cualquier participación en los hechos ocurridos en Iguala hace ya casi 12 años, Fernanda, ¿no? Ese es el señalamiento que han estado haciendo los padres. Todavía no hay una postura colectiva del comité de padres que se han mantenido en la lucha por la presentación de sus hijos, pero son las primeras reacciones de algunos de ellos ante esta recomendación.
9: Juan, buenas tardes, te saluda Marco Antonio Silva. Esta sorpresa para los padres de los 43, ¿sabes si se convertirá en algún tipo de acción?
20: Bueno, pues ellos ya son muy expertos, no solo en la movilización, sino también en la lucha legal. Tienen mucha legitimidad, tienen muchos contactos, tienen el apoyo de organizaciones civiles, a las que, por cierto, la recomendación denosta al Centro PRO, al Centro de Derechos Humanos de la Montaña Tlachinoyan, que son organizaciones defensoras de derechos humanos muy, muy legitimadas, muy reconocidas en el ámbito de las víctimas de las distintas represiones de las autoridades, reconocidas no solo en México, sino fuera del país, y están muy molestos con que la recomendación le dediquen páginas enteras a desacreditar la labor de estas muy reconocidas organizaciones. Seguramente van a emitir un pronunciamiento y seguramente lo que es claro es que no se van a quedar callados,
9: claro,
20: ni con los brazos cruzados.
7: Ay, con toda la razón del mundo, y esperemos que ahora que la presidenta dijo que SEGOB va a hacer también por ahí una investigación, revisar, pues sí, que también esto siga presionando, pero es increíble que una vez más le vuelvan a hacer esto a los padres. Muchas gracias por el análisis, Juan Angulo, por pues compartirnos también lo que está sucediendo por allá.
20: Sí, buenas tardes, Fernanda, saludos.
7: Muy buenas tardes. Y vámonos ahora hasta Morelos con Teresa Flores, ella es corresponsal de Grupo Fórmula, quien nos trae la audiencia, cómo va el juicio del exdirector de Pemex. Adelante, Teresa.
18: Hola, ¿qué tal? Muy buenas tardes, Fernanda y Marco. Los saludo con muchísimo gusto desde el estado de Morelos. Pues será este martes que se estará definiendo la situación legal del exdirector de Pemex. Fue este lunes por la mañana que se realizó esta audiencia de vinculación a proceso del exdirector de Pemex, Víctor Rodríguez Padilla, quien es acusado por su esposa de violencia doméstica y violencia vicaria. En la audiencia inicial que se realizó la semana pasada, tras su captura, le fue impuesta por la juez la prisión preventiva por el riesgo de que se fuera a sustraer de la acción de la justicia o que incurriera en acciones agresivas hacia la víctima. El abogado del ex funcionario federal, Víctor Rodríguez Padilla, tras arribar a la sede de los juzgados en Atlacholoaya, en Xochitepec, Víctor Manuel Solís, declaró que presentarían el acervo probatorio para evitar que su representado siguiera en prisión preventiva, asegurando que se cuenta con las pruebas para la defensa de su cliente. Durante el desarrollo de la audiencia, la defensa solicitó una audiencia de suspensión provisional del proceso, luego de que María Felicia Jiménez presentó un escrito de manifiesto de otorgamiento de perdón y de no continuar con las acusaciones en contra de Víctor Rodríguez Padilla al argumentar el bienestar de su núcleo familiar. Ante esto, la jueza y el Ministerio Público de la Fiscalía General de Justicia de Morelos insistieron en que son delitos que se persiguen de oficio a la tanto la violencia vicaria como la violencia doméstica. Las autoridades determinaron que los cargos que enfrenta el exfuncionario federal revisten una gravedad que impide la cancelación inmediata de las carpetas de investigación vigente. Cabe señalar que tras la difusión de los videos en donde se muestra la agresión física por parte del exfuncionario federal a su esposa en un inmueble ubicado en el municipio de Emiliano Zapata, la Fiscalía de Morelos inició la carpeta de investigación y por ello se logró la orden de aprehensión. Será un juez quien determine si el exfuncionario pueda continuar su proceso en libertad, por lo que será este martes por la mañana que se realice la audiencia. Escuchemos lo que señaló el abogado Víctor Manuel Solís, quien declaró que mañana estarán solicitando la suspensión del proceso para que incluyan medidas como la reparación de daño. Escuchemos.
21: Sí, el nuevo sistema de justicia penal, este sistema acusatorio, prevé salidas alternas, porque finalmente está basado o pondera la posibilidad de una justicia restaurativa, a diferencia del sistema anterior.
18: Es lo que declaraba el propio abogado, quien estará solicitando esta suspensión del proceso para que incluyan medidas como la reparación del daño, terapia psicológica o quizás el no acercamiento a la víctima, pero eso podría definir únicamente el juez en las próximas horas. La víctima tendrá que presentarse o mediante su asesor jurídico particular para escuchar la determinación luego de que ella otorgó pues un escrito en la oficialía de partes concediendo el perdón. Estaremos atentos en torno a lo que se dé en las próximas horas, Fernanda y Marco.
7: Muchísimas gracias, gracias por la información, Teresa.
18: Estamos pendientes. Excelente tarde.
7: Excelente tarde. Y vámonos ahora a hablar del estado del tiempo, porque no sabemos qué va a pasar. Amanecemos y está soleado y luego vienen unas trombas terribles. Y parece que esta temporada que es, esta incertidumbre ha durado ya meses. Gracias por tomarnos la llamada, Rafael Trejo, gerente del Sistema Meteorológico Nacional. ¿Qué podemos esperar los próximos días?
0: Hola, ¿qué tal, Fernanda y Marco? Muy buenas tardes. Buenas tardes a todos, auditorio. Pues así continuarán las lluvias en gran parte del territorio nacional, esto generado por el paso de ondas tropicales que afectan principalmente los estados de la península de Yucatán, el sureste, el sur y el occidente del territorio nacional, donde para el día de hoy estamos pronosticando lluvias intensas, es decir, lluvias de 75 a 150 milímetros para el noroeste del país, principalmente lo que es Sinaloa, Durango, así como el occidente, que es Nayarit, Michoacán y Guerrero. Algo muy importante que les quiero comentar, Fernanda, que las lluvias más importantes durante esta semana se estarán registrando principalmente y continuarán sobre el noroeste y occidente del territorio nacional. Aquí la buena noticia es que para el centro del país bajan las precipitaciones, incluido aquí en la Ciudad de México.
7: Bueno, pues esa sí es una buena noticia, que al menos en esta zona vamos a tener un poco más de calma. Muchas gracias por este pronóstico del tiempo.
0: Hasta luego, un abrazo.
7: Hasta luego, un abrazo. Bueno, no sé cómo lo has vivido tú, Marco, pero es que ha sido una locura lo que se ha vivido.
9: Es una gran noticia, Fer. Sí, eso de andar corriendo en las tardes, ¿no?
7: Y bueno, lo que hablábamos hace unos momentos es que no es únicamente la lluvia pues siempre se agradece como fenómeno meteorológico que ayuda al campo, que beneficia a tantas familias que se dedican a la agricultura. Es la infraestructura que no tenemos, no está preparada para este tipo de lluvias, a pesar de que somos una ciudad en la que históricamente ha llovido siempre, ¿no? Siempre hemos vivido con el problema de las inundaciones, pero digamos, estamos hablando desde épocas precolombinas hasta la fecha, y por el otro lado, pues tenemos también sequía, ¿no? Escasez de agua, es un problema de fondo de infraestructura que la ciudad no ha logrado atender. Por lo pronto, bueno, pues qué bueno que ya se va a calmar al menos unos días en esta región.
9: Y tiene razón con lo de infraestructura, ¿no? Es decir, ya conocemos y parece que solamente se lo debemos al cielo, ¿no?
7: Sí,
9: a ver cuándo nos da tregua. Lobos. Fíjate que hoy en la primera plana del Imparcial, un periódico que circula en Sonora, ellos, por ejemplo, lo asumen desde otro punto de vista que también es muy efectivo y ya lo mencionabas. Agradecen la tregua que la lluvia les ha dado porque las presas en una zona normalmente azotada por sequía ahora registran buenos niveles.
7: Buenos niveles, sí. Y bueno, ya lugares en donde también la preocupación es que se estén desbordando.
9: Y ahí vamos.
7: Vámonos ahora hasta Campeche, donde se encuentra Roberto Oropés, el corresponsal de Grupo Fórmula, quien nos trae información sobre los apagones intermitentes.
2: Así es, Fernanda. Marcos, muy buenas tardes. Los constantes fallos en el suministro eléctrico por parte de la Comisión Federal de Electricidad continúan generando estas molestias y muchas afectaciones en los dos principales municipios del estado, tanto en Ciudad del Carmen como en la capital del estado, en San Francisco de Campeche. En Carmen es en la península de Atasta donde los pobladores pues siguen expresando su profundo malestar ante las recurrentes fallas de energía que incluso ya derivaron en bloqueos carreteros. Hace dos semanas los habitantes volvieron a cerrar la carretera en protesta y denunciando que la situación no se resuelve y que la construcción de la subestación eléctrica de la península de Atasta no avanza ni al 50% de acuerdo a la información oficial por parte del gobierno del estado. Hace unos días fueron instalados 3 reguladores de energía para ayudar a solventar el problema mientras se concluye la subestación eléctrica. Y bueno, ellos aseguran que el diálogo permanece con las puertas abiertas. Sin embargo, los pobladores mantienen su inconformidad ante la lentitud de las obras. En la capital del estado, la crisis eléctrica se agudiza, especialmente en el centro histórico. Ahí comercios, hoteles y restaurantes sufren constantemente los cortes de energía. Incluso la Asociación de Hoteles y Moteles de Campeche ya hizo un llamado también a las autoridades para que no solamente estén poniéndole parches temporales y atiendan de raíz la problemática en esta zona del centro histórico, pues se trata de un problema ya de grandes dimensiones para ellos, y hacen referencia a que esta infraestructura, sobre todo el cableado subterráneo, tiene ya casi 30 años que fue instalado, y no hay un programa de mantenimiento integral. Para esto también, esto en el centro histórico, pero también el impacto en el servicio de agua potable, Fernanda, Marcos, tanto en Ciudad del Carmen como en Campeche, estas fallas eléctricas afectan severamente los equipos de bombeo de los sistemas de agua, y esta situación pues se agrava aún más por las altas temperaturas que tenemos aquí en el estado, que superan los 40 grados Celsius, que genera desabasto de agua y mayores molestias a la población. Pero hasta el momento, tanto la autoridad estatal como la comisión pues no presentan un plan integral y definitivo para resolver esta crisis eléctrica que afecta mucho a las dos ciudades más importantes de la entidad.
9: Justo eso te iba a preguntar, Roberto, y ya mataste mi pregunta. El calor está tremendo en Campeche y el problema de electricidad es para toda la península prácticamente, ¿no?
2: Sí, aquí estamos ya hoy con un pronóstico de 41, 42 grados, pero con sensación térmica de 45 a 47 grados. Sí que sí, el calor es fuertísimo, y muchas zonas de estas dos ciudades, tanto de Campeche como de Carmen, pues se quedan sin agua también por los fallos de la energía eléctrica, y esto pues está impactando mucho a los sistemas de agua potable de los dos principales municipios del estado. Es una realidad esto.
7: Bueno, y lo que esto tiene de impacto en temas de salubridad, ¿no? El no tener agua, el no poder tener refrigerada la comida, a estos niveles, con estas temperaturas, pues naturalmente tiene un efecto doble en poblaciones vulnerables, ¿no?
9: ¿Cómo enfrentas un golpe de calor, ¿no? Por ejemplo.
2: Sí, a la gente de Atasta esto le afecta muchísimo desde hace muchos años. Pierde sus refrigeradores, pierden sus aparatos electrodomésticos, sus equipos de sus talleres, obviamente el tema de los alimentos, y ellos llegan pues a hacer estos bloqueos carreteros porque la situación para ellos pues ya no se aguanta desde hace muchos años.
7: Claro. Nos hablabas de una subestación que está en reparación. ¿Qué tanto podría resolver esto?
2: No en reparación, en construcción.
7: ¿Construcción?
2: No, ya. Esto se prometió desde el inicio del sexenio de Andrés Manuel López Obrador, pero no lleva ni el 50%, está la barda levantada, pero no se avanza ya desde hace varios años. Y es una promesa del gobierno federal esta subestación eléctrica ahí en Atasta, pero pues no va ni al 50%.
7: ¡Qué tragedia! Pues muchísimas gracias por la información, gracias, Roberto.
2: Muchas gracias, Fernanda. Marco, buenas tardes.
7: Muy buenas tardes. Y vámonos ahora con David Galván, quien nos trae información sobre la sanción a la Femex Food por el manejo de datos. Qué gusto saludarte, David.
3: ¿Qué tal, Fernanda? Buena tarde, Marco, también el auditorio. Pues esta información se dio a conocer por parte de la Secretaría de Anticorrupción y de Buen Gobierno, la cual informó que la Federación Mexicana de Fútbol Asociación, ACE, deberá pagar una multa de casi 43 millones de pesos que se le impuso por haber realizado lo que dijo un manejo inadecuado o un mal manejo de datos de los aficionados que se registraron en el sistema Fan ID para poder ingresar a los partidos de la Liga MX. Este mecanismo, recordad, es un mecanismo de seguridad que se estableció a partir de incidentes que llevaron cuestiones de violencia y cuestiones también pues de agresiones entre aficionados, y fue por eso que se determinó utilizar este tipo de mecanismo después de la tragedia del 5 de marzo allá en el Estadio Corregidora, en un enfrentamiento entre aficionados de Querétaro y el Atlas. Según la dependencia federal, la federación no ha atendido debidamente lo que marca la ley en materia de protección de datos personales en el tratamiento de datos de los usuarios que se inscribieron a este registro digital obligatorio, el cual le permitió obtener la identificación única mediante un código QR para identificarse a los asistentes. La sanción económica es de 42.849.095 pesos a la Federación Mexicana, y se basó en dos señalamientos puntuales. El primero se refiere a haber recabado fotografías de los aficionados para generar su Fan ID sin informar en su aviso de privacidad que sus datos biométricos tenían un carácter de datos sensibles. La segunda falta, según la Secretaría Anticorrupción, fue el no haber recabado el consentimiento expreso y por escrito de los titulares de estos registros con la firma autógrafa o electrónica para tratar estos datos sensibles, pues se limitó solamente a colocar una casilla donde se marcaba en el sitio web esta autorización sin tener pues esta firma, digamos, por escrito. A partir de ello, bueno, pues se estableció la naturaleza sensible de los datos biométricos, se consideró la gravedad de las infracciones y la capacidad económica de la federación conforme a su declaración anual de impuestos del ejercicio fiscal 2024, por eso se estableció este monto en su contra, y bueno, pues podría venir una impugnación por los medios judiciales de la Federación Mexicana de Fútbol para esta determinación administrativa, pero dijo la Secretaría de Anticorrupción que defenderá con firmeza la legalidad de su resolución. Es lo que se da a conocer respecto a este llamado Fan ID, Fernanda, pues que traemos para el auditorio.
7: Muchas gracias por la información, David. También, pues llega un poco tarde, ¿no? Si no se están cumpliendo las políticas de privacidad cuando ya terminaron los partidos aquí, bueno, pues hubiera estado bien tal vez al menos levantar la alarma antes, ¿no?
4: Ahí viene la liga local.
7: ¿No? Pero bueno, muchas gracias, David. Un abrazo.
3: Seguimos al pendiente. Muy buena tarde.
7: Y pues sí, ¿no? Sí, coincido, a toro pasado está bien. Digamos, qué bueno que se revisen, qué bueno que la gente sepa que pues si hacen algo que no cumple con las leyes se va a atender, vamos a ver qué dice la Femex Food para defenderse también, pero pues uno esperaría que mejor protejan esos datos desde el inicio, ¿no? Sí, cuando todavía están sucediendo los partidos en el país.
9: O sea, es que me llama mucho la atención que es de los primeros casos públicos en donde la autoridad reconoce un mal manejo de datos sensibles y que hay una sanción. Porque de verdad tú ves en medios sociales y hay una cantidad de denuncias de robo, de tráfico y de compra de banco de datos que dices, vaya, por fin uno, tarde, pero llegó, ¿no?
7: Bueno, ¿y cuántos de esos no salen del propio gobierno?
9: Es cierto, ¿no? Tienes razón.
7: Bueno, es momento de hacer una pausa, pero regresamos con más información. Estamos en tiempo real.

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3: Un caracol puede dormir durante 3 años seguidos si las condiciones del clima no son favorables para su supervivencia natural.
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3: Los caracoles tienen miles de dientes microscópicos situados en su lengua. Una estructura llamada rádula que utilizan para raspar alimentos.
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3: Los elefantes son los únicos mamíferos terrestres que no pueden saltar. Esto debido a su enorme peso y su estructura ósea.
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9: Tenemos información de último momento. Estudiantes del Instituto Politécnico Nacional están concentrados protestando en Avenida Juárez y Eje Central. Para hablar del tema, Ulises Soriano nos trae información desde el punto en donde están sucediendo las noticias. Qué gusto saludarte, Ulises. ¿Qué información tenemos?
10: Fernanda, igual un gusto saludarte, pues como bien lo comentas, en estos momentos se registra esta manifestación de al menos 50 estudiantes del Instituto Politécnico Nacional que hace unos instantes se encontraba en este cruce de Eje Central y Avenida Juárez. Sin embargo, en estos momentos se está movilizando sobre Avenida Hidalgo ya para dirigirse al metro del mismo nombre, sobre todo para avanzar hacia la unidad Zacatenco, donde están las oficinas de la Dirección General del Poli, y ahí van a continuar insistiendo en que debe de haber mesas de diálogo, sobre todo para solucionar su pliego petitorio de 10 puntos. Además, también pues hay que recordar que ellos tienen tomadas las instalaciones del Canal 11 y por eso es que no se ha podido transmitir desde esa sede. Entonces también se estarían tratando estos puntos. Mientras tanto, los carriles, ambos carriles en ambos sentidos de Avenida Hidalgo se encuentran prácticamente cerrados a la circulación vehicular, así como la estación Bellas Artes del Metrobús de la línea 4, pues se ha tenido que paralizar el servicio para pues darle paso a esta manifestación que avanza en estos momentos entre consignas y por supuesto con los cánticos como el Huelum que pues los estudiantes han entonado. Hace unos minutos también se registró pues algún altercado porque los jóvenes querían instalar en la Torre Latinoamericana una manta, sin embargo pues no se les permitió por parte de los elementos de la Secretaría de Seguridad Ciudadana y pues ellos decidieron entonces dar paso a su manifestación y dirigirse ya a la unidad Zacatenco. Es la información que te tengo, Fernanda, esta tarde.
9: Ulises, ¿en qué consisten las peticiones de los estudiantes? ¿Qué es lo que reclaman? ¿Más o menos de qué tratan estos 10 puntos?
10: Efectivamente, los jóvenes están haciendo pues este pliego petitorio. Entre los puntos que se encuentra es la dimisión de la actual pues gestión del director de este politécnico. También se han denunciado pues diversos actos de corrupción. Entre estos puntos también ya se ha dado cuenta de que hay una fundación que estaba haciendo mal uso del nombre del politécnico y bueno, pues ya quedó prácticamente solventado ese punto hace unos días. Se ha deslindado el politécnico ya de esta fundación y bueno, también insisten en mejores instalaciones como los laboratorios, porque principalmente son jóvenes de químicas que están haciendo estas manifestaciones y por supuesto ellos insisten en que debe de haber mejores condiciones para tener sus clases en este Instituto Politécnico Nacional.
9: Muchísimas gracias por la información, Ulises Soriano. Estaremos muy atentos de lo que suceda.
10: Continuamos pendientes, Fernanda. Buena tarde para ti y para todo el auditorio.
9: Muy buena tarde. Yo es que cada vez que veo estudiantes manifestarse, pienso que es algo a lo que hay que poner atención. No es algo que ningún gobernante, no es algo que ninguna policía pueda minimizar, se pueda menospreciar. Es algo que ha sucedido siempre, es parte de la naturaleza de los jóvenes, el querer cuestionar el estatus de las cosas. Pero bueno, pues como hemos visto en este país, siempre que hay estudiantes en las calles, las cosas pueden crecer.
11: Este conflicto particularmente, Fernando, se ha extendido muchísimo. Ulises hace un buen resumen. Ellos buscan la destitución del director y una serie de personas que trabajan con él en la dirección del Instituto Politécnico Nacional por un tema de corrupción y malos manejos, además de que se quejan, por supuesto, de las instalaciones donde van a clases. Pero de verdad que se ha extendido. Desde el 21 de mayo, este grupo de estudiantes tienen tomadas las instalaciones del Canal 11.
9: No, y esto es un escándalo.
11: 21 de mayo. Sí. El tema ha llegado varias veces a la conferencia mañanera. La propia presidenta le ha solicitado a los estudiantes inconformes que permitan que el canal trabaje. Hoy hay una carta pública firmada por muchas televisoras públicas del país donde dicen, oigan, el acervo del 11 es muy importante, requiere mantenimiento, déjenlos pasar.
9: Claro que sería lo mínimo, ¿no?
11: Sí, exacto.
9: Bueno, así la situación. Es momento de hacer una pausa, pero regresamos con más información, así que no se vaya.
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15: El perico. Los periquitos son aves coloridas, muy inteligentes, que llenan el hogar de vida con sus cantos. Son capaces de aprender trucos e incluso imitar algunas palabras. Necesitan interacción social constante y una jaula espaciosa con juguetes para mantener su mente siempre activa.
16: 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Segundo piso de la transformación. La presidenta Claudia Sheinbaum celebró el impulso de 512% que se dio a la exportación de azúcar a Estados Unidos, lo que junto con mejoras que se implementan para su producción e industrialización, se fortalecen las condiciones del sector y se benefician a más de 500,000 de familias.
17: Recientemente, hace unos días, publicó el Departamento de Agricultura que en efecto aumenta la cuota de importación de Estados Unidos del azúcar mexicana. Esta es una excelente noticia. Además, estamos trabajando con productores e industrializadores para ver mejoras en la producción. Y la muy, muy buena noticia para todos los que forman parte, imagínense, 500,000 familias más los empleos indirectos que se generan, de que se recupera la cuota de exportación del azúcar mexicano.
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9: Y vamos con David Faitelson. Ya quedaron definidos los semifinalistas para la Copa del Mundo. Qué gusto saludarte, David. Te saluda Fernanda Caso.
20: Hola Fernanda, ¿cómo estás? Saludos, buenas tardes para ti, para Marco. Aquí estamos Hola. En Dallas, en Dallas, donde mañana va a ser el inicio de las semifinales del Campeonato Mundial de Fútbol. Les wow. mentiría si les dijera que hay un ambiente mundialista, no lo hay.
9: No lo hay.
20: Estados Unidos es,
11: sí.
20: es muy disperso en ese sentido. Obviamente el ambiente se sintió en México como una auténtica fiesta, en las calles, en la forma en que la gente se vestía, si es el caso de que la selección mexicana había logrado un triunfo. Bueno, yo he visto todavía imágenes de los fanfest en México, de los partidos, y realmente hay mucho ambiente, están casi todos llenos. Es decir, en México se mantiene una fiesta. Aquí en Estados Unidos pasa un tanto disperso, a pesar de que tenemos, Fernanda, Marco, dos semifinales realmente maravillosas del sueño.
9: Partidazos. Bueno, en México nos ha tocado ver a gente celebrando hasta en el Ángel, ya sin la selección presente en el Mundial. La gente
11: ayer
9: va
11: nada
9: a
11: más, nada menos,
9: a echar la fiesta, ¿no?
20: Sí. Imagínate, correcto, a seguir con la fiesta. Francia-España aquí en Dallas mañana por la tarde, el partido. Va a ser un encontronazo, dos grandes potencias del juego, dos escuelas diferentes, pero parecidas en el sentido de buscar atraer al público más allá del resultado, de tratar de siempre de atacar, de preferir el juego bonito, el toque de balón. Tenemos grandes jugadores en ambas partes, obviamente Mbappé de un lado, Dembélé, Doué, del otro lado Baena, Oyarzabal, Rodri, Olmo, Jamal. Hay una grandes estrellas en los dos equipos, una España que no ha permitido más que un solo gol, el gol que le hizo Ketelaar, el jugador belga, en el partido por los cuartos de final en Los Ángeles el viernes. Es el único gol que ha permitido en seis juegos del Campeonato Mundial. Y Francia pareciera que no se ha despeinado, ¿no? Sí. Es decir, le ganó a Senegal 3-1, 3-0 a Irak, 4-1 a Noruega, 3-0 a Suecia. Le fue difícil con Paraguay, que se encerró, ganó 1-0. Y 2-0 a Marruecos el jueves de la semana pasada allá en Boston, en lo que fue el partido, ha sido el partido más duro que han tenido. Así que creo que nos espera un gran juego, aderezado ya, pues vamos a llamarle mal, por algunas declaraciones de políticos, el expresidente español Mariano Rajoy, que dijo que los jugadores franceses no habían nacido en Francia.
9: Eso lo publicó, parece, ¿no? Lo escribió incluso.
11: ¿Qué necesidad?
20: Lo escribió incluso, sí, me parece un comentario muy lamentable, muy, muy lamentable, porque finalmente sí, la nueva geografía, la nueva globalización, las nuevas formas de estos países europeos, que además es una mentira, porque 23 de los 26 jugadores nacieron en territorio francés.
9: Bueno, y si un país tiene el récord de mandar más jugadores al mundo es Francia. Y yo leía que 99 jugadores de este mundial nacieron en Francia. Es una locura, ¿no?
20: Una locura, Fernanda, porque muchos de ellos se desarrollan en los banlieues, en las zonas marginales de las grandes ciudades francesas, París, Burdeos, Lyon, Marsella. A veces la gente creemos que Francia es únicamente la Torre Eiffel y Champs-Élysées. Sí. No. En los suburbios hay barrios donde vive la migración generalmente. Y ahí ha sido la cuna de esos grandes futbolistas. Y como bien dice Fernanda, no solamente alimentan a la selección francesa, también alimenta a otras selecciones europeas, ¿no? Pero bueno, creo que muy fuera de lugar el comentario de Mariano Rajoy. E incluso España tiene dos jugadores como Williams, Nico Williams y Lamine Yamal, que también son parte de una migración, parte de una de españoles ya nacidos en España, pero de padre o madres africanos. Creo que eso está fuera de lugar. Es un partido de fútbol nada más. El sábado le preguntaban en Kansas City a Scaloni, el técnico de Argentina, le decían, bueno, viene Argentina contra Inglaterra. Volvemos a traer a colación el tema de las Malvinas. Y dijo Scaloni, no, déjense de tonterías. Sí, es un partido de fútbol. Es un partido de fútbol. No hay nada de por medio. Pero claro, hace 40 años, Fernanda y Marco, sí se utilizó el tema de las Malvinas para aquel famoso partido de Argentina-Inglaterra en el Estadio Azteca con el gol de la mano de Dios de Maradona y el gol del siglo que arrancó antes de medio campo. Ahí sí que Maradona utilizó el tema de las Malvinas. Yo creo que en esos tiempos ya la política a un lado y el fútbol en otro, ¿no?
9: Pues sí. Así debería de ser, ¿sí, Marco?
11: Me muero de ganas, David, de escuchar tu opinión, porque hoy parece que el señor Infantino se comienza a frotar las manos y avisa que antes de que, una vez que concluye este Mundial, van a analizar y debatir si para el 2030 invitan a 64 equipos. ¿Cuál es tu opinión de esto?
20: Increíble, increíble. Mira, Marco, yo he estado realmente, no sorprendido, pero porque sabíamos que el fútbol es capaz de lograr muchas cosas, pero no sé si les ha pasado a ustedes el poder que ha tenido el fútbol en el último mes. Y hablo del poder, en México lo vivimos de una manera muy especial porque éramos anfitriones, ¿no? Y la selección mexicana, y la gente salió a las calles, el país se unió, pero en diferentes partes del mundo fue así. El fútbol es yo lo llamo una religión global. Uh-huh. Es decir, igual vende fe y esperanza, como muchos otros credos, ¿no? Es lo que vende. Aparte, digo, con todo respeto para las religiones, ¿no? Y para la fe que cada quien profese, no, en ese sentido, no, que no vaya mi comentario a desvirtuarse. Lo que digo es que el fútbol vende eso. Vende esperanza y es capaz de unir a muchas personas en torno a un balón, a olvidar injusticias, que está mal, a olvidar carencias, que también está mal, porque al final del día es un simple juego de fútbol. Pero yo creo que Infantino dice, ah, caray, si me salió muy bien de 48, ¿por qué no lo subo a 64?
9: Claro, porque además muchos habían criticado, ¿no?
20: De acuerdo, y ha sido, Fernanda, un torneo muy exitoso en la cancha, en las tribunas, incluso obviamente lo que genera alrededor, porque al final eso se mide por récord de audiencia televisiva, y la audiencia televisiva mundial ha sido impactante. Entonces dice Infantino, voy a hacer uno de 64. Además, recuerden que en 2030 lo hace en 6 países diferentes porque quieren aprovechar el centenario del nacimiento del mundial, que fue en 1930 en Uruguay. Entonces lo va a hacer en 3 países, en 2 países europeos, España, Portugal, en Marruecos y en Argentina y en 3 países sudamericanos. O sea, es increíble cómo la FIFA pretende llevar este negocio al otro nivel. Son 211 afiliados y califican 64. Pues ya la verdad es más difícil
11: quedarse más fuera, fácil, ¿no?
20: De acuerdo, va a ser más fácil calificar que quedarse fuera, sí, ¿no? Pero es parte del negocio del juego, y mientras más partidos, más estadios, más pantallas, sí, más patrocinadores. La FIFA ha tenido, en ese sentido, ha sido ha demostrado que el Mundial ha sido muy exitoso y a Infantino lo veo muy contento con eso.
11: Sí, tiene razón, ya le tocará a los especialistas, David, pero la manera en que defines el contagio que la pelota ha provocado en todo el mundo, pues me parece importantísimo. Fíjate, el gobierno de la Ciudad de
20: México... Si califican 64, pues ya la verdad es más difícil...
11: quedarse fuera, ¿no?
20: De acuerdo, va a ser más fácil calificar que quedarse fuera, ¿no? Pero es parte del negocio del juego, y mientras más partidos, más... más estadios, más pantallas, sí. más patrocinadores. La FIFA ha tenido en ese sentido

0: que junio se convirtió en el mes con el menor número de homicidios dolosos de los últimos 15 años. Yo insisto, esto le tocará a los especialistas, pero es imposible sustraerse de una fiesta que dominó cada tercer día la ciudad y, vaya, de manera diaria, si tú quieres, y si atiendes todos los puntos de reunión pública, ¿no?
1: Sí, es increíble. Que no debería ser así. Estamos de acuerdo, Marco, en que no debería ser así. La gente, no debería existir violencia a pesar de que no haya fútbol, sí. ¿No? Pero tienes toda la razón del mundo. Lo que hemos visto, el poder, la capacidad que tiene el juego de generar eso. Y bueno, hay muchas inconsistencias. Hoy veíamos un artículo en The New York Times donde se habla de todas las inconsistencias que ha tenido el Mundial, el tema de que el presidente Trump intervino para quitarle un juego de suspensión a un futbolista de los Estados Unidos, cómo trataron a Irán en este país, lo trataron muy mal. Yo la verdad no sé cómo los iraníes aceptaron venir a Estados Unidos en plena guerra, ¿no? O sea, el país que te está atacando y tú vas a jugar fútbol a ese país.
0: Qué locura.
1: Pero bueno, son inconsistencias. Yo podría decir la parte romántica, no, es que el fútbol fue capaz de generar que un país que está en conflicto con el organizador venga al Mundial. Yo digo, ¿cómo puede ser esto posible? No, ahí sí hay un tema mucho más serio que un juego de fútbol y no puedes ir al país que se está atacando. Pero bueno, lo trataron mal también, los mandaron a Tijuana, no les dieron visas para quedarse a dormir en Estados Unidos, en fin, toda una serie de condiciones. La realidad es que ha sido un Mundial exitoso en lo deportivo. También hay algunos temas de arbitraje, de VAR. El otro día la pelota pegó en un cable de la cámara en Miami, en Inglaterra contra Noruega, y al final propició el gol inglés. Y bueno, situaciones que son parte del juego. Yo creo que 64 selecciones me parece realmente exagerado, muy exagerado, pero bueno, le funcionó con 48, ¿no?
2: Sí. Claro. Pues sí, lo que es un hecho es que hace décadas no sucedía que toda la gente en el mundo estuviera concentrada en un solo espacio, ya con esta diversidad de plataformas, con las redes sociales,
1: sí,
2: con la pulverización de la información, pues volver a tener estos espacios en los que todos estamos hablando de lo mismo, hay un punto de encuentro, pues es una cosa maravillosa. Muchísimas gracias, David, por habernos acompañado.
0: Gracias, David.
1: Al contrario, Fernanda Marcos, saludos, que estén muy bien.
2: Saludos, y bueno, pues yo pediría que el Mundial fuera eterno, porque le hemos pasado muy bien.
0: Que sea de 64 y cada dos años, dice
2: Fer. Cada dos años, que siga, que nos den más partidos a México, porque pues yo sí lo he disfrutado muchísimo. Pues ¿no? Estamos llegando hacia el final de este torneo. Es momento de hacer una pausa, pero regresamos con más información. No se vaya, estamos en tiempo real.
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4: Estamos de vuelta y en otros temas que están de alguna forma vinculados. Hay actualizaciones sobre lo que está sucediendo en Medio Oriente, el conflicto entre Estados Unidos e Irán. Para hablar de eso está en la llamada Mauricio Meshulam. Qué gusto saludarte, Mauricio.
5: Hola, Fer. Me da mucho gusto saludarte a ti y a toda la audiencia.
4: Parece que llevamos meses sin salir de la misma conversación, ¿no? Estires y aflojes sobre una negociación a la que parece no haber salida.
5: Fíjate que parecía que estábamos empezando a ver la luz y la realidad es que hoy estamos prácticamente de vuelta en el sitio en el que nos encontrábamos antes de la firma del memorándum de entendimiento que supuestamente pactaba un cese al fuego entre Estados Unidos e Irán y en todos los frentes, incluido Israel, Líbano, etcétera, y se daba todo este tiempo para iniciar negociaciones sobre temas más serios, sobre temas más relevantes, incluso con las miras a firmar pues, potencialmente un acuerdo, no que necesariamente se iba a terminar de negociar todo en esos 60 días, pero sí la dinámica que estábamos viendo en las últimas semanas pues parecía empezar a distender toda la situación. Y hoy lo que ha sucedido es que básicamente yo te diría por dos factores. El estrecho de Hormuz sin duda es uno de ellos. Es decir, quién realmente controla el estrecho de Hormuz y quién tiene o no tiene la autoridad para definir en qué consiste la libertad de navegación sobre ese estrecho de Hormuz. Ese es un factor, pero sobre todo lo que ese es, digamos, el factor visible, el que está en la superficie, el que está en el fondo es la disputa dentro de Irán por el control de la toma de decisiones en el país. Y lo que vemos es que hay un sector muy conservador, el sector más duro, que no estuvo nunca del todo de acuerdo con lo que el sector más negociador y más pragmático pactó con Washington. Y entonces, en la diferencia de interpretaciones de lo pactado, es que se está manifestando esto que estamos viendo en el estrecho de Hormuz, porque básicamente lo que Irán dice es que ellos pactaron que no iban a cobrar cuotas. Recordemos a la audiencia, se trata de un paso por el cual transita un aproximado, o transitaba por lo menos antes de la guerra, un aproximado 20% del petróleo y también del gas que se consume a nivel global. Y entonces Irán dice, pues no vamos a, no, nosotros lo que pactamos es que no íbamos a cobrar derecho de paso por ese sitio, pero solamente durante los 60 días que dura este cese al fuego temporal, porque ellos lo que sí quieren es establecer un tipo de autoridad que represente no solamente la soberanía sobre el estrecho de Hormuz, sino la capacidad de cobrar cuotas a quienes transiten por ahí, lo que sería obviamente pues un cambio enorme respecto a lo que había antes de la guerra, ¿no? Entonces, lo que sucedió es que en estos últimos días las Guardias Revolucionarias Islámicas, que son este sector que tiene el control del Estrecho de Hormuz y que representan el sector más duro en Irán, estaban decretando cuál era la ruta por la cual podían pasar los barcos que querían cruzar este estrecho y que tenían que estar coordinados completamente con estas guardias revolucionarias durante toda su ruta. Y hubo barcos que no lo hicieron así, e incluso en esta disputa, ¿no?, dentro del proceso de negociación, Estados Unidos y otros países de la zona ofrecieron una ruta alternativa como para decir, a ver, ustedes no tienen el control, aquí hay libertad de navegación total. Y lo que hizo Irán fue atacar esos barcos. Al atacar Irán esos barcos, Estados Unidos se vio obligado a responder frente a los ataques. Y luego Irán respondió frente a las represalias estadounidenses, y eso lo que va produciendo entonces es una espiral de acción-reacción que tiende a escalar y que nos tiene en este momento pues en un punto en el que creímos que ya habíamos salido. Irán decreta que ahora sí el Estrecho de Hormuz queda nuevamente cerrado de manera indefinida, y Estados Unidos decreta que los puertos iraníes quedan completamente bloqueados como estaban antes de que se firmara el memorándum de entendimiento. Y ahora mismo Trump acaba de anunciar que Estados Unidos escalará sus ofensivas en contra de Irán entre hoy y mañana, lo que pues otra vez es una espiral ascendente, acción-reacción, y pues veremos en dónde termina, ¿no?
4: Y bueno, además, según entiendo, corrígeme si estoy mal, Estados Unidos ha dicho, nosotros ya no queremos únicamente reabrir el estrecho, sino queremos tomarlo, básicamente, y nosotros vamos a cobrar, ¿no? Ya no va a ser Irán quien cobre por el paso, sino vamos a ser nosotros mismos. Y bueno, a mí me queda la duda de cómo tomaría esto los aliados de Trump, ¿no? Los que más usan este estrecho para abastecerse de gas, de petróleo, qué va a pasar con Europa, o no aliados, ¿no? Como es el caso de China. ¿Van a aceptar un trato así?
5: Es que mira, es muy complicado. O sea, hay que entender mucho cómo es la geografía del lugar. Es decir, está, por supuesto, esta parte del estrecho de Irán. Estados Unidos puede tripularlo y puede mandar una cantidad de embarcaciones. No tendría la capacidad de, digamos, escoltar a 150 buques, no, por lo menos con la presencia actual, ¿no? No podría escoltar a 150 buques todos los días, pero podría controlar ciertos puntos claves. Lo que no puede hacer Estados Unidos es evitar que Irán lance desde el interior de su territorio, desde una zona montañosa en donde tú puedes ocultar de manera muy eficaz plataformas desde las cuales mandas misiles o mandas drones. Estados Unidos no puede evitar que Irán haga eso. Entonces, todo lo que necesita hacer Irán es atacar a un par de embarcaciones para producir la percepción de que es una ruta riesgosa, que es justo lo que hizo anteriormente. Y Estados Unidos no tiene la capacidad, o sea, sí podría hacerlo, pero para poder evitar que Irán haga eso, Estados Unidos tendría que invadir Irán. O sea, tendría que lanzar una fuerza terrestre muy numerosa que verdaderamente impidiera que Irán utilizara su terreno montañoso para lanzar drones y misiles. Entonces, la pregunta aquí que nos tenemos que hacer es ¿cuántos drones y cuántos misiles tienen que dar en el blanco para generar la percepción de que la ruta sigue siendo riesgosa? Y eso es algo que Trump frecuentemente ha intentado evitar y no lo ha conseguido, y justamente por eso Irán ha encontrado que la ruta del Estrecho de Hormuz es un arma estratégica porque le permite tener a la economía global secuestrada. Claro, Estados Unidos podría sumar a otros países y esto ayudaría a que la tripulación sobre el estrecho fuese mayor, pero bueno, esto es complicado. Y lo que dice Trump es, bueno, como yo estoy dando este servicio, o sea, aquí tenemos que regresarnos a todo el discurso trumpiano, ¿no? Esta es finalmente una guerra de otros y es una guerra para proteger rutas de otros, y por lo tanto tengo que cobrar por los servicios de Estados Unidos. Esto te lleva mucho a esta idea de que Estados Unidos no va a poner las cartas a favor de alguien más, sino generar réditos en el camino.
4: Comentarios con respecto a este anuncio de Trump, diciendo, bueno, Trump afirmó y vendió en campaña que no iba a meter a Estados Unidos en una guerra interminable, una guerra sin fin. Pareciera que lo que justo está diciendo es que sí van a estar ahí indeterminadamente, ¿no? Ya es una confirmación de que, bueno, mientras dure van a estar presentes, y ahora no solo eso, sino van a intentar cobrar, ¿no?
5: Sí, pero es que es justo está relacionado con lo que estoy diciendo, porque el Trump básicamente promete que no va a involucrar a su país en guerras que son lejanas, que son ajenas y que son costosas. Y si lo hace, aquí sería como un poco el corolario, si lo hace, tiene que generar réditos, tiene que mostrar que Estados Unidos está ganando. Entonces, si bien Estados Unidos no tiene que interferir en sitios de África o en sitios de Asia, si genera contratos y si genera réditos, pues entonces ya puede ser un poco más justificable para su propia audiencia. Y de ahí es de donde Trump se saca un poco de su estómago, te diría yo, esta noción de que Estados Unidos va a cobrar cuotas y que va a generar réditos, precisamente por ofrecer este servicio de estar escoltando embarcaciones y de garantizar la seguridad de las embarcaciones para el Estrecho Hormuz. Ahí hay que recordar mucho cómo se ha dado la dinámica al interior de la administración Trump, ¿no? Este movimiento conocido como MAGA, el movimiento muy tipo aislacionista de Estados Unidos, bien representado por el vicepresidente J.D. Vance, decía el vicepresidente, perdón, pero quienes más utilizan los servicios de toda esta región son los países asiáticos y los países europeos, no nosotros. Entonces, solo se justificaría que Estados Unidos tenga una presencia más prolongada si Estados Unidos puede generar utilidades por esa presencia. Esta es un poco la lógica.
4: Nos queda ya un minuto para terminar. ¿Tú ves alguna forma en la que, bueno, antes de ir a corte, alguna forma en la que esto le pudiera salir bien a Trump rumbo a las elecciones de noviembre, a las intermedias?
5: La verdad es que está más atorado. Ya estaba empezando a, pues por lo menos, a componerlo un poco. Hoy está bastante más atorado y bastante más complicado. Sería, en pocas palabras, lo que te puedo decir.
4: Sí, o sea, se ve muy difícil. Muchísimas gracias, Mauricio, por tu comentario.
5: Seguimos en contacto, Fer. Hasta pronto. Saludos.
4: Hasta pronto. Pues una situación muy compleja la que Estados Unidos decidió llevar a su país sin que hubiera realmente una razón de fondo. Y lo que vemos es que ahí sigue, Marco. No ha logrado llegar a una negociación, no ha logrado tener esta victoria contundente y expedita como en algún momento vendió que le iba a tener. Y bueno, pues hoy está entrampado en cómo hacer esta salida de forma digna, ¿no?
3: Tal cual, ¿no? Creo que esa es la impresión que queda al final. No sabe cómo salir de esa en la que se metió.
4: Bueno, pues ya a ver cuánto le acaba costando a Estados Unidos y también el riesgo en el que pone a sus propios ciudadanos al enviarlos para allá. Es momento de hacer una pausa, pero regresamos con más información. Estamos en Tiempo Real.
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8: La taiga es el bosque boreal más extenso de la Tierra, cubriendo gran parte del norte de Rusia. Compuesta principalmente por coníferas como pinos y abetos, este ecosistema está adaptado a inviernos extremadamente fríos y veranos cortos. Es un refugio vital para especies como el tigre de Siberia y el oso pardo. Además, sus suelos congelados almacenan enormes cantidades de carbono, siendo fundamentales para mitigar el calentamiento global actual.
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9: El yogur natural es una opción nutritiva y refrescante para los días soleados. Al ser un alimento con alto contenido de agua y proteínas, ayuda a mantener el cuerpo saciado e hidratado. Sus probióticos cuidan la salud intestinal, que puede verse afectada por los cambios de temperatura. Combinarlo con frutas acuosas potencia sus beneficios hidratantes, creando una merienda perfecta.
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9: Pelé contra Suecia 1958. Con solo 17 años, Pelé asombró al planeta en la gran final. Controló el balón con el pecho, le hizo un sombrero espectacular a un defensor y definió de volea. Ese día nació oficialmente el rey del fútbol.
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10: Del 5 de octubre de 2024 al 30 de junio de 2026, la Secretaría de Seguridad Capitalina detuvo a 11.223 personas por su probable vinculación con delitos de alto impacto. El titular de la dependencia, Pablo Vázquez, destacó la aprehensión de 77 objetivos prioritarios generadores de violencia. La dirigencia nacional de Morena cerró filas con la presidenta Claudia Sheinbaum ante el llamado a todas las fuerzas políticas y al pueblo de México para solidarizarse en defensa de los connacionales en Estados Unidos. Esto tras la muerte de 17 mexicanos bajo custodia o en operativos de ICE. El presidente de El Salvador, Nayib Bukele, ganó de forma unánime la candidatura presidencial de su partido Nuevas Ideas. En las elecciones generales del próximo febrero, buscará consolidar un tercer mandato y mantener el régimen de excepción. Informó Amy Arriaga. 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
4: Vámonos hasta Guadalajara, donde se encuentra mi compañera Tsiri Cárdenas, que nos trae información sobre un simulacro. Pues a mí me parece novedoso, yo no había escuchado algo así, simulacro, ¿no? De sí. Bloqueos. Atsiri, te escuchamos, ¿cómo se está llevando a cabo? ¿Qué es lo que las autoridades tienen en mente?
19: Hola, ¿qué tal, Fernanda? Muy buenas tardes. Sí, como bien lo dices tú, un simulacro inédito que se anunció la semana pasada a través del Gabinete de Seguridad de Jalisco. Sin embargo, sabemos que la propuesta vino directamente de la Quinta Región Militar. Ellos fueron los que propusieron hacer este simulacro. Lo que no tenemos muy claro los habitantes de Jalisco es un simulacro para quién específicamente, porque no se nos dio información de qué es lo que tenemos que hacer los habitantes de Jalisco cuando vuelvan a presentarse este tipo de eventos como fue el del pasado 22 de febrero, y también no hay que olvidar uno que fue el primero de mayo del 2015, y entre el del 2026 y del 2015, pues ha habido muchos otros eventos de narcobloqueos. Por eso las autoridades no nos han dicho o qué pudiéramos hacer. ¿Qué fue lo que sucedió? Comenzó exactamente a la 1:00 p.m. en los diversos ingresos de la zona metropolitana de Guadalajara, 7 específicamente, quienes participaron, los 3 niveles de gobierno, incluso también autoridades de protección civil, a través de un servicio de información por chat hacia todos los jaliscienses. Se nos informó que a las 14 horas con 2 minutos, es decir, a las 2 de la tarde con 2 minutos, ya había terminado este simulacro. Aquí lo que yo me pregunto, Fernanda, es que, y lo que llama mucho la atención, los simulacros normalmente se hacen pues para fenómenos que sabemos que van a volver a ocurrir tarde o temprano, como un sismo, un huracán, una inundación. Pero cuando un gobierno organiza un simulacro de narcobloqueos, inevitablemente surge la pregunta, ¿se está preparado para una eventualidad o se está aceptando que este escenario puede repetirse?
4: Sí, o tienen algo de información, ¿no?
3: Claro.
19: Sí, sí, y sobre todo porque siempre es mucho mejor prepararse que improvisar, y para muchos nos quedó esta percepción de lo que sucedió el 22 de febrero. De hecho, yo platiqué con autoridades de la Secretaría de la Defensa Nacional muchas semanas después de lo que pasó el 22 de febrero, cuando el Mencho fue abatido, y decían que si bien estaban preparados para los narcobloqueos, nunca imaginaron la magnitud de lo que sucedió. Se dijo que el simulacro inédito hoy sería en los 7 puntos de ingresos carreteros, que son Saltillo, los ingresos que vienen de Zacatecas, de Saltillo, de Lagos de Moreno, de La Barca, de Chapala, de Colima y de Puerto Vallarta. Pero también supimos que hicieron este simulacro justamente no esté puerto turístico como es Puerto Vallarta. Y también se nos informaba de la Quinta Región Militar que iba a haber ejercicios similares en los 5 estados que convoca o que cubre esta Quinta Región Militar o que se constituye, que es el estado de Aguascalientes, Colima, Nayarit, Zacatecas y Jalisco. Pero no se nos ha dado información. Yo estuve en comunicación con personal del gobierno del estado y me dicen que más tarde va a haber un comunicado por parte del Gabinete de Seguridad del Estado de Jalisco, aunque hay que recordar que este, y reitero, fue un simulacro a iniciativa de la Secretaría de la Defensa Nacional, específicamente de la Quinta Región Militar, Fernanda.
4: Órale, pues muchas gracias por la información, Atsiri Cárdenas. Ojalá que no sea algo que ya estemos incorporando dentro de la vida cotidiana de los mexicanos, estos bloqueos carreteros por parte del crimen organizado, pero bueno, por lo pronto ya las autoridades preparándose. Te mandamos un abrazo.
19: Muchísimas gracias. Y hay algo con lo que quiero terminar. Hubo mucha incertidumbre alrededor de la 1:05 p.m. Mucha gente estaba preguntando en redes sociales qué es lo que estaba sucediendo en la zona metropolitana de Guadalajara, porque muchos, a pesar del gran esfuerzo de la autoridad y que hubo mucha difusión desde la semana pasada en todas las redes sociales oficiales del gobierno de Jalisco y de diferentes dependencias de que esto iba a ocurrir, mucha gente no se enteró y verdaderamente se asustaron y creían que estábamos nuevamente ante un panorama similar al del 22 de febrero, que afortunadamente pues no fue así.
4: No, pues claro, cómo no. Muchas gracias, Atsiri, vamos a estar muy atentos.
19: Gracias, muy buenas tardes.
4: Y vámonos ahora con temas de tecnología.
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4: Tenemos en la línea Emilio Pizu Saldaña, qué gusto saludarte. Pues ahora conflictos entre las grandes empresas tecnológicas del mundo, Apple y OpenAI.
3: Pelea.
4: Pelea.
20: Así es, exactamente, Fer, qué gusto saludarles. Muy buenas tardes y saludar a nuestra audiencia. Pues la historia de hoy es como sacada de una novela de espionaje, pero en efecto está ocurriendo en el corazón de Silicon Valley. Imaginen que su principal socio de negocios, al que incluso acaban de invitar a su casa, pues resulta que es el mismo que se está llevando los planos de tu caja fuerte en tu casa. Y esto es un poco lo que Apple dice que está sucediendo con OpenAI. Rápidamente, contexto. Apple y OpenAI han estado trabajando en conjunto desde hace ya varios meses. Incluso tienen una alianza anunciada en la que están utilizando en el sistema operativo de los teléfonos de Apple en iOS, están utilizando ChatGPT cuando hace cierto tipo de consultas, e incluso con la actualización reciente que le hicieron a Siri, esto cambió un poco porque se mudaron de plataforma de inteligencia artificial a Gemini de Google. Y este convenio que tenía Apple con ChatGPT era un convenio muy interesante porque no hubo dinero de por medio, no le pagó Apple a ChatGPT ni viceversa, pero el intercambio era: Apple utilizaba la inteligencia artificial de ChatGPT y a cambio ChatGPT aparecía en los teléfonos pues de millones de usuarios a nivel mundial porque estaba integrada la función por parte de Apple. Y lo que están denunciando es que a lo largo de estos últimos meses, a través del desarrollo de esta relación y de tratar de expandir la cantidad de integraciones que tuvieran ambas empresas, OpenAI estuvo en paralelo contratando empleados de Apple para llevárselos a OpenAI, y no solamente a OpenAI, que aquí es donde se pone interesantísimo el chisme. Recordemos que OpenAI hizo una alianza hace unos meses con I.O. Esta empresa I.O. es la empresa que fundó Johnny Ive, que es el legendario diseñador del iPhone, de la iMac, del iWatch, del iPad, del iPod, ¿no? Los productos más emblemáticos de Apple han sido diseñados a nivel arquitectura de diseño de producto por este personaje, Johnny Ive, que recientemente renunció a Apple, funda una empresa dedicada a la integración de productos tecnológicos y a las poquititas semanas de haber fundado la empresa es adquirida por OpenAI, por Sam Altman. Hoy Johnny Ive es socio de Sam Altman, pero resulta que contrataron además a 2 ex empleados críticos de Apple. Tang Tan, que es una figura central en el desarrollo de productos durante 24 años con Apple, fue vicepresidente de diseño de producto, y a Chang Liu, otro ex empleado que se incorporó también a OpenAI. Y lo que revelan las acusaciones, con esto termino, es que durante las contrataciones les han estado pidiendo a ex empleados de Apple platicar de proyectos que no han sido anunciados, llevar prototipos físicos de productos de Apple que no habían sido anunciados, más toda la inteligencia que pueden estar pensando estos empleados pueden estarse robando. Coincide con el lanzamiento inminente de un dispositivo de ChatGPT de OpenAI, hay un teléfono basado en el sistema operativo de ChatGPT, de una plataforma de inteligencia artificial, y coincide con el liderazgo que Apple ha, de manera muy silenciosa en realidad, ha establecido. Hoy las computadoras de Apple son el producto preferido por desarrolladores de inteligencia artificial para implementar proyectos de este estilo, por la relación que hay entre el costo y la potencia de los CPUs. Así que lo que estamos viendo es un divorcio, digamos, sí, de Johnny Ive por parte de Apple, y un escándalo de robo de datos a nivel empresarial espectacularmente escandaloso.
3: Porque retomando tu metáfora, no solamente se metieron a la casa a robarse los planos de la caja fuerte, sino que además se sentaron a comer con los tíos que no les hablas, ¿no?
20: Y contrataron a la cocinera y contrataron, exactamente, señor. O sea, lo que han estado haciendo es un robo hormiga de talento, claro, y claro, de tecnología.
3: Exacto. Oye, entonces escandaloso. Una última pregunta, sí, de mi parte. ¿Se hizo público el monto de la demanda?
20: No todavía. Se ha hecho público el monto de la demanda y todavía.
4: Imagínate lo que debe ser eso.
3: Por eso,
20: locura. Debe ser espectacularmente grande, sí, por supuesto, porque además esto afecta inversiones en términos de en bolsa de ambas empresas, en la que sufre el robo y la que se le acusa justamente de robar tecnología.
4: Claro, porque la que sufre el robo, pues finalmente está anunciándole al mundo, ¿no?, las pérdidas que tuvo y lo mucho que le afectan, ¿no?
20: Totalmente, y lo que parecería inminente, pues un divorcio de todas las alianzas que han estado haciendo, considerando además que irónicamente es OpenAI quien estaba demandando a Apple hace unos meses por el anuncio justamente de empezar a utilizar Gemini y como que no cumplir los acuerdos que estaban haciendo, así que se antoja una bolsa de dinero en juego evidentemente enorme.
4: Mira, pues ahora sí este va a ser uno de los juicios del siglo. Sí. Muchas gracias, Pisu.
3: Gracias, Pisu.
20: Que tengan muy bonita tarde y muy bonita semana.
4: Un abrazo. Y vámonos ahora con temas de cultura.
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4: Tenemos en la línea a nuestro queridísimo Adán Ramírez Serret. Te saluda Fernanda Caso, espero que, porque luego no me reconoces, qué gusto saludarte.
3: Yo soy Marco Silva.
4: Más de 310,000 personas visitaron Relatos Modernos en el Museo de Arte Moderno. ¡Qué locura! Yo veía las imágenes del fin de semana. Digo, da mucho gusto ver tanta emoción alrededor de una exposición. Da tristeza, pues que sea porque ya se la van a llevar, ¿no?
21: Exacto. Hola, queridísima, ¿cómo estás, Marco? Muy buenas tardes. Hola. Perdón que a veces me despisto. Sí, en efecto, esto tiene un doble tono. Por ahí me venía a la mente este momento en que la Mona Lisa volvió durante unos días a Italia, durante un tiempo, y abarrotó las salas donde se encontró para luego regresar a Francia. Y claro, este Relatos Modernos, Obras Emblemáticas, que es la colección, fíjense, desde el propio nombre, tiene algo muy interesante, Helman Santander. Esto Santander tiene que ver sin duda con el banco. Bueno, sí, está en el Museo de Arte Moderno, que es de los museos pues más emblemáticos, más importantes de la Ciudad de México, por no decir del país, por supuesto. Y esta exposición que regresó después de un buen rato, casi 20 años que estuvieron fuera estas obras. ¿Y por qué son tan emblemáticas e importantes? Porque me parece que México vivió una etapa Marvel, una etapa brutal, una etapa de milagros durante la primera parte del siglo XX. Exacto, estaban todos, ¿no? O sea, todos. Volteas y está José Clemente Orozco, está Diego Rivera, está Siqueiros, por supuesto, y a la cabeza, sin duda, Frida Kahlo, ¿no? Frida Kahlo, que se ha vuelto la artista moderna mexicana más importante, yo creo que el ícono de México, y eso es muy importante decirlo ante el mundo. Pues bueno, tenía esto casi 20 años, estas obras casi 20 años que no estaban en México, y no está exento de polémica, precisamente, como decías, Fer, de un sentimiento extraño, porque digamos que estas obras le pertenecen a mexicanos, los coleccionistas todos son mexicanos, ya no se puede que estas obras pertenezcan a alguien que no sea mexicano, sin embargo se encuentran bajo una cláusula donde si no pagan en cierto tiempo le pertenecen a Santander. Entonces, digamos, ahí hay un colectivo que está preocupado por eso. Sin embargo, va a estar hasta este 19 de julio, así que no hay que dejar de seguir abarrotando este museo. Y se va de gira durante 2 años. Lo que dijo la secretaria de Cultura es que ahora la cláusula también es que estas obras no pueden estar más de 2 años fuera del país. Se van primero a España, a Santander, después a Suiza y después a Noruega. Ahí van a estar estas obras. Hay una obra, porque son 68 obras en específico. Hay una que tiene la polémica más fuerte, que es el autorretrato con medalla de Frida Kahlo, porque pues coleccionistas están ansiándola y codiciándola para que pueda estar en colecciones privadas fuera de México, digamos. Pues esa es la polémica que está. Sin embargo, pues la noticia inmensa es que más de 310 mil personas han visto esta obra, curada, por cierto, por Carlos Segoviano. Es una noticia espectacular.
4: Bueno, y entiendo que también ahí hay muchas dudas alrededor de qué significa que no puedan estar más de 2 años fuera, si con regresarlas un ratito luego pueden volver a salir, es decir, como que podrían realmente vivir fuera y pues nada más venir a México de visita, casi casi, ¿no?
21: Claro, que lo ideal sería lo opuesto, que, claro, que justamente uno de los puntos importantes es que sin duda nuestro Museo de Arte Moderno de la Ciudad de México, el Marco, este Museo de Arte Contemporáneo de Monterrey, son lugares icónicos, qué bueno que estén ahí, pero también decir, ¿y qué pasa con, perdón por llevar agua a mi molino, ¿no? ¿Qué pasa con Oaxaca? ¿Qué pasa con Cuernavaca? ¿Qué pasa con lugares donde no son grandes ciudades, sin embargo tienen una fuerza cultural inmensa y que sin duda podría circular también esta colección en estas partes del país, ¿no? Solo en los lugares centralizados, también es un punto exacto lo que dices, ¿no? O sea, que está afuera, está en Washington, está en Noruega, como hemos visto, pero a lo mejor simplemente se vuelve lo itinerante aquí, que sería lo ideal que no fuera así.
4: Pues sí, pues muchísimas gracias, Adán. Te mando un abrazo con mucho cariño.
21: Abrazo bien grande y fuerte, con muchísimo cariño, Fer. Abrazo también bien fuerte, Marco.
3: Gracias, Adán.
4: Vamos con la información del resumen hasta este momento.
2: El resumen.
4: Vinculan a proceso por violencia familiar al exdirector de Petróleos Mexicanos, Víctor Rodríguez Padilla. Durante una nueva audiencia contra el exfuncionario realizada en Atloyacha, Morelos, la jueza Consuelo Adriana Correa informó que María Felicia Jiménez, esposa de Rodríguez Padilla, le otorgó el perdón el pasado 10 de julio. La víctima tomó la decisión para preservar la seguridad, la estabilidad y el bienestar de su núcleo familiar, según dijo. Sin embargo, la jueza subrayó que la vinculación a proceso contra el exfuncionario federal se debe a que el delito se persigue de oficio, por lo que mañana se va a decidir si continúa su proceso en libertad.
3: Otro migrante fallece este lunes en una operación encabezada por agentes del ICE. Un joven murió en un tiroteo en el estado de Maine, en Estados Unidos, en una acción que estuvo encabezada por el Servicio de Inmigración y Control de Aduanas. El incidente derivó en un tiroteo en una ciudad al sur del estado, según informó el líder de la Cámara de Representantes estatal en un mensaje en medios sociales.
4: Gobierno de México inicia acciones legales por la muerte de migrantes mexicanos por operaciones de autoridades migratorias estadounidenses. En la conferencia de Palacio Nacional, Claudia Sheinbaum informó que se presentarán denuncias ante el Departamento de Justicia de Estados Unidos por la muerte de al menos 17 mexicanos migrantes en ese país y pidió a partidos unirse para exigir justicia.
5: Tenemos que levantar la voz cuando hay violación a los derechos humanos de nuestros connacionales y llevar acciones. No importa nuestra posición política, no importa nuestra posición económica, no importa si somos del sur, del norte o del centro. Todas y todos los mexicanos debemos decir no debe ocurrir una violación a los derechos humanos de los mexicanos en el exterior, ni en México ni en el exterior. Hago un llamado a que la Comisión Permanente, todos los partidos políticos, hagan un llamado a la protección de los derechos humanos de los mexicanos en Estados Unidos.
3: Y justo en respuesta a la solicitud de la presidenta a la convocatoria de Claudia Sheinbaum, la presidenta de la Cámara de Diputados, Kenia López Rabadán, presentará un punto de acuerdo ante la Comisión Permanente para exigir el respeto irrestricto de los derechos humanos de los mexicanos en Estados Unidos. Así lo dijo.
22: La muerte de nuestro connacional Lorenzo Salgado Araujo, ocurrida en Houston por disparos de agentes migratorios, exige una investigación inmediata, exhaustiva, transparente e imparcial. Ninguna política migratoria puede colocarse por encima de la vida, la dignidad y los derechos humanos.
4: México responde tarde ante las violaciones a derechos humanos contra migrantes mexicanos en Estados Unidos, según el excomisionado de migración, Tonatiuh Guillén. Así lo dijo.
23: Sí, estamos tarde, estamos 17 muertes tarde, para ponerlo en ese escenario. Y la ruta jurídica sí tiene viabilidad, depende muchísimo de la capacidad de hacer el litigio con el soporte de abogados y de despachos correcto, dicho de manera rápida, el diálogo con la comunidad migrante mexicana, que también viene retrasadísimo, sería fundamental.
4: Con esto llegamos al final del programa. Marco, gracias por habernos acompañado en la
3: gracias,
4: cabina.
3: Gracias, Fer. Encantado. Buenas tardes para todos.
4: Que tengan muy buen día. Les deseo que además coman muy rico.
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26: Los escorpiones brillan bajo la luz ultravioleta debido a una proteína especial presente en su exoesqueleto que los hace visibles.
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26: El corazón de un camarón se encuentra ubicado en su cabeza, cerca de su sistema digestivo y otros órganos vitales.
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2: 3 de la tarde en punto en este lunes 13 de julio. Yo soy Javier Risco y gracias por darme la oportunidad de llegar hasta su casa a través de Telefórmula. Ahí estamos muy al pendiente. Gracias por escucharnos en el 104.1 de FM, por seguirnos a través de YouTube y por supuesto por formar comunidad descargando el podcast esta tarde, mañana por la mañana. Ya lo sabe, queremos que la comunicación sea de ida y vuelta, @jrisco, @radio-fórmula y estamos en el 55-52-79-57-91 para escucharlo a través de las vías telefónicas. Pero bueno, tenemos una tarde llena de información, un inicio de semana también muy intenso. Hoy descansamos del Mundial, pero ya mañana vienen las semifinales, el día de mañana, el día de pasado, mañana también. Por ahí ya nadie se acuerda nunca del partido del tercer lugar, pero también vamos a tener fútbol el sábado y por supuesto la final el domingo. Arrancamos la última semana de la Copa del Mundo, justamente. Así que bueno, pero bueno, son temas, por supuesto, los que tendremos el día de hoy, pero hay muchísima información por delante. Vamos a darle.
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2: La presidenta Claudia Sheinbaum confirmó que la Secretaría de Relaciones Exteriores presentará denuncias ante el Departamento de Justicia de Estados Unidos y fiscalías estatales por la muerte de mexicanos ante las autoridades allá. El asesinato, hay que decirlo, esto una semana justamente del asesinato del mexicano Lorenzo Salgado en Houston. Vamos a escucharla.
5: La Secretaría de Relaciones Exteriores va a presentar las denuncias ante el Departamento de Justicia de los Estados Unidos y las fiscalías estatales en Estados Unidos por el fallecimiento de 17 connacionales, entre ellos el último que fue pues prácticamente ultimado.
2: Prácticamente ultimado es lo que dice la presidenta Claudia Sheinbaum. Vamos con más información y vamos con Ulises Soriano, reportero de Grupo Fórmula, porque estudiantes del Instituto Politécnico Nacional se concentran en el cruce de Avenida Juárez y Eje Central. Continúan sus demandas, demandas de atención a su pliego petitorio de 10 puntos. Esta tarde se dirigirán a la unidad Zacatenco. A ver, cuéntanos, Ulises, adelante.
11: Javier, muy buenas tardes, qué gusto saludarte. Como bien lo comentas, pues esta tarde los jóvenes estudiantes del Instituto Politécnico Nacional comenzaron a hacer una reunión en este cruce de Eje Central y Avenida Juárez, donde minutos después comenzaron su traslado por esta Avenida Hidalgo hasta el metro, y ahí están tomando pues el sistema de transporte rumbo a la unidad Zacatenco, donde continuarán sus manifestaciones. En este pliego de 10 puntos, primero que nada, exigen la renuncia del director del Instituto Politécnico Nacional. Asimismo, también están insistiendo en que debe de haber mejoras a la educación y, por supuesto, mejores aulas y también laboratorios, porque en su mayoría estos jóvenes tienen que ver con la carrera de química y que es donde está la mayor demanda. También hay que recordar que estos jóvenes tienen prácticamente tomado desde hace varias semanas el Canal 11 y ahí han estado también haciendo sus manifestaciones. Y por supuesto, en estos momentos están por llegar ya a la unidad Zacatenco, donde se tiene previsto que hagan algunos bloqueos en la avenida Wilfrido Massieu y después ingresen a esta unidad para continuar con la insistencia de atención a su pliego petitorio. Javier, el reporte que te tengo desde las
2: muchísimas, muchísimas gracias, Ulises, por tu reporte. Un abrazo.
11: Un abrazo de vuelta al estudio.
2: Y vamos con más información. Víctor Rodríguez Padilla, exdirector de Pemex, fue vinculado a proceso por el delito de violencia familiar ejercido contra su esposa, María Felicia Jiménez, y su hijo, por lo que seguirá en prisión preventiva. Pese a que ella le otorgó el perdón, la acusación se persigue de oficio. Esto lo informó la jueza del caso. Nosotros vamos a ir a una pausa, pero apenas estamos comenzando. Regresamos.
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17: México en la Red, una colaboración entre Prometeo y Radio Fórmula. Con un alcance de 69.8 y 3.26 billones de impresiones respectivamente, la salida de México del Mundial y los comentarios de Pedro Sola sobre los animales de compañía fueron los temas de mayor interés en la conversación digital. En el Claudiómetro Digital, el sentimiento neutral tuvo un descenso de un punto porcentual. Al final de esta edición destaca la detención de Víctor Rodríguez, exdirector de Pemex.
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2: Tres de la tarde con 8 minutos. Gracias de verdad por estar con nosotros, por empezar la semana bien informado. Por supuesto, si está comiendo, pues buen provecho. Y si ya está en la sobremesa también, bueno, pues lo acompañamos con el café, por supuesto, y el postre. Gracias de verdad por acompañarnos hoy aquí en Grupo Fórmula, y por permitirnos llegar hasta su pantalla a través de Easy Sky, Megacable, Total Play, Dish y, por supuesto, Samsung TV Plus y Roku. Ahí nos acompañamos. Pero bueno, vamos con la información más relevante. El día de hoy, una nueva filtración difundida por el periodista Héctor de Mauleón exhibe una conversación en la que la gobernadora de Baja California, Marina del Pilar, expresa disposición para cooperar con las autoridades de Estados Unidos ante la posibilidad de enfrentar cargos o incluso una solicitud de extradición. En el audio de la gobernadora, un supuesto asesor externo, supuestamente del FBI, le advierte que las agencias estadounidenses consideran que han perdido el tiempo con ella, pero que aún tendría una última oportunidad para dialogar con una fiscal encargada de revisar el caso. Parte de lo que publicó esta mañana el periodista Héctor de Mauleón.
22: Sí, la procuradora va a contactar a mi abogado.
23: Si usted decide, ¿sabes qué? Voy a hacer la... Habla con su abogado, habla y se pongan de acuerdo.
22: ¿Y sería en México la entrevista o otro...?
23: Y puede, si este... Sí, puede ser en México. Yo
22: no
23: quiero
22: cruzar a Estados Unidos después de la última
23: vez. No se preocupe, por eso yo decidí que sea aquí en el consulado de Tijuana.
22: No, ni el consulado, si puede ser en otro lugar.
23: ¿Usted diga dónde se quiere? ¿Usted diga dónde se quiere?
22: En un hotel,
23: cuando
22: me digan, en algún hotel, no sé.
2: Durante la conversación, la mandataria asegura que cuenta con un abogado en Miami y afirma que ya se reunió anteriormente con representantes del FBI y del Departamento de Justicia. Y bueno, pues hace unas semanas nos encontramos un texto muy interesante en el diario El Universal de Alberto Capela. Él es exsecretario de Seguridad de Tijuana, Morelos, Quintana Roo, socio fundador de ACE Consultores. Alberto, ¿cómo estás? Qué gusto volver a platicar contigo. ¿Cómo te va?
25: Como siempre, querido Javier, enorme gusto estar aquí contigo.
2: Bueno, pues ahora un nuevo audio. Y escribías hace algunos días en este texto que se llama Las tres hipótesis de Marina del Pilar. Pues bueno, tres hipótesis razonables frente al primer audio que se daba a conocer. ¿Qué te dice ahora este segundo audio publicado también por Héctor de Mauleón? ¿Qué confirmación o qué hipótesis se fortalece de lo que tú escribías, querido Alberto?
25: Bueno, en primer lugar, considero que el audio del día de hoy es pues ya una circunstancia que viene a legitimar lo que muchos cuestionamientos han venido estableciendo a raíz de este escándalo que truena el 10 de mayo del año pasado, del 2025. Y dentro de estas tres hipótesis, querido Javier, a las que hace referencia, creo que con este ya segundo audio yo me iría por la tercera. La tercera hipótesis planteaba que en concreto chamaquearon a la gobernadora, que alguien que se hace pasar por representante de una autoridad norteamericana va y se sienta con ella y empieza a dialogar, porque es muy complejo que, dadas las reglas muy estrictas que tienen funcionarios y agentes de las diversas agencias, valga la redundancia, de Estados Unidos, tienen en relación a este tipo de conversaciones en donde tienen que solicitar el permiso para grabar, y más cuando se trata de una gobernante de una entidad federativa, aunque sea de un país extranjero. Y la manera en que se van dando la conversación, pues denota muchas circunstancias. La primera de ellas es la profunda preocupación y angustia que este caso, esta situación, le ha generado a la gobernadora Marina del Pilar Ávila desde el año pasado. Y yo planteaba, quiero Javier, también en una columna de El Universal, que el 10 de mayo, cuando ella y su marido, ex marido hoy, hacen o toman la decisión de hacer público esta circunstancia de la pérdida de la visa, pensando que el pueblo bueno de Baja California los va a entender y a perdonar, y que son situaciones administrativas, como lo vinieron cacareando durante 6 meses, y que no iba a pasar de ahí, porque en esa actitud de soberbia política demostraron vivir en una burbuja y todos los likes que compran y que piensan que son reales. Y bueno, pues en una circunstancia en donde había muchos cuestionamientos de esta relación bilateral entre México y Estados Unidos en aquel tiempo, pues ella se coloca inclusive encima de Rubén Rocha en cuanto a la palestra de los cuestionamientos extranjeros o norteamericanos de presuntas actividades relacionadas con el crimen, particularmente el tema de lavado de activos, que fue el rumor que surgió de manera determinante. Durante ese tiempo, desde mayo del 2025 hasta hace apenas 2 semanas que surge este primer video, o audio, la gobernadora se ha mantenido en la hipótesis de que son problemas administrativos y una serie de circunstancias que hoy la ponen en un nivel de una cantidad de mentiras sumamente lamentables que el pueblo bajacaliforniano no se merece. Yo estoy muy apenado verdaderamente por todo lo que está pasando en mi tierra. No le deseo mal a nadie, me apena la circunstancia y la enorme angustia que ha estado viviendo la señora gobernadora, pero en sus manos está el patrimonio, la vida, la integridad de casi 4 millones de seres humanos en ese importante rincón donde empieza la patria, querido Javier, y no podemos tolerar que sea la mentira y la simulación y el matiz tan perverso lo que esté manejándose ya como política de gobierno. Con el debido respeto para ella, ella creció políticamente con la espuma, es una carrera política muy corta de cerca de 6 años que la lleva a la primer responsabilidad del estado de Baja California. Fue diputada por unos cuantos meses federal y luego brincó a ser alcaldesa del municipio de Mexicali, la capital del estado, y luego al año y fracción se va a ser candidata para el gobierno del estado. Entonces, pues dime, ¿qué puedes aprender si hay un chapulineo permanente y hay una ansiedad no por cumplir con la responsabilidad que tienes en el momento, sino estar pensando en las elecciones futuras y cómo puedes seguir, claro, obviamente, escalando en las posiciones políticas, Javier?
2: No, a ver, y me sorprende con lo que empezamos la conversación cuando dices, bueno, pues Alberto había puesto tres hipótesis sobre la mesa en esta columna. Decía, la primera es que la grabación provenga de alguien de su círculo más cercano. De ser así, estaríamos frente a una ruptura político-personal de gran profundidad. La segunda hipótesis, dice, es todavía más delicada, que la grabación haya sido filtrada por alguna autoridad norteamericana. Y la tercera, que es la que dices, de acuerdo al tono, de acuerdo a la manera en la que incluso le dicen que tiene una última oportunidad para dialogar con una fiscal encargada, las palabras que se utilizan, ¿tú te irías por esta tercera posibilidad que dice quienes establecieron contacto con la gobernadora pues realmente nunca hayan sido funcionarios o intermediarios del FBI, Alberto?
25: Bueno, yo conociendo por mis responsabilidades institucionales, querido Javier, la manera en que actúan las formalidades que se deben de utilizar con diferentes agentes de las agencias norteamericanas, porque si el gobierno mexicano es sofisticado, allá nos dicen con permiso que ahí te voy, es mucho más sofisticada cada agencia, tiene sus propios protocolos y la vergüenza, creo yo, para todos allá en el norte del país es la forma tan inocente en la que la ejecutiva estatal puede caer en una trampa de estas dimensiones con una filtración que no solamente muestra al margen de la forma de que sean o no agentes, lo que denota es sus emociones de ese momento, o sea, la enorme incertidumbre, gran preocupación y angustia que su voz denota. Pero sobre todo lo que ella dice con toda claridad, mi querido Javier, estoy dispuesta a decirles lo que quieran. Sí. ¿Quieren saber qué pasa en el grupo de coordinación? Donde están la Secretaría de la Defensa Nacional. Esa, creo yo, para todos allá en el norte del país es la forma tan inocente en la que la ejecutiva estatal puede caer en una trampa de estas dimensiones con una filtración que no solamente muestra al margen de la forma de que sean o no agentes, lo que denota es sus emociones de ese momento, o sea, la enorme incertidumbre, gran preocupación y angustia que

0: Nacional de Inteligencia, autoridades estatales, la Fiscalía General de la República, de verdad, por salvar una visa o lavar su imagen ante autoridades norteamericanas, ¿va ella a ir a decir lo que la autoridad extranjera quiera? O sea, que no había aquí una serie de normas que el partido de Morena ha establecido en cuanto a sus gobernantes. Entonces nos damos cuenta que toda esa actitud que han venido planteando por años es una verdadera simulación, me equivoco, Javier, y de ahí el desastre que estamos viviendo en Baja California. Yo he, con mucho respeto, he dicho que la gobernadora no tiene identidad política propia. Se han dedicado a repetir primero los pobres, no somos iguales, no mentir, no robar, no traicionar. El segundo piso de la cuarta transformación, que quién sabe qué demonios es eso. La derecha moralmente derrotada, el tiempo de mujeres. Y esa que le encanta a la gobernadora de Baja California, me están atacando porque es tiempo de sopilotes. Y yo pensaba hace ratito, querido Javier, pues para ella no es tiempo de sopilotes, es tiempo de los Blackhawks, esos de la Armada.
1: De los Estados Unidos, claro.
0: Circulando en el entorno, ¿no?
1: Bueno, entonces, pues Alberto, para nosotros, insisto, era muy importante conocer tu voz a partir de tu conocimiento, por supuesto, del Estado, como lo dices, como ciudadano, como baja californiano también, pues claro que tienes el registro muy bien político, social, de seguridad, también tu relación con las agencias en Estados Unidos era fundamental y queríamos conocer eso, tu visión a partir de lo que escuchamos el día de hoy de esta nueva filtración, Alberto, pues nos queda muy bien, por supuesto, este análisis. Gracias de verdad por estar esta tarde con nosotros. Te mando un abrazo.
0: Fuerte abrazo, querido Javier. Saludos.
1: Bueno,
0: a todos.
1: Pues ahí está Alberto Capella. Él es exsecretario de Seguridad de Tijuana, Morelos, Quintana Roo, especialista en temas de seguridad y, por supuesto, un amplio conocedor también de la relación con agencias de Estados Unidos. Vamos a ir a una pausa, pero al regresar hay información sobre el Mayo Zambada y su proceso judicial en Estados Unidos. El próximo lunes será su audiencia en donde leerán su sentencia. Y bueno, pues hay hoy información relevante, justamente lo que dicen ahora las autoridades desde Estados Unidos. Vamos a una pausa y regresamos con esa información.
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12: 3 de la tarde con 23 minutos. Gracias de verdad por sus mensajes a través de Twitter. Un abrazo a todos los que ya se andan conectando por acá y sobre todo también a los que descargan el podcast. Gracias a Patricia Zapata. ¿Cómo estás? Buenas tardes. Mi querido Fer Muñoz, un abrazo grande también. Gracias por estar con nosotros. Claudia Corona. Gracias a toda la gente también de Gato Pardo. Fíjense que por ahí he estado haciendo varias historias. Una historia, justamente un podcast que se llama Sedes Humanas, sobre historias justamente del fútbol llanero en diferentes sedes del Mundial. Ahorita las compartimos también para que usted escuche estas historias. Pero bueno, rápidamente, antes de irnos con el siguiente tema, le comentaba que hace unos minutos la Fiscalía de Estados Unidos acaba de oficializar ante el juez Brian Cogan la petición de prisión de por vida para el Mayo Zambada. Esto lo acaba de dar a conocer hace unos minutos. Lo leo a través de la cuenta de Arturo Ángel desde Nueva York. Dice, y aparte de pedir de prisión de por vida para el Mayo, el decomiso de una fortuna de 15 mil millones de dólares. La fortuna más grande registrada de un capo de la droga mexicano. El Chapo, por lo menos lo que había señalado la justicia de Estados Unidos, es que tenía una red de protección y una red financiera de cerca de 10 mil millones de dólares. Bueno, pues lo que acaba de decir la Fiscalía de Estados Unidos es que la del Mayo Zambada es de 15 mil millones de dólares. Reitera que el Mayo pagó sobornos a políticos y autoridades de todos los niveles en México. Eso lo dijo él, en su propia declaración el año pasado frente al juez Brian Cogan, cuando lee el por qué se declara el culpable. Dice, durante muchos años tuve que corromper autoridades de todos los niveles. También sobre la petición del Mayo del penal médico, algo que había llamado la atención hace algunos días, los fiscales advierten que los penales que propone no son adecuados para su nivel de riesgo. Coinciden en pedir al juez que tome en cuenta su salud, pero también el nivel de riesgo puede seguir delinquiendo desde la prisión, es lo que dicen los fiscales. Reiteran que la última palabra será del Buró Federal de Prisiones. Y finalmente, lo subraya también el periodista Arturo Ángel, en su memorándum los fiscales reiteran que el Mayo fue detenido el 25 de julio en Texas y no se menciona lo que ha estado en boca de todos, sobre todo de la presidenta, la operación o la extracción del Mayo Zambada. La sentencia se dará el próximo lunes desde la Corte de Brooklyn en la voz de este que está en pantalla, del juez Brian Cogan. Bueno, y vamos con más información relevante por muchas cosas, por muchas razones. La principal tal vez porque es el caso más emblemático, hay que decirlo, de desaparición de jóvenes en este país. Cuando usted le decimos un grupo de estudiantes desaparecidos, por supuesto la palabra que viene a la cabeza, Ayotzinapa. Pues bueno, ya no nos sorprende tampoco, la Comisión Nacional de Derechos Humanos emitió el pasado 9 de julio una recomendación de más de 860 páginas sobre este caso. En el documento, el organismo encabezado por Rosario Piedra Ibarra concluye que no existe responsabilidad institucional ni participación militar directa en la desaparición de los 43 estudiantes de la Escuela Normal Rural de Ayotzinapa, ocurrida el 26 y 27 de septiembre de 2014 en Iguala, Guerrero. Además, la Comisión Nacional de Derechos Humanos cuestiona los informes del Grupo Interdisciplinario de Expertos Independientes y de la Comisión para la Verdad y Acceso a la Justicia, a los que atribuye haber impulsado una narrativa que calificó, esto es increíble, de antiverdad sobre la posible responsabilidad militar. Ya ha habido respuestas. El Centro de Derechos Humanos Miguel Agustín Pro quien ha acompañado a los padres de los normalistas desaparecidos desde hace tantos años, desde el día uno, acusa que nuevamente la CNDH muestra su falta de autonomía al eximir la responsabilidad institucional del Ejército, desacreditar organismos internacionales y esfuerzos institucionales, así como a la sociedad civil, mostrando una profunda insensibilidad a las demandas de las familias de los estudiantes desaparecidos. Y esto es lo que más duele, ¿eh? La manera en la que la Comisión Nacional de Derechos Humanos le da la espalda a los padres de los desaparecidos. Incluso Alejandro Encinas, el ex subsecretario de Derechos Humanos y representante de México ante la OEA, compartió documentos oficiales que acreditan que el soldado Julio César López Patolcin operaba como informante encubierto en la normal antes de la desaparición de los normalistas. Y le agradezco de verdad, porque para mí esto es un escándalo, que nos acompañe María Luisa Aguilar, ella es directora del Centro de Derechos Humanos. Santiago, perdón, me dice la producción. Santiago Aguirre, quien ha acompañado también.
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20: Bienvenidos a Radio Max Living, soy su doctor de quiropráctica y experto en la salud y bienestar, doctor Carlos, aquí localizado en Westminster, Colorado. 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Y hoy voy a hablar de un problema que puede impactarle a usted, que está impactando a millones de personas, especialmente cuando uno no se cuida bien el cuerpo. Pero ¿de qué manera? Lo va a aprender hoy. También vas a ver qué es este problema que impacta a millones y millones de personas, que realmente le está robando su movilidad, su paz y su alegría. Entonces, vamos a ver esta condición, cómo avanza sin piedad y cómo puede frenarlo, mejorarlo y volver a vivir con libertad. Y eso es la meta de hoy. Entonces, si está lidiando con dolores de cabeza, del cuello, de la espalda, si le molesta o le duele el hombro, la muñeca, las rodillas, el pie, si está lidiando con alguna, cualquier enfermedad como neuropatía, diabetes o lo que sea, y no está encontrando solución, por favor llámenos. 303-536-1780, 303-536-1780. Y el tema de hoy es algo que es un dolor silencioso, pero como dije, roba su movimiento, su paz y su felicidad. Entonces, ¿qué es este problema? Bueno, si usted está dentro 20 a hasta 100 años o más, esto especialmente le puede impactar a usted. Afecta más a mujeres y adultos mayores que en comparación a los demás personas. Bueno, ¿cuál es esto? Bueno, esto es la condición que se conoce como el artritis. Ahora, ¿usted ha sentido que sus manos ya no puede hacer lo mismo como antes? ¿Que sus rodillas ya no respondan? ¿O que ese dolor que siente en las articulaciones es parte de su día, como si fuera inevitable? Bueno, si es así, entonces hoy estamos hablando del enemigo silencioso de millones de personas, que es la artritis. Ahora, quizás usted conoce un poco, quizás no, quizás piensa que viene por la edad, quizás no, pero quizás le han dicho a usted que es por sus genes, o es por el sexo, o es por el trabajo. La realidad es esto, que este no solamente es dolor en sí. Hoy hablaremos de cómo esta condición le roba años de calidad de vida, años de paz emocional y energía vital. Entonces, en los próximos momentos que tenemos juntos, vamos a descubrir que sí hay esperanza, sí hay soluciones y sí se puede recuperar la calidad de su vida sin depender en pastillas, cirugías, inyecciones o resignarse a decir, esto va a ser mi vida. 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Ahora, quiero aclarar algo, porque muchas veces cuando la gente me dice, doctor, estoy viniendo por este dolor, mi otro doctor me dice que es artritis. Y cuando le pregunto, bueno, ¿qué significa eso? Artritis. Y no me saben cómo responder. Es como que si ni siquiera el médico está explicando bien a los pacientes qué es artritis, cómo sucede, pero también a la vez cómo se puede parar, revertir y en muchos casos mejorar. Entonces, ¿qué es la artritis y cómo empeora del tiempo? Es lo que vamos a contestar en este segmento. Pero recuerden, si tienen preguntas, mándenos un mensaje de texto y llámenos. Si está lidiando con algún problema y piensa a lo mejor es artritis, no espere hasta que ya no haya una solución. El tiempo de actuar es ahora mismo, para que no tenga impactos más largo. Entonces, y de eso también vamos a hablar. Pero primeramente, quiero explicar algo, quiero aclarar algo. Mire, sencillamente, esto sí, el artritis es una condición crónica. En sí, es cuando hay mucha inflamación adentro de una o más articulaciones. Ahora, en sí, mire, algo puede suceder. Yo me tuerzo el dedo, el tobillo, se me va a hinchar la articulación porque hay daño adentro. Pero el problema es que cuando hay inflamación dentro de las articulaciones por largo tiempo, eso se conoce como inflamación crónica. Entonces, eso se conoce como artritis. La artritis es cuando una o más articulaciones tienen inflamación. Así de fácil. Pero tiene que ser inflamación crónica. ¿Ok? Entonces, eso quiere decir que va a durar más de semanas, de algunos 2 meses, 3 meses, va a durar este problema. Ahora, también puede deberse a desgaste. Esto, cuando hay desgaste de una o más articulaciones, en ciertos casos uno lo puede mirar en su rodilla, verá, se está desgastando. Eso se conoce como osteoartritis, porque ya se está deformando la articulación. Ya después de tanto tiempo sin corregir el daño o pararlo, se desgasta. Pierde cartílago, se deforman los huesos creando espolones. En sí, el hueso se puede desgastar también. Esto se conoce como osteoartritis. Pero a lo mejor también ha escuchado de otras enfermedades autoinmunes que también son considerados artritis. Y un buen ejemplo es el artritis reumatoide. Ahora, quizás usted conoce a alguien que está lidiando con esto. Y estas condiciones y esta enfermedad autoinmune no tiene que estar causando muchos problemas en su vida. Hay soluciones, le garantizo que no le va a dar efectos secundarios a través de puras pastillas. También lesiones que no sanan bien, es una mala sanidad. Y lo que sucede en este caso es que el tejido no se va a reponer bien, la alineación de la articulación está mal y esto va a causar un desgaste más acelerado en comparación a otra articulación. Y con el tiempo, ¿qué pasa? El cartílago se rompe, se comienza a desgastar, los huesos comienzan a rozar, se forman espolones y se pierde el movimiento normal. ¿Y qué es lo que va a ganar? Dolor en esa articulación o varias articulaciones. Y el cuerpo empieza a compensar afectando la postura, otras articulaciones y hasta la columna. Y cuando le afecta la columna, ya va a lidiar con otros problemas, no solamente dolores. Entonces, aquí está la clave y quiero que entienda bien. Las estadísticas es la clave para que usted entienda que sabe que usted a lo mejor dice esto no va a pasar o quizás ya le está pasando. Usted no es el único. Hay millones de adultos que viven en este país que viven con artritis y eso es después de la última revista que salió del CDC en 2023, que hay millones y millones de adultos que lidian con artritis. También la principal causa de discapacidad laboral es el artritis en personas mayores de 50. Entonces, si está lidiando ya con problemas y tiene 20, 30, 40 años, imagínense, a los 50, usted puede estar estadísticamente hablando, puede estar discapacitado. ¿Y cómo es la vida así? No es vida, ¿verdad? Mire, el 44% de estos que lidian con artritis, de los pacientes con artritis, reportan limitación severa. Casi la mitad de la gente, de los millones que están lidiando con artritis, están reportando una limitación severa en sus actividades cotidianas. Eso para mí es muchísimo. No sé cómo la gente que vive así, no sé si usted es parte de estos números, no sé cómo vive así. Ahora también, le voy a decir, viviendo en Colorado se pone frío en el invierno y sabemos que el clima frío empeora los síntomas por la vasoconstricción y rigidez articular. Entonces, esto, si usted está lidiando con dolores y dice con el frío se me pone peor o lo siento más fuerte, usted tiene artritis. Y quiero compartir una historia de Yolanda. Yolanda, a los 62 años, ella vino a la clínica porque dijo, doctor, ¿sabe qué? Cuando viene el invierno me duele mucho mis articulaciones. Los doctores dicen que es artritis, que no hay nada que pueda hacer. Y cuando ella hablaba, se notaba que ya no tenía esperanza en los ojos. Estaba muy triste porque en comparación a como estaba algunos años atrás, era una mujer muy diferente. Incluso sus hijos dijeron, ¿sabe qué? Mi mamá es una persona tan diferente. Dolor en los dedos, en las muñecas, llegaba hasta cierto punto donde ella comenzaba a llorar del dolor. Entonces, ¿qué hacía? Tomaba pura pastilla, se le calmaba, pero después volvía. Cuando ella vino, dijo, doctor, quiero que alguien me escuche, que no solamente quiero tomar pura pastillas, me dijo, que quiere algo diferente. Y bueno, gracias a Dios, pasando por el proceso, pudimos encontrarle una manera de poder disminuir los dolores y mejorar su calidad de vida. Y después de varios meses de terapia, ahora ella me dijo, doctor, ahora sí puedo comenzar a cocinar para mi familia. Y eso era algo tan maravilloso en la vida de ella que lo cambió para siempre. Y eso es algo que le quiero decir, que se puede lograr, pero usted tiene que tomar acción. 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Hoy el tema es el artritis en sí. Cómo el artritis es el dolor silencioso que le está robando su movimiento, su paz y su alegría. Entonces, hoy estamos tratando de explicar un poco más de qué es artritis y cómo le impacta. Ahora, mire, no solamente es el costo de vivir con artritis, no solamente es el dolor físico, ¿verdad? Porque sí, ya sé, quizás usted dice, yo tengo artritis, pero lo aguanto, ¿verdad? Es un dolorcito, le agregamos el cito al final, ¿verdad? Diciendo que es muy mínimo, me tomo una pastilla, descanso, se me va y ya listo. Pero la realidad es con el tiempo, y no es solamente el doctor Carlos que le está explicando esto, son las estadísticas que de este país que ya está reportando millones sobre millones de personas cada año lidiando con problemas severos de artritis. Y uno cuando dice, eso no me va a suceder, ¿sabe qué? Si este problema no mejora, no se detiene, sí va a ser usted. Entonces, mire, el artritis no solamente es el dolor físico, el precio o el impacto, pero también lo que puede afectar es su alma, su felicidad y su paz. Mire, a lo mejor usted o quizás conoce a alguien que se siente inútil, ¿no? Que dice, ya no puedo hacer esas cosas en mi casa, ya no puedo ayudar porque me duele mucho mi cuerpo. Y lo he escuchado muchas veces, que me siento inútil. Quizás usted pierde momentos alegres con su familia. ¿Por qué? Porque dicen, hey, vamos a pasear. Ay, es que no puedo, es porque tengo estos dolores. O vamos a caminar, es que no puedo por mis dolores. O, ¿sabe qué? En vez de ir a disfrutar con la familia, prefiero quedarme en casa donde me voy a sentir un poco más cómodo acostado, ¿verdad? Deja de jugar con sus nietos o bailar con su pareja. Son cosas sencillas al principio, pero con el tiempo le impacta. También se aísla, básicamente se hace sentirse solo. ¿Por qué? Por el miedo de moverse, de lastimarse si hace X cosa, ¿verdad? Se cierra en su casa y eso es triste también, porque le va a comenzar con depresión y ansiedad. Pero también algo muy común es que el cambio de humor de la persona. Su humor quizás ha notado que cuando le duele o cuando está enfermo no está de buen humor. Pero con el tiempo quizás ha tenido una pareja o quizás su pareja que ya no son felices. Se molestan por todo, ¿verdad? Están muy enojados. ¿Por qué? Por ese dolor. Y un estudio nacional del dolor, un reporte reveló que una tercera parte de personas que lidian con artritis presentan síntomas de ansiedad o depresión, y lo que encontraron es que la mayoría de la gente que lidia con esos problemas va a lidiar con depresión y ansiedad con el tiempo. ¿Por qué? Porque le está robando su habilidad de ser como siempre eran. Es algo muy triste que veo con los pacientes como Martín, a los 49 años, era un hombre muy activo, aunque él me dijo, doctor, ¿sabe qué? Me gusta jugar fútbol, aunque no soy bueno, todavía me gusta salir y patear un poco la pelota. Pero ya en los últimos 2 años ya no podía, porque me decía, doctor, no solamente me duelen los pies, me duelen los tobillos, la rodilla, las muñecas, las manos, los hombros, el cuello. Y al principio, cuando me comenzó a comentar todos estos dolores, dije, hey, ¿qué tipo de trabajo haces? Y dice, no, es que soy mecánico. Y es como una luz se prendió en mi mente, y dije, ay, mecánico. Porque ya sabemos que los mecánicos, es un trabajo pesado, y muchos lidian con problemas de artritis. Pero dijo, doctor, ¿sabe qué? No creo que sea mi trabajo, porque él trabajaba, jugaba fútbol cada semana, y en sí, él dijo, antes de estos últimos 2 años, que estaba muy, muy bien, y de repente algo cambió. Dijo, me siento viejo, a los 49 años, imagínese. Y ya sé, a lo mejor uno dice, ya no estoy joven, pero tampoco, todavía no está viejo, porque quizás va a vivir uno hasta, ¿qué? 80 años, entonces todavía hay muchos años de vida. Pero dijo que se sentía viejo, estaba deprimido, porque ya no podía salir con sus amigos, ya no podía salir a caminar con su esposa. Y ya estaba esperando su primer nieto, y dijo, ¿cómo voy a jugar con mi nieto si ni siquiera yo puedo salir a caminar con mi pareja? Y bueno, escuchando todo esto, es lo que me hizo pensar, wow, ¿sabe qué? Hay mucha gente que está lidiando con estos problemas que no sabe que la solución no se encuentra en una botella, no se encuentra abajo de un cuchillo o con inyección, no. La solución en sí está dentro de uno, pero ¿qué está pasando con esa articulación? ¿Por qué está inflamado? Y la razón principal es porque esa articulación Si no es una enfermedad autoinmune, esa articulación está desalineado y se va a desgastar aceleradamente porque no está moviéndose bien como debería. Es como el carro. Si el carro está desalineado, las llantas se ponen muy mal, muy rápido. Y es lo mismo con el cuerpo. Pero ya sé, quizás, como dije al principio, quizás ya usted dice, ay, es por mi edad, es por mi trabajo, es por mi peso, es por mis genes, y le pone tantas excusas. Incluso los médicos, los mismos doctores, le dicen a usted que es por X razón, y le quita a usted la responsabilidad de cuidarse el cuerpo, y encuentra esa responsabilidad y se los pone sobre las manos de los médicos. Pero ¿sabe qué? La realidad es que los médicos, ¿qué van a hacer? Pastilla, inyección, cirugía. Si eso no funciona, le van a decir, lo siento, usted va a tener que vivir así el resto de su vida. Pero mire, Martín, cuando comenzamos a notar todos estos cambios, sí, tuvimos que hacer varias cosas, cambios de alimentación, una desintoxicación, teníamos que realinear las articulaciones, él tuvo que bajar de peso y tuvo que cuidar el trabajo, aunque no iba a cambiar su profesión, tenía que tener más cuidado. Ahora, después de 6 meses, este paciente, lo que me dijo, doctor, ¿sabe qué? Cuando salgo a jugar fútbol, aunque es algo muy mínimo, ya no es como antes, dice que se siente mejor. Al trabajar se siente mejor, duerme mejor. Y digo, ¿sabe qué? Doctor, ya no me da miedo de cómo va a ser mi vida después. Y eso era a los 49 años. Y es algo que me gusta contar muchas historias de mis pacientes, porque la realidad es que cuando el paciente pone de su parte, hace todo lo que se le pide, y nosotros le ayudamos, le guiamos, usted va a lograr ver cambio, pero todo eso comienza con usted. ¿Cuándo va a decidir de tomar acción? No permitir que estos problemas le afecten su alma, donde se siente inútil, pierde momentos con sus seres queridos, se siente solo, o que su humor, su personalidad cambie por estos dolores. 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No se lo pierde, ahorita nos vamos.
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21: Ya estamos de vuelta. Gracias por seguir con nosotros. 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
20: Ahora, gracias por acompañarme el día de hoy. Y recuerde que el tema de hoy es sobre el artritis, el dolor silencioso que le está robando su movilidad, su paz, su alegría y su felicidad. Y estamos hablando precisamente de los impactos que esto tiene. Y quizás, mire, quizás usted... ya con el frío, ¿verdad? Cuando hay frío en el ambiente, dice, ay, ¿por qué me duele mucho mis articulaciones? ¿Por qué me duele el cuerpo más cuando hace frío, cuando va a llover, cuando está nublado? ¿Por qué? ¿Por qué empeora el dolor con estos cambios? Y eso es lo que vamos a contestar ahorita. Entonces, si está viviendo aquí en Colorado, entiende algo. Usted entiende que le puede afectar su cuerpo causando dolor. ¿Por qué? No, quizás nadie se lo ha explicado, quizás no sabe por qué. Ahora, el frío contrae los vasos sanguíneos, eso es lo que tiene que entender. Cuando hay cambios de clima, eso va a causar cambios en sus vasos sanguíneos. Esto va a disminuir la circulación hacia los músculos y las articulaciones. Pero todavía, ¿qué tiene que ver eso? Bueno, las articulaciones se vuelven más rígidas y lentas cuando hay cambios en el ambiente, especialmente con frío. El clima va a reducir la actividad física y la inactividad agrava la inflamación. Eso sí, uno piensa, bueno, voy a ir a descansar, me voy a acostar porque me duele mucho el cuerpo. Bueno, la inactividad agrava la inflamación. Se lo va a aumentar. Y cuando eso pasa, cambios de presión en el ambiente puede estimular terminaciones nerviosas ya inflamadas. Lo que eso quiere decir es que esos nervios, donde se terminan, se van a irritar mucho más, causando ¿qué? Dolor, exactamente, van a causar dolor. Por eso es vital que mantenga movilidad, que mantenga el cuerpo bien caliente, con mucha circulación, descomprensión, especialmente sobre las articulaciones, cuando hace más frío, cuando hay cambios en el ambiente, porque si no, se va a apretar todo por este proceso y va a vivir con más dolor. Y qué triste, ¿verdad? Cuando uno piensa, ay, me voy a ir a descansar porque me duele mucho el cuerpo, sí, el dolor se va a sentir un poquito mejor, pero a lo largo se va a causar más problema. Y así era Patricia, 37 años. Patricia dice, ¿sabe qué? En los inviernos mis caderas y rodillas me duelen, y digo que era como una tortura el invierno. Imagínese, hablando con palabras muy fuertes. ¿Y qué le decía el doctor? Cuando ella iba con su doctor, le decía, tranquilo, todo está, es normal eso que le suceda por la edad. Y ella dijo, wow, los 37 años ya me están llamando vieja, imagínese. Entonces, cuando le estaba escuchando diciendo esto, ella dijo, esto no es normal. Su mamá, la mamá de ella, que ya de edad, que no vivía con tanto dolor como ella vive. Y me preguntó, doctor, ¿cómo voy a llegar yo a la edad de mi mamá? Si ahorita me duele, ¿cómo voy a estar yo? Y es algo que ella ya se ponía a pensar. Pero cuando escuchó este programa, ella dijo, no, algo tiene que estar pasando y debe haber otra solución aparte de pura pastillas o que es por mi edad. Entonces, cuando ella entró en la clínica, no esperaba ver un doctor de quiropráctica para nada. Y dijo, usted es un doctor de quiropráctica, ¿cómo me puede ayudar? Bueno, es porque aquí en The Leon Family Wellness hacemos las cosas tan diferentes. Estamos tratando de llegar a la causa del problema y ayudarlo a usted a tomar la responsabilidad de su salud, darle la guía para mejorar, y siguiendo la guía usted va a poder mejorar. Ahora, aquí, para que sepa, aunque sí, mire, quiero que todo el mundo se sienta bien, aquí no solamente tratamos el dolor, vamos a la raíz del problema. ¿Para qué? Para que usted pueda lograr haber un cambio positivo. Hacemos una evaluación inicial. Y sí, tenemos que ver todo el cuerpo bien para ver si cómo están las articulaciones, cómo está la alineación de las articulaciones. Si hay algo ahí, si hay cambios que ya se está viendo, que se llama artritis o osteoartritis, ¿qué puede ser? Sacamos radiografías si es necesario para poder ver más profundo. Hacemos pruebas ortopédicas para entender bien la estabilidad de cada articulación. Revisamos por completo sistema nervioso y la postura para ver cómo todo esto le está afectando. Ahora, ya con toda esta información, y a veces sí, a veces la gente viene y dice, doctor, ya me han hecho esto, el otro, y vemos, y si necesitamos más, hacemos más. ¿Por qué? Porque el propósito es no solamente tratar el dolor, es para llegar a la raíz del problema y ayudarlo a usted a vivir una mejor vida para que no tenga que sufrir. Y ya que entendemos bien, entonces si podemos aceptar el caso, ya el protocolo incluye ajustes quiroprácticos precisos que restaura la alineación de la articulación, reduce la presión y mejora la función articular. Esa es la meta. También tenemos terapia de Softwave. Softwave estimula células madres que repara tejidos dañados y reduce la inflamación en la articulación. También hay terapia de luz infrarrojo, el láser, para mejorar la circulación y aliviar el dolor. Hay ejercicios terapéuticos que fortalece sin causar daño. También hay cambios de nutrición, hay guías nutricional para ayudar al cuerpo para desintoxicar, desinflamar. También hay suplementos que ayudan a reducir la inflamación y a pararlo. Y todo esto lo hacemos con el propósito de poder ayudar a usted, el paciente, a lograr ver un buen cambio. Pero cada paciente tiene que tomar el paso, porque si el paciente no toma el paso, bueno, esto le va a afectar. Y como Tomás, mire, uno piensa, ya porque soy viejo, ya no puedo mejorar. Bueno, Tomás, llegando casi 70 años, vino y dijo, doctor, me duele mucho la rodilla, me quieren hacer un reemplazo de rodilla y no sé qué debo hacer. Pero cuando vio un anuncio de nosotros, dijo, lo vi y algo me dijo por dentro que tenía que llegar. Bueno, mire, ya lleva 6 meses aquí pasando por un protocolo de la rodilla y dijo, doctor, camino mejor y se ve. Tomamos videos de cuando vino hasta este punto y se ve esos cambios, camina mejor. Ya no usa el bastón como antes. Y por primera vez en años dijo, ¿sabe qué, doctor? Ya el frío ya no me causa tanto dolor, ya sé que estoy mejorando. Y todo eso era algo tan maravilloso. Incluso su doctor de cabecera dijo, hey, ¿qué andas haciendo? ¿Por qué se te nota un cambio positivo, Tomás? Y pensó que había ido con otro doctor para una inyección y dijo, no, es porque estoy yendo con el doctor Carlos y aquí está el protocolo. Y el médico me llamó y dijo, hey, quiero saber un poco más cómo está tratando a este paciente porque lo veo mejor. Y le expliqué todo y estaba muy impresionado. Entonces, mire, aquí está su llamada a usted. La artritis no tiene por qué controlar su vida. Su cuerpo no está condenado a una vida de miseria. No se resigne a vivir con estos dolores que con el tiempo le va a impactar no solamente físicamente, pero emocionalmente a la vez. 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

0: Muchas gracias, gracias y bienvenidos. Muy buenas tardes. Ya es lunes 13 de julio del 2026 y contando, digo por qué contando, porque contamos tantas cosas a diario que no acabamos de comprender este mundo moderno, si se puede decir moderno, en el siglo XXI, donde cada vez se sorprende uno más por situaciones que creo que empañan, ¿no?, la convivencia humana. Por un lado está un mundial de fútbol que debería unirnos y que destapa corrupción en organismos de estas gestas deportivas que deberían de ser ejemplares y que se ven manchadas por esos tintes políticos y económicos, donde más les importa es eso, ¿no?, el dinero. Y pues es una lástima, ¿no?, porque empaña todo. De la calidad de los jugadores, de las selecciones, creo que no hay duda. Cada selección creo que se prepara, ¿verdad? Y que cada jugador de cada selección quiere pasar a la historia, anotar un gol, ser campeón, ¿por qué no?, con su selección. Pero cuando estos manejos económicos están por encima de lo deportivo, creo que habla mucho de lo que es hoy este mundo, en donde te eriges como el guardián del mundo a cambio de poder y a cambio de dinero. Saludo a Rogno Van Anaya, nada más para preguntarle por texto si me responde, estamos llegando bien. Muy buenas tardes, Rogno Van. Ok, ahí estamos, muy bien, muchas gracias, Rogno Van. Y es que es la verdad, ¿no? Esta parte de no se trata de ser antitrumpista, no se trata de ser un enemigo de los republicanos, no se trata de estar señalando por hacer polémica, por querer ganar un rating, por atacar con comentarios que pudieran verse así, un ataque personal a la figura del presidente de los Estados Unidos, Donald Trump, no, sino se trata de ver lo que sucede. ¿Qué sucede? Pues bueno, sucede que la inteligencia del país más poderoso, económicamente hablando y militarmente hablando, fue a sacar casi, si le quitamos el casi, quedaría, fue a sacar de su dormitorio al, si usted le quiere decir, presidente, dictador, el señor Maduro, allá en Venezuela, y lo sustrajo y se lo trajo a Estados Unidos. ¿A cambio de qué? A cambio de negociar. ¿Y qué se va a negociar? Poder económico. No me importa mucho el poder político que siga o continúe en Venezuela, me importa por lo que íbamos. Porque al parecer, al día de hoy, eso refleja, yo quiero el control de tu petróleo. Y si hay temblores, a lo mejor te salpico algo de dinero y háganse bolas de cómo se recuperen. Después, se inventan, o no sé qué tanto se pueda decir, de esta guerra inútil en el Medio Oriente con Irán, impulsada, obviamente, o casi obligando a Estados Unidos por parte de Israel, porque dígame de qué otra forma se puede ver, diciéndole, éntrale y vamos sobre ellos, ¿verdad? Y obediente el presidente, que dijo que probablemente esa situación se podía terminar en horas, en días, en semanas, ya se convirtieron en meses desde febrero, con muchas muertes. Y como no fue tan sencillo como en Venezuela esa intervención militar, pues ahí está este subibajas económico que impacta a los pueblos, que somos los que pagamos los caprichos de líderes mundiales. Si le dejamos así, ya ni siquiera lo voy a entrecomillar. Cada quien que juzgue si es líder o no es líder, que juzgue cada quien esta situación que se enmarca en incertidumbre, tras memorandos, estos impuestos que, pues bueno, desde el primer día de este segundo mandato del presidente Donald Trump, pues no ha dejado, ¿no?, de impactar un mundo que no acaba de acomodarse o que no acaba de estar a modo como lo sueña o como lo quiere o como lo decía el presidente Donald Trump. Así las cosas, ¿no? Aranceles tras aranceles y pues ultimátum tras ultimátum. Y así ha sucedido ese tiempo que se va, y se va, y se va, y se va, y contando. 13 de julio de 2026, como le decía. Y pues bueno, ahora como no fue tan fácil esta situación bélica allá, y no estoy defendiendo a Irán, ¿verdad? Que sus cosas sin duda ha de tener. Pero bueno, ahora, lejos de que ya se había, entre comillas, ahí sí, entre comillas, pactado, ¿verdad? Un acuerdo de civilidad política. Y pues nada más, no cae, porque así ha sido la historia. Un día sí, otro día no, en unas horas sí, en otras horas no. Y así ha sido el tenor de las políticas trumpistas al interior del país y hacia el mundo. Y creo que esto no es una crítica, es simplemente que le estoy desnudando lo que usted ya vio, lo que usted sabe, y quizás hasta mejor que yo. Esa es la realidad, esa es la realidad. Ahora, ¿qué pasa? Pues no los pudo realmente derrotar en los tiempos que se pensó en esta estrategia militar compartida con Israel, y ahora tomar el estrecho de Hormuz. ¿Pero a cambio de qué? A cambio de eso. Te voy a dejar pasar tus barcos, pero quiero el porcentaje, un gran porcentaje de lo que llevas en mercancía, de lo que estás transportando, que es que petróleo. Y así las cosas, es dinero tras dinero tras dinero tras dinero, business tras business tras business. Y eso ha sido Donald Trump, acomodé lugar desde que fue empresario, desde que fue un hombre de medios de comunicación, todo traducido en dinero. Y probablemente está bien para quien tiene como visión y como objetivo único el poder económico. Está bien, cada quien sus valores, cada quien sus metas, cada quien sus objetivos, pero cuando trastoca tu vida, ¿verdad? A nivel mundial, donde quieres imponer en el mundo tu condición, tu pensamiento político y económico, a costa de lo que sea, de amenazas, de invasiones, etcétera, so pretextos de lo que sea, y que después se va a traducir en un rédito económico a favor tuyo, pues está, digo, creo que indignante, ¿no? Por decirlo menos, ¿eh? Ya hasta por ahí leí una nota que de verdad, pues, digo, pues a mí me da tristeza leer en una nota que leía hoy que Cuba ofrece a Trump una isla de lujo como parte de un intento por detener una invasión. Imagínense. No me pegues, por favor, y te ofrezco pues, todo. ¿Qué tiene Cuba? Solo una belleza natural, ¿no? Caña de azúcar, un pueblo bondadoso, un pueblo digno. ¿Y a dónde volteé? ¿Quién será el próximo? ¿México? Amenazante con México, vamos a terminar el Tratado de Libre Comercio, si no para el narcotráfico, prácticamente te voy a invadir, y después de invadir, ¿qué? ¿Les voy a cobrar mes por mes para que pues sigan mis militares allá? Es increíble, ¿no? Lejos de que se tenga un respeto a la soberanía de los países y a lo mejor sí una interlocución directa con un sentido de respeto y comunicación, no, hágase su voluntad del señor Trump. Voy a las líneas telefónicas, bienvenidos a Palabras, Luis René Espinosa, te escuchamos.
1: Hola, ¿qué tal, Héctor? Bendiciones para ti, para toda tu audiencia. Oye, ¿cómo estuvo el partido de Bélgica y España?
0: De Bélgica y España, no, pues no lo vi realmente.
1: ¿No andabas allá?
0: No, apenas estoy en camino para ver el de Francia-España.
1: ¡Qué barbaridad tan bárbara! No, pues con razón no te aparecías por ahí el fin de semana, pero qué bueno que vuelves a la realidad. Y mira, hablando de la realidad, y como hoy está tan caliente aquí en Colorado, que conste que no soy el que da el clima, creo que por ahí es Efrén, ¿no? El que comparte el clima, así que un saludo para Efrén. Y lo que te voy a platicar, ya que todavía hay que inyectar esa fiebre mundialista, porque todavía no se acaba. A ver, ¿cuál va a ser tu favorito para campeón del mundo?
0: Platica. Argentina.
1: No, ya, descalificado, por favor. Por favor, Donovan, Donovan, desconéctalo de ahí, no te creas. No, pues Argentina será,
0: a ver. Pareces a Trump.
1: No, pues yo sé que es el... Ya eliminaron a Colombia, que también le ibas, y luego, pues México salió también. No queda mucho de dónde escoger, pero definitivamente son los mejores y por eso están ahí, con todo y polémica. Pero hablando del calor intenso, oye, Héctor, a través de los mundiales, se ha jugado en condiciones verdaderamente extremas y algunas veces hasta bizarras. Mira, te voy a platicar tres datos rápidamente que me compartió el que sabe, sabe. Y es que en Suiza, 1954, estaba haciendo un calor tan extremo que uno de los jugadores que estaba participando allí se desmayó, fíjate, y fue donde también, sin... Tú me corriges, a lo mejor en este mundial ya se rotaron esos récords. Fue donde se anotaron más goles de Austria contra Suiza, 7-5, siendo Austria el que ganó, pero a 104 grados Fahrenheit. Fíjate, nada más estaban jugando en ese momento. Kerhag fue uno de los que se desplomó y el portero andaba viendo hasta visiones. Así que, pues, así están las condiciones en Suiza 1954 y de allí se brincaron a... lo que no, más bien dicho, anteriormente en el primer mundial, Uruguay 1930. Uno cree que en Uruguay pues va a estar haciendo calor, el clima así, a menos que yo no conozco Uruguay. ¿Tú conoces Uruguay?
0: No. No conozco, no
1: está, estás en otra cosa, Héctor, quién sabe qué estás haciendo, pero te platico rápido. Allí fueron unas condiciones súper extremas. Allí se estaba jugando a una temperatura bastante congelante, tuvieron que salir con bufandas, tuvieron que salir con chamarras, pantalones. Increíble, pero cierto, está registrado. Esto fue precisamente Francia, que estaba jugando contra Argentina, y estaba sumamente frío. Y en Qatar, ahí era pues un desierto, y las temperaturas arriba de los 115 grados Fahrenheit. Ahí lo que se hizo, Héctor, es de que...
0: No conozco, no, Hermione.
1: Estás en otra cosa, Héctor. ¿Quién sabe qué estás haciendo? Pero te platico rápido. Allí fueron unas condiciones súper extremas. Allí se estaba jugando a una temperatura bastante congelante. Tuvieron que salir con bufandas, tuvieron que salir con chamarras, pantalones. Increíble, pero cierto, está registrado.

0: desmantelados. Increíble, pero bizarro también. Y esas fueron unas de las anécdotas de que me platicó el que sabe, sabe. Así que, ¿sabes qué, Héctor? Ya vámonos.
1: Que me preguntaba si estaba atento. Claro que estaba atento. No sé, a lo mejor no me escucha bien porque anda con el ruido de no sé dónde estés, si en Estados Unidos o en México, pero saludos, salud René, que me preguntaba a quién le voy y luego cuando le dije que le voy a Argentina me regañó. Mejor me hubiera dicho, le voy a ir a tal equipo y san, se acabó. Manolo, bienvenido a Palabras.
2: ¿Qué tranza, qué rollo, qué patadita, mi liga? Aquí con un resto de calor andamos acá manejando y no nos andamos acabando, la gente anda enojada y no sé qué rollo. Pero nada más que tengo una pregunta para usted, mi liga. ¿Usted por qué cree que ese país es el más poderoso de todo, pues, de la mayoría del mundo, no?
1: Pues bueno, porque ha creado un ejército muy poderoso, el más poderoso del mundo, y porque pues bueno, también tiene una economía pues muy por encima de muchísimos países en el mundo, entre otras cosas, ¿no? Por invasiones.
2: Ah, exactamente, usted le acaba de dar el clavo, la economía. ¿Y de dónde empezó la economía? Desde todas esas familias gabachas que desde que los chavalitos se a correr, se les está hablando de cómo invertir, cómo hacer dinero, cómo hacer crecer su dinero, mientras que la cultura de los mexicanos es de que hay que trabajar duro y que trabajar y trabajar, y nunca se nos ha enseñado el valor de poder hacer unas inversiones. Y luego aparte, anudado a que si vemos que un pariente va subiendo, lo abajamos, ¿no? Entonces, yo me pongo a pensar que es el momento de que empecemos a cambiar esa mentalidad, los hispanos, los mexicanos, los latinos, y que empecemos a tomar eso en serio, ¿va? Para poder crecer y poder pues tener poder, y aunque sea de familia en familia, ¿no? Pero apoyarnos con las familias que vayamos haciendo un plan para salir adelante, ¿no? Porque mientras que sigamos pensando que no tengamos esa cultura, se puede decir, o esa idea, yo no sé ni cómo decirlo, de que empecemos a trabajar, de que se nos quite ese falso orgullo de que somos muy trabajadores, de que somos muy fregones y que a nosotros, pues, no, eso ya nunca nos ha funcionado. Es el momento ahorita que empecemos a fijarnos en cómo crecer nuestro dinero. Yo tengo algunas ideas, ¿verdad? Pero pues no, yo sé que no le quiero quitar mucho mi tiempo, pues ese era el simple, nada más un comentario de acá, el meni, ¿verdad? Y eso no es tan, no es bíblico, ¿verdad? ¿O sí es bíblico? Pues sí, porque Jesús le dijo al César lo que es del César. Y luego, ¿cómo va el otro? Dime cuánto tienes, te diré cuánto vales. Y luego, que si tienes caballo, que te regalan la silla. Entonces, ¿por qué en vez de estar haciendo eso, por qué no lo hacemos nosotros? Bueno, aquel vato le dieron la silla porque tiene, entonces yo también tengo que tener. Este país, Estados Unidos, es muy grande y muy poderoso precisamente por eso, porque saben manejar el dinero, saben crecer el dinero, saben que donde hay dinero van a poder controlar, y así van a controlar a Cuba, a México y a todos los que se les pongan enfrente, y lo van a hacer que se arrodillen, porque don dinero, señor caballero. Muchas gracias, mi Héctor, mi querido Héctor. Ya valió, ya soy como aquel vato.
1: Gracias, Manolo, muchas gracias, y adiós, que te vaya bien. Muchas gracias. Antes de irme al corte comercial, porque ya nos pasamos, y Rognovan ya está desesperado porque le quiere dar la tercera mordida a su torta de hoy, que es de chilaquiles. Por cierto, es lunes, quién sabe por qué la hizo de chilaquiles. Irán, hablando de Irán, tachó este lunes de malvado al recién fallecido senador estadounidense Lindsey Graham, conocido por su hostilidad al régimen de Teherán y su apoyo a la guerra lanzada por Estados Unidos e Israel. Regresamos enseguida a Palabras.
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0: Muchas gracias, gracias. Hace unos días anunciábamos, justo el jueves, ¿no? Pasado, que estuvimos platicando con Dante Gallegos sobre el fallecimiento de Bonnie Tyler. Estoy seguro que es ella, ¿no, Rognovan? Pero bueno.
1: Así es.
0: Y me decía, gracias, Rognovan. Y me decía, pues a ti qué te importa, ¿no? No, pues claro, son parte... La música y algunos artistas, algunos cantantes son parte de nuestras etapas en la vida, ¿no? Yo creo que todos, a lo mejor en un momento, tuvimos un cantante o una canción predilecta. ¿Cómo no? Claro que sí. Muy bien, saludos a Dante Gallegos. Por cierto, que lo estoy convenciendo para que esa lista que quedó ahí, pues se vuelva a reanudar el próximo jueves, si es que tenemos oportunidad de platicar con él y se... cuenten a las 8 personas que se inscribieron, 8 o 9 personas, me parece, porque él comentaba que quería 10 para poder rifar estos boletos de Odín Dupeirón, que viene en el mes de agosto, ya no recuerdo la fecha, pero bueno, iremos platicando. Estamos ahí pidiendo que ojalá que se vuelva a hacer esa rifa con los que ya se inscribieron y los que se puedan inscribir en estos días. Voy a ir hasta las montañas porque sí que está haciendo mucho calor y no se nos vaya a deshidratar el querido general. ¡Venga, Tajuarín! ¡Quieto, Cuaco! ¡Quieto, quieto! ¡Vamos, Tajuarín!
2: Buenas tardes, licenciado. Eita, después del suceso, Eva y Adán en el paraíso terrenal, el pecado sería heredado a través del ADN en todo ser humano. Además, todo ser humano adulto, por herencia, posee la sensación de compartir su anatomía. Tengas...
3: ¿Qué dijo?
0: Pues sí, dijo que... que se comieron la manzana prohibida y Rognovan se comió la torta antes del recreo. Muchas gracias, querido Tajuarín. Ya son las 4:28, se ha ido pronto o rápido esta primera prácticamente media hora. Ya estamos a 2 minutos y le mando un saludo hasta Durango a Estelita, que nos dice que allá en Durango sí hace calor porque está lloviendo y ella ahorita disfrutando en sus hectáreas que tiene de propiedad con una buena hamaca que trajo de una visita que hizo a Mérida, Yucatán. Y pues bueno, pues aquí nosotros asándonos, mi querido Sergio el bailador, que dice que qué tal el calor. Pues bueno, mucho calor este fin de semana pasado y también se pronostica que todo, que toda la semana seguirán estas altas temperaturas. Saludo a MS también. Muchas gracias al señor Alex Robot, también saludos a Edwin, también para Edwin, muchas gracias, estoy leyendo algunos mensajes, por acá también estoy escuchando que, más bien leyendo, no sé si realmente sea esto así, pero lo comparto, dice que hoy a las 6 de la tarde hay una marcha en el Capitolio. Es sobre inmigración, y hablando sobre inmigración, hay una nueva muerte, eso es ocurre el día de hoy, una nueva muerte a manos de ICE, esto es en Maine, genera, obvio, pues indignación, porque pues un agente del cuerpo operativo de ICE abrió fuego contra un conductor colombiano de 26 años, el cual aún no se identifica, que se encontraba dentro de su automóvil. Es la segunda vez en una semana que agentes del Sistema Federal de Inmigración usan la fuerza letal. La primera ocurrió el miércoles pasado. La víctima fue el mexicano Lorenzo Salgado Araujo. Después el Departamento de Seguridad Nacional aceptó que Salgado Araujo no era el objetivo del operativo antimigratorio que condujo a su muerte. Pues bueno, ahora un colombiano asesinado por ICE en el estado de Maine. Ya el senador Angus Kane, independiente por Maine, dijo que el secretario de Seguridad Nacional, Mark Wayne Mullin, informó que la gente que abrió fuego en contra del individuo debido a que la persona intentó usar el vehículo como arma en contra de los agentes que lo perseguían para su deportación. Hay un video que está siendo difundido donde muestra una realidad diferente a la justificada, dice esta información. Y hay que decirlo también, en los últimos días, no sé si usted se dio cuenta, han circulado videos que se han hecho virales de detenciones, pues muy tristes, ¿no? Porque en dos de ellas vi que pues son detenidas dos personas en diferente momento, en diferente ciudad, y pues ante los ojos, en un caso, por ejemplo, ante los ojos de una niña, ¿verdad? Que la mamá, que era detenida, le decía que guardara la calma, pero se escuchaba que era una pequeñita. En otro, ya una mujer quizás más joven, adulta probablemente, pedía a los agentes que no se llevaran a su papá detenido, ¿no? O sea, cosas dramáticas. ¿Y en qué concluimos? Pues que esos operativos, en los que ahora pareciera que son de la judicial mexicana o de cualquier otro país donde no tienen una preparación académica, ¿verdad? Que no van a la academia para saber cómo actuar. Oiga, me equivoqué y usted disculpe, después que te metieron ya una arrastrada o lo peor, que te mataron. No es posible. Voy a un corte comercial y regresamos enseguida a Palabras.
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0: Arrogno Bananaya, que está como siempre en los controles técnicos y también en las líneas telefónicas 720-310-3100, 720-310-3100. Por acá también Jesús me pregunta que ya en serio, ¿cuál es mi favorito? Pues bueno, yo creo que por sentimiento latinoamericano, refiriéndose al, a, dicen por acá, a campeonar, ¿no?, en el Mundial, pues yo creo que por sentimiento latinoamericano, pues deberíamos estar con Argentina, ¿no? Pero pues ya en la práctica, en lo real, pues ¿quién realmente merece, perdón por la repetición, quién merece ser campeón, quién ha jugado mejor? Argentina, Inglaterra, Francia, España. Pues bueno, no le pregunto a Efrén porque él al parecer no ha visto el Mundial, pero por sentimiento, pues yo creo que pues vamos con Argentina y con Messi, por supuesto. Efrén, bienvenido a Palabras.
1: Héctor, saludos, buenas tardes. Mira, le quiero mandar un cordial saludo a toda la audiencia que siempre está muy pendiente de tu programa y a todos aquellos que disfrutan de este Mundial, ¿verdad? Que lo disfruten, porque pues desafortunadamente pues las cosas se están acelerando más en el mundo. No lo digo para asustar a las personas, sino más bien lo hago con la intención de comunicarles, ¿verdad? Lo que sucede es que se está cumpliendo todo como viene en la Biblia. Incluso ahí Mateo 24:6-8 dice, oiréis de guerras, rumores de guerras, habrá reino contra reino, nación contra nación, hambres y pestes. Por eso dice, oiréis. Entonces, estamos dándonos cuenta de lo que está sucediendo en el mundo, que se está cumpliendo precisamente lo que es la Tanaj, la Biblia hebrea. La visión, ¿verdad?, es para toda la humanidad, pero para quienes quieren estar listos para cuando haya ese momento de cuando se abra el sexto sello, cuando haya un gran terremoto y el sol se ponga negro como tela de silicio. Bueno, pues nosotros nos damos cuenta ahora que las lunas rojas y que los eclipses, bueno, vienen a traernos esas señales, esos sellos, ¿verdad?, que pues desafortunadamente no todo el mundo tiene la oportunidad de ver ni de entender, pero pues yo por eso lo comparto, para que la gente esté muy pendiente de los acontecimientos que van a suceder en el mundo, porque todo esto tiene que pasar, no solamente las personas tienen que verlo desde un punto de vista, como lo explica la Biblia, profético, una profecía que nada lo puede parar y todo tiene que suceder, pero todos tenemos que estar preparándonos para cuando venga el Mesías, ¿verdad?, nos encuentre despiertos, no dormidos, no hincados ante religiones, ante hombres o partidos políticos o incluso hasta juegos de fútbol. Esa es mi participación, Héctor. Sí, yo no sé lo que está sucediendo en el fútbol, no porque me mantenga hincado rezando o orando, sino porque realmente no me interesa lo del mundo, porque me contamino, o sea, mi mente después anda pensando en esas cosas o simplemente solamente quiero ver o escuchar esas cosas, ¿verdad? Como la política. La política es igual, la gente no gana nada, no pueden resolver nada, no pueden hacer absolutamente nada, porque todo ya está declarado y cómo va a suceder, y la gente de todas maneras sigue envuelta en ese engaño. Esa es mi participación, Héctor, me da gusto saludarte, y pues la gente que le gusta el fútbol, pues que siga disfrutando precisamente el fútbol. Pásala bien, buenas tardes, Héctor.
0: Muchas gracias, gracias, Efrén. Dice algo muy importante, Efrén, ¿no?, ahorita al finalizar su comentario. Yo difiero un poco de eso y no quiero parecer utópico, no quiero parecer que lo que dice Efrén debe prevalecer por los siglos de los siglos, en el aspecto de la cuestión política de aquellos líderes a los que nosotros, o presidentes, como se llame el actor político del momento, que le otorgamos a través de la democracia nuestra confianza a través de un voto, cuando se convoca a ir a elecciones, a las urnas, ¿verdad? Y que muchas veces, y en particular voy a hablar como mexicano, ¿no?, nos hemos visto por muchos años, voy a hablar de sexenios porque en México el presidencialismo es sexenal, por muchos sexenios tras sexenios hemos visto cómo han fallado, y han fallado no porque no ha salido la fórmula o porque se apostó por algo y pues se perdió, no, nos han fallado al pueblo, ellos a sí mismos no se han fallado, han saqueado recursos, dineros y todo, se han adueñado de propiedades, se han despojado a campesinos, a personas que no se pueden valer por sí mismas, me refiero a lo mejor a adultos mayores que se ven presionados por ciertas autoridades para que puedan firmarles que cuando fallezcan esa propiedad va a ir a manos de quien está presionando, ¿no? En una mezcla de un círculo vicioso de corrupción. Lo digo porque estoy informado de que en ciertos municipios, en ciertos pueblos, están así usando estas fórmulas traidoras y corruptas de indagar a través de los sistemas de catastro, ¿verdad? De los pueblos, van viendo, mira, esta persona no ha pagado su impuesto catastral anual, y lo visitan, ven que es un adulto mayor, que ya no sabe muy bien cómo están las cuentas, y los despojan, ¿no? Solo por hablar, pero volviendo al tema sexenal de los presidentes de la República, pues cómo nos han saqueado. ¿Y qué repercusión tiene? Que, pues simplemente, al no haber una economía estable, ahorita hablaba Manolo, ¿no? Acerca de, no, es que Estados Unidos es ejemplo de una buena economía. Pues los pueblos latinoamericanos seríamos igual, yo creo que de sanos en las finanzas, si no tuviéramos tantos políticos corruptos, rateros, y que además se arrodillan ante este gobierno estadounidense, y que les abren pues la puerta, ¿no? Para que hagan estos negocios infames a favor de ciertas empresas y de ciertos círculos cercanos a los poderes, ¿no? Al poder de Estados Unidos, al poder que también ellos como círculo único, como círculo elitista, pues al que pertenecen, ¿no? Empresarios, políticos, ese círculo que se enriquece sexenio a sexenio. Hablando de México, así ha sido, ¿no? Yo recordaba en una plática que tuve hace poco con una persona sobre el sexenio de López Portillo. Yo era un niño realmente, ¿no? Cuando López Portillo era presidente, que hubo un boom petrolero, que hubo un descubrimiento en varias zonas de México de yacimientos petroleros millonarios, y que hubo de verdad una derrama económica muy importante, y que se decía que esa derrama podría dejar una estabilidad económica por mucho tiempo a México. ¿Y sabe qué? No la arrebataron a los mexicanos, a la patria, se la robaron esos infames. Y la deuda creció, la deuda externa de México creció. Y saben, muchos de nuestros antepasados recientes, abuelos, tíos, a lo mejor nuestros papás, tuvieron que emigrar a los Estados Unidos porque ya no alcanzaba. No es que los pueblos de América Latina no tengan una buena economía. Hay para eso y mucho más, para tener sanas las finanzas. Pero cuando te lo robas, cuando eres deshonesto, jamás se va a poder lograr algo. Voy a ir a un corte comercial y regresamos enseguida a Palabras.
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Muchas gracias, Rognovan. Que por cierto, Rognovan está preparando una sorpresita que más adelante, a lo mejor unos días, se las va a contar aquí mismo también en palabras y obvio en rock en la cultura, pero tiempo al tiempo. No coman ansias, Estelita, que nos está saludando. Estelita también. También saludos a Carlos de Aurora. Por acá nos manda decir que él no le va a Argentina, que le va a cualquiera menos Argentina. Pues bueno, ahí está su pronóstico. Pues alguien me mandaba esto en un comercial, a ver si aquí lo tengo todavía. Sí, ya se perdió. Me decían que ¿cómo se llaman estas monedas virtuales? Que por cierto tiene una también la familia Trump. Había perdido hoy mucho valor. Se habían desfondado. No lo tengo muy claro, pero pues bueno. La familia del presidente Donald Trump está metida en muchos negocios. Dicen que no son ilegales, pero que se han visto favorecidos por la injerencia, por la importancia de pues del papá, ¿no? ¿Quién es el papá? Pues el presidente de Estados Unidos. Entonces, ¿quién no quiere hacer negocios bajo la sombra del poder? Por así decirlo, ¿no? Y ahorita que hablábamos y recordábamos de esos sexenios catastróficos en los que nos han saqueado a nosotros como mexicanos, pero que es muy similar la historia de muchos países de Latinoamérica. Cuando hablo de México, muchos, si usted nada más le pone el nombre de ciertos personajes, personeros políticos, expresidentes de sus patrias, de sus países, se parece la historia, repetitiva y repetitiva, ¿no? Aquellos gobernantes que vinieron a las mejores universidades del mundo, muchas de ellas aquí en Estados Unidos, que se graduaron con honores, con doctorados, y que les sirvió el conocimiento, entre comillas, para ir a robar a sus propios países. Es una lástima, una desgracia lo que le ha pasado a México. Y ahorita yo recordaba al hacer este comentario de alguien que me decía de estas monedas, ¿cómo se llaman? Bitcoin, ¿no? No sé cómo se llama la de la familia Trump, que hoy se desplomó, pero decía por ahí alguien también con un plan con maña. Recordaba que en el sexenio, en otro sexenio, en donde también se ilusionó al pueblo mexicano, a los mexicanos, al hacernos creer que llegaba un gobierno honesto, que iba a tener un saneamiento económico y que nos iba a hacer crecer, que se firmaba un tratado de libre comercio con el país más importante en el mundo, Estados Unidos, y no solo eso, sino con otro país de primer mundo como era Canadá, con el TLC o llamado NAFTA, y que estábamos a un pasito, pareciera que estoy hablando del mundial, ya merito de llegar al primer mundo, ¿no? Y resulta que no, que han pasado 30 y tantos años desde que se firmó aquel Tratado de Libre Comercio, y los mexicanos creo que seguimos en una economía, pues muy quebrada, muy rota, ¿no? Una economía donde, a pesar de que se ha hecho mucho por el salario mínimo, no ha sido suficiente. En una economía en donde muchos trabajadores, que es la inmensa mayoría de los mexicanos, tienen que pasar por una odisea para poder llegar a sus trabajos, porque no tienen un vehículo propio por principio de cuentas, y que se tienen que parar de madrugada para tomar dos o tres transportes públicos para poder llegar a tiempo a sus trabajos, y de regreso la misma historia, ¿no? Entonces, cuando aquí alguien señala, oye, es que tú en Estados Unidos nada más se la pasan trabajando, no tienen vida. Yo siempre me he cuestionado, porque pues bueno, yo viví muchísimos años en México y trabajé muchísimos años en México, y pues toda la semana inglesa laboralmente hablando, de lunes a viernes, pues era trabajar desde temprano y por decirlo, ¿no? De 9 de la mañana a 6 de la tarde. Y entonces, pues, ¿cuál es el concepto? ¿O quién inventó ese concepto? Pues la vida es eso, trabajar, ¿no? Con dignidad.
Y recordaba ese sexenio precisamente de donde se firma el Tratado de Libre Comercio, el sexenio de Carlos Salinas de Gortari, donde usted recordará que hubo muchos apodos a ciertos personajes cercanos a Los Pinos, al presidente. Los Pinos era la residencia oficial donde vivían los presidentes, hoy ya viven en Palacio Nacional. Pero bueno, en el caso de Carlos Salinas de Gortari, su hermano, el hermano incómodo, ¿se acuerdan? Raúl Salinas, que prestaba dinero a diestra y siniestra. Millones de dólares, ¿no? Ejemplo de ello es el dueño de, entre comillas, dueño, ¿no? Pues se la regalaron esa cadena televisiva, entre otras cosas, ¿no? TV Azteca, así como regalaron Teléfonos de México. Teléfonos de México, que era una empresa de los mexicanos. Se regalaron a uno de los hombres más ricos del mundo, el más rico, sin duda, de América Latina, Carlos Slim, y así. ¿No? ¿De dónde salía tanto dinero? Por ejemplo, del hermano incómodo Raúl Salinas. Pues claro, pues del despojo, del robo, del saqueo que le hacían a los recursos del pueblo mexicano. Ese pueblo que lamentablemente pues no la creímos, que sí estábamos a un pasito de ser primer mundo. Ya se nos antojaba pues codearnos con potencias mundiales, hablando económicamente. Y a pesar de todos esos saqueos, México, pues por decir algo, se encuentra dentro de las 20 economías más importantes del mundo, pese a todo el saqueo que hay. Y por ende, en Latinoamérica, si es que no estoy equivocado, es la segunda economía más importante, solo después de Brasil, que Brasil es un país inmensamente grande e inmensamente rico también en recursos naturales, y que a pesar de todo también se ha visto saqueado por algunos malos gobernantes. Pero así la historia de América Latina, que en pleno siglo XXI sigue estando pues endeudada y sigue con esas venas abiertas, como dijo un autor, por cierto, uruguayo. Ahorita que Luis René me preguntaba si conocía Uruguay, no, no conozco Uruguay. Me encantaría conocer pues toda Latinoamérica, ¿a quién no? Porque hay que sentirnos orgullosos del pueblo latinoamericano, que pese a todo hemos aguantado de todo, y que muchas veces, pues sí, es verdad, hemos tenido que emigrar a este país al que respetamos, al que nos hemos enseñado a querer y amar en muchos casos, y que por ser críticos de algunas políticas, ¿verdad?, ventajosas, no significa que no seamos agradecidos con esta gran nación que nos ha prestado su suelo. Así es que una cosa es ser críticos en pensamientos políticos, en acciones políticas, pero eso no significa que no tengamos un reconocimiento y un sentimiento de agradecimiento hacia los Estados Unidos, por supuesto. Y no estoy hablando de estatus migratorio, estoy hablando de que aquí vivimos, que somos parte de esta sociedad, que contribuimos dignamente con nuestro trabajo, y que hoy, en pleno siglo XXI, esta gran nación que se erige por libertades y democracia esté persiguiendo a personas que no son criminales y que venimos por una necesidad, y que desde que llegamos hemos trabajado de sol a sol, como se trabaja, ¿verdad? Sin importar si es de sol a sol, de nieve a nieve, de luna a luna, en todos los climas y en todo momento, en todos los días de la semana, sin que sea de lunes a viernes, porque hay muchos que trabajan los 7 días, estamos aquí, contribuyendo, pagando impuestos y siendo de verdad ejemplares para que se nos dé una migaja de reconocimiento que nos pueda regularizar nuestro estatus migratorio, pero que no se nos persiga y mucho menos que se nos asesine, mucho menos que esta separación de familias sea terrible. Estamos también a favor de los que TPS se puedan estar renovando y que se logre una estabilidad y que lleguen todos los hermanos que tienen TPS de cualquier parte del mundo a tener un camino a la residencia, porque es injusto que después de que usted ya ha hecho una vida acá por muchos años, 10, 20, 30, 40 años, de un plumazo, alguien de una manera infame diga no más TPS.
Muchas gracias, lo espero mañana en Palabras, por cierto, en el martes de inmigración. Que tengan una bonita tarde, una excelente semana. Gracias, Ronovan. Gracias, querido público Radio Escucha. Ya sabe, viva la vida y sea feliz, que eso es gratis. Hasta la próxima. Dios mediante.

0: Ese es todo, amigos.
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6: El próximo miércoles termina este ciclo escolar y arrancará el nuevo el 31 de agosto.
7: ¿Eh? O sea, casi dos, bueno, mes y medio.
6: Mes y medio.
7: Uh-huh, exactamente.
6: Sí, nada que ver con el
7: plan. ¿Te acuerdas que había un secretario de Educación Pública que quería que las clases terminaran hace como un mes?
6: El 5 de junio.
7: Qué cosa, imagínate. Pero bueno, Gina, ¿cómo estás? Qué gusto.
6: Jaime, pues también un gusto empezar la semana contigo y hay mucha información porque la Fiscalía Federal de Estados Unidos pidió cadena perpetua para Ismael El Mayo Zambada y el decomiso de 15,000 millones de dólares al narcotraficante. La gobernadora de Baja California, Marina del Pilar, admite la autenticidad de las grabaciones en donde mantiene conversaciones con funcionarios estadounidenses y en donde se le oye decir que está dispuesta a colaborarles. La gobernadora dijo que los audios son fragmentos aislados y que ella se encuentra tranquila. La Secretaría de Relaciones Exteriores presentará denuncias ante el Departamento de Justicia de Estados Unidos y fiscalías estatales por la muerte de 17 mexicanos en territorio estadounidense. Y para proteger el bienestar de su núcleo familiar, Maricia Felicia Jiménez, esposa del exdirector de Pemex, otorgó el perdón a Víctor Rodríguez, a quien acusó de violencia vicaria, pero fue vinculado a proceso porque este delito se persigue de oficio. Ejecutan al alcalde de San Miguel, Yogobana, Oaxaca, Eduardo Saavedra, mientras realizaba labores de vigilancia afuera de su casa. Jaime.
7: Pues ya veremos qué es lo que ocurre en varios temas de la agenda nacional, a pesar de que estamos en un periodo donde pues hay mundial, hay otras informaciones. La agenda está cargada, mi querida Gina. Ya veremos qué nos deja las siguientes horas.
6: Jaime, pues vamos juntos a una pausa, pero regresamos con más.
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9: 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Explorando la naturaleza.
10: Borneo alberga una de las selvas más ricas y antiguas del sudeste asiático. 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Lamentablemente, la expansión de las plantaciones de aceite de palma ha reducido drásticamente su superficie, convirtiendo la protección de sus áreas restantes en una emergencia ambiental global.
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15: Lionel Messi contra Francia 2022. En la final más dramática de la historia, Messi anotó el 3-2 en la prórroga empujando un rebote agónico. Este gol coronó su legendaria carrera y encaminó a Argentina hacia su ansiada tercera estrella mundial en Qatar.
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7: Ya estamos de vuelta a las 5 de la tarde con 8 minutos, tiempo del centro del país. Junio, el mes que acaba de concluir hace 13 días prácticamente, es el mes que marca datos interesantes que tienen que ver con el registro de delincuencia, violencia en la capital de la República Mexicana. Se coloca como el mes menos violento aquí en la Ciudad de México, al menos en los últimos 15 años. De eso estamos hablando, una cifra sin duda muy interesante, y también hay que darle contexto a esto que ocurrió. Me da mucho gusto poder saludar esta tarde al secretario de Seguridad Ciudadana de la capital de la República, Pablo Vázquez Camacho. Qué gusto, secretario, ¿cómo se encuentra? Bienvenido, muy buenas tardes.
18: Todo muy bien, muchas gracias. Al contrario, el gusto es mío y un saludo a toda la gente que te escucha, estimado Jaime.
7: Datos que imagino yo, secretario, pues deben de motivarlo a usted, a la corporación, y a esto que se ha venido trabajando a lo largo del gobierno de la jefa de gobierno Clara Brugada, esta integración de cuadrantes, de consolidación entre corporaciones y por supuesto de atender a las víctimas de violencia en la ciudad, secretario.
18: Así es, la jefa de gobierno Clara Brugada presentó el informe de seguridad correspondiente al mes de junio, este ejercicio de rendición de cuentas que mes con mes hace la Ciudad de México, y pudimos entregar nuevamente buenas cuentas a la ciudadanía. Como bien decías, el mes de junio de 2026 registró el menor número de homicidios si comparamos los meses de junio de años previos. Es decir, no había un mes de junio desde hace 15 años que tuviera menos homicidios como el que acaba de concluir. Cerramos el mes de junio con un promedio diario de 1.8 homicidios. Esto es inferior a lo que se registró allá en 2011, prácticamente cuando se tuvieron 1.83 y luego en 2010 1.77. Es decir, estamos en niveles que no se veían hace varios años en términos de violencia. Y lo interesante del dato, más allá por supuesto de que a nosotros siempre nos guste ver una reducción, y creo que a toda la gente, es que esta cifra se da en el contexto del Mundial. Uh-huh. Mucha gente decía que el trabajo del Mundial, el cuidado del Mundial, iba a distraer recursos del resto de la ciudad, y hoy pudimos demostrar que además de cuidar todas las sedes del Mundial, además de haber hecho posible este evento, cosa que también mucha gente veía como algo distante, también se pudo generar condiciones de seguridad para la gente, traducidas por supuesto en este dato de homicidios, pero también en la reducción constante en el resto de los delitos de alto impacto, aquellos delitos que son más violentos o que afectan de mayor manera la vida diaria de la gente.
7: ¿Qué es lo que pasa, secretario, en el día a día? ¿Las corporaciones se encuentran desplegadas? ¿Hay un trabajo de inhibición? ¿Los malandros andan entretenidos en otras cosas? ¿Es un conjunto de acciones? ¿Qué es lo que ustedes ven y cómo es que se llega a estas cifras?
18: Creo que en el caso específico del mes de junio, lo que sucedió, primero, por un lado, el despliegue importante que hubo a razón del Mundial en las calles, concentrado por supuesto en las zonas donde se tendría o se ha tenido actividad relativa al Mundial, y un análisis que hacemos en el Gabinete de Seguridad, identificando zonas con conflictividad, zonas donde veíamos potencial de crecimiento en la violencia de manera concreta, y lo hemos ido o lo fuimos mencionando en meses previos. Había un conflicto entre células delictivas en la alcaldía Azcapotzalco, se registraron también eventos violentos en la zona de la colonia Morelos, y tuvimos también un foco de violencia en las alcaldías Miguel Hidalgo, en la parte o en el sector que nosotros llamamos Tacuba y el sector Sotelo, y en el sur de Iztapalapa. Este análisis se hace a partir de la información disponible, por supuesto, de la inteligencia con la que se tiene. Y en el mes de junio ocurrieron detenciones importantes en la alcaldía Miguel Hidalgo. La fiscalía detuvo a un generador de violencia muy importante, Gregory N. Asimismo, la secretaría detuvo en Azcapotzalco a miembros de un grupo delictivo que sabemos que había generado mucha violencia, y a un líder delictivo también, facciones de un mismo grupo que entraron en disputa, a una persona a quien se le apoda el virus. Uh-huh. Al mismo tiempo tuvimos operativos muy importantes ordenados por la jefa de gobierno mientras ocurría el Mundial en la zona de Tepito. De ello fue testigo la gente, con varias detenciones, y en la parte sur de Iztapalapa. Entonces creo que hubo acciones muy puntuales desactivando conflictos emergentes que permitieron lograr esta cifra, por supuesto, además del despliegue y lo que siempre es importantísimo en materia de seguridad, la colaboración de la gente y la cercanía con la gente en las denuncias y en el trabajo que también genera inteligencia social para nuestras operaciones.
7: Estamos platicando con el secretario de Seguridad Ciudadana de la capital del país, Pablo Vázquez Camacho. La judicialización, esto último que acaba de mencionar, que es una tarea de la propia fiscalía, pero que no podría entenderse sin el trabajo que ustedes hacen desde los primeros respondientes, en este caso la Secretaría de Seguridad Ciudadana. ¿Esta coordinación también está dejando estos resultados, secretario?
18: Sí, el trabajo con la Fiscalía General de Justicia en todo lo que hace a la seguridad es muy, muy importante. La seguridad es producto, por supuesto, del conjunto de muchas voluntades, pero creo que la coordinación entre la Secretaría y la Fiscalía es clave. Y en la Ciudad de México, desde hace varios años, desde que estaba al frente de la ciudad la doctora Claudia Sheinbaum y ahora con la jefa de gobierno Clara Brugada, hemos logrado, creo que una coordinación ejemplar entre estas dos instituciones. Por un lado, compartimos información, tenemos metas claras, tenemos objetivos claros. La Secretaría, con sus facultades de investigación, ayuda a la Fiscalía. Y la Fiscalía ha tenido una política, y hay que decirlo, en años recientes, muy importante de cerrar las investigaciones, de llevarla ante los jueces, de lograr detener a la gente a través de órdenes de aprehensión obtenidas con la información que se genera, también de poder acreditar ante los jueces la probable responsabilidad de las personas. Y un dato muy interesante que daba la fiscal Berta Alcalde hoy en el informe al que acude la Fiscalía apoyando al gobierno de la ciudad es el incremento en judicializaciones en delitos clave. La extorsión, por ejemplo, 36% más de judicializaciones, el homicidio 22% más, el robo de vehículo 34% más. ¿Y qué significa esta palabra judicialización? No es otra cosa que el poder llevar ante un juez evidencia suficiente para que el juez diga, aquí hay una probable responsabilidad, sigan investigando y eventualmente llevamos a juicio. Es decir, no solo son las detenciones en flagrancia, ha subido mucho en la ciudad la capacidad y la calidad de las investigaciones.
13: Sumando todo esto, particularmente lo ocurrido en junio, el primer semestre del 2026 es un buen semestre para el combate a la delincuencia, secretario.
18: Así es, nosotros ya llevamos tiempo trabajando en la ciudad, me refiero al equipo de la Secretaría de Seguridad Ciudadana. Venimos de un trabajo que fue ejemplar, muy significativo, lo que se hizo la administración anterior, reduciendo los delitos de manera ejemplar. Algo que ha sucedido también a nivel nacional, sobre todo en términos de violencia. Y claro que mientras más se avanza, los logros van siendo, vamos a decir, cada vez más difícil de hacerlos en la magnitud en lo que se había hecho. Estábamos hablando de disminuciones entre años que superaban el 20-30%, pero más allá de la magnitud se mantiene la tendencia de mejora, y lo que vemos en este primer semestre del año es una reducción del 8% en los delitos de alto impacto respecto a 2025, de 5% en los homicidios, y vamos avanzando todavía. Volviendo este semestre, por supuesto, el de mejores resultados en prácticamente desde 2022, y el compromiso es continuar. Sabemos que hay muchas zonas de la ciudad que enfrentan problemas de seguridad, sabemos que los problemas de seguridad varían dependiendo de la alcaldía en la que nos encontremos, y tenemos el compromiso de seguir implementando estrategias diferenciadas, es decir, trajes a la medida de cada alcaldía para ir solucionando los problemas de seguridad, pero hay ruta, los resultados, lo que nos dicen, más allá de los números fríos, es que se tiene una ruta clara y se tiene una metodología que ha dado resultados.
13: Hoy se daba cuenta de la detención de un objetivo prioritario, un señor, un sujeto conocido como el H1A1. Este tipo de golpes que dan de la mano de otras dependencias, ¿cómo es que se otorgan? ¿Cómo es que se llegan a vinculaciones? ¿Y cómo es que se obtienen estos registros, secretario? Un tipo que se le encontraron armas, que se le encuentra y que se le sabe que tiene un alto perfil en la delincuencia con otros grupos en algunas otras regiones del país.
18: Así es, justo mientras ocurría el informe, mis compañeros de inteligencia e investigación me estaban notificando prácticamente mientras estaba yo en el presidium de este evento, de la detención de este objetivo. Es una persona que está probablemente relacionada con un grupo al que se le conoce como H1A1. Uh-huh. Es un grupo que tiene una vinculación, una afiliación con un grupo de escala nacional. Seguramente lo ha escuchado la gente, la familia michoacana. Es un operador, o se le presume como un operador de este grupo, además de con diversas relaciones familiares hacia personas que han sido detenidas previamente en relación también a esta organización, persona probable generadora de violencia en la zona. Se había realizado un seguimiento de semanas y el día de hoy se le detiene en flagrancia con portación de droga y de arma, y se pone a disposición de las autoridades para continuar y ampliar las investigaciones sobre esta célula que ha sido particularmente violenta en la zona oriente de la ciudad, en la alcaldía Iztacalco y las alcaldías Iztapalapa, y es parte del trabajo continuo. No cesamos en el trabajo, todos los días hay detenciones de parte parte de mis compañeros de

0: No cesamos en el trabajo, todos los días hay detenciones de parte de mis compañeros de objetivos y es la prueba, a la mitad del informe prácticamente se da esta detención y mi reconocimiento, por supuesto, a los compañeros de la policía.
1: Pues ahí está el reconocimiento, secretario, y por supuesto, sí, mucho lo que deja el Mundial y ya veremos de qué manera esto que se trabajó de manera muy precisa. Yo tuve la oportunidad de platicar con usted días antes de este de todo lo que ocurrió y me queda claro que el saldo es positivo y qué bueno, enhorabuena por lo que ocurrió durante la celebración del Mundial y lo que viene. Esperemos que sean buenas cosas para la capital del país. Secretario, el abrazo, que tenga una excelente tarde y un muy buen inicio de semana. Cuídese mucho y gracias.
0: Al contrario, saludos a todo el auditorio, un abrazo para ti, estimado Jaime, y seguimos informando.
1: Hasta pronto. Es el secretario de Seguridad de la capital del país, Pablo Vázquez Camacho, con muy buenos números en torno a la seguridad.
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6: Los gatos son mascotas fascinantes que combinan independencia con momentos de afecto profundo. Su agilidad y elegancia los hacen únicos en el hogar. Aunque disfrutan de su propia autonomía, el ronroneo de un gato es una de las melodías más relajantes para sus dueños.
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1: Bueno, pues estamos recordando lo que ocurrió un 13 de julio del 85, perdón, hace ya bastantes años, cuando desde Boston y Wembley, allá en Inglaterra, a través de una sugerencia, organización de Bob Geldof, se reunieron a muchas bandas para un mismo fin, apoyar a miles, quizá millones de personas en África que estaban padeciendo hambruna, enfermedad y muchas cosas contrarias a la dignidad humana. Y bueno, pues a través

0: De la música se creó este festival. Hubo también pues anécdotas tan significativas como, por ejemplo, que el propio Phil Collins pudo tocar en los dos lugares. Con el Concord tocó en Wembley, con la diferencia horaria se subió y se bajó ya del otro lado del continente, del otro lado del mundo, para seguir también con esto, con este festival. Hubo una circunstancia muy importante y eso abrió la puerta también y ayudó a los artistas en buena medida a dejar su ego a un lado y trabajar en beneficio en ese momento de la gente que estaba pasándola muy mal en África. Y se abrió también la posibilidad de que la música o utilizaran la música como un vehículo para lo mismo. Así que hoy estamos recordando, qué imágenes, ahí vemos un joven, muy joven, Bono de YouTube, y así, usted métase a YouTube y puede ver este festival y lo magnífico y los años como pues sí han pasado por muchas y muchos ya no están ni siquiera entre nosotros. Vean a Madonna ahí en esta imagen, lo platico a través de la radio para los amigos que nos escuchan en la radio, para informarles también que este espacio informativo se puede ver a través de los canales oficiales de YouTube de Grupo Fórmula. Así que ahí está McCartney, ahí está George Michael, ahí está Freddie Mercury, hay varios personajes importantes de la música en su momento. Así que hoy reconocemos lo que ocurrió hace ya muchos años en Londres y en Boston, en Filadelfia.
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0: Ayer se dio a conocer una información muy importante que tiene que ver con el cuidado de datos personales. La Secretaría Anticorrupción y de Buen Gobierno impuso una multa por más de 42 millones de pesos a la Federación Mexicana de Fútbol por incumplir la ley en materia de protección de datos personales en el tratamiento. Si usted ha ido a un partido de fútbol, utilizamos un concepto que se llama Fan ID. Te metes a una página, tú haces ahí tu registro y hay un código QR donde están tus datos pormenorizados. ¿De qué se trata esto? Tengo entendido que hay todavía un recurso que puede ser utilizado por la Femex Food. Está Alejandro Encinas Nájera, subsecretario de Buen Gobierno del Gobierno de la República. Subsecretario, ¿cómo te encuentras? Muy buenas tardes.
2: Hola, Jaime. Todo muy bien por acá. Buenas tardes. Gusto saludarte.
0: Igualmente, subsecretario. A ver, cuéntanos primero un poco el contexto. ¿Por qué se toma esta decisión y cómo se llega a esta definición por parte de la Secretaría?
2: Bueno, el antecedente, como bien lo comentas, es entre otros, este partido que hubo en el Estadio Corregidora ahí del marzo en 2022 entre el Querétaro y el Atlas, que deriva en una trifulca, en un acto de violencia terrible. Y la verdad es que el Fan ID no necesariamente tiene un objetivo negativo, al contrario, yo diría que sería reforzar la seguridad en los estadios y a identificar a las personas generadoras de violencia. Ese es el objetivo manifiesto de esta aplicación. Pero lo que hay que lograr es encontrar un equilibrio entre estos objetivos y la integridad y protección de los datos que las personas confían en la Federación Mexicana de Fútbol en este caso. Entonces, aquí lo que pasó es que el INAI, antes de desaparecer por esta reforma constitucional y transferirnos sus funciones como autoridad garante en la materia a la Secretaría Anticorrupción y Buen Gobierno, ya había determinado en una votación de 2 a favor y 2 en contra, pero con el voto de calidad del presidente comisionado, que la Federación Mexicana de Fútbol sí había incurrido en 2 faltas a la ley. La primera fue que la Femex Food recabó datos biométricos para el Fan ID, pero en su aviso de propiedad no informaron a los titulares que estaban tratando datos personales sensibles. ¿Por qué son datos personales sensibles? Porque los biométricos, pues si hay un uso indebido, pueden suplantar la identidad de las personas, por ejemplo, acceder a servicios financieros, a vulnerar sistemas de autenticación biométrica, y en ninguna parte del aviso de privacidad, lo cual es cierto, se menciona este tratamiento de datos sensibles. Y segunda, porque al tratarse precisamente de datos sensibles, la ley exige obtener un consentimiento expreso y por escrito, cosa que no ocurrió en el caso del Fan ID. Entonces, en el momento de transición del INAI a la Secretaría de Anticorrupción y Buen Gobierno, ya hay una, digamos, conclusión de fondo, de sustancia, pero faltaba todavía cuantificar el monto de la sanción. Y eso fue lo que nosotros hicimos en este procedimiento. Lo calculamos en función de las faltas. Digamos que la ley establece UMAS por cada infracción cometida. Si son datos sensibles, también tiene un agravante. Y luego también, considerando la capacidad económica real del agente económico, que en este caso es la Federación Mexicana de Fútbol, partiendo de la declaración de impuestos correspondiente.
0: Más reciente, ¿no? ¿Y qué fue lo que faltó? ¿Qué fue lo que falló en este tratamiento de datos personales? ¿No hubo el cuidado necesario para quienes metimos ahí nuestros datos? ¿O qué fue lo que ocurrió, subsecretario?
2: Es correcto, no hubo el tratamiento correcto, no se le informó a los usuarios de esta plataforma que sus datos eran sensibles y que iba a haber un tratamiento de datos sensibles y biométricos, y no obtuvieron el consentimiento expreso y por escrito. Cuando son datos biométricos, por ejemplo, la ley te obliga a que sea...
0: Sí, lo terminas firmando siempre, ¿no? Cuando vas a dejar tu coche a tu agencia, ahí firmas un tratamiento de datos personales para que no ocurra un abuso de lo mismo.
2: Exacto, es la firma y pues que se esté enterado y de conformidad uh-huh. con que es este tratamiento. Ese fue el, esas son las cosas que se sancionan pues estrictamente en apego a lo que dicta la ley.
0: ¿Y qué es lo que viene, subsecretario?
2: Pues mira, pues posiblemente, como ocurre en cualquier resolución administrativa, uh-huh. la
0: tenemos derecho a defendernos, ¿no?
2: Todos. Sí, tendrá derecho a defenderse, y si decide impugnar la resolución, pues nosotros la defenderemos con firmeza porque estamos seguros de que la impusimos conforme a la ley en defensa del interés público y sobre todo pues protegiendo los datos personales de millones de aficionados que asisten a los estadios de fútbol. Pero más allá de la sanción económica, yo creo que lo que tenemos que trabajar con sector público y con sector privado pues son garantías de no repetición, ¿no? Eso es importante, ver cómo hacemos un trabajo de manera más proactiva y preventiva para que la protección de datos personales se tome en serio. Yo creo que con esta sanción se envía un mensaje en el sentido correcto, genera un efectos disuasorios para el futuro, pero también hay que hacer trabajo preventivo con empresas y con sector público.
0: Ese es el importante, ¿no? Que se genere un precedente y de que sí hay consecuencias, subsecretario, si no hay un tratamiento adecuado y, por supuesto, si no se cumple con las reglas básicas del cuidado de datos personales.
2: Correcto. Hay gente que dice que, por ejemplo, nuestros datos personales son para el siglo XXI lo que el petróleo fue para el siglo XX. Es que sí. Hay que tomarse muy en serio todo lo que tiene que ver con nuestros datos.
0: Yo creo que no estamos exagerando cuando decimos eso, subsecretario. Pues bueno, ya veremos qué curso toma. Es una acción que ustedes dan cuenta, lo informan. Ya veremos qué es lo que ocurre del otro lado. Y, como bien lo comenta, es el precedente que se genere para el trato de datos personales. Hoy le tocó a la Femex Subfood, pero puede ser ante cualquier ente público o privado, subsecretario.
2: Eso, con plena transparencia y brindando certidumbre a las partes. La cuantificación, pues, completamente replicable. Uh-huh. Y de lo que se trata es de establecer reglas claras que todos nos comprometamos a cumplir.
0: Subsecretario, qué gusto saludarle. Cuídese mucho y buena semana.
2: Hasta luego, Jaime, que estés muy bien.
0: Igualmente, es el subsecretario Alejandro Encina, subsecretario de Buen Gobierno. Con esta decisión, ya lo escuchó, hay términos que debemos de cuidar. Los bancos son muy cuidadosos, prácticamente todos en el sistema financiero, con los datos personales. Y así debe de ser ya, como lo comentaba el subsecretario, nuestros datos personales son oro molido. Y si caen en manos equivocadas, pues sí, ciertamente se abren o se pueden abrir puertas no deseadas. Son ya las 5:32.
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0: Vamos a Morelos. Tere Flores, ¿qué pasó en el caso del exdirector de Pemex? Buenas tardes.
3: Muy buenas tardes, Jaime. Este lunes se realizó la audiencia de vinculación a proceso del exdirector de Pemex, Víctor Rodríguez Padilla, quien es acusado por su esposa de violencia doméstica y violencia vicaria. El abogado del exfuncionario federal, Víctor Rodríguez, el exfuncionario federal, el abogado Víctor Manuel Solís, se declaró que pues se presentó el acervo probatorio para evitar que su representado siga en prisión preventiva. Durante el desarrollo de la audiencia, la defensa solicitó una audiencia de suspensión provisional del proceso, luego de que María Felicia Jiménez presentó un escrito de manifiesto de otorgamiento de perdón y de no continuar con las acusaciones en contra de Víctor Rodríguez Padilla al argumentar el bienestar de su núcleo familiar. Ante esto, la jueza y el Ministerio Público de la Fiscalía General de Justicia insistieron que son los delitos que se persiguen de oficio tanto la violencia vicaria como la violencia doméstica, por lo que la autoridad determinará que en la próxima audiencia que se estará llevando a cabo este martes por la mañana, se determine la situación jurídica del ex funcionario federal. Será el juez quien determine esta situación. Mientras tanto, el abogado pues declaró que mañana estarán solicitando la suspensión del proceso para que incluya medidas como la reparación de daño, terapia psicológica o quizá el no acercarse a la víctima para que se pueda definir precisamente esta situación jurídica en las próximas horas, Jaime.
0: Pues ya veremos, Tere, lo que ocurra, y de eso vamos a estar platicando sin duda alguna contigo en las próximas horas, de este caso que ha sido muy mediático por lo fuerte, lo impactante de las imágenes que se conocieron hace ya algunas semanas. Cuídate mucho, Tere, buena semana. Besos.
3: Estamos pendientes. Excelente tarde.
0: Igualmente, Tere Flores, corresponsal de Grupo Fórmula, allá en el estado de Morelos. Aquí viene a la pausa comercial. Son ya las 5:35. 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Soy Jaime Núñez. Regresamos.
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6: Andrés Iniesta contra Países Bajos 2010. El gol más sagrado del fútbol español. En el minuto 116 del tiempo extra en Sudáfrica, Iniesta cazó un balón dentro del área y sacó un derechazo cruzado implacable, otorgándole a España su primera e histórica Copa del Mundo.
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7: El Amazonas es la selva tropical más grande del mundo y una pieza clave en la regulación del clima global. Extendiéndose por 9 países, alberga una biodiversidad inigualable, con miles de especies de plantas y animales aún por descubrir. Actúa como un gigantesco sumidero de carbono, absorbiendo toneladas de dióxido de carbono. Sin embargo, enfrenta amenazas críticas debido a la deforestación y la minería ilegal, poniendo en riesgo el equilibrio del planeta.
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8: La juez de Chicago, Illinois, Sharon Johnson, aplazó la audiencia de sentencia de Ovidio Guzmán, hijo del narcotraficante El Chapo Guzmán, para el 21 de julio con el fin de evaluar minuciosamente la información de la fiscalía y el alcance de la colaboración de Guzmán López con las autoridades estadounidenses. La Fiscalía de Oaxaca informó que fueron identificados los probables responsables del homicidio del alcalde municipal de San Miguel Yohuahuana, Miahuatlán, Eduardo S. El Edil, fue asesinado este fin de semana mientras realizaba labores de vigilancia. El fiscal de Sonora, Gustavo Salas, informó que fueron detenidas 4 personas por la fuga de 3 rehenes del Cerezo 2 de Hermosillo. Entre los detenidos se encuentran elementos operativos y un mando policiaco por su presunta relación con la fuga. Informó Itzel Vanegas. 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
0: Regresamos 5:38, tiempo del centro del país. Ya le decíamos que seguimos escuchando parte de lo que ocurrió hace ya varios años allá en Wembley con esta presentación de Live Aid, cuando varias bandas de música y personajes del rock se reunieron alrededor de una causa para apoyar a Etiopía y Somalia en temas que tenían que ver con hambruna, pobreza, desigualdad, violencia, hechos muy significativos.

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1: Pues Rafa Puente, se está agotando el tiempo. Nos quedan 4 partidos, Rafa, de Mundial, los 2 de las 2 llaves, tercero y el tercer lugar que nadie quiere jugar y el campeonato. Rafa, ¿cómo estás? Muy buenas tardes.
2: Hola, ¿qué tal, Jaime? Un gusto nuevamente saludarte a ti, a todo tu auditorio. Y bueno, pues sí, muy, muy pendientes de lo que será este desenlace, donde de manera increíble, ¿no? Pero bueno, muchas veces se dice que el tercero y cuarto lugar, pero ha habido buenos partidos, ¿eh? Buscando un tercero, un cuarto lugar. Ya si estás en un mundial, tienes que ser realista y tratar de ser objetivo lo más posible. Y bueno, si ya quedaste fuera de la final, pero tienes chance de estar, por así decirlo, si hubiera podium de 3, como sucede en Juegos Olímpicos, etcétera, bueno, pues accederías al podium, ¿no? A las carreras de Fórmula 1, pero pues, quedar 3 en un mundial, pues, como quieras, es muy decoroso.
1: Sí. Mañana, ¿qué tienes como deseo y qué ves contemplado en la cancha, Rafa, con el Francia-España?
2: Bueno, la verdad, el deseo, por supuesto, que está con España, ¿no? Yo tengo sangre española, mis padres, mis antecedentes, todo un gran cariño, ¿no? A toda la gente de España, que también nos tratan, a los mexicanos, cuando estamos por allá, porque siempre me han dado un trato fantástico. Y bueno, lo que te puedo decir es que Francia llega en mejor momento. Creo que Francia, lo dije antes de que arrancara el Mundial, tiene el mejor plantel. Para mi gusto, España era la selección que mejor jugaba antes del Mundial. Lamentablemente, en el Mundial no ha encontrado su funcionamiento ideal, ha tenido lesiones, todavía no está, entre otros, Pedri, por ejemplo, que es un orquestador, un generador de fútbol, no está en su nivel. Pero nunca es tarde, ¿no?, para recuperar ese nivel o esa memoria futbolística que poco a poco le ha ido recuperando España, ¿no? Le ganó bien a Portugal, le ganó bien a Austria. Entonces, pues hay que tenerlo y tomarlo en cuenta. Y yo te puedo asegurar que de haberle dado a escoger a los franceses, me parece que difícilmente hubieran elegido a España, ¿no?, para esta semifinal. Pero también las cosas hay que verlas objetivamente, ¿no? El ponche ofensivo de Francia, como se ha manifestado en esta Copa del Mundo, sí presenta como un grado de dificultad. Para muchos, a lo mejor insalvable. En el caso de España, vamos a ver qué sucede.
1: Pues ya veremos, Rafa, en ese aspecto. Si quieres, mañana platicamos ya más a profundidad de lo que deje ese partido a la 1:00 p.m, tiempo del Centro de México. Y nos reservamos para la... Híjole, ese ya también me lo estoy saboreando. El Argentina-Inglaterra, ese también de pronóstico reservado, ¿no?
2: Sí, pues es como quiera que sea, siempre es una revancha, ¿eh? Sí, lo de Argentina-Inglaterra, yo me acuerdo perfecto, desde el Mundial en Wembley, cuando aquella expulsión de Ratín, que va y se siente en la alfombra roja, provocando de una manera importante, porque estaba la reina ahí, y hubo cuestionamientos durísimos para el capitán de la Celeste. Pero bueno, siempre han dado juegos memorables, ¿no? El del Estadio Azteca, pues donde dejan fuera en semifinales con aquel par de goles, uno totalmente ilegal, pero el árbitro lo dio por bueno, superando Maradona, Peter Shilton, y el otro, la jugada de Maradona, ¿no? Que mucho sucedió debido a las tarjetas amarillas que tenían los ingleses, si no, difícilmente lo hubieran dejado transitar tanto tiempo, que lo hizo de manera genial y consiguió un soberbio gol.
1: Como en una avenida pasó en ese momento. Rafa, te abrazo, te deseo una excelente tarde y muy buen inicio de semana. Mañana nuevamente hacemos contacto contigo.
2: Lo mismo para ti, un abrazo grande y un saludo para todo el auditorio.
1: Hasta pronto, es Rafa Puente, con sus ojos bien puestos en el Mundial de Fútbol.
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1: El periodista Héctor de Mauleón reveló hoy, nuevamente en su columna del diario El Universal, en una segunda grabación, una conversación de la gobernadora de Baja California, Marina del Pilar, con un supuesto asesor externo del Buró Federal de Investigaciones, el FBI, se informó a la gobernadora que las agencias estadounidenses consideraban como poco productivas las reuniones previas que habían sostenido con ella. El funcionario estadounidense le dio una última oportunidad para evitar el avance de acciones legales en su contra. En esa conversación también se le dijo a la gobernadora que una procuradora evaluaría su caso. Marina del Pilar preguntó si el objetivo era su extradición o si podría ser sancionada por la Oficina del Control de Activos Extranjeros. Ante este escenario, Marina del Pilar se dijo dispuesta a hablar, y esto es delicado sin duda, de todo lo que yo pueda saber, cómo apoyar, cómo cooperar. Yo puedo decir lo que he escuchado en las mesas de seguridad, que tampoco es que yo escuche en otras partes. Estos señalamientos se dieron a conocer. Hoy hay una respuesta de la gobernadora. Rocío Gabal, me enlazo hasta Baja California. ¿Cómo estás? Buenas tardes.
3: ¿En qué tal, Jaime? Te saludo con gusto, igual que tu audiencia y de tu equipo. Pues sí, mira, la gobernadora Marina del Pilar Ávila precisó hoy que los audios difundidos en forma reciente por el periodista Héctor de Mauleón corresponden a fragmentos de una conversación privada sostenida con personas que se presentaron como agentes o intermediarios de autoridades de Estados Unidos, pero que nunca acreditaron formalmente esta representación. Estas personas plantearon, según la gobernadora, distintos escenarios legales sin presentar documentos, identificaciones o requerimientos oficiales que respaldaran sus afirmaciones, por lo que ella indicó que cualquier asunto de esta naturaleza debía atenderse mediante las vías legales. Digo que está tranquila, Jaime, y con plena disposición para aclarar cualquier situación que sea planteada formalmente por las autoridades competentes. A lo que ella dijo, no existe ningún acto irregular que ocultar, y explicó que las referencias realizadas respecto a cooperación e intercambio de información corresponden exclusivamente a la coordinación institucional que mantiene Baja California como entidad fronteriza con autoridades de México y Estados Unidos. Dijo, más bien rechazó las interpretaciones construidas a partir de fragmentos aislados de la conversación, y reiteró que continúa concentrada en trabajar en favor de la población de Baja California. Esto pues lo dio a conocer después de esta grabación que dio a conocer Héctor de Mauleón. Dice que hay estratos que están aislados de la conversación inicial y que eso pues rechaza que sea manejado de la manera como se manejó. Lo cierto es que esto ya provocó reacciones acá en Baja California, Jaime, y la credibilidad ya no le alcanza a la gobernadora, dice el PAN. La dirigente estatal pide que la gobernadora solicite licencia. La dirigente estatal panista, Lisbeth Mata, consideró que con su disposición a proporcionar información a autoridades estadounidenses, Marina del Pilar incurrió en traición a la patria, y dice que ya nadie le cree y que pues debería de pedir licencia al cargo.
1: Ya veremos.
3: Eso es lo que tenemos hasta el momento.
1: Bueno, pues ahí están las dos partes de esta historia, lo que ocurrió en este texto que se conoció el día de hoy, y por supuesto, obligación nuestra también escuchar y leer lo que, como tú bien comentas, es la postura de la gobernadora de Baja California. Te abrazo, querida Rocío, cuídate mucho, que tengas muy buen inicio de semana.
3: Gracias, Jaime. Igualmente, hasta luego.
1: Hasta pronto. Rocío Galván, directamente desde Baja California. Son ya las 5 de la tarde con 47 minutos.
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1: Y bueno, ya para finalizar este espacio informativo de inicio de semana, como todos los lunes, tenemos a Arturo Sánchez Gutiérrez, quien fuera consejero del Instituto Nacional Electoral y profesor del TEC de Monterrey. Arturo, qué gusto saludarte. ¿Cómo estás? Muy buenas tardes.
4: Buenas tardes, mi querido Jaime, aquí siguiendo los asuntos electorales.
1: Pues qué bueno que lo seguimos, Arturo, porque ya hay, desde el Instituto Nacional Electoral, Arturo Castillo y otros también, otras voces advierten esto de las reglas que no son claras, o creo que sí son claras, pero de que las quieran cumplir o no, para que se frenen los procesos adelantados de las elecciones rumbo al 2027. Estas figuras de protectores o los guardias de la transformación, por un lado, lo que están buscando hacer los otros partidos políticos, y total, pues ya nadie en el papel respetaría lo que es una precampaña, Arturo, y saltaría a la arena política pues desde antes de tiempo. ¿Cómo ves?
4: Mira, hemos comentado esto, Jaime. Creo que lo importante entender es que Morena inició desde el 24 un procedimiento de selección en aquel entonces de sus corcholatas, lo que debieran ser precampañas. Y eso no está regulado porque se tiene que realizar, como dice la ley, en un periodo específico. Ellos empezaron antes. ¿Qué ocurrió? El tribunal dijo, bueno, tienen el derecho de hacer sus reuniones, pero el INE tiene que nombrar o emitir lineamientos para regular esos procesos que nos permitan saber de dónde salen los recursos, cuánto tiempo van a estar vigentes ese tipo de campañas, qué se puede hacer, qué no se puede hacer, etcétera, etcétera. En el 26, lo que está haciendo Morena y que lo siguieron los demás partidos políticos es lo mismo, nada más que para las candidaturas a gobernadores y gobernadoras en los estados de la República. ¿Cuál es el problema? Pues cualquiera pensaría que el INE tiene que emitir los lineamientos para no frenar, porque el tribunal dice que son válidas, pero sí para regular y que se pueda fiscalizar los recursos, que el INE tenga la autoridad y la información suficiente para poder darle seguimiento y no se cometan inequidades en el proceso. ¿Qué es la inequidad? Uh-huh. Que algunos partidos tengan más ventajas que otras. ¿Cuál es el problema hoy? Pues que ya hay una inequidad. ¿Por qué? Porque hay dos partidos que acaban de obtener su recurso, pues que estarían apenas empezando ese tipo de procedimientos cuando ya Morena empezó hace 3-4 meses. Pero bueno, ese es un tema específico. Pero el INE ha sido, Arturo Castillo como consejero electoral lo ha propuesto, emitamos los reglamentos, emitamos los lineamientos, digamos de los partidos qué se vale, qué no se vale, es lo que pidió el tribunal en el 24 y no se les ha hecho caso. Esta semana, por eso surgió el tema tan fuerte esta semana, uno de los consejeros, Jorge Montaño, que es el presidente de la Comisión de Fiscalización, dijo, bueno, sí hay que hacer algo al respecto y propuso una discusión sobre este tema. Bueno, se pospuso una vez más y pasan las semanas y el INE no toma cartas en el asunto. ¿Qué provocó esto? Pues el fin de semana, tanto Reforma como el Universal hicieron reportajes de lo grave que puede ser no tener estos lineamientos. Y si vemos las caricaturas en la prensa en estos días, pues son muy lastimosas porque se ve a un INE paralizado, a una presidenta del INE en silencio, sin actuar, y eso daña a las instituciones electorales por no tomar una decisión que seguramente va a ser necesaria en los próximos días. Y además, ya nos estamos acercando mucho al proceso electoral y ya estas precandidaturas, pues como dice el consejero Castillo, uh-huh, en las 32 juntas locales del INE hay muestras de propaganda. Oye, que está circulando, entrevistas y demás, que pues debieran ser frenadas por Arturo, el Instituto Nacional Electoral.
1: Pero, a ver, el Instituto las frena, pero tengo entendido que la Sala Superior del Tribunal Electoral, en una decisión que tomó hace no mucho tiempo, cambió o tomó esta figura de que si tú no dices vota por mí, no estás ante un hecho de anticipación de campaña.
4: Exacto. Es muy importante tu precisión. Ahora, ¿qué quiere decir eso? Bueno, pueden hacer estos movimientos, elegir a sus coordinadores de la defensa de la democracia o lo que tú quieras, sin que los aspirantes digan voten por mí o elíjanme a mí, uh-huh, o yo quiero ser candidato o cosas así. Esa es una línea muy, muy, muy, muy delgada que hay que vigilar que se respete.
1: Pero es con la que juegan y con la que yo sé y sé también, Arturo, y lo sabemos, todo lo que ha ocurrido con el Tribunal Electoral del Poder Judicial, lo que se dice en los análisis y en los textos de quienes escriben de todo esto, pero es una decisión que tomó y cómo, pues vaya, pues, acatarla, pues sí se acata. Y si no hablan de esa o utilizan ese término, pues ahí van a seguir felices.
4: Pues sí, nada más que hay una diferencia, mi querido Jaime. En el 24, cuando esto ocurrió, cuando el tribunal dijo eso, sí, pero el INE tiene que decirles cuáles son las reglas para que hagan eso.
1: Ya entendí.
4: Tienen que decirle al INE qué tiempos van a estar actuando así, tienen que decirle al INE de dónde van a sacar sus recursos, el INE puede fiscalizar esos recursos, el INE puede actuar y si no detener al menos sí observar y permitir que incluso los candidatos del mismo partido puedan defenderse de ellos mismos, para que haya un procedimiento claro de quiénes están siendo electos. Esos lineamientos, el tribunal, así como lo dijo, que sí se valía hacer lo que estaban haciendo los partidos, dijo, emítanse esos reglamentos, okay, esos lineamientos. El INE los emitió en el 24. La pregunta es, ¿por qué no los quiere emitir en el 27?
1: No,
4: esa es la pregunta. Y por eso, pues se ven imágenes de un INE que está dejando que las cosas pasen, con un árbitro, siendo un árbitro que deja que pasen los fueras de lugares y nadie, uh-huh, nadie dice nada.
1: Y nadie llama al VAR.
4: Exactamente. Ese es el problema que estamos viviendo en estos momentos. Ahora, hay dos partidos nuevos.
1: Y hoy estuvieron en la herradura de la democracia Guadalupe Acosta Naranjo por Somos México y Hugo Eric Flores, mi querido Arturo.
4: En efecto, los dos plantearon, pidieron este espacio para mandar un mensaje al Consejo General y a la ciudadanía en general. Hugo Enrique, Eric Flores, hizo un reconocimiento al INE, igual que hizo Guadalupe Acosta Naranjo, por el procedimiento, el profesionalismo de las autoridades electorales y todo, pero dejó ver que hay una confianza en el INE, pero que hay que tener cuidado y que hay que renovar esa confianza, hay que tener cuidado con la violencia que está en todo el país y los intereses que pueden desmontar o dañar la democracia. Por parte de Somos México, Guadalupe Acosta Naranjo se fue más directamente a lo que es su intención. Hay que recuperar la democracia, hay que recuperar las instituciones que fueron capturadas, hay que recuperar libertades. En los últimos 8 años hemos perdido transparencia. En fin, los dos partidos plantearon sus puntos de vista, pero ahí sí Guadalupe Acosta Naranjo dijo muy claramente, hay que detener las campañas adelantadas porque están generando inequidad. Y eso es muy importante, que es el tema que estamos discutiendo el día de hoy. ¿Qué es lo que viene? Si el INE sigue sin hacer nada, esto se va a volver una polémica que va a ensuciar, sí, de entrada el proceso electoral, que empieza la primera semana de septiembre, como tú sabes.
1: Pues ya veremos qué deciden. Todavía hay tiempo de tomar esa decisión, seguramente. Ojalá y así sea en los siguientes días. Te abrazo, Arturo, y te deseo un excelente inicio de semana y cuídate mucho y que tengas una excelente tarde.
4: Abrazo, querido Jaime, saludos a tu auditorio.
1: Hasta pronto, es Arturo Sánchez Gutiérrez. Usted lo escucha todos los lunes aquí hablando de política, democracia y otros temas más. Nos vamos, quédense con Juan Becerra. Nosotros mañana juntos aquí, Jaime Núñez, a las 5 de la tarde.

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3: Caminando por México.
5: Real de 14, San Luis Potosí. Tras cruzar el túnel de Ogarrio, se entra a este antiguo pueblo minero detenido en el tiempo. Entre ruinas de piedra y el desierto sagrado de Wirikuta, el ambiente es místico. Es un destino silencioso que invita a la introspección.
3: Cuida lo que comes.
4: El melón y su potasio. El melón es otra fruta con contenido de agua extraordinario. Su aporte de potasio ayuda a mantener el equilibrio de líquidos en las células, evitando la deshidratación severa. Es ideal para consumir en el desayuno o como postre ligero. Su textura suave y frescura natural lo convierten en un alimento reconfortante que ayuda a combatir la sed intensa.
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3: Territorio animal.
4: El perico. Los periquitos son aves coloridas, muy inteligentes, que llenan el hogar de vida con sus cantos. Son capaces de aprender trucos e incluso imitar algunas palabras. Necesitan interacción social constante y una jaula espaciosa con juguetes para mantener su mente siempre activa.
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4: Las mariposas saborean la comida con sus patas, detectando si una
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12: Son las 6 de la tarde, soy Juan Becerra Costa. Estamos en Fórmula Noticias y le voy a dar a conocer los sucesos más importantes, más destacados del país y del mundo ocurridos hoy, lunes 13 de julio.
13: La defensa de los mexicanos no tiene colores partidistas. La presidenta Sheinbaum llamó a la Unidad Nacional para rechazar las violaciones a los derechos humanos de connacionales en los Estados Unidos.
14: Yo hago un llamado a todos los partidos políticos, a toda la sociedad, mexicanas y mexicanos, a que seamos solidarios con nuestros connacionales en Estados Unidos. No creo que a nadie le parezca bien esta situación.
13: El Senado de la República respalda las acciones jurídicas y diplomáticas del gobierno federal por los asesinatos de 17 ciudadanos mexicanos en territorio estadounidense. Incluso, legisladores de oposición manifestaron su respaldo. Claudia Anaya, del PRI, declaró que acudir a tribunales estadounidenses es una medida necesaria.
15: Me parece muy pertinente porque la exigencia de justicia y la búsqueda de justicia en tribunales es necesaria cuando la asistencia consular es insuficiente. Es importante que se presenten estas denuncias porque la autoridad, el ICE, no ha reconocido el excesivo uso de la fuerza.
13: Alejandra Barrales, de MC, manifestó su coincidencia con el llamado de la presidenta Sheinbaum.
16: Nosotros no le hemos regateado jamás nada al gobierno. Sobre todo tratándose del ámbito internacional y de defender a los connacionales, ¿no? Este llamado debiera de venir acompañado de una convocatoria para ubicar una mesa de trabajo.
13: Inversión escolar histórica. Este año el gobierno de México destina casi 59 mil millones de pesos para infraestructura educativa. Así lo presentó hoy la presidenta Sheinbaum.
14: Inversión histórica de 59 mil millones de pesos para las escuelas en el país, sin considerar lo que invierten directamente las entidades federativas. Esto es solo lo que invertimos desde el gobierno de México.
13: Dulces ingresos para el mercado nacional. México recupera la cuota de exportación de azúcar a Estados Unidos. Beneficiará directamente a 500 mil familias mexicanas. La presidenta celebró el logro de este acuerdo bilateral, resultado de sus gestiones.
14: Y recientemente, hace unos días, publicó el Departamento de Agricultura que en efecto aumenta la cuota de importación de Estados Unidos del azúcar mexicana. Esta es una excelente noticia. Además, estamos trabajando con productores e industrializadores para ver mejoras en la producción.
13: Esposa otorga perdón al exdirector de Pemex. Continúa el caso. Víctor Rodríguez Padilla fue vinculado a proceso por violencia familiar. María Felicia Jiménez lo perdonó. El delito se persigue de oficio. Marina del Pilar, gobernadora de Baja California, respondió a la reciente difusión de audios sobre sus presuntos contactos con autoridades de Estados Unidos. Precisa que se trata de fragmentos aislados de una charla con personas que no acreditaron ser autoridades estadounidenses. Tres internos